Y Dios le dice en el verso 9, Abraham le dice, tráeme una novilla de 3 años, una cabra de 3 años, un carnero de 3 años, una tórtola y un pichón. Y él le trajo estos y los partió por la mitad y puso cada mitad enfrente de la otra, mas no partió las aves. Y luego en el verso... Versículo 17 dice, y aconteció que cuando el sol ya se había puesto, hubo densas tinieblas. Y aquí apareció un horno humeante y una antorcha de fuego que pasó por entre las mitades de los animales. En aquel día el Señor hizo un karat, o sea, hizo un cortamiento, se puede decir ahí, una forma de cortar con pacto. Había muchas formas de hacer pactos, y esta forma era un pacto, hermano, que Dios le designó a Abraham, con el cual se sellaba todo convenio, ¿verdad? Los pactos, hermano, los pactos debemos de saber que, en primer lugar, cuando se hace un pacto, creo que es en Gálatas, si no me recuerdo, dice que cuando hay un pacto no se rompe. Déjeme buscarlo a ver si encuentro en Gálatas.

Gálatas. Sí, ahí está. En Gálatas 3:15 tenemos que dice: hermanos, hablo en términos humanos, un pacto, aunque sea humano, una vez ratificado, nadie lo invalida ni le añade condiciones. Entonces vemos que los pactos, hermanos, se hacían de una manera donde a veces se hacía algo simbólico. Habían pactos, por ejemplo, donde se hacían pactos de sal. Cada uno de los que hacía un pacto llevaba una bolsita de sal, ¿verdad? De granos de sal. Y entonces, cada uno tomaba de su bolsita la sal y la ponía en medio, y el otro ponía también la sal en medio, revolvían la sal, ¿verdad? Y la única forma de disolver ese pacto era que cada granito de sal volviera al dueño que pertenecía. En otras palabras, imposible, ¿verdad? Porque cuando se hacía un pacto, hermano, era algo que definitivamente, como dice aquí, nadie lo invalida ni le añade condiciones. Cuando se cierra el trato, hermano, y usted sabe que en los negocios, por ejemplo, yo no sé si usted ha tenido malas experiencias en los contratos que ha hecho por no leer los contratos, ¿verdad? Pero me sospecho que si no los ha tenido, los va a tener alguna vez en la vida, ¿verdad? Y de ahí aprende uno a ser más cuidadoso antes de firmar, ¿verdad? Porque cuando hay un contrato, uno se tiene que sujetar a ese contrato, ¿verdad? Entonces, Dios, hermano, Dios ha hecho pactos con el hombre, ¿verdad? Y el hombre mismo también ha hecho pactos con el mismo hombre, ¿verdad? Y vamos a ver algunos pactos, hermano, que el hombre hizo, por ejemplo, entre sí mismo. Tenemos el pacto que David hizo con Jonatán, ¿verdad? Dice la Biblia que Jonatán y amó a David y David amó a Jonatán. Y Jonatán, sabiendo que el reino no le iba a quedar a él, aunque él era el hijo del rey, sino que el reino le iba a pertenecer a David, dijo: vamos a hacer un pacto. Y el pacto que vamos a hacer es que tú vas a cuidar de mis hijos y yo voy a cuidar de tus hijos. ¿Verdad? Y dice la Biblia que sellaron un pacto entre ellos dos, ¿verdad? Al punto que después, usted sabe que Jonatán murió, lo mataron en la batalla, los filisteos. Y David, cuando toma el trono, una de las cosas que hace primero es: averígüenme si quedó un descendiente de Jonatán. Averigüen si quedó algún hijo de Jonatán, ¿verdad? Y encontraron a uno, hermano, que estaba inválido incluso, ¿verdad? Y dice que lo tomó David y lo sentó a comer en su mesa todos los días. Casi lo adoptó como su hijo. ¿Por qué? Porque había hecho un pacto. Fíjese, o sea que se habían hecho pactos entre hombres y uno debe de entender, hermano, como cristiano aún, que cuando uno da su palabra, uno debe de cumplir su palabra. El Señor lo dijo: nuestro sí debe ser sí y nuestro no debe de ser no, ¿verdad? O sea, tenemos que caminar correctamente, aprendiendo de Dios. Hubo otro pacto que se hizo entre hombres que no fue del agrado de Dios porque no le consultaron a Dios. Y este otro pacto fue, hermano, el pacto que se hizo entre Josué y una de las de los pueblos que habitaban la tierra prometida, que se llamaban los Gabaonitas, ¿verdad? Dios le había dicho a Josué que iba al frente del pueblo de Israel conquistando la tierra prometida. Le dijo: vas a ir y vas a destruir a todos los habitantes de la tierra de Canaán. No vas a hacer convenios con ellos, no vas a perdonar sus vidas, aun a los niños, a los bebitos, los vas a destruir, porque esa tierra yo se las he dado a ustedes, ¿verdad? Y déjeme decirle que se las dio porque el pecado de esas naciones ya habían subido hasta cubrir, hermano, la misericordia de Dios.
Entonces, Dios usó a los israelitas como un medio por el cual iban a ser castigados, ¿verdad? Sin embargo, dice la Biblia que este pueblo de los gabaonitas, viendo que no podían pelear contra los israelitas, se disfrazaron, se vistieron con vestiduras viejas, se pusieron sandalias viejas, consiguieron pan mohoso, pan todo viejo, pan tieso, ¿verdad? Y llegaron todos sucios ante los israelitas y le dicen a Josué: Josué, nosotros venimos a hacer un pacto contigo. Y Josué les dice: es que Dios me ha dicho que no haga pacto con ninguno de estas tierras. Y ellos le dicen: bueno, pero es que nosotros no somos de estas tierras, nosotros venimos desde bien lejos. Mira, le dice, este pan que traemos, lo sacamos fresquito del horno, recién horneado, y mira cómo está ahora todo lleno de moho, todo viejo ya. Las ropas que traíamos las acabamos de comprar, y mira ahora cómo están de desgastadas. Venimos desde una tierra bien lejos, pero es por si algún día, ¿verdad? Algún día, ¿verdad? Tú llegas a visitar aquellas tierras bien lejanas, ¿verdad? Queremos hacer paz contigo desde ya. Y dice la Biblia que Josué no consultó con Dios e hizo un pacto con ellos. Y les dice: está bien, vamos a hacer un pacto. Nosotros nunca vamos a destruirlos a ustedes, ni ustedes nos van a destruir a nosotros. Y dice la Biblia que nomás firmaron ese pacto, nomás sellaron ese pacto, los gabaonitas empezaron a saltar y a brincar y a decir: se recuerdan lo que nos dijeron. Así que nuestra ciudad está aquí a la vuelta y no pueden destruirla. Y Josué, sabiendo lo que era un pacto, se enojó y dijo: ¿por qué me engañaron? Y ellos dijeron: pues es que teníamos que salvar nuestra vida y esa era la única manera de salvar nuestra vida. Y dice la Biblia que Josué no pudo matarlos a ellos. Sí los hizo como sus siervos, sus esclavos, pero no pudo tocarle sus vidas. ¿Por qué? Porque había un pacto. El pueblo de Israel, óigame bien, el pueblo de Israel, o por lo menos los siervos de Dios, porque no eran aquí tanto los israelitas, los siervos de Dios entendían lo que era, hermano, un pacto, ¿verdad? Y nosotros tenemos que entender lo que son los pactos. Nosotros tenemos que pensar, hermano, no con una mente occidental, ¿verdad? Donde un pacto lo rompemos a la hora que se nos antoja, aún el pacto más delicado, el pacto más sagrado que Dios le ha dado al hombre, ¿verdad? Como es el pacto del matrimonio, ¿verdad? Hoy en día tomamos el matrimonio y decimos: bueno, si no me va bien, voy a probar, ¿verdad? Si no me va bien, me divorcio, ¿verdad? Cuando realmente es un pacto, el matrimonio es un pacto. Por eso uno debe de pensarlo bien antes de decir: sí lo acepto, sí la acepto como mi esposa, ¿verdad? Porque ese es un pacto para toda la vida, ¿verdad? Estoy hablando para el pueblo de Dios. El mundo, pues, ni modo, tiene su forma de pensar. Pero tenemos nosotros como cristianos, hermano, que entender la importancia que tienen los pactos. Ahora, un pacto, hermano, habían pactos que tenían condiciones, ¿verdad? Tenían condiciones. Por ejemplo, en Éxodo, vamos al libro de Éxodo, capítulo 19.

En el verso número 5, Éxodo 19, 5 dice: Ahora pues, si en verdad escucháis mi voz y guardáis mi pacto, seréis mi especial tesoro entre todos los pueblos, porque mía es la tierra, y vosotros seréis para mí un reino de sacerdotes y una nación santa. Fíjese que aquí el Señor les está dando un pacto a los israelitas, pero les está dando un pacto condicional. ¿Cuál era la condición ahí? Le estaba diciendo, si ustedes guardan mi pacto, entonces van a ser mi especial tesoro. En otras palabras, ¿qué les estaba diciendo? Si no guardan mi pacto, no van a ser mi especial tesoro. ¿Verdad? Ahora, ¿cuál era el pacto, hermano, que Dios les dio al pueblo de Israel? Vamos a Deuteronomio, capítulo 6. En el verso 1 dice, de Deuteronomio capítulo 6, dice: Estos pues son los mandamientos, los estatutos y los juicios que el Señor vuestro Dios me ha mandado que os enseñe para que los pongáis por obra en la tierra que vais a poseer. Fíjese, para que temas al Señor tu Dios guardando todos sus estatutos y sus mandamientos que yo te ordeno, tú y tus hijos y tus nietos, todos los días de tu vida, para que sean prolongados. Y luego dice en el verso 4, dice: Escucha, oh Israel, el Señor es nuestro Dios. El Señor uno es. Amarás al Señor tu Dios con todo tu corazón, con toda tu alma y con todas tus fuerzas. Entonces, ¿cuál era el pacto que tenían que cubrir o que cumplir estos hombres? Amar a Dios, ¿verdad? Amar a Dios. En otras palabras, les estaba diciendo, si ustedes aman al Señor con todo su corazón, ¿verdad? Como dice aquí la escritura, ¿verdad? Con toda su alma y con todas sus fuerzas, entonces vendrán a ser mi especial tesoro, ¿verdad? Entonces, claro, el involucrar, lo que involucra amar a Dios, el amar a Dios nos va a llevar a obedecer a Dios. Amén. Porque cuando uno ama, obedece, ¿verdad? Cuando uno ama, se rinde a la persona amada, ¿verdad? Entonces, el Señor lo que aquí les estaba diciendo es, el pacto que yo les doy es, ámenme. Ahora, cuando no cumplían con el pacto, cuando quebrantaban el pacto, era una evidencia que no lo estaban amando. Así como nosotros hoy, ¿verdad? El mismo Señor nos da ese mandamiento a nosotros. Dice que debemos de amarle con todo nuestro corazón, ¿verdad? Entonces, son algunos ejemplos que a veces se dan en el Antiguo Testamento y en el Nuevo Testamento. Ahora, habían pactos, hermano, que no eran condicionales, sino habían pactos que eran unilaterales. Quiere decir que solamente dependía de Dios. Era un pacto que Dios hacía con el hombre, pero el hombre no tenía que hacer nada a cambio para que Dios cumpliera su pacto. Vamos a ir al libro de Génesis. Y en el libro de Génesis, capítulo 9, en el verso 8 de Génesis, capítulo 9, dice: Entonces habló Dios a Noé y a sus hijos que estaban con él, diciendo: He aquí, yo establezco mi pacto con vosotros
y con vuestra descendencia después de vosotros, y con todo ser viviente que está con vosotros, aves, ganados y con todos los animales de la tierra que están con vosotros, todos los que han salido del arca, todos los animales de la tierra, yo establezco mi pacto con vosotros y nunca más, ahí viene ya el pacto, mira, ¿cuál era el pacto que Dios estaba estableciendo ahí? Dice, y nunca más volverá a ser exterminada toda carne por las aguas del diluvio, ni habrá más diluvio para destruir la tierra. Y dijo Dios, esta es la señal del pacto que hago entre yo y vosotros y todo ser viviente que está con vosotros por todas las generaciones. Pongo mi arco en las nubes y será por señal del pacto entre yo y la tierra. Y acontecerá que cuando haga venir nubes sobre la tierra, se verá el arco en las nubes y me acordaré de mi pacto que hay entre yo y vosotros y todo ser viviente de la tierra, y nunca más se convertirán las aguas en diluvio para destruir toda carne. Entonces vemos ahí un pacto, hermano, que no requiere que el hombre haga algo, ¿verdad? Por mucha que llegue a ser la maldad del ser humano, por mucha que llegue a ser la iniquidad del hombre, ¿verdad? Tenemos la garantía, tenemos la seguridad que no va a haber otro diluvio mundial. Porque aquí está hablando de un diluvio mundial, no está hablando de inundaciones, ¿verdad? Porque hay gente que tal vez está pensando, ah, hermano, pero allá por donde yo soy, mucha gente murió ahogada por una inundación. Bueno, inundaciones locales no dijo Dios que no iban a haber, ¿verdad? Y la mayoría de inundaciones es por descuido de la gente, porque la gente va a poner sus casas donde hay caudales de ríos. Y como tal vez como por 100 años no se ha hecho río, dice, no, pues ya está bien para poner nuestra casita aquí. Y de repente se dejan venir las lluvias y barren con todo eso, ¿no? Pero aquí el pacto, fíjese, es unilateral. Quiere decir, Dios se comprometió. Y Dios va a cumplir, hermano, aunque el hombre no haga algo. El hombre no tiene ningún compromiso ahí, ¿verdad? Dios ha prometido, Dios ya ha hecho un pacto y yo puedo declararlo con todo mi corazón. Nunca más va a haber un diluvio de agua. Lo que sí sé es que va a haber un diluvio de fuego, pero de agua no va a haber. Amén. Gloria a Dios. Porque la tierra ya no va a ser vuelta a destruir por agua, dice la Biblia. Va a ser vuelta a destruir, pero por fuego, ¿verdad? Ya la tierra fue destruida, hermano, anteriormente por agua. Usted sabe que en Génesis capítulo 1, verso 2, dice que ya la tierra sufrió un diluvio. Las aguas cubrían toda la tierra. Ya había habido un diluvio. Y el diluvio de Noé fue otro diluvio que hubo después, ¿verdad? Pero ya Dios prometió y dijo no, ¿verdad? Entonces hay pactos, fíjese, hay pactos donde son unilaterales. O sea, Dios es el que decide, Dios promete, ¿verdad? Dios ofrece y Dios cumple, ¿verdad? Pero hay otros pactos, hermano, que se requiere de tener fe. Fíjese, esto es tremendo. Que se requiere que se crea en obediencia para que ese pacto se cumpla. O sea, Dios quiere hacer un pacto, ¿verdad? Pero se requiere que se crea en ese pacto, en obediencia. Por ejemplo, vemos el caso de aquel carcelero que azotó al apóstol Pablo y a Silas, ¿verdad? Y dice la Biblia que mientras estaban Pablo y Silas en la cárcel, empezaron a cantarle a Dios. Y Dios, al oír su cántico, envió un terremoto y abrió las puertas de la cárcel y las cadenas se cayeron, hermano, y algo tremendo, ¿no? Y el carcelero, al ver que las puertas se habían abierto, pensó que los presos habían huido.
Y déjeme decirle que el milagro más grande no fue el terremoto, el milagro más grande fue que los presos no se fueron. ¿Verdad? ¿Sí o no? Sí. Sí, eso es lo que los prisioneros quieren hacer, hermano, buscando a ver por dónde se escapan. Y tenían la oportunidad y no lo hicieron. ¿Qué pasó? El espíritu los refrenó ahí. Y el carcelero al ver, hermano, que las puertas estaban abiertas, pensó que se habían ido los presos y dijo, me van a matar porque no cumplí mi trabajo. Y él dice en la Biblia que se iba a matar y Pablo le grita y le dice, no te mates, porque ninguno de los presos ha huido. Y él entonces se acerca con Pablo y al ver ese milagro, hermano, dice la Biblia que dice, ¿qué tengo que hacer para ser salvo? Y mire, Dios por medio del apóstol Pablo hace un pacto con él. Y le dice, si crees en el Señor Jesucristo, serás salvo tú y toda tu casa. ¿Pero qué se requería? Que él creyera y obedeciera. Amén. Entonces, fíjese que hay pactos que Dios ha hecho, pero que para que se cumplan en uno, es necesario que uno crea en obediencia, porque creer es obedecer. Amén. Yo quiero que usted esas palabras, hermano, nunca las separe. Cuando usted diga, yo creo, usted está diciendo, yo obedezco. Amén. Y cuando usted dice, yo obedezco, usted está diciendo, yo estoy creyendo. Amén. Porque todo lo que no procede de fe es pecado. ¿Verdad? Entonces, todo lo que tenemos que hacer, hermano, o todo lo que hacemos, tenemos que hacerlo en fe. ¿Verdad? Sabiendo que lo que estamos haciendo agrada a nuestro Dios. Entonces, ya hemos visto, hermano, que hay buenos pactos, hay malos pactos, ¿verdad? Hay pactos entre los hombres. Y vamos a ver, hermano, algunos pactos. No vamos a verlos todos, porque hay muchos, muchos pactos que Dios hizo con los seres humanos. ¿Verdad? Por ejemplo, vemos el caso del hijo de Eleazar, el que era el nieto de Aarón. Dice la Biblia que este hombre, Fines, vio cómo el pueblo de Israel se desvió metiéndose con las mujeres moabitas. Y entonces ve a un hombre, hermano israelita, metiéndose con una mujer moabita. Y era moabita, ¿verdad? Sí, creo que era moabita. Déjeme buscarlo porque no quiero equivocarlo, pero en el libro de Números, déjeme porque no quiero que después digan el hermano me metió cuento. En esto se encuentra en el capítulo 25 de Números. Sí, era Moab, ¿verdad? Entonces, dice la Biblia que este hombre, Fines, que era el hijo de Eleazar, nieto de Aarón, ¿verdad? Vio a esta pareja que se metieron, hermano, en fornicación. Y en el celo de Dios, dice la Biblia, que agarró una lanza y los atravesó a los dos. ¿Y qué pasó? Dice en el verso 8, fue tras el hombre de Israel, entró en alcoba y los traspasó a los dos
al hombre de Israel y a la mujer por su vientre, y así cesó la plaga sobre los hijos de Israel. ¿Verdad? Entonces el Señor, en el verso 10 dice, habló a Moisés diciendo, Fines, hijo de Eleazar, hijo del sacerdote Aarón, ha apartado mi furor de los hijos de Israel, porque demostró su celo por mí entre ellos, y en mi celo no he destruido a los hijos de Israel. Por tanto di, he aquí, yo le doy mi pacto de paz, y será para él y para su descendencia después de él un pacto de sacerdocio perpetuo, porque tuvo celo por su Dios e hizo expiación por los hijos de Israel. Vemos ahí un pacto, hermano, directo de Dios para este hombre Fines, ¿verdad? Hubo otro pacto, fíjese, pero este pacto era condicional. Y Dios hizo un pacto con Saúl. Usted se recuerda quién era Saúl, ¿verdad? ¿Sí? Bueno, Dios llamó a Saúl, hermano, y le ofreció un reino eterno. Pero, ¿qué sucedió con Saúl? Desobedeció a Dios. Entonces vemos en 2 Samuel, vamos a 2 Samuel. Capítulo 7.

verso 14. Y dice en el verso 14, yo seré para él un padre y él será un hijo para mí. Cuando cometa iniquidad, lo corregiré con vara de hombres y con azotes de hijos de hombres. Fíjese que Dios cuando castiga, ¿a quién usa? A los hombres, ¿verdad? A los hombres. Así que no se enoje con los hombres. Pregúntele a Dios por qué les caen. A veces nos enojamos con el jefe. Bueno, pregúntele a Dios por qué el jefe la trae contra usted. Puede ser que Dios esté usando al jefe por algo, ¿verdad? Como un azote contra usted, ¿verdad? Póngase a cuentas con Dios y va a ver cómo su jefe cambia, ¿verdad? Entonces Dios puede usar a los hombres, ¿verdad? Pero luego dice en el verso 15, dice, pero mi misericordia no se apartará de él como la aparté de Saúl, a quien quité de delante de ti. ¿Qué está diciendo ahí? Que el pacto que yo hice con David, con Saúl, fue un pacto condicional. Fue un pacto que si él cumplía, si él se sometía a ese pacto, entonces yo iba a cumplir mi parte. Pero como él desobedeció, como él no cumplió con su parte, entonces Dios se desligó, Dios se desresponsabilizó del pacto que había hecho. Y esto es bien importante que nosotros lo entendamos, hermano. Porque nosotros no hemos entendido los pactos que Dios hace. Los manoseamos, los mal usamos para sacar ventaja personal y carnal, ¿verdad? Pero al entender esto nosotros vamos a caminar, hermano, como dice la Biblia, con temor y temblor. Amén. Porque nosotros también estamos bajo un pacto. ¿Usted sabía que estamos bajo un pacto nuevo? ¿Sí? Vamos a hablar de eso más adelante. Bueno, entonces vemos, hermano, que Dios ha hecho pactos personales. Pero algunos pactos han sido con condiciones, otros pactos han sido unilaterales, otros pactos han sido, si crees y obedeces, bueno, se cumple, y si no, no. Ahora, vamos a ver, hermano, unos pactos que tienen importancia para nosotros. No vamos a hablar de todos los que Dios ha hecho, porque no nos alcanzaría toda la noche. Pero vamos a hablar de los pactos más importantes, más necesarios que nosotros entendamos, o que debemos de entender, que están en la Biblia. Y vamos a ir al libro de Génesis, hermano, para ver el pacto, el primer pacto. Aunque la palabra no aparece ahí directamente, pero como ya hemos visto, hermano, que hay palabras muy similares a la palabra del pacto, como la palabra palabra. O sea, cuando Dios da su palabra, es un pacto que está haciendo. Porque en Dios no hay sombra de variación, y Dios no es hombre para que mienta, ni hijo de hombre para que se arrepienta, ¿verdad? Entonces, cuando Dios dice, así es. ¿Verdad? Es un pacto que Dios está haciendo, no tiene que hacer como el mundo, ¿verdad? Yo espero que usted ya no sea como el mundo, que dice, te lo juro, ¿verdad? Y otro dice, por Diosito, ¿verdad? Y como dicen que es un Dios chiquito, pues por eso lo quebrantan, ¿verdad? No, el Señor sí le dijo al pueblo de Israel, le dijo, por mi nombre jurarás. Se lo dijo al pueblo de Israel, o sea que los israelitas, si juraban, fíjese, si juraban, si usaban el juramento poniendo a Dios como testigo, ¿verdad? Pero eso era en el pacto de la ley. Ya en el pacto de la gracia, el mismo Señor Jesucristo nos dijo, no juren, su sí es sí y su no es no. Amén. Así que usted tiene que hablar con veracidad, ¿verdad? Hay gente, hermano, que uno a veces le está hablando y dice, de veras. Sí, sino, ¿qué concepto tiene de mí? ¿Que soy mentiroso o qué? ¿Verdad?
Fíjese que hay palabras, que frases que nosotros usamos ya de costumbre. Yo no sé si usted usa esa palabra. ¿De veras? Ah, de veras, sí. Fíjese que uno usa esas expresiones a veces como para asegurar que sí, como, pero las usa uno mal. Amén. Bueno, entonces vemos, hermano, el primer pacto que podemos ver de los más importantes, de los más sobresalientes, hermano, es el pacto edénico, ¿verdad? Edénico, o sea, el pacto que se dio en Edén. En Génesis capítulo 1, verso 28. Dios hace al hombre y Dios los bendice. Cuando Dios bendice, hermano, es un pacto que está haciendo con esa persona, ¿verdad? Ahora, este pacto que estaba haciendo con el hombre era unilateral o era condicional. ¿Cuál es el pacto unilateral? Donde Dios se compromete a hacerlo solo, sin que el hombre tenga que hacer algo para que Dios cumpla lo que dice. ¿Verdad? Ese es el pacto unilateral. Y el pacto condicional es donde hay una condición que tiene que cumplir la persona para que se mantenga ese pacto. Entonces, el pacto edénico, ¿era un pacto unilateral o era un pacto condicional? Si hubiera sido un pacto unilateral, Adán todavía hubiera seguido viviendo en el huerto, ¿verdad? Nosotros, como descendientes de Adán, no le tuviéramos miedo ni a las culebras, ni a las arañas, ¿verdad? Ni a las ratas. Fíjese que por lo regular, todo ser humano, hay sus excepciones, ¿no? Que tiene complejo de Tarzán, pero por lo regular, casi toda persona le tiene miedo a uno de esos tres animales: a las arañas, o a las serpientes, o a las ratas. Es algo que un ratoncito así, hermano, hace brincar. Mire, yo he visto hasta hombres bien fornidos, hermano, brincarle a una cosita así, ¿verdad? Bueno, ¿por qué? Si Dios hubiera mantenido el pacto edénico, eso no sucedería. Porque ¿cuál era el pacto edénico? El pacto edénico, mire lo que dice aquí. Dice en el verso 28, dice: y los bendijo Dios y les dijo: sed fecundos y multiplicaos y llenad la tierra y sojuzgadla. Ejerced dominio sobre los peces del mar, sobre las aves del cielo y sobre todo ser viviente que se mueve sobre la tierra. Y dijo Dios: he aquí, yo os he dado toda planta que da semilla, que hay en la superficie de toda la tierra, y todo árbol que tiene fruto que da semilla. Todo esto servirá de alimento, y a toda bestia de la tierra y a toda ave de los cielos y a todo lo que se mueve sobre la tierra y que tiene vida, les he dado toda planta verde para alimento. Y fue así, ¿verdad? Pero luego en el capítulo 2, hermano, vamos al capítulo 2, el verso 8. Y dice en el verso 8: y plantó el Señor Dios un huerto hacia el oriente, en Edén, y puso ahí al hombre que había formado. Y luego dice en el verso 15, dice: entonces el Señor Dios tomó al hombre y lo puso en el huerto del Edén para que lo cultivara y lo cuidara. Y ordenó el Señor Dios al hombre diciendo: de todo árbol del huerto podrás comer,
pero del árbol del conocimiento del bien y del mal no comerás, porque el día que de él comas, ciertamente morirás. Entonces el pacto, fíjese, tenía una cláusula ahí que decía, este pacto va a permanecer media vez, tú no comas del árbol del conocimiento del bien y del mal. ¿Y qué pasó? ¿Qué hizo el hombre? Comió, ¿verdad? ¿Y qué hizo Dios? Lo mató, ¿verdad? ¿Cómo lo mató? Bueno, sacándolo del huerto. No lo mató en el momentito físicamente, ¿verdad? En el momentito murió espiritualmente, pero le cortó la eternidad, quitándole la oportunidad de comer del árbol de la vida. Entonces, fíjese, ese es un pacto que nos interesa a nosotros, porque nosotros somos de... Que nosotros entendamos que ahora nosotros estamos condenados a morir como seres humanos, ¿verdad? Está establecido a los hombres que mueran una vez y después el juicio, ¿verdad? Entonces, entendiendo este pacto, nosotros vemos, hermano, que no vamos a encontrar nunca, el hombre no va a encontrar la fuente de la juventud, ¿verdad? Hay gente, hermano, que la tienen ahorita, antes de morir se pagan millones o miles de dólares para que lo congelen, ¿verdad? Pensando en que un día van a encontrar, hermano, la vacuna de la eterna juventud. Y dicen, congélenme, y cuando encuentren esa vacuna, me la ponen para revivir y que ya no me vuelva a morir, ¿verdad? Eso no va a suceder. ¿Por qué? Porque la Biblia dice que hubo un quebrantamiento del pacto que Dios hizo con Adán. Y Adán quebrantó ese pacto, ¿verdad? Entonces el hombre es expulsado, ¿verdad? Pero luego, hermano, hay otro pacto que se da en Adán. Y en Génesis capítulo 3, vamos al capítulo 3 de Génesis.

En el verso 14, el Señor hace un nuevo pacto, hermano. Como se rompió el primer pacto, ¿verdad? Como veíamos ayer, se rompió o se terminó la dispensación de la inocencia y se empieza con la dispensación de la conciencia. Tenemos que entender, hermano, que los pactos no precisamente van a ir siempre de la mano, ¿verdad?, con las dispensaciones. Las dispensaciones y los pactos son muy similares, pero son diferentes una cosa de la otra. No las debemos de confundir, ¿verdad? Por eso ayer hablamos de las dispensaciones, hoy estamos hablando de los pactos. Y el pacto que Dios hace aquí con el hombre, dice: y el Señor Dios dijo a la serpiente: por cuanto has hecho esto, maldita serás más que todos los animales y más que todas las bestias del campo. Sobre tu vientre andarás y polvo comerás todos los días de tu vida. Y pondré enemistad entre ti y la mujer, y entre tu simiente y su simiente. Él te herirá en la cabeza, y tú lo herirás en el carcañal. A la mujer dijo: en gran manera multiplicaré tu dolor en el parto, con dolor darás a luz tus hijos, y con todo tu deseo será para tu marido, y él tendrá dominio sobre ti. Eso no les gusta a las hermanas, ¿verdad? Pero ese es parte del pacto, ¿verdad? Entonces dijo Adán, ahí viene lo que no le gusta a los hermanos, ¿verdad? Por cuanto has escuchado la voz de tu mujer y has comido del árbol del cual te ordené diciendo: no comerás de él, maldita será la tierra por tu causa. Fíjese, hasta la tierra recibió su maldición. No se salvó. Dice: con trabajo comerás de ella todos los días de tu vida. Fíjese. O con dolor, dice otra versión. U otra versión dice: con sudor, ¿verdad? Espinos y abrojos te producirá, y comerás de las plantas del campo. Con el sudor de tu rostro comerás el pan hasta que vuelvas a la tierra, porque de ella fuiste tomado, pues polvo eres y polvo volverás. Entonces hay un pacto que Dios hace con el hombre, fíjese. Como el primer pacto se anuló, ahora Dios establece un nuevo pacto. Pero en ese pacto, hermano, nosotros a él le pusimos más atención a lo que le cayó al hombre, ¿verdad? Y uno dice: ay, por eso estoy así todo quemadito, porque, ¿verdad?, estoy cumpliendo aquí lo que dice la palabra. Otros dicen, las mujeres dicen: ay, cómo cuesta tener hijos, ¿verdad? Pero realmente, hermano, el pacto ahí está en el verso 15. El verso 15 dice: y pondré enemistad entre ti y la serpiente, o entre ti y la mujer, o sea, la serpiente y la mujer, ¿verdad? Y eso la mujer aquí, hermano, representa a la iglesia del Señor Jesucristo, ¿verdad? ¿Cuál es la iglesia? Fíjese, ¿cuál es la iglesia de Cristo? La iglesia de Cristo empieza desde Adán hasta el último que va a ser salvo, ¿verdad? Cuando la Biblia habla de la iglesia del Señor, está hablando desde el primer salvo hasta el último que va a ser salvo, ¿verdad? Que eso es diferente, ¿verdad?, a la esposa del Señor. Son dos cosas diferentes, ¿verdad? Pero lo que es la iglesia corresponde, hermano, desde Adán, ¿verdad?, hasta el último que va a ser rescatado allá en el día del juicio, ¿verdad? Que van a decir: ah, aquí está tu nombre, mira, casi por poco te echamos al lago de fuego, pero aquí está. Entonces, dice aquí que Dios, fíjese, iba a poner enemistad entre la serpiente. La serpiente aquí representa a Satanás, porque él es la serpiente antigua. Amén. Lo leímos ayer, ¿verdad? Que es la serpiente antigua. Dice,
y entre tu simiente y su simiente. Fíjese que ahí está hablando de dos situaciones bien tremendas. Porque la simiente de la mujer, ¿quién es? Es Cristo. Fíjese, es Cristo. Por eso cuando usted lee Apocalipsis capítulo 12, no lo lea ahorita, ¿verdad? Usted ve ahí que una mujer da a luz un varón, ¿no? Y que había un dragón esperando comerse ese varón. Pero dice la Biblia que ese varón fue arrebatado al cielo, ¿verdad? Esa mujer representa la iglesia de Cristo, ¿verdad? Que dio a luz a ese Salvador, ¿verdad? Entonces, dice aquí que iba a haber guerra. Y luego dice, él te herirá en la cabeza. ¿Verdad? Esa simiente, o sea, Cristo, le iba a aplastar la cabeza al diablo. Pero dice, fíjese, y ahí lo aclara, dice, pero la serpiente lo va a herir en el carcañal. O sea, lo va a lograr todavía morder. Por eso Cristo Jesús, fíjese, él fue atravesado en los clavos de los pies, fue atravesado en su carcañal. A él le pusieron sus pies así de lado, mire, y le atravesaron el clavo ahí en el carcañal. ¿Verdad? No lo clavaron así como así de frente, como piensa la gente, sino los pies, él estaba así, mire, con los pies de lado, clavado en el carcañal para que se cumpliera el pacto. Fíjese, había un pacto ahí, ¿verdad? Entonces, pero por medio de esto, hermano, fíjese, por medio de esto Dios le estaba prometiendo al hombre la redención. Quiere decir que desde ahí Dios prometió al hombre salvarlo. Amén. Fíjese. Es el pacto, hermano, que Dios hace con Adán. Fíjese. Por eso nosotros tenemos la garantía. Y los hombres, hermanos de Dios, por toda la historia, esperaban que viniera esa simiente. Por eso cuando se aparece Juan el Bautista, van con él y le preguntan, ¿eres tú esa simiente que viene a pelear contra Satanás? Dice, no, yo soy solamente un mensajero, una voz que clama en el desierto, pero detrás de mí viene el que se va a enfrentar contra Satanás. Y usted sabe, hermano, que se enfrentaron en el desierto. ¿Sí? Y el diablo creyó que porque tenía 40 días de no comer el Señor, lo iba a poder vencer. Pero el Señor le dio una revolcada, hermano. Era lucha libre de tres caídas. Y las tres venció el Señor, ¿verdad? Porque Él es el vencedor. Gloria a Dios. Porque había un pacto, Dios se había comprometido, hermano, fíjese, a que de la

Daré de mi pacto que hay entre yo y vosotros y entre todo ser viviente de toda carne, y nunca más se convertirán las aguas del diluvio para destruir toda la carne. Entonces, tenemos la garantía, tenemos la seguridad, podemos dormir tranquilos, ¿verdad? Todas las noches, ¿verdad? Si viene una inundación, bueno, pues búsquese su lanchita, no tiene que construir un arca con un Noé, ¿verdad? Que no es un diluvio total, será un diluvio parcial, pero no un diluvio global, ¿verdad? Luego viene otro pacto, hermano, que a nosotros nos interesa mucho, y es el pacto que Dios hace con Abraham, ¿verdad? Y en el capítulo número 12, fíjese, en el capítulo número 12, Dios hace con Abraham varios pactos. Fíjese. Usted sabe que Abraham, hermano, era un Dios, un hombre que construía altares a Dios, ¿verdad? Sin embargo, Dios va haciendo pactos con Abraham. Y es algo que nosotros debemos de entender, porque Abraham es nuestro padre. La Biblia dice que él es el padre de todos aquellos que tienen fe, ¿verdad? ¿Usted tiene fe? ¿Sí? Bueno, usted es hijo de Abraham entonces por la fe, ¿verdad? Entonces tenemos que aprender de Abraham. Y el Señor le hace un pacto condicional aquí a Abraham. Fíjese. Le hace un pacto condicional. Dice en el verso, capítulo 12, verso 1, dice: y el Señor dijo a Abraham: vete de tu tierra, de entre tus parientes y de la casa de tu padre, a la tierra que yo te mostraré. Haré de ti una nación grande y te bendeciré, y engrandeceré tu nombre y serás bendición. Bendeciré a los que te bendigan, y al que te maldiga maldeciré, y en ti serán benditas todas las familias de la tierra. Fíjese, Dios hace un pacto con Abraham y le dice: vete de tu tierra y de tu parentela, y yo voy a hacerle de una nación grande, te voy a bendecir, al que te maldiga lo maldigo y al que te bendiga yo lo bendigo. Condicional. ¿Qué hubiera pasado si Abraham no se va de su tierra? No se cumple, ¿verdad? Entonces viene Abraham, dice, en el verso 4, entonces Abraham se fue tal como el Señor le había dicho, y Lot se fue con él. ¿Estaba cumpliendo Abraham el pacto? ¿Ah? ¿Ah? Fíjese bien la pregunta. ¿Estaba cumpliendo Lot el pacto ahí? ¿Cuál era la orden? Fíjese, la orden dice en el verso 1: vete de tu tierra y de entre tus parientes y de la casa de tu padre a la tierra que yo te voy a mostrar. ¿Y qué hizo Abraham? Se fue, ¿verdad? Cumplió esa parte, ¿verdad? ¿Dejó su parentela? Ah, entonces no cumplió. Fíjese, la promesa era: vete de tu tierra. El pacto era: te voy a bendecir, te voy a engrandecer, pero deja tu familia, deja la casa de tu padre y vete a la tierra que yo te voy a mostrar. Era un pacto condicional. Quiere decir que Dios no estaba comprometido ahí a bendecir a Abraham. ¿Por qué? Porque ahí va Lot. Y es que nosotros, hermano, hacemos a veces las de Abraham. Decimos: sí, Señor, yo te obedezco. ¿En todo? ¿O en lo que decimos nosotros que creemos que debemos de obedecer?
Y luego

Decimos, Señor, ¿por qué no cumple? Señor, mira a tu hijo necesitado. Bueno, entonces en el capítulo 13, hermano, fíjese, en el capítulo 13,

En el verso 9, en el verso 8, dice: y Abraham le dijo a Lot: te ruego que no haya contienda entre nosotros, ni entre mis pastores y tus pastores, porque somos hermanos. ¿No está toda la tierra de delante de ti? Te ruego que te separes de mí. Si vas a la izquierda, yo iré a la derecha. Si vas a la derecha, yo iré a la izquierda. Dios vio a Abraham que se salió de su tierra, pero vio que iba Lot. Y dijo Dios: yo quiero bendecir a este hombre, pero no está cumpliendo su pacto. Le voy a echar una manita. Y empezó a poner contiendas, hermano, rivalidades. Hasta que Abraham dijo: ya no aguanto. Pleitos todos los días, quejas todos los días. Llamó a su sobrino y le dijo: mira, mira, ahí está la tierra por delante. Escoge, te vas a la izquierda, yo me voy a la derecha. Te vas a la derecha, yo me voy a la izquierda. Escoge tú. Verso 10 dice: y alzó Lot los ojos y vio todo el regado por todas partes. Esto fue antes de que el Señor destruyera Sodoma y Gomorra, como el huerto del Señor, como la tierra de Egipto, rumbo a Zoar, ¿verdad? Entonces, verso 14, que es el verso que me interesa. ¿Ya estaba Abraham cumpliendo con el pacto o no? ¿Estaba cumpliendo Abraham con el pacto ahora, sí o no? Sí, porque había dejado su tierra, había dejado la casa de su padre y había dejado ahora aquel que todavía se le había pegado. Por eso uno, hermano, en Dios uno tiene que liberarse del sentimentalismo. Porque a veces uno por buena gente desobedece a Dios. Y por eso es que Dios no nos da, hermano. No, Dios no cumple su pacto con nosotros. Porque déjeme decirle, nosotros tenemos un pacto condicional. No tenemos un pacto unilateral. Verso 14, dice: y el Señor dijo a Abraham, después que Lot se había separado de él. Fíjese, ¿cuándo fue que Dios le habló? Después que Lot se separó de Abraham. ¿Y por qué se separó Lot? ¿Por decisión de quién? ¿De Abraham o de Lot? ¿Quién tiene que entonces tomar las decisiones? El que tiene el pacto, ¿verdad? Pero a veces nosotros decimos: no, hombre, no, si es de Dios, que el otro decida. No, es el que tiene el pacto. Es el interesado en someterse a la voluntad de Dios. ¿Verdad? Abraham empezó a ver y a decir: ¿por qué no me cae la bendición? ¿Por qué no me cae la bendición? Yo le había hablado, le dijo: es que tu sobrino está ahí. Bueno, pues deshazte de él. Y le ha de haber dicho, tal vez como nosotros le decimos: Señor, sácalo de aquí. Yo le dijo: no, sácalo tú. Tú lo metiste, sácalo tú. Yo te quito lo que yo te pongo, pero lo que tú te consigues, eso te lo tienes que sacudir tú. Entonces, luego dice, fíjese, viene entonces, en el verso 14, después que Lot se había separado de él, dice: alza ahora los ojos y mira desde el lugar donde estás, hacia el norte, el sur, el oriente y el occidente, pues toda la tierra que ves te la daré a ti y a tu descendencia para siempre. Y haré tu descendencia como el polvo de la tierra, de manera que si alguien puede contar el polvo de la tierra, también tu descendencia podrá contarse. Levántate, recorre la tierra a lo largo y a lo ancho, porque a ti te la daré. Dios ahí hace un nuevo pacto. Y le dice: te voy a dar una descendencia tan numerosa como la arena. Pero no se quedó ahí. Porque nosotros debemos de entender, hermano, que en Dios siempre hay algo mejor. Amén. Usted dice amén a eso, que en Dios siempre hay algo mejor. Bueno. Entonces, en el capítulo 15,

0: Abraham oía que Dios le hablaba, hermano, pero decía, ¿será? ¿Será? Así como nosotros a veces oímos la palabra de Dios y decimos, ¿será? ¿Será que es para mí? ¿Verdad? Verso, capítulo 15, verso 1 dice, después de estas cosas, la palabra del Señor vino a Abraham en visión diciendo, no temas, Abraham, yo soy tu escudo, tu recompensa será grande. Entonces, Abraham, fíjese, traía un concepto todavía muy limitado de la bendición de Dios. Porque Abraham dijo, bueno, me vas a multiplicar mi descendencia, pero fíjese que en aquel ambiente oriental había muchas formas de uno tener descendientes, así como ahora, por ejemplo. Uno podía adoptar hijos. Entonces Abraham, como ya estaba viejito, como Sara ya estaba viejita, porque Abraham tenía 75 años cuando salió de su tierra, y Sara tenía 65. Él ha de haber pensado, pues vamos a tener que adoptar. Y ahí es como Dios va a utilizar eso. Pero de ahí como que se puso un poco triste y se puso a pensar, Señor, pero adoptado como que no suena muy bien. Y entonces le dice aquí en el verso 2, le dice, y Abraham dijo, oh Señor Dios, ¿qué me darás puesto que estoy sin hijos? Y el heredero de mi casa es este Eliezer de Damasco. Dijo, además Abraham dijo, he aquí no me has dado descendencia y uno nacido en mi casa es mi heredero. Alguien que yo adopté como hijo, ese va a ser el que me va a heredar, Señor. Dame por lo menos un hijo. Entonces dice la Biblia, que lo llevó afuera, en el verso 5, lo llevó afuera y le dijo, ahora mira al cielo y cuenta las estrellas. Mire, la primera vez le había dicho, mira la arena, pero ahora le dice, mira las estrellas, mira lo celeste, dice, si te es posible contarlas, y le dijo, así será tu descendencia. Y mire qué expresión más linda la que sigue en el verso 6. Dice, y Abraham creyó en el Señor y el Señor se lo reconoció por justicia. Mire, el Señor vuelve a hacer un pacto mejor todavía con Abraham. Y le dice, no solamente te voy a engrandecer, te voy a bendecir, sino que aparte de que te voy a dar descendencia como la arena, te voy a dar descendencia como las estrellas. Y ahí estaba hablando, hermano, de la simiente terrenal, pero también ahora en las estrellas está hablando de la simiente celestial. Y en esa simiente celestial entramos nosotros, ¿verdad? Porque como terrenales no tenemos, hermano. ¿De dónde va? No tenemos la nariz así. Y entonces fíjese que Dios hace un pacto con él, ¿verdad? Dios hace un pacto con él. Y ahí es el pasaje que leímos donde ponen a los animales divididos. Pero este pacto, déjeme decirle, ya no es condicional. Es unilateral. ¿Por qué? Porque Dios le dice a Abraham, le dice, tráeme, en el verso 9 dice, tráeme una novilla de 3 años, una cabra de 3 años, un carnero de 3 años, una tórtola y un pichón. Y divídelos. Y lo que ellos hacían, hermano, era que dividían los animales, ponían una parte de este lado y la otra parte de este lado, y los dos pasaban en medio de los animales, sellando ese pacto. Y entonces, hermano, Abraham va y prepara los animales, pone la mitad del animal de este lado, la otra mitad de este animal, y así va dividiendo los animales y espera que Dios llegue. para que juntos pasen a sellar ese pacto. Pero resulta que Dios se tardó. Y entonces, hermano, los buitres empezaron a ver la carne muerta y empezaron a tratar de comerse la carne. Y Abraham tuvo que espantar, hermano. Mire, Dios lo tuvo espantándolo. ¿Sabe qué estaba haciendo Dios? Cansándolo. Quitándole las fuerzas humanas. Porque Abraham ya se le había hinchado el pecho. Dijo, Dios y yo vamos a hacer un pacto. ¿Y qué pasó? Dice la Biblia que una oscuridad vino. Ya los buitres ya los había ahuyentado, pero ya estaba bien cansado. Y se recostó, hermano. Y se quedó bien dormido. Entonces apareció Dios. Y dijo, Abraham se durmió. Ah, pobrecito. Pero hoy vamos a hacer el pacto. Abraham, no te necesito. Yo voy a hacer el pacto yo mismo. Porque era un pacto unilateral. Aleluya. Los otros pactos eran condicionales. Usted tiene que saber que hay promesas de Dios condicionales. Y hay promesas de Dios unilaterales. Y entonces el Señor le hace un pacto con Abraham y de una vez le profetiza y le dice en el verso 13, Génesis 15, 13 dice, y dijo Dios a Abraham, ten por cierto que tus descendientes serán extranjeros en una tierra que no es suya, donde serán esclavizados y oprimidos 400 años. Mas yo juzgaré a la nación a la cual servirán y después saldrán de ahí con grandes riquezas. Tú irás a tus padres en paz y serás sepultado en buena vejez. Y en la cuarta generación ellos regresarán acá, porque hasta entonces no habrá llegado a su colmo la iniquidad de los amorreos. ¿Qué está diciendo Dios ahí? Ahorita no te puedo dar esta tierra, porque es de los amorreos. Pero de aquí a 400 años, estos amorreos ya colmaron mi paciencia. Y los voy a borrar del mapa. Voy a vaciar esta casa. Y se las voy a dar a tus hijos. Pero tenía que pasar más de 400 años. O por lo menos tenían que pasar 400 años en esclavitud en Egipto. Entonces fíjese, se hace un pacto ahí, ¿verdad? Y entonces Dios le dice, sí, claro que sí, te voy a dar un hijo, ¿verdad? Te voy a dar un hijo. Y entonces llega Abraham con Sara o con Sarai, que ahí se llamaba todavía Sarai, y le dice, mira, Dios me dijo que voy a tener un hijo. Y Sarai se vio y dijo, bueno, pero yo soy estéril, así que como yo no puedo tener hijos, te voy a conseguir con quien tener un hijo. Y le dio a Agar. Porque la costumbre era que si una mujer no podía tener hijos, a la hora del parto, cuando la mujer daba luz, la otra se ponía enfrente y recibía al niño y lo adoptaba como que hubiera sido de ella. Entonces, ellos actuaron en su sabiduría por no consultarle a Dios. Porque déjeme decir, hermano, Dios no nos revela todo para que siempre dependamos de Él. Cada día nosotros tenemos que buscar su guianza. Y entonces usted sabe que nace su Ismael, ¿verdad? Y claro, Dios le da su bendición también a Ismael, pero no la bendición que Dios tenía para el que él tenía escogido. Y entonces, en el capítulo 17, Dios se le tiene que aparecer otra vez. ¿Por qué? Porque este Abraham metía las cuatro por todos lados. Porque no esperaba en Dios. Él quería echarle una manita a Dios, hermano. Él dijo: bueno, Señor, tú hiciste el pacto, pero te voy a dar una manita. No, el pacto fue unilateral. Dios le iba a dar el hijo. Aún si mujer le hubiera dado un hijo. ¿O no es Dios, pues? Sí. Si sacó una costilla, hizo una mujer, ¿usted cree que no le pudo haber sacado otra costilla y haberle hecho un hijo? Si es Dios. Pero él se adelantó. Y entonces dice: cuando Abraham tenía 99 años, el Señor se le apareció y le dijo: yo soy el Dios Todopoderoso, anda delante de mí y sé perfecto. Y yo estableceré mi pacto contigo y te multiplicaré en gran manera. Entonces Abraham se postró sobre su rostro y Dios habló con él diciendo: en cuanto a mí, he aquí mi pacto es contigo y serás padre de multitud de naciones y no serás llamado más Abraham, sino que tu nombre será Abraham, porque yo te haré padre de multitud de naciones, te haré fecundo en gran manera y de ti haré naciones y de ti saldrán reyes y estableceré mi pacto contigo y con tu descendencia después de ti por todas las generaciones por pacto eterno de ser Dios tuyo y de toda tu descendencia después de ti y te daré a ti y a tu descendencia después de ti la tierra de tus peregrinaciones, toda la tierra de Canaán como posesión perpetua. Y yo seré su Dios. Pero le dice: te voy a poner una señal. Vas a llevar una señal. Fíjese que primero le cambió nombre. Abraham. Le puso Abraham. Le puso una H en medio. Y luego lo circuncida. Dice: circuncídate. Y esa va a ser la señal de que eres pueblo mío. Y luego le cambia nombre a Sarai. Y le pone Sara. Mire todo lo que Dios tiene que hacer antes de cumplir sus pactos, hermano. Todo esto es importante. Yo no me voy a detener mucho en eso porque. Pero usted estúdielo en su casa, ¿verdad? Y usted, yo le estoy dando nada más aquí los puntos para que usted los examine en su casa, ¿verdad? Entonces nace, fíjese que hasta que sucede eso, nace el hijo de la promesa. Hasta entonces se sucede que Dios cumple su pacto con Abraham y le da un hijo de la promesa, que después, mire, después todavía se lo pide. Y le dice: sacrifícamelo. ¿Sabe para qué? Para ver si de verdad había creído. Por eso, hermano, cuando Dios le da algo a uno, si Dios se lo ha dado, ¿quién se lo va a quitar? Aleluya. Amén. Sí. Solo asegúrese que sea un pacto unilateral. Porque hay pactos, usted sabe, condicionales, ¿no? Entonces vemos que Dios le da una promesa a Abraham. Y es que de su simiente, y esto es lo que a nosotros nos interesa, fíjese. Dice en el capítulo 17, verso 7. Dice: y estableceré mi pacto contigo y con tu descendencia. Pablo aclara, hermano, y dice: no dice descendencias, sino que dice descendencia o simiente. ¿Por qué? Porque se estaba refiriendo, y ahí es donde lo que nos interesa a nosotros, porque se estaba refiriendo aquí, hermano, a la persona del Señor Jesucristo. Por eso la importancia que hay, fíjese, en los evangelios. Vamos a los evangelios. Mateo, capítulo 1, verso 1. Dice en el capítulo 1, verso 1, libro de la genealogía de Jesucristo, hijo de David, ¿y qué más? Hijo de Abraham. ¿Por qué? Porque la simiente que está, le estaba prometiendo Dios ahí, por eso no dijo simientes, no dijo a tus descendencias, dijo a tu descendencia. Como diciendo, va a haber uno que va a cumplir el pacto que hice en Génesis capítulo 3. La simiente de la mujer. Porque fíjense que desde que el hombre cayó y el diablo oyó que iba a venir una simiente de la mujer, el diablo se propuso que esa simiente no llegara a cumplir su función. Por eso empezó a contaminar a todos, hermano, y a todos, y a todos, y a todos, y a todos. Y por eso cuando surgía alguien, por ejemplo, como Moisés, ¿qué quería hacer? Matarlo. Dijo, no voy a hacer que este sea. El diablo estaba nervioso. Mire, hermano, por siglos Dios ha tenido nervioso al diablo. Pero Dios andaba buscando un hombre, fíjese, que fuera conforme a su corazón, para que de ahí saliera la descendencia, para que ahí pusiera su semilla del verbo de Dios. Y escogió a Abraham, de entre de todos, escogió a Abraham. ¿Por qué? Porque le creyó a Dios. Empezó con pactos. Y llegó a ser el padre de la fe. No nació siendo lleno de fe. Llegó a ser el padre de la fe. ¿Por qué? Porque vemos que Abraham al principio no creía. Si él también, hermano, era un adorador de dioses paganos. Dios lo sacó de la idolatría. Dios le dijo, sal de este lugar, te voy a llevar a una tierra nueva. Y todavía iba incrédulo, ¿verdad? Poco a poco le fue creyendo a Dios. Poco a poco fue viendo que los pactos que Dios hacía eran fieles. Y entonces, hermano, vemos aquí que Dios le promete, y esto es lo importante, por eso nos interesa a nosotros eso. Dios le promete al pueblo, o a Abraham, perdón dicho, a Abraham le promete que de su simiente, fíjese, de su simiente iba a salir el Salvador. Y aquí en el capítulo 1 dice, libro de la genealogía de Jesucristo, hijo de David, hijo de Abraham. Por eso los judíos, hermanos, se ufanaban y decían, nosotros también somos hijos de Abraham. ¿Y qué les dijo el Señor? Si fueran hijos de Abraham, las obras de Abraham harían. Como diciendo, nosotros tenemos el pacto de Abraham. ¿Qué pacto? Óigame bien, ¿el incondicional o el condicional? Porque hemos estado viendo que Dios hizo muchos pactos con Abraham, ¿no? ¿Sí o no? Unos fueron condicionales, otros fueron unilaterales. Y los judíos dicen, no, es que tenemos los pactos de Dios. Sí, pero unos son condicionales y otros son unilaterales. Y bienaventurados nosotros, que a nosotros se nos ha dado un pacto unilateral. Pero vamos a entrar a verlo más adelante. Entonces, este es un pacto, hermano, que nos concierne a nosotros. Por eso, cuando nosotros leemos el Nuevo Testamento, nosotros vemos que los apóstoles hacen énfasis, ¿verdad?, en que somos simiente de Abraham, somos simiente de Abraham, somos la descendencia de Abraham, ¿verdad? Que ya en Cristo Jesús no vale solamente el ser arena, sino también vale el ser estrella, ¿verdad? Si tiene preguntas, por favor, hermano, escríbalas y hágamelas llegar, por favor. Vamos a dejar hasta aquí la enseñanza. No hemos terminado todavía con los pactos. Vamos a terminar, si Dios lo permite, el día de mañana, ¿verdad? Todavía nos quedan otros pactos muy importantes que tenemos que ver, ¿verdad? Pero es importante que nosotros veamos las diferencias que hay entre los pactos. Hay pactos, hermano, que son inquebrantables, ¿verdad? Como dice Gálatas capítulo 3, ¿verdad?, que no se le añade, que no cambia. Pero hay también pactos que, aunque son firmes en Dios, porque Dios dice así es, también hay pactos, hermano, que requieren que se crea en ellos y que se obedezca, ¿verdad? Y una de las cosas que nosotros vamos a ir viendo, hermano, es que aunque el pacto que Dios ha hecho, fíjese, el pacto que Dios ha hecho o los pactos que Dios ha hecho, a veces son unilaterales, aquellos que entran a ese pacto entran condicionalmente, ¿verdad? Vamos a explicarlo eso el día de mañana, como un pacto unilateral. Aquellos que pertenecen a ese pacto o aquellos que entran a ese pacto no entran, sino entran condicionalmente, ¿verdad? Y debemos de entender eso, ¿verdad? Porque si no entendemos eso, hermano, vamos a patinar, nos vamos a extraviar, ¿verdad?, y no vamos a entender la palabra del Señor. Así que Dios ha hecho un pacto con nosotros también, ¿verdad? Y ese pacto que Dios ha hecho con nosotros es un pacto unilateral, pero nosotros estamos en ese pacto condicional. El pacto es incondicional, pero nosotros estamos ahí en condición. Es diferente, ¿verdad? Si no hay preguntas, vamos a dejar entonces el estudio hasta aquí. Que no quisiera, si las traen. Sino porque no quisiera entrar, hermano, a los otros pactos, porque nos va a llevar bastante tiempo y no quisiera dejarlos a medias, ¿verdad? No hay preguntas, vamos a orar entonces. ¿O sí hay preguntas? Pero es para ayer las preguntas, ¿no? Vamos a ver qué preguntas hay aquí. Me hacen preguntas del estudio anterior. Vamos a ir en orden, ¿verdad? Vamos a hablar ahora de los pactos. Preguntas de este estudio, ¿verdad? ¿Tienes una pregunta ahí? Vamos a... Allá llegaron las preguntas, ¿verdad? Dice... Antes de la desobediencia de Adán, ¿se le había otorgado la eternidad Sí. Cuando Dios hizo al hombre, el pacto que Dios hizo con el hombre es: vas a ser eterno. Pero era un pacto condicional. Vas a ser eterno mientras me obedezcas. Por eso le dijo: de todo árbol puedes comer, solamente del árbol del conocimiento del bien y del mal no comerás. Y es más, le puso ahí, óigame bien, el árbol de la vida. Y Dios no le dijo que no podía comer del árbol de la vida. ¿Y para qué servía el árbol de la vida? Para vivir eternamente. Por eso dice en Génesis, vamos al libro de Génesis, para entender mejor ese pasaje. En Génesis capítulo 3, en el verso 22 dice: entonces el Señor Dios dijo: he aquí, el hombre ha venido a ser como uno de nosotros, conociendo el bien y el mal. Cuidado ahora, no vaya a extender su mano y tomar también del árbol de la vida y coma y viva para siempre. Y en el verso 24 dice: expulsó pues al hombre, y al oriente del huerto del Edén puso querubines y una espada encendida que giraba en todas direcciones para guardar el camino del árbol de la vida. Entonces, cuando Dios creó al hombre, lo creó para ser eterno, ¿verdad? Pero era un pacto condicional. Y por él, pues estamos nosotros como estamos. Dice: la salvación es un pacto unilateral o condicional. Sí, así es. ¿Es lo mismo pacto que promesa o hay alguna diferencia? Bueno, viene siendo ahora lo mismo. Ahora nosotros no vamos a ir a partir una vaca, un toro, ¿verdad? Y no, ya el becerro ya fue sacrificado ahí en la cruz del Calvario, ¿verdad? Entonces, ahora se puede decir que no son pactos los que nosotros tenemos, ¿verdad? En el Nuevo Testamento no aparece en la palabra pacto, ¿verdad? Como veíamos al principio, sino aparece, voy a repetir la palabra, que me gusta la palabra, diateque, algo así es la palabra, ¿verdad? Y esto quiere decir otorgamiento de propiedad por medio de un testamento o por otros medios, ¿verdad? Entonces, son promesas. Dios nos puede dar promesas a nosotros, ¿verdad? Por supuesto, toda promesa fundada en el sacrificio que Jesucristo hizo por nosotros, ¿verdad? Porque todo lo que nosotros recibimos, lo recibimos por la gracia de nuestro Señor Jesucristo. Amén. Dice, en la genealogía, ¿por qué nada más dice de José y de dónde viene María? ¿De qué descendencia? Por eso los católicos dicen que es hijo de José. No, los católicos no dicen que es hijo de José, solo dicen que es hijo de María. Si me pudiera explicar eso. Bueno, la Biblia nos da dos genealogías. Una nos la da en el libro de Mateo y otra nos la da en el Evangelio de Lucas. En el Evangelio de Mateo nos habla de la genealogía de José. Y en la genealogía de Lucas nos habla de la genealogía de María, ¿verdad? Cuando usted lee la genealogía de Lucas, usted está leyendo la línea de María, la esposa de José, ¿verdad? Dice: si mi esposo y yo un día le dijimos al Señor que la casa no la íbamos a vender porque sería para un templo del Señor, aunque Él nos diera de otra, aunque Él nos dé otra, pero ahora mi esposo quiere venderla. Bueno, dice la Biblia que no debemos mejor de abrir la boca, ¿verdad? Porque abrimos y hacemos convenios, y todo convenio que uno hace trae consecuencias si se quiebra, ¿verdad? Por eso hablábamos con unos hermanos acerca del ayuno y me decían: hermano, ¿qué se debe hacer cuando uno ayuna? ¿Debe decirle al Señor: voy a ayunar tantos días? Y yo les digo: no, ni se te ocurra. Mejor métete a ayunar y ahí que el Espíritu te guíe hasta dónde, ¿verdad? Porque a veces uno dice: voy a ayunar 3-4 días y no llega ni a mediodía, hermano, ¿verdad? Entonces, hay situaciones que se dan así. Bueno, yo pienso que esto tal vez sería bueno platicarlo en persona, porque es un caso específico. Dice: cuando Melquisedec vino y dio el pan y el vino, y hablaban de un pacto, sí, pero lo vamos a ver el día de mañana. Es que no hablamos todavía de todo lo que se necesita. Dice: explíqueme de la mujer con su hijo, porque los católicos dicen que eso es, por eso alaban a la Virgen María, pero yo no sé. Bueno, ya explicamos, ¿verdad? Uno puede agarrar la Biblia para su ventaja, ¿no? Pero realmente, hermano, María es una sierva de Dios. Y digo es porque todavía vive. Amén. Y es mi hermana en la fe, ¿verdad? Y un día creo yo que la voy a ver y la voy a saludar. Y no creo que vaya a platicar del nacimiento de Jesús, porque ¿para qué hablar del bebé si ya va a estar ahí el Rey de Reyes y Señor de Señores, ¿verdad? Y ella misma va a estar postrada a los pies del Señor Jesucristo adorándole y diciéndole: tú eres mi Señor y tú eres mi amo y tú eres mi Creador, tú me hiciste a mí, ¿verdad? Entonces, realmente, hermano, la aplicación que se le debe de dar a ese pasaje, ¿verdad?, no es a una mujer, ¿verdad? Porque si usted lee el contexto de todo el pasaje, se va a dar cuenta que después la serpiente se va contra la mujer, ¿verdad? Y nosotros no vemos que eso haya sucedido con María, ¿verdad? Al contrario, María estaba ahí a los pies de la cruz, ¿verdad?, tranquila, sin hacer nada, llorando sí porque era su hijo, ¿verdad?, pero no siendo perseguida, ¿verdad? Entonces, uno puede aplicar la Biblia y tergiversarla para acoplarla a su doctrina. Yo he oído que somos descendientes del padre Abraham, ayer dijo de Noé y ahora de Adán. Explíqueme si de todos o de quién, estoy confuso. Bueno, ¿De dónde vino Abraham? De Noé. ¿Y de dónde vino Noé? De Adán. O sea, es la misma descendencia. Eso está como que yo diga: yo vine de mi papá. Y mañana diga: no, pues yo vine de mi abuelo. Y pasado mañana diga: no, yo vine de mi bisabuelo. Es lo mismo, ¿verdad? Todos venimos de una misma línea, ¿verdad? Lo importante es que sepamos que si venimos de Abraham, venimos de Noé, y si venimos de Noé, venimos de Adán, ¿verdad? Y si venimos de Adán, no venimos del mono, ¿verdad? Gloria a Dios. Amén. Gloria a Dios. Vamos a orar, hermanos, vamos a darle gracias a Dios por esta noche. Hay mucho, mucho que aprender, hay mucho que hablar, hermano. Póngase de pie, vamos a tomarnos de las manos. Tómese de la mano del hermano, de la hermana. Vamos a sentir el calor del cuerpo de Cristo.
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capítulo 13. Para el director del coro, Salmo de David. ¿Hasta cuándo, oh Señor, me olvidarás para siempre? ¿Hasta cuándo esconderás de mí tu rostro? ¿Hasta cuándo he de tomar consejo en mi alma, teniendo pesar en mi corazón todo el día? ¿Hasta cuándo mi enemigo se enaltecerá sobre mí? Considera y respóndeme, oh Señor, Dios mío, ilumina mis ojos, no sea que duerma el sueño de la muerte, no sea que mi enemigo diga, lo he vencido, y mis adversarios se regocijen cuando yo sea sacudido. Mas yo, en tu misericordia he confiado, mi corazón se regocijará en tu salvación. Cantaré al Señor, porque me ha colmado de bienes.

Salmo capítulo 6. Para el director del coro, con instrumentos de cuerda, sobre una lira de 8 cuerdas. Salmo de David. Señor, no me reprendas en tu ira, ni me castigues en tu furor. Ten piedad de mí, Señor, pues languidezco. Sáname, Señor, porque mis huesos se estremecen. Mi alma también está muy angustiada. ¿Y tú, oh Señor, hasta cuándo? Vuélvete, Señor, rescata mi alma. Sálvame por tu misericordia. Porque no hay en la muerte memoria de ti. En el Seol, ¿quién te dará gracias? Cansado estoy de mis gemidos. Todas las noches inundo de llanto mi lecho. Con mis lágrimas riego mi cama. Se consumen de sufrir mis ojos. Han envejecido a causa de todos mis adversarios. Apartaos de mí todos los que hacéis iniquidad, porque el Señor ha oído la voz de mi llanto. El Señor ha escuchado mi súplica, el Señor recibe mi oración. Todos mis enemigos serán avergonzados y se turbarán en gran manera, se volverán y derramarán.

0: Salmos capítulo 8. Para el director del coro sobre Gitit, Salmo de David. Oh Señor, Señor nuestro, cuán glorioso es tu nombre en toda la tierra, que has desplegado tu gloria sobre los cielos. Por boca de los infantes y de los niños de pecho, has establecido tu fortaleza, por causa de tus adversarios, para hacer cesar al enemigo y al vengativo. Cuando veo tus cielos, obra de tus dedos, la luna y las estrellas que tú has establecido, digo, ¿qué es el hombre para que de él te acuerdes, y el hijo del hombre para que lo cuides? Sin embargo, lo has hecho un poco menor que los ángeles, y lo coronas de gloria y majestad. Tú le haces señorear sobre las obras de tus manos, todo lo has puesto bajo sus pies, ovejas y bueyes, todos ellos, y también las bestias del campo, las aves de los cielos y los peces del mar, cuanto atraviesa las sendas de los mares. Oh Señor, Señor nuestro, cuán glorioso es tu nombre en toda la tierra.
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parece que no parecerá muy espiritual, pero que sí es muy espiritual. Y es las vestiduras del cristiano. Y tengo que hacer énfasis, hermano, en las vestiduras del cristiano, porque no podemos nosotros poner nuestras, no podemos nosotros enseñar las normas de conducta que Dios le dejó a su pueblo y tratar de imponerlas al mundo. Nosotros sabemos que el mundo vive lejos del temor de Dios, no le interesa, el pecado lo hace rechazar cualquier autoridad divina. Pero nosotros que ya hemos creído en el Señor, tenemos que saber que la vestidura es algo importante, porque dice la palabra del Señor que nosotros somos templo del Espíritu Santo de Dios. Entonces, ahora no hay un templo de piedra, de ladrillo, ¿verdad?, de madera, sino ahora el templo de Dios es de carne y hueso, ¿verdad? Y somos nosotros. ¿Verdad? Usted es el templo de Dios, yo soy el templo de Dios. Entonces, si soy el templo de Dios, yo tengo que buscar la guianza de Dios para ver realmente cómo es que yo debo de caminar, siendo un ejemplo del templo de Dios. Ahora, vamos a ver desde el principio, hermano, cómo es que el hombre ha venido siendo vestido por Dios. Y en el libro de Génesis, capítulo 2,

Y dice en el verso 25 de Génesis capítulo 2, que estaban ambos desnudos, el hombre y la mujer, y no se avergonzaban. Fíjese. Estaban desnudos el hombre y la mujer, y no se avergonzaban. Entonces vemos que cuando Dios creó al hombre, lo creó en la inocencia, como lo hemos visto en los estudios anteriores. Y por eso mismo, hermano, no le hizo un vestido. Simplemente ellos no conocían lo que era la vergüenza. Ellos no conocían, hermano, lo que era la morbosidad, ¿verdad? Porque eran inocentes. Y Dios los pone en un ambiente donde en el huerto, hermano, sin duda no había climas extremos, sino pienso que ha de haber sido un clima tranquilo, ¿no? Sin irse a los extremos, ni frío ni caliente. Y ahí no había ningún problema. Los dos estaban desnudos, ¿verdad? Y sin duda los hijos que tuvieron estaban desnudos también, ¿verdad? Pero usted sabe que cometieron un pecado, una desobediencia. Y en el capítulo 3, en el verso 7, dice que entonces, por causa de la desobediencia, sus ojos de ambos, fíjese, fueron abiertos y conocieron que estaban desnudos. ¿Y qué pasó entonces? Ellos se hicieron un vestido, ¿verdad? ¿Con qué lo hicieron? Con el recurso que tenían. ¿Qué era lo que tenían a la mano? Hojas, ¿verdad? Y pues se cosieron esas hojas y se hicieron unas túnicas vegetales. Ahora viene Dios, hermano, ¿y qué hace con eso? Les quita esas vestiduras, ¿verdad? Y luego en el verso 21 del capítulo 3 dice: y el Señor Dios hizo vestiduras de piel. ¿Para quién? Para Adán y su mujer, y los vistió. Ahora, vemos, hermano, entonces que por causa del pecado, automáticamente hay una vergüenza en uno, en estar desnudo. Es algo natural en el ser humano avergonzarse. Claro, estamos hablando de ya tener una conciencia, ¿verdad? Porque los niños, usted sabe que ellos, todavía su mente no se ha desarrollado en malicia y todo eso. Y no ven nada de malo a una persona desnuda, pero ya Adán y Eva ya eran personas mayores, y de repente cambian de un momento a otro, y se encuentra el uno al otro viéndose desnudo. ¿Y qué es lo que hacen automáticamente? Cubrir su desnudez. Bueno, entonces establezcamos algo, porque surgen muchas inquietudes, surgen muchas dudas. Y la inquietud que surge es, hermano, ¿cómo debo de vestirme? Bueno, hagamos una pregunta. ¿Para qué es el vestido? Yo creo que si podemos responder esa pregunta, nos vamos a evitar una serie de controversias y de contiendas y de creencias, ¿verdad? Porque, claro, la Biblia, hermano, no nos da un manual o un, ¿cómo se puede decir?, una revista de vestidos. La Biblia no nos dice el vestido tiene que ser así, asá, asá, así, asá, asá. No. Pero hay ciertos principios que Dios nos ha dejado aquí en la palabra de Dios, de la cual nosotros tenemos que tomar base. Entonces, vemos que la causa de que surgió el vestido,
¿Cuál fue? La vergüenza. ¿Verdad? La vergüenza hizo que el mismo hombre buscara unas vestiduras. Claro, esas vestiduras Dios sabía que no les iba a durar mucho. Por eso se las quitó, ¿verdad? Porque cuando el sol calentara y todas esas hojas se iban a secar. Entonces Dios les da unas vestiduras más permanentes. Ahora, no vaya usted, hermano, a caer en el error donde usted sabe que hay gente que le quiere buscar a todo misterio y profundidad y ocultos. Y yo he oído, hermano, explicaciones que para mí son absurdas. Como por ejemplo, aquí en el verso 21 que dice, y el Señor Dios hizo vestiduras de piel para Adán y Eva. Entonces dice, no sé quién diría eso, pero lo oí por ahí, que lo que ahí quiere decir es que Adán y Eva no tenían piel. ¿Ah? Y que hasta ahí Adán y Eva cobraron piel. Dios les puso piel. Pero si eso fuera cierto, entonces ¿por qué tuvieron que usar hojas para cubrirse? Quiere decir que no está hablando de la vestidura de piel, de la piel que nosotros vemos. Está hablando de una vestidura, definitivamente, de pieles, y tuvo que haber habido algún animal que fue sacrificado por Dios como un ejemplo de aquel que iba a venir a morir por nosotros a cubrir nuestra vergüenza. Pero tenemos que tener nosotros cuidado, hermano, en lo que oímos, porque a veces la gente con tal de venir con novedades espirituales, salen con unas cosas, hermano, que definitivamente uno dice, a saber qué espíritu les estará revelando esas cosas, ¿verdad? Pero vemos entonces que la vestidura viene por causa de qué, de la vergüenza. Entonces la pregunta sería, ¿para qué nosotros vamos a vestirnos? ¿Para cubrir nuestra desnudez? ¿Sí o no? O sea, no es como se piensa hoy en día, en los días modernos, hermano, que uno se cubre porque hay frío. Y si no hay frío, pues entonces uno se desviste. Porque la vestidura no fue hecha, óigame bien, por causa del clima. Si hubiera sido la vestidura hecha por causa del clima, entonces sí. Si hay frío, cubrámonos, y si hay calor, desvistámonos. Pero ¿por qué causa fue hecha la vestidura? Por causa de la vergüenza, de la desnudez. Bueno, entonces, fíjese que estoy dando puntos importantes, y yo espero que usted los acentúe, porque le van a venir a preguntar a usted, le van a venir a decir, pero ¿por qué ustedes enseñan de esa manera? ¿O por qué ustedes se visten de esa manera si los tiempos no son así ahora? Bueno, estamos dando las bases, ¿no? Bueno, vemos entonces que Dios mismo respalda el que el hombre tiene que vestirse para cubrir su vergüenza. Porque de lo contrario, Dios no se hubiera preocupado en ponerles vestiduras. Pero Dios mismo estaba de acuerdo en que el hombre necesitaba cubrir su vergüenza, cubrir su desnudez. Amén. Apóyeme, hermano. Pues, aunque no me apoye, yo le estoy hablando la palabra de Dios. Allá usted si no me apoya, pero si no me apoya no está fallando la palabra de Dios. Gloria a Dios. No, está bien. Yo sé que usted está atento a la palabra, por eso es que a veces se queda un poquito calladito. Ahora, vemos entonces que el hombre empezó a vestirse, empezó a cubrirse. Ahora, ¿de qué manera, hermano, se cubría? ¿De qué manera era el vestido que usaban? Bueno, no vamos a entrar a esos detalles, porque la Biblia no nos dice, hermano, dónde iba a haber la costura, porque en primer lugar, en aquel tiempo, por muchos años, no había máquinas de coser. Con lo que pudieran encontrar, se tapaban. Yo creo que eso es algo que no vamos a entrar en esos detalles, ¿verdad? Pero sí vamos a ver, hermano, que dentro de las vestiduras, nosotros
vamos a encontrar gente que aún ha usado las vestiduras para de alguna manera presentarse como gente muy espiritual. Ahora, óigame bien, ya pusimos como punto principal que el vestirse no es por causa del clima. Amén. Va. El vestirse es para cubrir su desnudez. Entonces, el vestirse no es, hermano, para ninguna otra causa. No es ni siquiera para demostrar que soy muy espiritual o soy poco espiritual. Porque vemos, hermano, en el Evangelio de Mateo, vamos al Evangelio de Mateo, capítulo 23,

En el verso 2 dice, los escribas y los fariseos se han sentado en la cátedra de Moisés, de modo, fíjese, que haced y observáis todo lo que os digan, pero no hagáis conforme a sus obras, porque ellos dicen y no hacen. Atan cargas pesadas y difíciles de llevar y las ponen sobre las espaldas de los hombres, pero ellos ni con un dedo quieren moverlas, sino que hacen todas sus obras, óigame bien, para ser vistos por los hombres, pues ensanchan sus filacterias, fíjese, y alargan los flecos de sus mantos. Aman el lugar de honor en los banquetes y los primeros asientos en las sinagogas. Dice que aquí está hablando de la forma de vestirse de la gente de aquel tiempo, religiosos. Ellos, hermano, usaban unas, y todavía los usan, los religiosos usan aquí unas cajas donde tienen unos versículos bíblicos, ¿verdad? Porque la ley de Moisés dice que las iban a llevar en la frente, ¿verdad? Ellos se hacen sus cajas y se las amarran ahí, ¿verdad? Y hacen unos sus flecos en las mangas, hermano, y entre más largos los flecos, supuestamente son más espirituales, ¿verdad? Entonces, fíjense que se pierde realmente el concepto básico por el cual una persona usa un vestido. Fíjense, se pierde totalmente el concepto porque el Señor vino y dijo, cuidado con querer usar la ropa para querer pretender ser más espirituales que otros. No lo hagan, no lo hagan. O sea, en el vestir no está la espiritualidad. Fíjense. Y eso lo tenemos que entender, ¿verdad? Bueno, entonces, en el libro de Éxodo, yo espero que me lleve bien este punto, hermano, porque este punto nos va a llevar a otros temas. Fíjense. Yo voy a ser muy corto en este tema porque voy a entrar a otros temas hoy mismo. Pero en el libro de Éxodo, en el capítulo 28, dice en el verso 1, entonces harás que se acerquen a ti de entre los hijos de Israel, tu hermano Aarón, y con él sus hijos, para que me sirva como sacerdote, Aarón con Nadab y Abiú, Eleazar e Itamar, hijos de Aarón. Y harás vestiduras sagradas para tu hermano Aarón, para gloria y para hermosura. Y hablarás a todos los hábiles artífices, a quienes yo he llenado de espíritu de sabiduría, y ellos harán las vestiduras de Aarón para consagrarlo, a fin de que me sirva como sacerdote. Estas son las vestiduras que harás. Un pectoral, un efod, un manto, una túnica tejida a cuadros, una tiara y un cinturón. Y harán vestiduras sagradas para tu hermano Aarón, para sus hijos, a fin de que me sirvan como sacerdotes. Ahora, vamos un poquito más adelante en este mismo capítulo 28. Vamos al verso 40. Mire lo que dice el verso 40. Dice, para los hijos de Aarón, harás túnicas. Fíjese que lo que primero hablamos era para el sumo sacerdote, ¿verdad? Lo que hablamos al principio es para el sumo sacerdote. Pero ahora para los sacerdotes, porque usted sabe que habían tres niveles dentro del área ministerial, habían tres niveles. Estaban los levitas, los sacerdotes y el sumo sacerdote. Y cada uno tenía vestidura diferente. Ahora, el sumo sacerdote tenía una vestidura especial. Y ahora aquí en el verso 40 habla y dice, para los hijos de Aarón harás túnicas, también les harás cinturones y les harás mitras para gloria y hermosura. Y vestirás con ellos a tu hermano Aarón y a sus hijos con él y los ungirás y ordenarás y consagrarás para que me sirvan como sacerdotes. Les harás calzoncillos de lino para cubrir su desnudez. Llegarán desde los lomos hasta los muslos y los llevarán puestos Aarón y sus hijos cuando entren en la tienda de reunión y cuando se acerquen al altar para ministrar en el lugar santo
para que no incurran en culpa y mueran, será estatuto perpetuo para él y para su descendencia después de él. Ahora, vemos, hermano, que Dios a su pueblo no le impuso una clase de vestidura. A los únicos que les impuso cierta clase de vestidura fue aquella tribu que le iba a estar sirviendo dentro de la tienda de reunión. Y esa ropa, óigame bien, esa ropa les iba a servir para entrar a ministrar a Dios. Pero luego que la gente dejaba de servir, dejaba de ministrar a Dios, ¿qué hacía? Se quitaba esa ropa y se ponía ropas comunes. Entonces debemos de entender estos principios, óigame bien, porque son principios claves para poder entender por qué estamos explicando lo que vamos a explicar más tarde. Bueno, entonces vemos que los sacerdotes tenían vestiduras también. Y el pueblo de Dios tenía sus vestiduras, pero eran vestiduras comunes. Los únicos que usaban vestiduras especiales eran aquellos que eran llamados a ministrar a Dios. Y solo mientras ministraban a Dios, de ahí se las quitaban. Y se ponían vestiduras comunes. Bueno, ahora vamos a ver aquí en el Evangelio de Juan, capítulo 19. Podemos ver, hermano, que aún el mismo Señor nos dio ejemplo. ¿Cuántos saben que nuestro Señor es un ejemplo para nosotros? ¿Sí? ¿Usted sabe que desde que Él era un bebito, lo vistieron? ¿Ah? ¿Sí o no? ¿Vistieron al Señor desde bebito o no? ¿Le pusieron pañales? Dice. Mire. O sea que aún nuestro Señor le cubrieron su vergüenza, ¿verdad? Ahora, dice aquí en Juan, capítulo 19, verso 23 y 24. Dice, entonces los soldados cuando crucificaron a Jesús, tomaron sus vestidos e hicieron cuatro partes, una para cada soldado. Y tomaron también la túnica, fíjese. Y la túnica era sin costura, tejida, fíjese. O sea, de una sola pieza. Por tanto, se dijeron unos a otros, no la rompamos, sino echemos suerte sobre ella para ver de quién será. Para que se cumpliera la escritura, repartieron entre sí mis vestidos y sobre mis ropas echaron suertes. Bueno, vemos aquí, hermano, que el mismo Señor Jesucristo, la ropa que usaba en ciertos momentos, hermano, era una ropa fina. No era una ropa que sobresalía o que era sobresaliente de los demás. Pero sí era una buena ropa. O sea, quiero poner esto claro también, porque hay un concepto que se da a veces que el cristiano tiene que andar remendado y tiene que andar roto para demostrar que es humilde. Y no. Dice aquí la Biblia, hermano, que el vestido de nuestro Señor ni siquiera tenía una sola costura. Era de una sola pieza. O sea, era una obra maestra, hermano. No era cualquier cosa que Él se ponía. Pero no se la ponía, hermano, para andarla presumiendo ante los demás. Él sabía que no era la ropa lo que lo hacía lo que Él era. ¿Verdad? Pero si podía usar algo bueno, lo usaba. Y si no podía, pues tampoco se ponía a llorar. ¿Verdad? Sino como Pablo pudo decir, yo sé estar en abundancia y sé estar en escasez. ¿Verdad? Si ando con ropa de marca, estoy contento. Y si ando con ropa ya del mercado, pues estoy contento también, ¿verdad? Entonces vemos que nuestro Señor, fíjese, aún nuestro Señor usaba vestidura, ¿verdad? Porque tenemos que enfatizar que nuestro Señor era un
hombre de carne y huesos. No era un ser espiritual nada más, ¿verdad? Ahora, ¿qué pasa, hermano, cuando, o qué va a pasar, o qué pasó cuando el Señor ascendió? ¿Será que se quitó la vestidura? ¿Será que allá en el cielo se andan desnudos? ¿O cómo se anda en el cielo? Vamos al libro de Apocalipsis, capítulo 1.

Apocalipsis capítulo 1. En el verso 13 vemos la descripción del apóstol Juan de cómo vio al Señor. Y dice, y en medio de los candeleros vi a uno semejante al Hijo del Hombre, vestido con una túnica que le llegaba hasta los pies y ceñidos por el pecho con un cinto de oro. Fíjense que vemos aquí que el

occidental. Nosotros tenemos que saber, hermano, que hay diferentes culturas y que el mundo está dividido en culturas y que cada uno, hermano, ha ido tomando o adaptando vestidura de acuerdo a su necesidad, ¿verdad? Entonces, fíjese que la vestidura con la que el Señor se presenta aquí, ¿cómo es? Es una túnica. Es una túnica. Bueno, entonces estoy poniendo estas bases, porque después quiero hacerle un nudo y cerrar todo, ¿verdad? Pero quiero poner esto claro. Que el Señor usaba una túnica, ¿verdad? Ahora, ¿qué usarán, hermano, los seres celestiales? Vamos al libro de los Hechos. ¿Cómo se presentan los seres celestiales aquí en la tierra? En el libro de los Hechos, capítulo 1. Está hablando aquí de la ascensión de nuestro Señor Jesucristo. Dice en el verso 9, después de haber dicho estas cosas, fue elevado mientras ellos miraban, y una nube le recibió y le ocultó de sus ojos. Y estando mirando fijamente al cielo, mientras él ascendía, aconteció que se presentaron junto a ellos dos varones con vestiduras blancas, que les dijeron, varones galileos, ¿por qué estáis mirando al cielo? Este mismo Jesús que ha sido tomado de vosotros al cielo vendrá de la misma manera tal como le habéis visto ir al cielo. ¿Cómo venían estos dos personajes? Vestidos, fíjese, con vestiduras también. Entonces, hasta en el cielo nosotros vemos, hermano, que se usan las vestiduras. Amén. Ahora, vamos a Apocalipsis. Apocalipsis capítulo 19. Verso 14, mire lo que dice. Y los ejércitos que están en los cielos, vestidos de lino fino, blanco y limpio, le seguían sobre caballos blancos. Fíjese que la vez pasada le hablé de que habían animales celestiales. Usted tal vez se rió un poquito. Pero yo no me río porque aquí la Biblia dice que hay caballos. ¿Verdad? Ahora, dice que estos ejércitos, ¿cómo vienen vestidos? Vestidos de lino fino, blanco y limpio. Entonces, fíjese, hay unas vestiduras a través de la historia del hombre que hemos visto de cómo han venido siendo siempre usadas las vestiduras. Ahora, hay, hermano, fíjese, ya vimos que hay gente que usa las vestiduras para, según ellos, sentirse más cerca de Dios que otros, ¿verdad? Pero también hay gente que usa las vestiduras para otros fines. Hay unas vestiduras, hermano, que dice en Proverbios, vamos al libro de Proverbios. Capítulo 7. En el verso 10. Mire lo que dice, y he aquí una mujer le sale al encuentro vestida, ¿cómo? ¿Cómo le sale vestida? Como ramera y astuta de corazón. Quiere decir que hay una forma, óigame bien, hay una forma de vestirse que la Biblia dice que es en forma de ramera. Ahora, ¿qué es una ramera? Nosotros sabemos, hermano, lo que una ramera es o representa. Es alguien que se da a cambio de algo. Nosotros creemos por lo menos ese es nuestro concepto, o pensamos que ramera es aquella nada más que cobra cierta tarifa. No.
el simplemente hecho de que

Hoy, por ejemplo, ¿verdad? Sale una pareja de hombre y de mujer y el hombre le dice, te invito a tal cosa. Y le compra una cena. ¿Con qué interés? De que suceda algo después. Eso es prostitución también. O que le dan una rosa. Hay mujeres que por una rosa se venden. Y hay otras que ni siquiera con rosas, pura palabra, fíjese. Todavía salen más baratas todavía. Pero usted le pregunta a ella, yo no soy ramera. Claro que sí. Ahora, hay una forma, fíjese, hay una forma de vestirse que dice la Biblia, que es de ramera. Entonces, ¿cuál es la forma de vestirse de una ramera? Aquella persona. Y cuando habla aquí de ramera, incluye al varón también. No le eche solo a las mujeres. Porque tanto el hombre como la mujer se pueden prostituir. En el Antiguo Testamento nosotros vemos, hermano, cómo habían cultos a las divinidades que ellos creían, en los cuales los mismos hombres se prostituían. Entonces, cuando habla aquí de prostitución y habla aquí de vestido, hermano, yo no estoy hablando solo a las mujeres. Yo le estoy hablando al cristiano, hombre o mujer, los dos. Ahora, ya vimos, ¿para qué nos vestimos nosotros? Para cubrir nuestra desnudez. No para sentirnos cómodos o incómodos con el clima, no. Entonces, si yo me voy a vestir, yo tengo que ver, ¿me estoy vistiendo como ramera? ¿O estoy cubriendo mi desnudez? Si no estoy cubriendo mi desnudez, me estoy vistiendo como ramera. Si estoy vistiéndome para provocar a los demás, me estoy vistiendo como ramera. Y déjeme decirle que el vestido a veces no quiere decir que esté corto nada más. Es que muestra nuestra desnudez. Quiere decir que una ropa apretada es una ropa de ramera. Porque está enseñando, está mostrando nuestra vergüenza. Bueno, vamos a seguir más adelante porque todavía no me quiero meter a eso. Pero yo quiero que veamos que la Biblia también nos habla de una vestidura de ramera. Y en Apocalipsis, no voy a ir ahí, pero en Apocalipsis 17 y capítulo 17 y capítulo 18, usted puede leer que también había ahí una ramera y describe su vestidura. Y la vestidura ahí no es que enseñaba lo físico, sino enseñaba otras cosas. Pero vamos a ir a dejarlo ahí. Ahora, ¿cómo entonces debe uno de diferenciar la vestidura? Vamos a Deuteronomio. Deuteronomio, capítulo 22. Y este fue uno de los primeros versículos que yo me aprendí en la Biblia, hermano. Lamentablemente en mi ignorancia no sabía aplicarlo ni no lo entendía. Dice Deuteronomio 22:5, dice, la mujer no vestirá ropa de hombre. Ni el hombre se pondrá ropa de mujer, porque cualquiera que hace esto es abominación al Señor tu Dios. Bueno, usted me dirá, hermano, pero eso es en la ley. Sí, tiene razón, es en la ley. ¿Tendré algún respaldo en el Nuevo Testamento? Bueno, vamos a la Biblia, hermano. Vamos a Primera de Corintios. Capítulo 6.
verso 9. Dice, ¿o no sabéis que los injustos no heredarán el reino de Dios? No os dejéis engañar, ni los inmorales, ni los idólatras, ni los adúlteros, ni los afeminados, ni los homosexuales. Ahora, ¿usted sabe qué diferencia entre ser homosexual y ser afeminado? No es lo mismo. Una persona homosexual puede ser que no sea afeminado. O una persona afeminado puede ser que no sea homosexual. Son dos cosas diferentes. El homosexual es aquel que practica el sexo con la persona del mismo sexo. ¿Verdad? Esa es una persona homosexual. Pero usted puede conocer a hombres que se visten como hombres, hablan como hombres, y usted lo dice, él es un hombre, pero resulta que es un homosexual. ¿Verdad? Y por consiguiente, usted puede ver a una persona, a un hombre que se viste como mujer, habla como mujer, tiene modales de mujer y no es homosexual. Simplemente tiene amañamientos del otro sexo. Estoy poniendo de ejemplo al hombre, pero puede ser la mujer también. Entonces, aquí en la Biblia, fíjese que está en contra de los dos. No solamente está en contra de tener relaciones dentro del mismo sexo, sino que está en contra de que se haga o se vista de la manera del otro. Respaldando lo que dice Deuteronomio capítulo 22, verso 5. Ahora, ¿qué es lo que dice Deuteronomio? Porque surge un malentendido ahí, que era como yo lo predicaba y como yo lo enseñaba. Yo leía diferente ese versículo antes. ¿Sabe cómo ese versículo que dice, porque el hombre no se vestirá como mujer, o no usará ropa de mujer? ¿Sabe cómo leía yo? Y luego decía, la mujer no vestirá como el hombre. Yo leía, y la mujer no debe de usar pantalón. La Biblia no dice pantalón ahí. La Biblia dice que una mujer no debe de vestirse para parecer hombre. Ni el hombre debe de vestirse para parecer mujer. Eso Dios lo aborrece. Dios, hermano, dice aquí que los que son afeminados, los hombres que se visten como mujer, no heredan en el reino de Dios. Y por supuesto, si le cae al hombre, pues le cae a la mujer también. No se me haga atrás la mujer. Quiere decir que si la mujer se viste para parecer varón, no hereda el reino de Dios. Entonces, ¿cómo me debo de vestir yo? ¿Qué ropa tengo que usar? Porque, hermano, Jesucristo jamás ha usado pantalón. Y él es varón. Entonces, ¿qué? ¿Tendré que usar yo túnica? ¿Tendré que usar yo un vestido como lo usaban antes? ¿Será que eso es lo que me enseña la Biblia? Hermano, la Biblia no nos ha puesto a nosotros un modelo. Usted puede leer todas las epístolas apostólicas y usted no va a encontrar ahí que el apóstol dice todos los hombres tienen que usar túnicas. Pero sí da parámetros.
Sí da parámetros. ¿Cuál es el parámetro que me da? Primer parámetro, que me debo de vestir para cubrir mi desnudez. Primer parámetro. Segundo parámetro, que si soy hombre, me debo de vestir para parecer hombre. No para que me toquen la espalda para atrás y me digan, señorita, ay, perdón, me equivoqué. Ya cuando me ven la barba y el bigote, ay. ¿Verdad? No le ha tocado, tal vez a usted no le ha tocado, pero tal vez ha tenido la experiencia de ver a otros, que ven de espalda a alguien y le llaman por el sexo opuesto por la forma en que están vestidos. ¿Verdad? Entonces, eso es lo que dice la palabra que está en contra. Pero no está diciendo, óigame bien, no está hablando de camisa, no está hablando de blusa, no está hablando de falda, no está hablando de vestido, no está hablando de pantalón. Dos parámetros hay nada más. Ahora, usted vístase con la tela que usted quiera, con el color que usted quiera, con el estilo que usted quiera, póngale las costuras donde a usted le gusta, media vez cubra esos dos parámetros. Decencia y definición de sexo. Porque hay lugares donde dice, por ejemplo, la mujer no puede usar pantalón. Bueno, entonces el hombre tampoco puede usar pantalón. Porque en la antigüedad, en el tiempo de nuestro Señor Jesucristo, las mujeres usaban túnica y los hombres usaban túnica también. Entonces tendríamos que volvernos todos a vestirnos con túnicas. Yo no tendría problema en ponerme túnica. Si Dios a mí me lo pidiera en su palabra, yo lo haría. Pero la palabra a mí no me lo pide. Y hemos entendido que el pantalón es más cómodo. ¿Verdad? Es más práctico y es más decente que el vestido. Ahora, claro, el pantalón dentro de las dimensiones adecuadas, donde no se evidencie la desnudez. No estoy diciendo que el pantalón apretado. Y estoy hablándole a los hombres también. Usted debe de vestirse para que su desnudez no se evidencie. Pantalón, o si usted quiere, venga en túnica. Ahora, lo mismo le digo a las hermanas. Lo mismo le digo a las hermanas. Si usted quiere, traiga túnica. O si quiere, traiga pantalón. Media vez, su definición sexual sea clara. Y la decencia esté en ese pantalón. Ahora, si alguien dice, hermano, es que la mujer no puede usar pantalón. Bueno, entonces el hombre tampoco. Porque el pantalón se inventó hace unos cuantos años atrás, hermano. El pantalón no es de la Biblia. Usted no ve en la Biblia a nadie que use pantalón. Pero tampoco la Biblia prohíbe que se use pantalón. Si Dios hubiera querido que usáramos túnicas, hubiera sido claro y hubiera dicho, ahí dice la Biblia que solo hay que usar túnicas. Entonces todos estuviéramos con túnicas. Tuviéramos una boutique cristiana de túnicas, ¿verdad? Después de que recibieran a Cristo, se les invitaría, ahora hermano, usted tiene que pasar, hermana, a vestirse como cristiano. Pero no. Jesucristo, fíjese, si hubiera nacido en nuestro tiempo, aquí en América, ¿cómo hubiera él sido vestido?
Fíjese que ni siquiera hubiera usado pañales, ¿verdad? Hubiera usado diapers. ¿O usted cree que María, hermano, hubiera estado a pañal? No, usó pañal porque en aquel tiempo se usaban pañales. Fíjese. Ahora, ¿cómo o de qué largo debe de ser mi vestidura? Mi vestidura debe de ser de largo donde me permite estar en cualquier posición y no ser indecente. Tengo que contestar las preguntas porque tal vez no va a haber lugar a preguntas. ¿De qué tamaño o qué puedo usar short? ¿A qué le llama short? ¿Y para qué usa short? Es que mucho calor. Expliqué desde el principio que la ropa no es por causa del clima. La ropa es para cubrir la desnudez. Haya calor o haya frío. Si hay calor, aguantes el calor. Pero no sea indecente. ¿De qué largo tiene que ser? Del largo que cuando se sienta, no enseñe su desnudez. No tenga que estar. Si cuando se sienta usted ya tiene que estar ahí con las piernas media cruzadas para cubrir su vergüenza, es indecencia. Ahora, yo no le voy a decir, tiene que medir cuántos dedos abajo de la rodilla. Ese es su problema. Ni crea que porque usted va a venir indecente, yo me le voy a acercar y le voy a decir, hermano, quítese eso. No, hermano. Usted puede venir desnudo aquí a la iglesia, yo lo recibo. Usted no vio el evangelio para mí ni para los hermanos. Porque hay gente que cree que como uno no les dice nada, están bien. No, yo no les digo nada porque si el Espíritu no te redarguye. Ahora, yo estoy seguro que el Espíritu ya te redarguyó, pero tú te hiciste ese loco. ¿Para qué voy a hacer yo el trabajo que ni el Espíritu Santo pudo hacer? Entonces, ¿de qué tamaño tiene que ser la vestidura? Del tamaño donde uno en cualquier posición no voy a demostrar mi desnudez. ¿Qué quiere decir eso? Que si me agacho, no voy a enseñar nada. Que si voy a saltar, no voy a enseñar nada. O perdón, no voy a enseñar algo. Hablo mal el español, tengo que corregirme yo todavía. Ahora, usted mire cómo debe de vestirse. Pero si usted se viste para provocar o para que los demás vean su físico, usted se está vistiendo como ramera. Hombre o mujer. Porque los hombres somos bien machistas y creemos que las mujeres sí tienen que vestirse de cierta manera y el hombre no. No, no, momentito. En Cristo, dice la Biblia, no hay varón ni mujer. Lo mismo que se aplica al hombre, se aplica a la mujer. Y lo mismo que se aplica a la mujer, se aplica al varón. O todos gordos o todos chibolones, ¿verdad? Parejos todos. Ahora, fíjese que en Isaías 3, Isaías capítulo 3, verso 16. Hay personas que usan esto, hermano, para y que lo aplican mal. Y tengo que sacarlo a luz porque usted lo van a confrontar con estos versículos y le dicen, sí, pero está en la Biblia. Bueno, pero vamos a verlo. Por eso me interesa sacarlo a luz.
Isaías 3:16 dice, además dijo el Señor, puesto que las hijas de Sión son orgullosas, andan con el cuello erguido y los ojos seductores, y caminan con paso menudo, haciendo tintinear las ajorcas en sus pies, el Señor herirá con tiña el cráneo de las hijas de Sión, y el Señor desnudará su frente. Aquel día el Señor les quitará el adorno de sus ajorcas, los tocados y las lunetas, los pendientes, los brazaletes y los velos, las redecillas, las cadenillas de los pies, las cintas, las cajitas de perfume, los amuletos, los anillos y aretes de nariz, las ropas de gala, las túnicas, los mantos y las bolsas, los espejos, la ropa interior, los turbantes y los velos, y sucederá que en vez de perfume aromático habrá podredumbre, en vez de cinturón cuerda, en vez de peinado artificioso calvicie, en vez de ropa fina ceñidor de cilicio, cicatriz en vez de hermosura. Entonces hay gente que dice, mira hermano, la Biblia dice que la mujer no debe usar perfumes porque Dios le va a quitar los perfumes. No puede usar bolsa porque dice que Dios les va a quitar las bolsas. Momentito. ¿A quién se las va a quitar? ¿Y por qué se las va a quitar? Dice aquí en el verso 16. Fíjese que no es solo de leer un versículo, decir, mire, aquí la Biblia dice así, pero lea lo que dice antes. ¿Y a quién se lo está diciendo? Dice en el verso 16, puesto que las hijas de Sión son orgullosas, andan con el cuello erguido y los ojos seductores y caminan con paso menudo, entonces Dios les va a mandar un juicio. Aquí está hablando de un juicio. Óigame bien, usted no puede aplicar este pasaje para el tiempo de hoy, porque esto es juicio. Juicio a las hijas orgullosas. Ahora, si usted lo quiere aplicar, un pasaje, aplíquelo todo. Y dice ahí que hasta la ropa interior les va a ser quitada. Entonces, si alguien le dice, mire, ya no use perfume, porque aquí dice que no use, entonces diga, pues entonces no use ropa interior tampoco. Porque hasta los espejos dice que le van a quitar. Entonces, le saco esto a luz, hermano, porque a usted le van a mostrar pasajes en la Biblia que no tienen ninguna relación con nosotros. Entonces, tenemos que entender la palabra de Dios. Si no, usted va a estar confundido. Dice, hermano, pero si yo lo leí en la Biblia, ahí me lo enseñaron. Sí, pero hay que entender para quién fue y por qué causa. Ahora, si hay un juicio sobre usted, de plano, hasta ni ropa interior va a tener para ponerse. Porque es juicio. Es juicio, mucho menos para andar con perfumes. Quiere decir que entonces usted puede bañarse, ¿verdad? Todos los días, tiene la bendición de bañarse todos los días, de usar lociones y... Bueno. Ahora, vamos entonces a Primera de Corintios. Capítulo 8. Verso 9. ¿Cuántos somos libres en Cristo Jesús? ¿Usted es libre? ¿De veras? ¿De veras? ¿De veras, de veras, de veras? Ah, vaya. Entonces le conviene que lea el verso 9. Más tened cuidado, no sea que vuestra libertad de alguna manera se convierta en piedra de tropiezo. ¿Para quién? Para el débil. Entonces, ¿me interesa a mí cómo me ven los demás o no me interesa? ¿Me debe de preocupar si voy a ser piedra de tropiezo para el débil o no?
Entonces yo me voy a vestir, óigame bien, no para hacer tropezar a los demás. ¿Verdad? Mire, no me diga legalista, por favor. Si alguien es antilegalista, soy yo. Yo estoy en contra de aquellos que quieren aplicar la ley de Moisés en nuestros tiempos. Ni tampoco soy humanista, que estoy en contra de aquellos que quieren aplicar sus conceptos humanos para el Evangelio de hoy. Yo quiero ser un cristiano bíblico, porque esta palabra es la que a mí me va a juzgar y la que me va a respaldar en aquel día que Dios me llame a cuentas a Dios, a mí. Entonces, dice aquí, que si yo me he visto de cierta manera en el cual yo voy a hacer tropezar a alguna muchacha, no me debo de vestir así. Ahora, en su casa vístase como quiera, ¿verdad? En su cuarto ande desnudo. ¿Verdad? Porque fíjese que hay gente que se va hasta los extremos. Y hasta delante de su cónyuge, ahí anda todo. Fíjese que hay esposos que tienen años, años de casados y nunca se han visto desnudos. Se van a decir, apaga la luz. No me mires. ¿No? La Biblia dice que en el matrimonio el cuerpo del uno le pertenece al otro. Entonces fíjese que hay niveles, ¿verdad? Hay niveles en el cual usted puede vestirse en ciertas maneras. Pero cuando ya sale, estoy hablando de cuando ya sale a lo público, donde hay toda clase de gente, ahí tiene que cuidarse. ¿Por qué? Porque va a haber gente que no lo va a ver con buenos ojos. ¿Verdad? Usted, hermano, en su casa, usted puede quitarse la camisa. ¿Verdad? Está sus hijas, está su esposa y ya. Pero llega una visita. ¿Y qué? Se pone la camisa. ¿Verdad? ¿Por qué? Porque los de su casa no lo van a estar viendo con... Es diferente. ¿Verdad? Y en su cuarto, pues si anda desnudo, pues, ahí está su cónyuge. O tiene temor de que va a ser malicioso y lo va a ver con ojos de desearlo. Mira, hermano, nosotros como hombres y como mujeres tenemos un área sexual. ¿Sí o no? Sí. Y Dios nunca nos ha dicho que esa área debe de ser eliminada de nosotros. Pero tiene su lugar. ¿Verdad que sí? Así que la mujer, oye, óigame bien, la mujer puede ser coqueta. La mujer puede ser, ¿cómo se puede decir la palabra? Seductora. No es pecado que una cristiana sea seductora. El pecado es con quién. ¿Verdad? Pero si en la recámara la hermana quiere ponerse en su bikini, póngaselo. Seduzca a su marido. Si en la recámara el hombre quiere usar una tanga,
póngaselo. ¿Quién va a pecar ahí? ¿Ah? ¿Quién va a pecar ahí? Entonces fíjense que se van las gentes, se van a los extremos, hermano. Entonces todo tiene su lugar. La ropa tiene su lugar, tiene su función la ropa. Tengo que aclarar todos esos puntos, hermano, porque son importantes, son dudas que a veces vienen a la vida del creyente. Dice, hermana, hermano, ¿será pecado que me ponga una ropa seductora para mi marido? No, para su marido vístase seductora. Pero para su marido, cuando salga de su casa, ¿cómo tiene que salir? Vestida. Que ningún hombre le mire nada. Que ningún hombre cuando la mire le codice algo. Pero cuando entra a la recámara es diferente. Muy distinto. Entonces dice aquí que la libertad que tenemos, porque tenemos libertad, no debe de convertirse en piedra de tropiezo para los demás. Entonces el vestirnos no debe de ser piedra de tropiezo para los demás. Si usted se está vistiendo de una manera que hace tropezar a alguien más, usted debe dejar de vestirse de esa manera. Usted júzguese. Yo no le voy a decir, ni venga conmigo a decir, hermano, no. Pregúntele al Espíritu Santo. Ahora vamos a Gálatas. Porque surge la pregunta, ¿entonces me puedo vestir como se me da la gana? Gálatas capítulo 5. Verso 13. Porque vosotros, hermanos, a libertad fuisteis llamados. ¿Cuántos dicen amén a eso? Solo que no uséis la libertad como pretexto para la carne, sino servíos por amor los unos a los otros. ¿Qué está hablando ahí? ¿Tengo libertad de vestirme como a mí se me da la gana? Sí, tengo la libertad, pero no para dar la libertad a mi carne. ¿En qué sentido tengo libertad? El color que a mí se me gusta. Si a mí me gusta el morado, me visto de morado. Si a mí me gusta el verde fosforescente, pues me he visto de verde fosforescente. Si a mí me gusta a rayas, pues me he visto a rayas. Si me gusta a cuadros, a cuadros. Tengo libertad. En Cristo tengo libertad. Pero no para usarla de pretexto para la carne. ¿Y qué es vestirme para la carne? Me voy a desabotonar para que vean. Para que vean qué buenas piernas tengo. Eso es para la carne, hermano. Entonces, ¿hay libertad? Sí hay libertad. Pero no para la carne. Libertad para agradar a Dios. Antes yo no podía agradar a Dios ni quería agradar a Dios. Ahora tengo la libertad para agradar a mi Señor. Y vamos a Primera de Pedro. Capítulo 3.

Perdón, capítulo 2. Primera de Pedro, capítulo 2, verso 16. Andad como libres, pero no uséis la libertad como pretexto para la maldad, sino empleadla como siervos de Dios. ¿Cuántos son siervos de Dios? Entonces, ¿para qué tiene que usar la libertad? Para funcionar como siervo de Dios. Aleluya. Entonces, ¿cuál es la libertad que yo tengo? La libertad que yo tengo es que si un día Dios me llama a predicar a Escocia, me quito el pantalón y ando con mi faldita. Pero como hombre. ¿Verdad? El hecho que me ponga falda no quiere decir que me voy a poner ya tacones y todo eso, ¿no? ¿Verdad? Bueno. Y si me mandan a la India, pues me va a ver ahí tal vez con una sábana envuelto. Lo hago. Lo hago. ¿Verdad? Pero me mandaron a América, así que uso pantalón. Y camisa, y tenis, y jeans, y... Porque hay gente que piensa que el jeans es la tela, es lo malo, hermano. No, hermano, por favor, quites esos conceptos que no son de Dios, por favor. Ahora, vamos a ver entonces, en Primera de Corintios, ya vimos, hermano, que el hombre no debe de vestirse para parecer mujer, ¿verdad que sí? Está condenado por Dios eso. El varón debe de vestirse para demostrar, hermano, que es varón, no para que lo miren a uno y dicen, ¿será o no será? Sospecho como que tal vez es del otro lado. No, no, no, no. Definido, definido. Y la mujer también, amén. La mujer tiene que vestirse, pues, que no haya que, será varón, será mujer, le digo señor, le digo señora. Ahora, en primera de Timoteo, vamos a primera de Timoteo. Vamos a ver qué Pablo le dice a las hermanas. No, primera de Timoteo, capítulo 2.

No se pelee conmigo, hermana, por favor. No se pelee conmigo. Yo solo soy un mensajero. Yo estoy en paz con usted. Yo lo sigo amando, así como ustedes, hermano. Yo lo sigo amando. ¿Verdad? Dice 1 de Timoteo capítulo 2, verso 9. Asimismo que las mujeres se vistan con ropa decorosa, con pudor y modestia, no con trenzas. Fíjese. Fíjese que así dice la Biblia, no con trenzas. Pero lo que sucede es que en aquel tiempo, hermano, la mujer, su peinado, su estilo de peinado, eran trenzas y trenzas especiales que se hacían, ¿verdad? Nuestra Biblia dice peinados ostentosos, ¿verdad? De aquellos peinados de tres pisos. Dice, no con oro o perlas o vestidos costosos, sino vístanse, dice, con buenas obras, como corresponde a las mujeres que profesan la piedad. Entonces, fíjese que usted debe de vestirse, hermana. No le estoy diciendo que no se vista bien, ¿verdad? Porque ya hablamos que aún el Señor Jesucristo, hermano, se vestía con lo fino de aquel tiempo, ¿verdad? Pero esa no debe de ser su preocupación. O sea, el adorno de la mujer de Dios no son los vestidos. No es el oro, no son las perlas, no son los collares que se pueda llevar encima, ¿verdad? Sino lo que dice aquí, hermano, es que las buenas obras deben de ser lo que realmente embellezca a una mujer, ¿verdad? Y vamos a ver qué nos dice también el apóstol Pedro. Primera de Pedro. Capítulo 3. Dice, al observar vuestra conducta casta y respetuosa, fíjese, y que vuestro adorno no sea el externo, peinados ostentosos, ¿verdad? Vuelve otra vez a decir aquí, cabello trenzado, fíjese, joyas de oro o vestidos lujosos, sino que sea el interno con el adorno incorruptible de un espíritu tierno y sereno, lo cual es precioso delante de Dios, porque así se adornaban en otro tiempo las santas mujeres que esperaban en Dios, estando sujetas a sus maridos. Entonces, usted, hermana, mire, y cuando dice la hermana, también el varón. Quítese la mentalidad que traía usted del mundo, hermano, de venir a presumir y creer que usted va a ser aceptado o va a ser mejor recibido si viene enseñando sus joyas. En el Señor eso no cuenta. Lo que cuenta es el fruto del Espíritu que hay en su vida. Porque en Dios, hermano, es lo interno. Ahora, no le estoy diciendo que venga todo fachudo. No, tampoco. Porque la Biblia aquí no dice, hermano, que vengamos todos, ¿verdad? No. Uno debe de venir, hermano, presentable. Uno debe de venir agradable. Peinado. No está diciendo ahí que no se peine. Pero no está diciendo ahí que se vaya a gastar toda la mañana del sábado a un salón de belleza para que le dure nada más 2-3 horas. Mejor aproveche el tiempo en otras cosas que realmente valen la pena. ¿Sí o no? Es que es lo que la palabra de Dios nos enseña, hermano. La mujer debe de vestirse con modestia.
No venga usted aquí, hermana, con aquellos vestidos que hasta le cuesta moverse porque... ¿eh? Ahora dice aquí que su adorno, dice, no sea el externo. ¿Cómo está usted por dentro? Porque lo que cuenta es realmente lo de adentro. Ahora, la pregunta es, ¿puedo usar entonces anillos, hermano? ¿Puedo usar cadenas? Pero ese no va a ser su adorno. Si usted cree que ese es su adorno, usted va a morir engañada. Usted puede venir aquí con unos collares grandotes y vamos a Apocalipsis. Vamos al libro de Apocalipsis. Mire, yo solo le vengo a leer la Biblia. Usted peleese con la palabra de Dios. Yo no se pelee conmigo. Pero yo tengo que enseñarle lo que la palabra de Dios enseña. Capítulo 17 de Apocalipsis. Dice, y me llevó en el espíritu a un desierto y vi a una mujer sentada sobre una bestia escarlata llena de nombres blasfemos y que tenía 7 cabezas y 10 cuernos. La mujer estaba vestida de púrpura y escarlata y adornada con oro, piedras preciosas y perlas, y tenía en la mano una copa de oro llena de abominaciones y de las inmundicias de su inmoralidad. Ahora, usted me va a preguntar, hermano, ¿puedo usar anillos? ¿Puedo usar aretes? ¿Puedo usar collares? Pregúntale al Espíritu Santo, hermano. Que Él le diga. Que Él le diga. Yo, ni ningún otro hermano, debe de venir con usted y decirle, quítese eso. Eso no es papel de nosotros. Usted vaya a la palabra, usted vaya al Señor, y lo que Dios le diga a usted, hágalo para usted, no para los demás. Porque aquí no es asunto de que Dios me dijo a mí y por eso yo lo voy a decir a todos. No, si se lo digo a usted, vívalo usted. Que todos tenemos al Espíritu Santo dentro. Y si realmente amamos la verdad, el Espíritu Santo nos va a guiar a toda la verdad. Si el Espíritu Santo le dice a usted que use aretes, úselos. Si el Espíritu Santo le dice a usted que no use aretes, no los use. Ahora usted madure para que si vea un hermano o una hermana con aretes, no se escandalice. Y si los ve sin aretes, no se escandalice. Sigue siendo su hermano, sigue siendo su hermana en Cristo. Y hablé de varones también. Porque qué fácil señalamos a los varones, ¿verdad? Que andan ahí con su arete. Bueno, dígame usted en la Biblia dónde dice que el varón no puede usar aretes. Y si me muestra ese pasaje, es el mismo pasaje que habla para las mujeres. Hermano, entonces, ¿le da usted permiso a los varones para que usen aretes? Yo no soy Dios para darle permiso, hermano.
Pero si un día lo miro con aretes, no me voy a escandalizar tampoco, ni lo voy a excomulgar de la iglesia. A mí lo mismo es que una mujer use aretes que un hombre use aretes. ¿Y qué de aquellas hermanas que usan aretes en la nariz? Pues en la antigüedad usaban los aretes en la nariz. Ahora ya cambió la moda, la usan en las orejas, en el ombligo, en la lengua. Ahora, yo sé, y esto ya es diferente, yo sé que hay simbolismos en usar aretes en ciertos lugares. Entonces, ahí sí ya hay que poner un freno. Porque hay áreas donde se usan aretes por situaciones satánicas. Y ahí es donde nosotros tenemos que tener cuidado. Mi hermana, sin aretes o con aretes, usted es hija de Dios. Y si no usa aretes, si no usa anillos, si no usa collares, no se va a ver más fea. Porque lo interno es lo que realmente cuenta. No crea que porque trae las manos llenas de anillos y de collares, ya, eso es lo que impresiona. No. Entonces, lea la palabra, yo ya leí las citas. Léalo. Y pregúntele usted al Espíritu, ¿qué hago, Señor? Dígale, aquí está esto, Señor, ¿qué hago con esto? ¿Me lo dejo? ¿Me lo quito? Aquí está esto, Señor, ¿qué hago? ¿Me lo dejo? ¿Me lo quito? Pregúntele usted al Espíritu, hermano. Aprenda, óigame bien, aprenda a tener comunión con el Espíritu Santo. Yo creo fielmente que el Señor nos prometió que el Espíritu que iba a venir a nosotros nos iba a guiar a toda la verdad. Así que no me venga a preguntar, hermano, ¿me lo quito o me lo dejo? Pregúntale al Espíritu Santo. Y no se atreva usted a irle a quitar a nadie ni o a ponerle a alguien las cosas. Si alguien le pregunta, dígale. Pregúntale al Espíritu Santo, no dé su opinión. No interfiera en el trabajo del Espíritu Santo en la vida de los demás. Ni diga ni sí ni no. Llévelo a la palabra y dígale, bueno, aquí está lo que la Biblia dice, ahora de rodillas busca la presencia de Dios y que Él te diga. Ahora, ¿será eso legalismo? No. ¿Será eso imponer mi opinión? No. Gloria a Dios. Ahora vamos a entrar a Primera de Corintios, capítulo 11. Y vamos a ver cómo debemos de vestirnos en la congregación, porque aquí hemos estado hablando de cómo vestirnos en nuestra vida secular. Primera de Corintios, capítulo 11. ¿Usted quiere ser como es el Señor Jesucristo? ¿Usted quiere ser como Cristo, hermano? ¿Sí? Yo también. Y dice aquí en el capítulo 11, dice, sed imitadores de mí, como también yo lo soy de Cristo. Entonces,
Dice aquí la Biblia, hermano, que yo, si quiero ser como Cristo, tengo que imitar a Pablo. ¿Sí o no? ¿Ah? ¿Quién está diciendo aquí la palabra? ¿Quién tenemos que imitar? Usted quiere ser como Cristo es, ¿verdad? Entonces, ¿a quién tiene que imitar? Porque hay gente que dice, no, yo quiero imitar a Cristo. No, no, no, no. La Biblia no dice que imitemos a Cristo. Imitemos a Pablo. O aquellos que imitan a Cristo. O sea, tenemos que ver en ejemplos terrenos, ¿verdad? Y luego dice en el verso 2, os alabo porque en todo os acordáis de mí y guardáis las tradiciones con firmeza, tal como yo os las entregué. Quiere decir que el apóstol Pablo, hermano, era la autoridad, fíjese. Y él decía, esto es y eso era. Él es el perito arquitecto de la iglesia, aleluya. Y el apóstol Pablo, y el apóstol Pedro, perdón, lo reconoció. Y hasta el apóstol Pedro declaró y dijo, hay muchos que tuercen por no entender lo que Pablo enseña, lo tuercen para su propia perdición. Entonces dice, pero quiero que sepáis, óigame bien, que la cabeza de todo hombre, ¿quién es? Es Cristo. Hermanos, ¿quién es su cabeza? Cristo, ¿verdad? Bueno. Y la cabeza de la mujer, ¿quién es? El varón, ¿verdad? No es Cristo, ¿verdad? La cabeza de la mujer no es Cristo, es el varón. No oigo los amenes de las hermanas. Y la cabeza de Cristo, ¿tiene cabeza Cristo? ¿Tiene cabeza Cristo? ¿Quién es la cabeza de Cristo? Dios.

14. Dice, no os enseña la misma naturaleza que si el hombre tiene el cabello largo, le es deshonra. Ahora, fíjese, le voy a hacer una pregunta, quiero que me preste atención. En la naturaleza animal, ¿quién tiene el cabello largo? ¿El macho o la hembra? Ponga usted la pareja de un león y una leona. ¿Quién tiene el cabello largo ahí? El león, ¿verdad? El macho. Y en la naturaleza nosotros vamos a ver siempre que pongamos al macho y a la hembra. ¿Quién es el que siempre tiene lo mejor? Por ejemplo, el pavo real. ¿Quién tiene el mejor plumaje? El macho. La hembra da lástima, hermano. Hay un pato que a mí me encanta, hermano. Es el pato pequinés. Es un pato precioso. Unos colores que tiene, hermano. Bellos, bellos, bellos, bellos. Pero uno ve a la pata. Toda pálida, hermano. Entonces, fíjese que aquí no está hablando de la naturaleza animal. Porque Dios declaró claramente, hermano, que el hombre es de una naturaleza diferente a la de los animales. Por eso fue creado aún diferente, aparte. Entonces, cuando aquí está hablando de la naturaleza, no está hablando de la naturaleza externa, sino está hablando de la naturaleza del hombre. Y hay una naturaleza en el hombre que dice que al hombre le es deshonroso tener el cabello largo. Es deshonroso. Un hombre cristiano. Ahora, estoy hablando de los cristianos. No vaya a ir usted con los que no son cristianos a decir, mira, quítate esa melena porque... No. Estamos hablando del pueblo de Dios. Dice aquí la palabra en el verso 14, no os enseña la misma naturaleza. Quiere decir, hermano, que si usted es varón y se siente bien con el cabello largo, hermano, algo está en su naturaleza raro ahí. Le torcieron su naturaleza. Le desviaron su naturaleza varonil. Porque la naturaleza del varón es que tiene que tener el cabello corto, porque el cabello largo le es deshonra. Pero, dice el verso 15, si la mujer tiene el cabello largo, le es gloria, pues a ella el cabello le es dado por velo. Entonces, fíjese, que la mujer, la naturaleza de la mujer, debe de ser crear cabello. Ahora, eso yo sé que requiere de tiempo, yo sé que requiere, hermano, de sacrificio, es como sembrar una planta, ¿verdad? Usted quiere crear, hermano, o quiere cultivar un rosal, pues requiere tiempo, ¿no? Requiere de dedicación, requiere, hermano, de que esté ahí velando por esa plantita hasta que dé las rosas. Entonces, lo mismo, que surge la pregunta, hermano, ¿hasta qué largo nosotros tenemos que tener el cabello? Preguntan las hermanas. La respuesta es, usted tiene que crear cabello, usted tiene que cultivar cabello. No nada más de que se hace así, ya estoy peinada, no. Ahora, ¿qué pasa cuando el cabello, por ejemplo, está maltratado? ¿Se lo podrá recortar

porque el cabello está está maltratado? Sí, porque eso es parte de cultivar el cabello. Si el cabello está maltratado, no va a poder crecer. Entonces, ¿sí se puede recortar el cabello? Sí, para que crezca más, sí. Porque la mujer debe de tener su cabello largo porque es su velo. La mujer que no tiene cabello largo no tiene velo. Fíjese. Ahora, ¿por qué? Porque el cabello le es dado como una gloria a la mujer. Entonces, veamos ahí claramente. El hombre tiene que tener el cabello corto. Y la mujer tiene que tener el cabello largo. Esa es parte de nuestra naturaleza. Así que, hermana, déjese crecer el cabello, cultive el cabello. Y hermano, ya cuando se tiene que pasar la secadora y córteselo, ¿verdad? Que solo sea así nada más y ya. Pero ya cuando se tiene que estar en el espejo con estilo y todo el asunto, ya lo tiene largo, ¿verdad? Ahora, yo sé que, por ejemplo, hay personas que tienen que dejarse crecer el cabello, los varones, para cubrirse un poquito aquí al frente. Bueno, pues, es parte de la apariencia, ¿no? Está bien, ¿verdad? Está bien, déjeselo crecer ahí, pero para que cubrir, ¿verdad? Lo que falta en otras partes. Bueno. Ahora, sigamos aquí. Ahora, vemos entonces que el varón tiene que tener su cabello corto, ¿verdad? Verso 4. Dice, todo hombre que cubre su cabeza mientras ora o profetiza, ¿qué hace? Deshonra su cabeza. ¿Quién es la cabeza del hombre? Cristo. Quiere decir que cuando usted ora o profetiza con su cabeza cubierta, hermano, usted está deshonrando su cabeza. Usted está diciendo, yo no tengo ninguna autoridad sobre mí. Yo hago lo que se me da la gana. Ahora, estamos hablando de aquí, de situaciones, cuando vamos a entrar a ministrar al Señor. ¿Se recuerda lo que hablamos con los sacerdotes? ¿Qué hacía el sumo sacerdote? Cuando iba a entrar al lugar santísimo, ¿qué hacía? Se vestía de su ropa especial, ¿verdad? Entraba, ministraba, y ahí estaba oficiando, y luego cuando salía, ¿qué hacía? Se cambiaba y se ponía una ropa común. Entonces nosotros debemos de saber, hermano, que para entrar a la presencia de Dios, también vamos a salir de lo común. Y hay parámetros que el Señor estableció. Y déjeme decirle que los parámetros no fueron los que el Señor Jesús hizo mientras estaba aquí en la tierra. Porque el Señor Jesús vino a cumplir la ley. Y Él hizo cosas que iban para cumplir la ley. Por eso nosotros no podemos, hermano, tomar solamente los evangelios como base para aplicarlos a nuestra vida. Porque nosotros no estamos todavía viviendo bajo los evangelios, porque el Señor Jesucristo vivió bajo la ley, no bajo la gracia. Él vino a cumplir la ley para que nosotros no tuviéramos que cumplirla. Entonces, fíjese, estas son enseñanzas ¿para quién? Para la iglesia, para nosotros. El hombre cuando va a orar, cuando va a profetizar, dice que debe de descubrirse su cabeza.
Porque si no se descubre, ¿con qué autoridad se está acercando a Dios? ¿De qué le sirve orar? ¿Con qué autoridad usted se acerca al trono del Padre? Con la autoridad del Hijo, ¿verdad? Pero si usted no acepta la autoridad del Hijo, ¿cómo se puede acercar al trono de Dios? Entonces, fíjese, para poderse acercar al trono de Dios y para que Dios use su vida para hablar a través de usted en profecía, usted tiene que estar bajo autoridad. ¿Y qué tiene que hacer entonces? Varón, descúbrase. Descúbrase. Si yo voy a orar, me voy a descubrir. ¿O cómo me miraría ahorita yo aquí con sombrero? ¿O con gorra? Fíjese que mucha mujer se ofendería, si diría, qué irrespetuoso el pastor, ahí con gorra, ahí con sombrero. Porque sí sabe la mujer que es deshonroso que el hombre ore con la cabeza cubierta. ¿Verdad? Y hasta es chocante, es ofensivo. ¿Verdad? Bueno. Ahora, verso 7. Dice, pues el hombre no debe de cubrirse la cabeza, ya que él es la imagen y la gloria de Dios. Pero la mujer es la gloria del hombre. Aleluya. Entonces, ¿la mujer qué es? Es la gloria del hombre. ¿Y el hombre qué es? La gloria de Dios. Por eso es que el hombre debe de descubrirse, que es la gloria de Dios. Dice en el verso 8, dice, porque el hombre no procede de la mujer, sino la mujer del hombre. Pues en verdad, el hombre no fue creado a causa de la mujer, sino la mujer a causa del hombre. Entonces vemos ahí el porqué. Fíjese, la mujer debe de reconocer que tiene una cabeza. Y el hombre debe de saber que tiene una cabeza. Si yo me voy a acercar al trono de Dios y yo voy a orar, yo tengo que descubrirme la cabeza. Si yo voy a profetizar, y déjeme decirle que predicar o enseñar la palabra es profetizar también, porque estoy hablando de parte de Dios. Si voy a dar una palabra de parte de Dios, me tengo que descubrir. Bueno, ahora vamos con las mujeres. Verso 5. Dice, pero toda mujer que tiene la cabeza descubierta, mientras ora o profetiza, deshonra su cabeza, porque se hace una con la que está rapada. ¿Sabe quién es la que está rapada? En aquel tiempo, ¿sabe quién es la que está rapada? Las prostitutas. Las rameras. Mire, ¿a qué nivel se denigra una mujer que no se cubre cuando ora o profetiza? Para Dios es una ramera. ¿Por qué? Porque no está reconociendo la autoridad que Dios le ha puesto encima. Fíjese que todo esto radica en base a la autoridad. Ese es el punto, la autoridad. ¿Por qué? Porque cuando entramos al plano espiritual, hermano, ahí lo que cuenta es la autoridad. Los seres celestiales, óigame bien, aborrecen la insujeción. Detestan la insujeción. No la toleran. Es chocante para ellos una persona insujeta, que no está bajo autoridad. Ahora dice el verso 6,
Porque si la mujer no se cubre la cabeza, bueno, si no se quiere cubrir, hermana, si usted no se quiere cubrir, no hay problema, no se cubra. Pero dice aquí, entonces rápese. Óigame bien. Está hablando, primero, que la mujer tiene que tener el cabello largo, ¿sí o no? ¿Por qué? Porque es su velo. El cabello de la mujer es su velo. ¿Por qué? Porque es su gloria. ¿Verdad? O sea, voy a explicar esto. El cabello de la mujer es su gloria. Aquí lo dice en el verso 15, ¿verdad? Porque si la mujer tiene el cabello largo, le es una gloria. Bueno, ahora vamos a Isaías, capítulo 4. Isaías capítulo 4, verso 5. Dice, entonces el Señor creará sobre todo lugar del monte Sión y sobre sus asambleas una nube de durante el día, o sea, humo, y un resplandor de llamas de fuego por la noche, porque sobre toda la gloria habrá un dosel. Óigame bien, ¿qué va a haber sobre toda gloria? Un dosel. ¿Y para qué sirve el dosel? Mire para qué sirve el dosel. Dice, será un cobertizo para dar sombra contra el calor del día y un refugio y protección contra la tormenta y la lluvia. Quiere decir, hermano, que una mujer con su cabello largo está evidenciando que es gloria del varón. Aleluya. Por eso, hermana, déjese crecer el cabello, por favor. Porque usted es gloria de su esposo. Usted es gloria de su cabeza, varón. Es importante que la mujer tenga su cabello largo. Ahora, usted dirá, hermano, pero yo no soy casada. Tiene una autoridad que es su pastor, ¿verdad? ¿O no tiene autoridad? Bueno, entonces honre su autoridad, honre su cabeza, ¿verdad? Ahora regresemos a 1 Corintios 11. Vemos entonces que la gloria tiene que cubrirse. Dice Isaías, toda gloria tendrá un dosel, una cobertura. Entonces dice aquí, que la mujer primeramente tiene que tener su cabello largo. ¿Por qué? Porque su cabello es gloria, su cabello es su velo. Ahora, ¿qué tiene que hacer la mujer cuando ora o profetiza? Tiene que cubrir su velo. ¿Cuál es el velo de la mujer? El cabello. ¿Y qué tiene que hacer cuando va a entrar a la presencia de Dios? Cubrir su velo. Cubrir su cabeza, cubrir su cabello. ¿Por qué? Porque no está entrando con su autoridad. Está entrando con una autoridad delegada. ¿Quién le da esa autoridad a la mujer para entrar a la presencia de Dios? El varón. Hermana, discúlpeme. Pero quiera aceptarlo, no quiera aceptarlo. La autoridad que usted tiene para entrar a la presencia del Padre es por causa del varón. Quiere decir que si usted no acepta la autoridad del varón, no puede entrar a la presencia de Dios. ¿Y cómo la reconoce? ¿Cómo reconoce usted esa autoridad? Cubriendo su gloria. Diciendo, esta gloria no me sirve. Con esta gloria que tengo, no puedo entrar yo a la presencia de Dios. Tengo que cubrirla. Entonces dice aquí, fíjese. En el verso 10. Por tanto, la mujer debe de tener un símbolo de autoridad sobre la cabeza por causa de los ángeles. Fíjese que el cabello no es señal de autoridad.
Una mujer que entra con su cabello largo a la presencia de Dios, le van a decir los ángeles, hey, ¿a dónde vas? ¿Dónde está la señal de autoridad? Mi cabello, no, esa no es, esa es la señal de gloria para el varón. Pero no para entrar a la presencia de Dios. Entonces, ¿qué tiene que hacer la mujer? Cubrirse. El cubrirse es la señal de autoridad delegada del varón. Es como el pase que el varón le da a la mujer y le dice, con este, mira, con esta entras. Enseñas esta contraseña y te dejan entrar. Entonces viene la mujer y va a entrar a profetizar, va a entrar a orar. ¿Y qué tiene que hacer? Tiene que ponerse la señal de autoridad. Cubrir su gloria, cubrir su velo, su cabello. ¿Con qué? Con un manto, con lo que sea, con una sábana, con lo que usted quiera. Pero tiene que cubrirlo. ¿Por qué? Porque es una señal de autoridad. No para Dios. ¿Para quién? Para los ángeles. Nosotros entramos al mundo espiritual. ¿Y quiénes están ahí? Los ángeles. Ángeles de Dios y ángeles de las tinieblas. ¿O no dice así la palabra de Dios? Que nuestra lucha no es contra carne ni sangre. ¿Contra quién es? Contra potestades, contra principados. ¿Cómo puede una mujer, hermano, ir con un demonio y decirle, fuera? ¿Qué va a decir el demonio? ¿Con qué autoridad vienes? ¿Dónde está la señal de autoridad? La mujer tiene que presentar su señal de autoridad. ¿Usted tiene señal de autoridad, hermana? ¿Tiene señal de autoridad para entrar a la presencia de Dios? ¿Quién se la entregó? No me diga Cristo. El varón. Porque usted tiene una autoridad varón, ¿verdad? ¿Ahora entiende por qué no pueden haber pastoras? ¿Con qué autoridad entra esa pastora? Pero eso ya lo hablamos, ¿verdad? Entonces sigamos. Verso 13. Dice, juzgad vosotros mismos. ¿Es propio que la mujer ore a Dios con la cabeza descubierta? Juzgue usted. Y respóndale a Dios. La respuesta va a ser no, no es propio que la mujer ore a Dios con la cabeza descubierta. Tiene que cubrirse. Que la gente dice, hermano, es que esa era costumbre de aquel tiempo. Discúlpeme, pero los ángeles de aquel tiempo todavía están vivos hoy. O ya se habrán muerto, ya los habrán enterrado. Alguien dirá, hermano, es que esos ángeles, no está hablando de esas potestades, está hablando de los ministros. Bueno, los ministros siguen siendo hoy también. Póngale como le ponga, no es tradición ni es costumbre de una región. Se está dando por causa de ángeles, de seres espirituales. Así que no hay para dónde. Búsquelo usted como quiera. Pero sea lo que sea, si la mujer no se cubre es porque no quiere humillarse y reconocer autoridad sobre ella. Es rebelión. Y luego dice en el verso 16. Pero si alguno parece ser contencioso, nosotros no tenemos tal costumbre, ni la tienen las iglesias de Dios. ¿Qué está diciendo ahí? Si alguno no quiere aceptar esto, nosotros no vamos a estar discutiendo. Si alguno quiere estar discutiendo esto, hermano, ¿será que sí?
Dice que las iglesias del Señor no tienen la costumbre de estar discutiendo las cosas, porque las órdenes se cumplen y no se discuten. Aleluya. Esto no es por mayoría de votos ni por opinión de los demás. Las órdenes se cumplen y no se discuten. Ahora, si usted quiere discutir, discuta usted solo. Si usted no lo quiere hacer, no lo haga. Problema suyo. Pero aquí dice la Biblia, y Pablo lo declara y dice, que si alguno parece ser contencioso, dice Pablo, nosotros no vamos a estar contendiendo. Nosotros no vamos a estar discutiendo. Esto es lo que Dios me dijo y esto es lo que yo establezco como perito arquitecto de la iglesia para el cuerpo de Cristo Jesús. ¿Y sabe una cosa? Que el apóstol Pablo dijo que nosotros vamos a ser juzgados conforme a su evangelio. ¿Lo ha leído usted en la palabra de Dios? Que ahí dice, por mi evangelio, dice Pablo. ¿Por qué? Porque a él se lo entregaron. A él se lo dieron. ¿No? A él se lo entregaron. Mire, en el verso 23. ¿De quién recibió él eso? Porque yo recibí del Señor lo mismo que os he enseñado. Usted pelea entonces con Pablo y se pelea con Cristo. Una pregunta hay aquí. ¿Cómo se debe de vestir uno cuando va a la alberca o un lago a nadar? Porque muchas veces me dicen que sin camisa se nada mejor. Pues si está en una isla desierta y nadie lo ve, sí, quítesela. Yo le pregunto una cosa. ¿Usted se quedaría ahorita con ropas interiores nada más? ¿Verdad que no? Va. ¿Y qué es lo que se llama supuestamente un traje de baño? ¿Qué es? Para las mujeres, ¿qué es un traje de baño? Un brasier y un bloomer. ¿Sí o no? Eso es lo que es un traje de baño. Que ya porque trae colorcitos y es diferente, es lo mismo. Enseña lo mismo. Y allá en la playa enseñando todo. Y aquí, ay, no, no, que no me lo miren. Si es lo mismo. Indecencia es indecencia en la playa, en la alberca, en todos lados. No caiga en el error de decir, es que es para bañarme, es traje de baño, sí, está bien. Pero que no sea indecente. Quítese los tenis y métase a bañar. ¿Qué pasa cuando alguien te dice que no te cortes el cabello? Y la persona que te lo dice después, tú la ves casi pelona y le preguntas por qué te cortaste el cabello. Y te dicen infinidad de pretextos. Bueno, cuando te lo dijo estaba espiritual, ahora ya no está espiritual. Cuando te lo dijo, fue a la palabra de Dios y ahora ya se puso ya sus opiniones y ya dejó a un lado la palabra de Dios. Usted viva el evangelio que a usted le guste, hermano. Porque usted le va a dar cuentas a Dios del evangelio que usted decidió vivir. Yo salvo mi responsabilidad con decirle lo que la palabra de Dios dice. Si usted lo quiere tomar, tómelo. Si usted lo quiere desechar, deséchelo. Yo esta noche duermo tranquilo, sabiendo que yo ya cumplí mi responsabilidad. Si mañana, hermana, yo la miro pelona, si mañana yo la miro sin cubrirse, mi hermano, yo lo miro a usted greñudo, cubierto, es su problema. Yo no me voy a enojar, hermano, ni voy a permitir que mi hígado...

Bienaventurados los invitados, llamados a la gran cena de las bodas del Cordero. Estas son palabras verdaderas de Elohim. Bo Adon Yeshua.

para estudiar la palabra del Señor. Estamos estudiando acerca de lo que es la administración del alma, el trabajo que el Espíritu Santo está haciendo en la vida de aquel que ya es salvo. Entienda que la administración del alma no es para el inconverso, no es para el que no conoce a Dios. Porque la Biblia dice que si se liberta a alguien que no le ha rendido su vida al Señor, esa casa se queda vacía. Y al quedarse vacía, luego se convierte esa persona en algo peor. Así que estamos viendo lo que es la necesidad del creyente de limpiarse, de consagrarse. Porque como pueblo que somos, el apóstol Pedro, nos enseña que somos nación santa. Primero nos dice que somos pueblo adquirido por Dios, pero ahora nos dice no solamente que somos pueblo adquirido por Dios, sino también nos dice que tenemos que ser nación santa para luego llegar a ser real sacerdocio. ¿Cuántos quieren ser real sacerdocio? Fíjense que para llegar a ser real sacerdocio, o sea, ministros de Dios, necesitamos entonces primero ser parte de la nación santa. Gloria a Dios. Vamos a la carta que el apóstol Pablo escribió a la iglesia de Filipenses. En el capítulo número 3 de Filipenses. El apóstol Pablo nos enseña no solamente la doctrina escrita, la doctrina de conocimiento, sino nos habla ahora también con su vida y tenemos que seguir su ejemplo. Porque el buen predicador no es el que enseña bien. El buen predicador es el que con su vida enseña cómo hacer las cosas. ¿Verdad? Es como el jefe. Los buenos jefes no son los que mandan, los que dan órdenes. Los buenos jefes son los que aquellos toman el tiempo para enseñarle a la gente cómo se hacen las cosas. Entonces dice aquí en Filipenses capítulo 3, en el verso 13, dice: hermanos, yo mismo no considero haberlo alcanzado ya. Fíjese. Pero una cosa hago, olvidando lo que queda atrás y extendiéndome a lo que está adelante, prosigo hacia la meta para obtener el premio del supremo llamamiento de Dios en Cristo Jesús. Fíjese que no se puede alcanzar el supremo llamamiento. No se puede alcanzar la meta si no se olvida uno lo que vivió atrás. Por eso es que hay mucho cristiano estancado, detenido. Porque está detenido por su pasado. Y eso es lo que la administración del alma viene a hacer. La administración del alma lo que viene a hacer es romper con el pasado. Porque estamos amarrados al pasado. Querramos o no querramos, cuando venimos a Cristo, venimos atados. Venimos esclavizados. Y aquí el apóstol, mire, dice que una cosa hace él: olvida lo que queda atrás. Pero ¿qué hace también? Se extiende hacia lo que está adelante. Quiere decir que el cristiano no puede vivir un evangelio pasivo. El cristiano no puede vivir un evangelio detenido. El cristiano ha sido llamado a avanzar, a caminar hacia adelante. Usted no puede detenerse. Usted no puede seguir siendo el mismo que fue el año pasado, que fue el mes pasado, que fue la semana pasada. Mire, ni siquiera lo que fue ayer. Ni siquiera lo que fue ayer. Algo nuevo usted tiene que ir alcanzando en Dios. Amén. Ahora, ¿por qué tenemos que olvidarnos del pasado?
Porque tenemos que reconocer que el pasado no nos dejó algo bueno. Yo no sé qué experiencia usted tuvo en el mundo, pero aún lo que nosotros creemos que es bueno, en Dios no sirve. Ahora, vamos al libro de los profetas, profeta Joel. Vamos a ir a Joel. Profeta Joel.

Mire lo que dice el capítulo 1, verso 3 del profeta Joel. Dice, contadlo a vuestros hijos y vuestros hijos a sus hijos y sus hijos a la siguiente generación. Fíjese que es importante que usted sepa lo que fueron sus padres, sus abuelos y sus bisabuelos. Porque eso influye en usted. Así que cuando usted llegue a tener hijos, usted tiene que hablarle a sus hijos áreas que están en ellos que usted le heredó. Y no solo usted, sino su cónyuge. Y no solamente eso, sino cuando llegue a ser abuelo o abuela, usted tiene que contarle a sus nietos. Fíjese. Y cuando llegue a ser bisabuelo, usted tiene que contarle a sus bisnietos. ¿Qué es lo que tiene que contar? Mire lo que dice aquí, verso 4. Lo que dejó la oruga, se lo comió la langosta. Lo que dejó la langosta, lo comió el pulgón. Y lo que dejó el pulgón, lo comió el saltón. Fíjense que aquí está hablando de cuatro diferentes insectos. Ya hemos visto que el número 4 nos habla siempre de un enfoque terrenal. Quiere decir que a esta cosecha le cayó todo lo que humanamente le podía caer para destruirlo. De tal manera que no hubo cosecha, no hubo producto. Porque como dice aquí, lo que se comió la oruga y ya no se pudo, lo que dejó, porque llegó la oruga y se comió lo que podía comerse. Luego vino ¿qué? La langosta. Y luego lo que la langosta ya no se pudo comer, se lo comió el pulgón. Y lo que el pulgón todavía dejó, ¿qué pasó? Dice que viene el saltón. Todos esos son insectos, fíjese. Por eso nuestra vida sin Cristo, mire cómo era. Por eso aunque el hombre alcance fama, alcance riqueza, alcance el sueño americano. Disculpen la palabra, pero es un pelado. ¿Qué tiene? Nada. No tiene nada. Ahora, usted tiene que saber, hermano, que su vida, el diablo la destruyó. Tenemos que entenderlo. Nos cuesta entenderlo porque nosotros tenemos un concepto a veces de nosotros muy bueno. Especialmente porque la gente nos dice, usted es una buena persona. Usted es bien, bien nice, le dicen a uno. Buena gente. Y uno se lo cree. Pero realmente, hermano, nuestra vida era una vida miserable sin Cristo. Ahora, vamos al libro de los Hechos.

Capítulo 3. Verso 17. Mire, todo lo que usted hizo en el mundo, todo lo que usted alcanzó en el mundo, ¿por qué lo hizo? ¿Ah? ¿Por qué lo hizo? Por ignorancia, dice ahí, ¿verdad? Ahí dice, Hechos 3, 17, dice, y ahora, hermano, yo sé que obrasteis por ignorancia, lo mismo que vuestros gobernantes. Hemos visto que nuestra alma es representa la tierra de Israel. Y que esa tierra fue puesta bajo el dominio de reyes extraños. Reyes que no debían de gobernar el pueblo de Israel. Esas son las áreas, esos son los reyes que gobernaban nuestra vida. Y ahora el trabajo que tenemos que hacer es, en la autoridad de Cristo, destruirlos. Así como Josué fue y destruyó a 31 reyes. Yo no sé cuántos reyes usted tendrá en su vida. ¿Cuántos reyes lo gobernaban a usted en el mundo? Pero ya lo hemos visto. El rey de la envidia, el rey de la codicia, el rey del enojo, el rey de la avaricia. Tantos reyes. Yo creo que la lista es interminable. Pero todos esos reyes, fíjese, estaban tomando el control de nuestra vida al punto que no hacíamos lo que querían. Y aún, fíjese, como cristianos, porque hay creyentes que dicen, no, pero eso era en el mundo, ahora yo ya soy cristiano, ahora las cosas son diferentes. Pero vamos a ver qué dice la palabra. Vamos a ver a nuestro ejemplo terreno, porque hay un ejemplo celestial que definitivamente es nuestro Señor Jesucristo. ¿Verdad que sí? Pero hay un ejemplo terrenal, y en el libro de Romanos, capítulo 7, mire lo que dice el apóstol Pablo, no lo dice cualquiera. Porque si lo dijera otro apóstol, tal vez si lo dice Pedro, dice, es que ese Pedro, porque era duro, cabeza dura, pero fíjese que lo está diciendo el apóstol Pablo. Aquel que dijo, imitadme a mí en lo que yo imito a Cristo. Y mire lo que dice en el capítulo número 7, verso 14, dice, porque sabemos que la ley es espiritual. ¿Pero qué es usted? ¿Ah? No le estoy diciendo yo que usted es carnal, no. Yo no puedo decirle a usted que es carnal porque se puede enojar conmigo. ¿Pero usted qué dice que es? Mire lo que dice el apóstol Pablo de él mismo. Dice, pero yo soy carnal, vendido a la esclavitud del pecado. Y usted júzguese si de repente está hablando de usted aquí. Dice, porque lo que hago no lo entiendo. Porque no practico lo que quiero hacer, sino lo que aborrezco, eso hago. Y si lo que no quiero hacer, eso hago, estoy de acuerdo con la ley, reconociendo que es buena. Así que ya no soy yo el que lo hace, sino el pecado que habita en mí. Porque yo sé que en mí, es decir, en mi carne, no habita nada bueno. Porque el querer está presente en mí, pero el hacer el bien, no. Pues no hago el bien que deseo, sino el mal que no quiero, eso practico. Y si lo que no quiero hacer, eso hago, ya no soy yo el que lo hace, sino el pecado que habita en mí. ¿De qué está hablando ahí? Está hablando de los reyes. Que nosotros dejamos que tomaran el dominio, que tomaran el control en nuestra vida. Porque desde que usted nació, hermano, no vaya usted a creer que usted nació así todo torcido como
¿Cómo está? No quiero, no, voy a ponerme yo ejemplo, ¿verdad? Porque no quiero que se ofenda a usted. Ya. Tal vez la carne todavía está muy sensible en su vida. Pero tenemos que reconocer que no nacimos, hermano, con una depravación como estamos. En el sentido de que es cierto, nacimos en pecado y nacimos ya bajo maldición, pero fue por causa del pecado que las áreas de nuestra vida vinieron a deformarse y vinieron a trastocar nuestro carácter y vinieron a trastocar lo que somos nosotros. Por eso yo le digo a usted, lo que usted cree que usted es y que usted dice es que yo soy así, usted no es así. A usted lo hicieron así. Usted se formó así o lo formaron así, pero Dios no lo crió así. Y tenemos que entenderlo es así, porque de lo contrario usted se va a quedar ahí detenido y va a decir, pero es que yo no puedo cambiar. Yo no puedo hacer otro. Pero yo lo quiero decir, usted ya es otro. Y Dios lo quiere regresar otra vez a la pureza con que Dios lo quiso hacer. Bueno, entonces, vamos al libro de Isaías. Hay mucho que hablar, hermano, no sé qué tanto voy a poder avanzar hoy. Isaías 40. Verso 3. Mire lo que dice. Una voz clama. O voz del que clama. Preparad en el desierto camino al Señor. Aleluya. ¿Cuántos esperan la venida de Cristo? ¿Usted espera la venida de Cristo? Fíjese que el Señor va a venir a su vida. ¿Qué dice aquí la Biblia? Prepare el camino al Señor. ¿Cómo? Dice aquí. Allanad en la soledad calzada para nuestro Dios. Todo valle sea alzado o elevado. Y bajado todo monte y collado, vuélvase llano el terreno escabroso y lo abrupto ancho valle. Entonces, óigame bien, será revelada la gloria del Señor y toda carne a una la verá, pues la boca del Señor ha hablado. ¿Cuándo se va a revelar la gloria del Señor? Cuando todo monte sea bajado y cuando todo valle sea subido. Yo sé que tal vez usted ha visto, aquí casi no se ven las montañas, pero usted ha tenido la oportunidad de estar en lugares donde hay montañas. Y uno ve, hermano, unos barrancos, unos precipicios. Pero fíjese que el Señor dice que cuando venga a nuestra vida, Él no quiere encontrar montañas. Él no quiere encontrar subidas y bajadas, subidas y bajadas. Él dice que quiere encontrar nuestra vida plana. Porque nuestra vida es de altibajos, ¿verdad? ¿Se ha dado cuenta usted? Hoy estamos en la gloria y mañana estamos en el abismo. Entonces fíjese que dice que la gloria de Dios se quiere revelar en su vida, pero se va a revelar si su vida está pareja. Entonces es importante que entendamos que en nosotros hay altibajos, ¿sabe por qué? Primero porque hay complejos. Somos personas acomplejadas. Somos personas acomplejadas. Y esos complejos, fíjese que empiezan a veces desde el vientre. Desde que usted estaba en su madre. Desde ahí empezaron los complejos en usted. En aquel feto que todavía no venía al mundo, pero ya estaba recibiendo ministraciones negativas. Algunos, porque no eran deseados.
Yo no sé si usted era deseado o no era deseado cuando nació. Pero yo creo que la mayoría de los que estamos aquí no eran los deseados. ¿Qué digo con ser deseados? Deseado es algo que se planifica. Deseado es algo que dice, bueno, mira, vamos a tener una criatura y vamos a crearla. Pero yo creo que la mayoría de nosotros fue una sorpresa para nuestra mamá. Y más para el papá, si es que hubo papá presente. Entonces, fíjese que cuando una persona fue engendrada y fue formada en el vientre por no haber sido una persona deseada, se forma en la persona un complejo de rechazo. Fíjese que podemos haber aquí muchos que nos hemos formado un complejo de rechazo. Nos sentimos rechazados. ¿Por qué? Porque desde nuestro vientre, nuestro padre le dijo a la mamá, ¿y para qué vas a tener esa criatura? Usted ya percibió eso, aún estando en el vientre. Entonces, usted se puede sentir en su vida normal, cuando usted va creciendo, usted se va a sentir rechazado, usted se va a sentir que nadie lo quiere. Le va a costar aceptar que alguien lo quiere. Va a tener sus sospechas. Dice, ¿qué querrá? Fíjense, se forma en nosotros un complejo. Un complejo de rechazo. De inseguridad. Estamos inseguros en lo que hacemos. Por eso hay mucha persona que es insegura en lo que hace, no está segura de lo que hace. Lo piensa tres veces, lo hago, no lo hago, y al final no lo hace. Ahora, uno se forma sus defensas. Porque uno en los complejos trata de cubrirlos, así como su rostro, usted las mujeres, ¿verdad? Los hombres, pues, como dice el dicho, es como el oso, entre más feo, más hermoso. Pero las mujeres tratan de cubrirse, ¿verdad? Si tienen por ahí algo, se maquillan y lo mismo es con los complejos. Por eso usted va a encontrar algunas personas, no estoy diciendo todos, pero una forma de cubrir la inseguridad es hablando con gritos. Por eso usted conoce gente gritona y su forma de hablar es con gritos. Porque no está segura, es insegura. Aún le quieren dar autoridad en algo y no sabe cómo usar la autoridad y cree que con grito es que tiene que imponer su autoridad. Otra consecuencia que viene por causa del rechazo es el deseo de suicidio. Hay mucho cristiano que quiere suicidarse. Desea suicidarse. Le llegan pensamientos de suicidio. Tal vez no lo quiere, pero le llegan el pensamiento, es decir, mátate, suicídate. Porque cuando usted estaba en el vientre, usted le abrió la puerta al temor del rechazo. Y cuando uno le abre, fíjese que cuando uno le abre su alma a esas negatividades, es donde el demonio o donde los espíritus vienen a hacer un nido en nosotros. Por ejemplo, nosotros podemos cargar en nosotros
un espíritu de muerte. Porque nuestra mamá o nuestro papá nos dio al espíritu de muerte. Porque nuestra mamá o nuestro papá nos quiso matar. Claro, Dios nos libró. Dios nos protegió. Pero ellos son la autoridad de nosotros. Y ellos abrieron la puerta para que un espíritu de muerte venga a nuestra vida y nos esté perturbando. Mire,

no se sintió bien recibido en este mundo. Y para terminar, el doctor le da para que llore, ¿verdad? Es un problema serio. Otro problema que se da es en los padres. Fíjese que estoy enfocando en situaciones que usted no tuvo nada que ver ahí, fueron sus padres los que provocaron eso en usted, pero le fueron formando su carácter. Otro problema que se da mucho es en el deseo de la clase de sexo que quieren ser. Dice el papá, es que yo quería que fuera macho como yo. O dicen, no, vamos a tener un hijo, pero porque queremos que sea una mujer. Y usted sabe que hay parejas que se meten a tener hijos e hijos e hijos porque esperan a alguien de un sexo específico. Yo no sé si a usted desearon que fuera el sexo que fue, pero eso trae problemas en su vida. Porque eso trae conflicto de identidad sexual. Al punto que viene la mamá, y si quería un varón, a la mujercita la viste como hombre. Y si quería mujer, al hombre lo visten con sus moñitos. Entonces, eso trae conflicto de identidad sexual. Y hay ciertas inclinaciones. Estoy hablando de los cristianos, a mí no me importa el mundo. Estamos hablando de los cristianos. Que sienten inclinaciones hacia el sexo de su mismo sexo. Hacia personas de su mismo sexo. Ahí es donde se le abre una puerta al homosexualismo, al lesbianismo, por causa de que nuestros padres nos ministraron que quería que nosotros fuéramos de ese sexo. Y nosotros inconscientemente incluso podemos tomar ciertas actitudes para satisfacer lo que nuestros padres querían que nosotros fuéramos. Y ahí andaban las muchachas, en lugar de tener muñecas, tenían pelotas. O si no, los niños jugando con muñecas. Mire qué deformaciones las que se forman en uno. Y todo eso usted tiene que ir y romperlo en el nombre de Cristo. Hay otro problema que se da, que se pudo haber dado en nosotros, es la falta de amor. ¿Cuántos de los que estamos aquí realmente recibimos amor de nuestros padres? Fíjese que muchos de nosotros nunca recibimos una caricia de nuestro padre, de nuestra madre. Las únicas manos que sentíamos eran cuando nos pegaban, cuando nos golpeaban. Y eso forma en nosotros, fíjese, forma un complejo donde nos sentimos reprimidos. No podemos expresarnos. Nos cuesta expresar. Nos cuesta recibir amor. Y no podemos dar amor porque no tenemos amor. Usted no puede dar algo que no tiene. Para poder dar, usted tiene que recibir. Y por eso a muchos nos cuesta expresar el amor. Somos herméticos. Somos

cerrado. Y decimos, es que yo soy así. Los va a saludar uno y así. No se me acerque. Así. Estas personas se forman ellos una forma de ser donde no aceptan la ayuda de nadie. No dejan ser ayudados. Se cierran a su forma de ser. Son herméticos. Ellos mismos dicen, no, yo no necesito amor, yo no necesito que nadie me ame. Yo no necesito que alguien me salude. Pero lo que ha pasado es que él mismo ha tenido que levantar una defensa para cubrir su necesidad de amor. Y se forma duro, se forma seco. Y se escuda diciendo, yo no necesito eso. Yo estoy bien así, solo. Otro problema que se da en mucho cristiano. Otro problema que se da es por culpa de los padres. Porque hubieron preferencias entre hijos. Levanten aquí los que fueron los preferidos de mamá. Levanten la mano. Los que fueron los preferidos de mamá. Levántela sin miedo. Bajen. Levanten la mano los que fueron preferidos de papá. Levanten la mano los que no fueron preferidos.

En aquellos que fueron preferidos, se forma en ellos un complejo de egocentrismo. Yo soy el escogido, yo soy el preferido. Yo tengo que ser el centro de todo. Y si no soy el centro de todo, me voy. ¿Usted sabe que hay cristianos así? Donde ellos quieren ser el centro de todo. A donde quiera que lleguen, quieren que sobresalir en todo. Lo malformaron. Los hijos preferidos son egocentristas y son orgullosos. Eso es. Disculpe que le hable así, hermano, pero tengo que hablar la verdad. Usted examine. ¿Y qué pasa con aquellos hijos que no fueron escogidos? Se forma en ellos un complejo, hermano, de inferioridad. Se sienten menos y se sienten siempre menospreciados. Siempre dicen, a mí nunca me toman en cuenta. A todos toman en cuenta, a mí no. Son problemas que llevamos en el alma, que tenemos que ser libres de eso. Mire, hay unos montes aquí, porque fueron hijos escogidos, privilegiados. Y hay otros valles con complejos de inferioridad. Dice, es que yo nací para ser indio, no jefe, dicen. ¿Usted sabe que usted nació para ser rey y sacerdote de Dios? Sí. Pero nos han metido a nosotros por la forma en que nos crearon nuestros padres, o que somos mucho. Como le decía hace unos días, nos creemos la mamá de Tarzán. Porque no sabemos que la mamá de Tarzán era chimpancé, ¿verdad? Nos creemos, hermano, que somos mucho y que valemos y que nos sentimos esas montañas. O nos sentimos inferiores. Nos dicen, haga algo. No, no, que lo haga. ¿A qué lo puede hacer? Yo no. Mire qué problema, hermano. Ahí cuando fuimos creciendo entre hermanos. Y si fuimos hijos únicos. Hermano. Se sentía el rey o la reina de la casa. Wow, no cabía ni en su cuarto esa persona. Otro problema es que nuestros padres nos comparaban. Es que tú no eres como tu hermano, mira. Y eso forma en nosotros, fíjese, si eran los ¿cómo se podría decir? Los gallitos. Se forma en nosotros un espíritu de altivez. Por eso hay cristianos que viven altivos. Caminan, hasta su forma de caminar es así, bien recta. Eso si a usted lo tomaban de ejemplo. Pero si a usted le decían que fuera como el otro,
Si usted le decía, es que tú no eres como tu hermano, tú no eres como tu hermana, mira a tu hermana. Entonces usted creció siendo un frustrado. Por eso es mucho cristiano hoy frustrado. Otros recibimos una mala corrección. Y nos llovía leño día y noche. Yo no sé si sus padres fueron así. Donde solo leño y leño y leño y leño. No estoy diciendo que no hay que darle leño. Yo le doy gracias a mi mamá y a mi papá, casi no me pegó. Pero mi mamá. Le doy gracias a Dios que me trató bien. Pero si solo le dan leño y no le dan amor, por supuesto. Estoy hablando de que no hay un balance, ¿no? Al niño hay que darle leño. No me lo tome tan literal. Hay que darle que va a ir a buscar un leño usted, ¿verdad? No, no. Como debe de darle. Pero cuando a uno lo maltrataron en crianza, hermano, le forman a uno un complejo de desvalorización. Uno no vale. Dice, no, yo no valgo. Y nos sentimos sin valor. Claro, eso podemos cubrirlo. Las personas que se sienten sin valor tratan de cubrirlo relacionándose con gente de alta sociedad, relacionándose con gente de una cultura elevada, yendo al diccionario a aprender palabras difíciles. Para que digan, es que yo valgo algo. Miren, yo valgo. Pero eso es una pintura nada más que tiene, porque está cubriendo ahí su desvalorización que esa persona tiene consigo misma. Porque el que es algo no tiene que estarlo anunciando. Yo me recuerdo que allá donde yo iba a la iglesia, se abrió una iglesia nueva de parte de la misma central, se abrió supuestamente para alcanzar a las personas que tenían dinero, y se empezaron a hacer desayunos en el hotel, en el mejor hotel de allá, de 5 estrellas el hotel. Se hacían desayunos y se invitaba a la gente que tenía plata, que tenía compañías y era empresaria. Pero lo curioso es que mucha gente de la congregación central se fue para allá, a esa iglesia. Y uno los veía y le preguntaba, ¿y qué estás haciendo aquí? Le decía uno. Porque se querían relacionar con gente que no era de su nivel, pero ellos de alguna manera se sentían frustrados, se sentían sin valor. Que querían ellos ponerse al nivel de los demás. Cuando uno fue golpeado, hermano, por su padre, por su madre, de una manera salvaje, uno se siente inútil. Porque hasta se lo gritaban a uno. ¡Es que sos un inútil! Y uno trata, fíjese, uno trata de cubrirlo. También de una manera, ¿sabe cómo? Con gritos. Hay personas que se ven así bien tranquilas, pero ni bien les tocan la mecha, hermano, y viene el grito. No pueden controlarse. Su expresión
Es grito para demostrar que ellos se valorizan, que ellos valen algo. Pero es una reacción. Es decir, a mí ya no me van a golpear más. Ahora yo me voy a dar mi lugar como soy. Entonces fíjese que todos esos complejos se van formando en nosotros, en nuestra vida, en nuestro ser, nos van rigiendo cómo, con quién nos relacionamos, con quién no nos relacionamos. Hay complejos que se dan en nosotros por causa, por ejemplo, del nombre o del apellido. Hay muchos que prefieren que le digan el apodo antes que le digan el nombre. Se siente un complejo, ¿no? Y camina toda su vida bajo ese complejo. Otro complejo que se da mucho es el complejo de ser pobre. Nos criamos pobremente y estamos acomplejados. Es un problema serio, ¿eh? Le preguntaban a usted, ¿y tu papá qué es? ¿Y tu mamá qué es? Y uno se inventaba profesiones, ¿verdad? Y le preguntan a usted, ¿y usted qué hace? Y tal vez no miente, pero no dice lo que es. Fíjese que son complejos que tenemos. ¿Usted cree que nuestro Señor tenía complejo de lo que Él hacía? Fíjese que Él era un albañil. Y sin embargo, fíjese que nadie ve con menosprecio a nuestro Señor por el trabajo que Él hacía. Pero hay muchos que todavía tenemos el complejo de qué es lo que hace la persona y de acuerdo a eso lo categorizamos. Y no estoy hablando solamente de cómo nos sentimos nosotros, sino a veces cómo tratamos a los demás. Otros sufrimos complejos por causa de lo físico. Algunos quisieran tener unos pies de más de alto. Otros quisieran ser más chaparritos, otros quisieran ser más gordos, otros quisieran ser más delgados, otros quisieran que su nariz fuera diferente. Mire que todo eso, hermano, todo eso, fíjese que forma en usted algo que no se valoriza a usted mismo. Por eso hay muchas muchachas que con el primero que se les cruza en el camino se van. ¿Sabe por qué? Porque no se valorizan. Y hay mucho cristiano así. Hay mucho cristiano que dice, no, pues a mí lo que me caiga, con eso agarro, porque... Y fíjese que rigen su vida y aún su matrimonio basado en un complejo que tienen. Porque no se valorizan. Se menosprecian. Y viven una vida frustrada. Usted debe de aceptarse como usted es físicamente.
Claro, si puede cambiar algunas cosas, cámbialas, ¿verdad? Si puede adelgazar un poquito o engordar un poquito, hágalo. Subir o bajar no puede. Para los lados sí puede, un poquito. Yo estoy tratando. No como debería, pero voy ahí. Pero fíjese que eso forma en nosotros traumas. Y no nos permite relacionarnos con toda la gente. Decimos, no, yo no soy de ese círculo. Hay complejo en nosotros tal vez porque no alcanzamos cierto nivel de cultura o de educación. Hay gente frustrada por eso. Hay gente desvalorizada por eso, porque dice, es que yo hasta a lo más que llegué es a sexto año, o a la high school. Y ponemos eso en nuestra vida, en nuestra alma, y eso nos arruina nuestra vida. Claro, si podemos estudiar, pues estudiemos. Pero si no pudimos, ¿qué vamos a hacer? No vamos a vivir amargados por eso. Entonces, como estamos acomplejados, tratamos de cubrir esos complejos. Y por ejemplo, eso nos hace ser irresponsables. Y buscamos cualquier excusa para justificar nuestra irresponsabilidad. No nos importa, nos dicen que hagamos algo y lo hacemos así como a medias. Cuando las cosas, cuando se hacen, tienen que hacerse bien hechas. Si no, mejor que alguien más las haga. Imagínense que Dios hubiera hecho las cosas a medias. Porque yo quiero aprender de Dios. Pero ¿cómo es que Dios trabaja? Dice la Biblia que Dios trabaja y al final del día examina lo que hizo. ¿Sí o no? Y lo califica y dice, esto es bueno en gran manera. Nosotros vemos de, ah, no me salió, pero ahí que se vaya. Al fin, pues, ni a la escuela fui. Fíjese que nos justificamos nuestras deficiencias. De tal manera que no estamos entonces dispuestos a que Dios haga su obra en nosotros. Los complejos nos hacen a nosotros autojustificarnos siempre. Los complejos nos hacen a nosotros aislarnos de los demás. Usted tiene que aprender a relacionarse con todos sin complejos. No, es que aquel tiene plata, yo no tengo. ¿Y qué? Yo soy hijo del rey. ¡Aleluya! Pero bueno, nos aislamos. Los complejos nos hacen vivir siempre del pasado. Siempre estamos hablando del pasado. Ah, es que usted me hubiera visto. Sí, antes yo. Lo raro es que nunca se le ha visto nada. Todo es el pasado. Hasta dicen, yo ni necesidad tenía de venirme acá, entonces ¿para qué se vino? Pero siempre estamos hablando, el pasado era mejor, y es que usted me hubiera conocido en años pasados, ¿sí? ¿No dice la Biblia que ahora tenemos que estar mejor que antes?
¿Qué tenemos que hacer con el pasado? Olvidarlo. Olvidarlo. Olvide el pasado. Si usted no está dispuesto a olvidar el pasado, usted va a estar detenido. Usted no va a poder funcionar como siervo de Dios. A usted le van a decir, hermanos, compártanos la palabra. Ay, no, hermano, yo no puedo. Usted siempre va a poner un no, que lo haga aquel. Siempre se va a tratar de escudar en los demás. O siempre va a ser el primerito, ¿eh? Ya vine, déjeme a mí el micrófono, yo lo hago. Mire, nuestra alma está llena de complejos. Y esos complejos tenemos que echarlos fuera en el nombre de Cristo. Yo no quiero vivir acomplejado, hermano. Yo no quiero ni sentirme la montaña. Pero tampoco voy a caminar como que soy valle. Arrastrado. Voy a caminar en el nivel que el Señor me ha puesto a mí que yo camine. Por eso dice la Biblia, nadie tenga un concepto más alto del que debe de tener. Y tampoco más bajo del que debe de tener. Usted debe de saber quién es, qué tiene en Dios. Y caminando, entendiendo eso, caminar en esa actitud. Pues tiene que renunciar a esos complejos. Fíjese. Fíjese que estamos hablando ahorita de todo lo que usted debe de ir viendo que hay en su vida. Pero también en nuestra vida, hermano, hay heridas. Hay almas heridas. Fíjese. Nuestra alma fue herida, fue lastimada. Sufrimos maltratos por nuestros padres, por nuestros amigos. Sufrimos humillaciones. Nos ponían apodos. Éramos el haznos reír de la gente. Y nuestra alma recibió esas heridas. Tal vez nos hacían los fuertes y la tomábamos como broma, pero nos dolía el alma. Pudimos haber sufrido violaciones. Fíjese, si usted fue violado o violada, usted lleva una herida fuerte en su alma. Tal vez es, no, a mí eso no me afectó. Claro que sí. Eso afecta. Su alma sufrió una herida fuerte ahí. Tal vez usted ha sufrido desilusiones sentimentales. No quisiera preguntar cuántos han tenido desilusiones sentimentales, pero... Pero eso dejó una herida en nuestra alma. De repente usted llegó todo ilusionado a declararle su amor. Y a saber de qué manera lo mandaron a volar por allá, ¿va? Ay, sí, ¿tú qué te estás creyendo? ¿No te has dado cuenta quién soy hoy? ¿Eso formó una herida en su alma? O tal vez usted cada vez que pasaba a él se le quedaba viendo así. Y él solo se la miraba así de reojo. Nunca le hizo caso. O
o solo la usó para un momento. Eso formó una herida en el alma. Los problemas familiares. El trato que usted recibió de sus padres pudo haber formado una herida en su alma. Todo lo que hablamos al principio, el rechazo, el maltrato. Los problemas entre cónyuges. Levante aquí la mano al matrimonio que nunca ha peleado en su vida. Levante la mano. ¿Ya pelearon ustedes? Mire, hasta los recién casados ya están peleando. Yo estaba con la esperanza que alguien levantara la mano, pero ya los alcanzó. Porque hay heridas, ¿no? Cuando se forma un problema en matrimonios, hay a veces palabras que hieren, palabras que ofenden. Eso no digamos si hay golpes. Ahí ya la cosa está más seria. Problemas con los hijos. Dejan herida, hay mucho padre herido por sus hijos. Y vaya si no, los hijos hieren, ¿verdad? Por eso los que se metieron a decir, es que tengamos un hijo para ver qué se siente. Ah, ahorita están llorando. Porque es duro. Problemas en los trabajos. Hay conflictos con los compañeros, con el jefe. En el único lugar donde no hay problemas es en la iglesia. Ah, también hay problemas con los hermanos. ¿Ah? Mire, hasta en la iglesia hay problemas. Donde el alma se hiere, donde se lastima. Mire, por un privilegio, porque por tantas cosas. ¿No? Problemas. Donde hay heridas. Y tenemos nosotros, hermano, que ser sanados. Porque todo eso, fíjese, que produce en nosotros rencores. Produce en nosotros odio. Produce en nosotros raíz de amargura. Por eso hay gente, hermano, amargado, como el café. Eso produce en nosotros aislamientos. No, yo a la iglesia voy nada más a adorar a Dios. ¿Será que a eso nos llamó Dios? No, la Biblia dice que tenemos que tener comunión los unos con los otros. No podemos tener comunión con Dios si no tenemos comunión con los demás. Pero fíjese que nos aislamos y nuestros sentimientos se endurecen. Hay mucho cristiano con sus sentimientos endurecidos y por eso ni siquiera la presencia de Dios puede sentir. Por los problemas que hay. Usted endurece su corazón. Siempre viven enojados. Siempre. Todo les molesta, todo les fastidia. Todo.
Si dirige fulano, ¿qué por qué dirige? Si no dirige, ¿por qué no dirige? A todo le encuentra. Si no lo llaman a servir, y a mí no me toman en cuenta. Y si lo llaman a servir, ¿y por qué solo a mí me ponen? Todo eso ocasiona las heridas que llevamos en el alma. Por eso le digo, usted no nació así. Usted no nació siendo un gruñón, un gritón. A usted lo fueron formando así, los golpes de la vida. Mire, otra área. Complejos, herida del alma. Todo eso tiene que ser ministrado. Pero hay más, no se preocupe, hay más. Los deseos desordenados. Es otra área que tiene que ser ministrada en usted. En nosotros, hermano, hay un desequilibrio tremendo en los deseos. O porque hay mucho, o porque no hay. Pero hay una situación bien terrible en nosotros, en los deseos. Ya hemos hablado un poquito en cuanto a la comida, ¿no? Fíjese que la Biblia nos habla a nosotros de que nosotros debemos, ya no debemos de participar de orgías. Y cuando se habla de orgía, usted siempre piensa en aquellas situaciones sexuales. No, no, cuando la Biblia habla de orgía, no está hablando de eso. Está hablando de un desenfreno hacia algo en un deseo. Quiere decir que cuando usted va a un buffet, usted ahí se puede echar una orgía. Porque usted se llena el plato así, y eche, porque hay que desquitar el precio. Esa es una orgía. Hay un desorden en nosotros, hermano, que comemos y comemos lo que se nos pone enfrente. En otros está el otro extremo. No comen. Ay, no, es que estoy. Están, parecen una vara. Y dice, es que estoy muy gordo, dice. Eso no es normal. Fíjese que hay desórdenes hasta en lo que comemos nosotros. Yo le voy a hacer una pregunta que ya le comenté la vez pasada que yo le pregunté al Señor una vez que había una persona a comer y le pregunté, Señor, ¿por qué esa persona está tan gorda? Y cabal era en un buffet, fíjese. ¿Y sabe qué me respondió el Señor? Me dice, mira cómo come él. Y me dice, come como gordo, por eso es que está gordo. Fíjese que tenemos que nosotros aprender a comer normal. Estoy hablando en un equilibrio. Porque hay personas que no comen. Y eso no está bien también. Eso es dañino para el cuerpo. El cuerpo necesita comida. Pero no necesita basura. ¿Qué le echa usted a su cuerpo, hermano? ¿Qué le echa? A
Hace poco se me acercó un muchacho y me dijo, me preguntó si tenía fósforos. Cerillos. Y le digo, ¿para qué quiere los cerillos? No, es para echarme mi cigarro, me dice. Y le dije, ¿ya te dices cuenta lo que le vas a echar a tu cuerpo? ¿Puro humo? Ahí medio lo evangelicé una vez, medio una vez. Hasta que dijo, ay, hasta las ganas de fumar se me fueron. Me dice. Porque nadie se va a condenar, hermano, por echarse un cigarro. Lo más que le puede pasar es un cáncer en la garganta nada más o en los pulmones. Porque si le echamos, ah, el cigarro, wow, si alguien, uy, qué carnalote, ese ya está caído porque se echó un cigarro. ¿Y el taco que se echó? Colesterol saturado. ¿No será eso más dañino que un cigarro? Ah, pero como está sabroso. Mire, hay desenfrenos. Hay deseos desenfrenados en nosotros. Usted tiene que ser una persona equilibrada. Si usted es alguien que le gusta tragar y tragar. ¿Es fea esa expresión? ¿No? ¿No? Pero si a Jonás se lo tragaron. Bueno, voy a usar la palabra que el Señor usó, pues, para que no se enoje conmigo. Si a alguien le gusta hartarse. Esa es la palabra que la Biblia usa. Cuando lo buscaron para hacerlo rey, le dicen, a ustedes me buscan porque les di de hartar. Nuestras Biblias componen un poquito ahí, dice, les di de comer, no, dice hartar. Porque una cosa es comer, pero esa gente no comió. ¿Verdad? Ahí estaban los apóstoles pasándole y pasando y pasando y pues ya, hasta que ya. Se quedaron ahí tendidos haciendo la siesta de una vez. ¿Y usted sabe que así salimos nosotros a veces después de sentarnos? Ya no teníamos ni fuerzas para otra cosa. Son deseos desenfrenados. Eso se llama gula. Comer mucho se llama gula. Comer solo por comer. Y eso es un apetito de la carne. Pero fíjese que todo apetito de la carne tiene también espíritus o demonios inclinados hacia esa área. Hay entonces esos malos hábitos que destruyen nuestro cuerpo. Por eso muchos cristianos se mueren antes de tiempo. Por eso no todos podemos decir, yo me voy a morir en el tiempo de Dios. No, usted se va a morir en el tiempo que usted decidió. Si sigue comiendo así. Bueno. Hay otros deseos desordenados. Por ejemplo, el deporte. Usted sabe que la Biblia dice que tenemos que hacer deporte. Sí, la Biblia dice que somos el templo del Espíritu Santo y el cuerpo necesita deporte. Y el deporte es bueno. Y hay mucho cristiano que de deporte no se le ve nada.
nunca hacen deporte. Usted tiene que hacer deporte. El deporte es algo que le va a ayudar a su cuerpo físico y le va a ayudar a su mente a liberarse de muchas tensiones. Por eso hay cristianos, hermano, que no se les puede tocar. ¡Ah! Mejor ese grita, ¡ah! Sáquelo en el campo. Mire, hay cristianos que nunca hacen deporte. Ni siquiera le dan la vuelta a la manzana caminando. Usted necesita hacer deporte. Quiere decir que entonces, si usted no tiene el deseo de hacer deporte, hay algo raro ahí en usted, que usted se ha detenido. Pero está el problema de que el deporte se vuelva su ídolo. Ahí es donde ya está el problema. Cuando usted se sabe los nombres de los jugadores más que los nombres de los apóstoles, ahí hay un problema. ¿Sí o no? El deporte, hermano, el deporte se puede volver en nosotros una idolatría. Y hay cristianos que al deporte lo tienen como una idolatría. Y eso no lo deja buscar a Dios. Eso los tiene amarrados. No los deja venir a la iglesia. Hay muchos cristianos que en ciertos días no vienen a la iglesia porque hay un deporte en la televisión. O si vienen a la iglesia, están... ¿Cómo irán? Todos adorando y ellos... ¿Tú en esa tarde cómo quedaron? No saben qué dijo el pastor, pero sí saben saliendo cómo quedaron. Eso ya es una idolatría. Y ahí Pablo le tiene que decir a Timoteo, hey Timoteo, el ejercicio corporal para poco te aprovecha. Ejercítate para la piedad. Pero Pablo no dijo, el ejercicio corporal no sirve. Dijo, para poco aprovecha, porque claro, lo importante es lo espiritual. Pero ¿cómo vamos a hacer la obra de Dios, hermano, si nuestro cuerpo no está en la capacidad de soportar hacer la obra de Dios? Usted necesita hacer ejercicio. Pero no debe de permitir que el ejercicio sea un ídolo para usted. Porque eso se vuelve un problema serio. Otra área seria en nosotros es el sexo. Estamos hablando de los deseos desordenados que usted tiene que ordenar en su vida. Hay cristianos, hablando de los casados, los solteros ahorita cierran sus oídos. Pero hay cristianos que dicen, no, es el sexo es pecado, eso es carnal, eso no viene con nosotros. Eso no es lo que la Biblia enseña. El sexo es algo que en el matrimonio se debe de practicar y se debe de hacer sanamente. No es normal que una persona no tenga apetitos sexuales. Estoy hablando de los casados. Si usted es casado o casada, la Biblia dice que su cuerpo no le pertenece. Porque a veces se usa de pretexto, voy a buscar a Dios, me voy a consagrar para Dios, así que no me toques. Eso no es lo que la Biblia enseña.
Claro, si hay mutuo consentimiento, dice, por un tiempo apártense. Pero de ahí que dice, vuélvanse a juntar. Y yo le quiero decir algo, hermana, usted debe de sentir satisfacción en el acto sexual. El acto sexual no debe de ser para usted una responsabilidad ni una obligación matrimonial. Porque si se ha convertido en una obligación, hay algo que le está afectando a usted en su vida. Es una consecuencia de una violación. Es una consecuencia de una mala administración de su mamá o de su papá. Usted tiene que buscar liberación en eso. Y está el otro extremo. Donde todo es sexo, sexo, sexo, sexo. Mañana, tarde y noche. Y donde se hace la habitación en una situación de depravación. Donde hasta se usan revistas y películas para descubrir nuevas ideas. Usted tiene que equilibrar su vida sexual también. Por eso antes de casarse, joven, usted tiene que ser libre de toda la perversión sexual que adquirió en el mundo. Porque si no, esa mugre la va a meter a su matrimonio. Y por eso hay muchos esposos que tienen que abusar y violar a sus esposas. Cuando el acto sexual debe de ser un acto voluntario de los dos y placentero de los dos. No es normal que en una pareja de cristianos hayan problemas sexuales. Algo está fallando ahí. Tiene que haber un equilibrio. Y usted, joven, busque la liberación. Si ha tenido malas experiencias sexuales, porque eso lo va a llevar a su matrimonio, si no se libera de eso. Y la Biblia dice que honroso es en todos el matrimonio y la cama sin orgías. Se lo estoy parafraseando para que no me diga qué quiere decir con eso. Porque las relaciones sexuales tienen que hacerse en la santidad de Dios. Cuando digo santidad, hermano, no espere que vengan ángeles allá. Por favor. No se va a poner a hablar en lenguas primero, ¿no? Estoy hablando en la pureza mental. A eso me estoy refiriendo. Tiene que haber, fíjese, entonces tiene que haber un equilibrio, porque hay gente que no siente ni un deseo, o hay gente que pasa hirviendo todos los días. Otra área que tenemos que trabajar o ser trabajado en nosotros es el trabajo. Fíjese. Porque el trabajo se puede convertir nuestra vida. ¿Para qué vive usted? Para trabajar. ¿Y para qué trabaja? Para vivir. Todo es el trabajo. Trabajo, trabajo, trabajo, trabajo. Se levanta, ni desayuna, porque tiene que ir al trabajo. Regresa, ni cena, ni viene a la iglesia. Porque tiene que ir a dormir unas pocas horas para levantarse el otro día a trabajar.
La Biblia nos enseña a nosotros a que debemos de trabajar, es cierto. Pero no fuimos criados para trabajar. El trabajo se hizo por causa del hombre. Primero Dios hizo al hombre, de ahí lo puso a trabajar. ¿Sí o no? Sí. Entonces, usted debe de saber que usted no está en esta vida para trabajar, trabajar, trabajar, trabajar y trabajar. Si a usted lo hicieron así, usted dice, es que yo no puedo estar en la casa porque tengo que estar trabajando. Usted tiene que buscar liberación. Porque no es normal que usted viva solo para el trabajo. Esa es la montaña, ¿no? El valle es aquel que no trabaja. Dice, yo vivo por fe. Eso no es vivir por fe. Eso es pereza, haraganería. El cristiano no fue para vivir flojamente. ¿No? Dios lo crió con facultades para trabajar. Y todo cristiano debe de trabajar. Ahora, hay áreas donde la mujer va a trabajar, hay áreas donde el hombre va a trabajar. Porque la mujer cuando se queda en la casa también trabaja. Está trabajando. ¿Y qué trabajito, hermano? Yo prefiero irme a la calle a trabajar y no quedarme en la casa trabajando. Mis respetos para las mujeres. Pero tiene que haber un equilibrio. Fíjese que Dios en el equilibrio le dio al hombre para que tomara vacaciones. Para que tomara días libres a la semana donde no podía, hermano, hacer algo, nada, nada, nada, nada, nada. Mire, hasta los burros.

Haga cuentas. Quiere decir que los judíos descansaban aproximadamente, hermano, 65 días al año. Eso que habían otras fiestecitas aparte. Quiere decir entonces que Dios ha puesto en el hombre la necesidad de descansar y de tomar vacaciones. Pero a usted lo crearon tal vez de otra manera. Dicen, vacaciones, no, no, no, es tiempo perdido, esos son dólares que se desperdician. Tiene que haber un equilibrio entonces. Usted debe de aprender a descansar, pero lo necesario, no volverse vago. Otra área de desequilibrio es la familia. Son los seres queridos. ¿Qué pasa con ellos? Que nos volvemos muy posesivos, celosos. Todo el tiempo, aquí te quiero, aquí, venite aquí. Te casaste conmigo para estar siempre conmigo. Eso no es así. O los padres que siempre quieren tener a los hijos. No los dejan ni respirar. Es que se va a golpear, que se golpee, que aprenda. Que aprenda lo que es un raspón. Preferible que se caigan chiquitos y no que hagas tan grandes. O hay hijos que no quieren soltar a los papás. Dicen, no, yo no me voy a casar. Que no voy a dejar a mi mamá, no voy a dejar a mi papá. Eso no es normal. O padres que no dejan casarse a sus hijos. Eso no es normal. Posesivos. Es por un lado. Por otro lado, despreocupados. ¿Qué me importa a mí? Si vino a dormir, si no vino a dormir, ¿qué me importa a mí? Desamorados. Nunca van a visitar a los viejitos. Ni una carta les mandan. Ni siquiera saludes. Mire, los dos extremos. Todo eso es ocasionado, fíjese, todo eso es ocasionado precisamente por los problemas que hay en el alma. Usted tiene que vivir una vida de equilibrio. Sigamos, vamos a Pedro. Primera de Pedro. Uno dieciocho. Dice, sabiendo que no fuisteis redimidos de vuestra vana manera de vivir, heredada ¿de quién? ¿Quién le heredó una vana manera de vivir?

Fíjese que usted recibió herencia de sus padres. Usted trae herencias. Por eso hablamos al principio en Joel que debía de contarse lo que usted ha visto que ha perdido, usted debe de contárselo a sus hijos, a sus nietos y a sus bisnietos. Porque las herencias, fíjese, son situaciones que nos vienen a alcanzar a nosotros. Primero, nosotros heredamos una herencia de cultura, una herencia de raza. Somos hispanos. Mire qué raza la que somos nosotros. Usted sabe que la gente que vino de España para acá, a América, no era la gente de alta sociedad. No, los que vinieron eran los presos, que los enviaron a la mar para ver si se ahogaban ahí. Ahí venían los ladrones, los asaltantes, los asesinos. Fíjese, y llegaron a América. ¿Y qué gente encontraron aquí? Encontraron indígenas idólatras. Mire qué mezcla. Gente que adoraba, hermano, al maíz. Mire, el maíz era su Dios. Por eso nosotros traemos una herencia heredada de idolatría. Por eso, bienaventurado, es usted que ahorita tiene la oportunidad de romper con la idolatría para que no le caigan a los hijos. Pero ahí vino esa maldición sobre su vida. Ahí está. Porque Dios visita hasta la tercera y la cuarta generación de los idólatras. ¿Para qué? Para castigarlos. Entonces vemos que nosotros heredamos, fíjese, como raza, maldición. Mire, usted tiene que pedirle perdón a Dios por ser hispano. Mire, hasta para eso tiene que pedirle perdón a Dios. Porque su abuelo, porque su bisabuelo era un idólatra. Y como hispanos, nos heredaron a nosotros pobreza. Usted trae una maldición de pobreza sobre su vida. Esa es la herencia que le dieron sus padres, pobreza. Y por eso hasta nuestra mentalidad es bien pobre. Aunque sea de lavar platos. Siempre pensamos viendo para abajo, nunca viendo para arriba. Porque así eran nuestros antepasados, caminaban así, mire, para abajo, viendo para abajo, agachando la cabeza. Y así caminamos todavía nosotros, no físicamente, pero en todos los planos así caminamos para abajo. Usted recibió herencias de sus padres, de sus antepasados. Usted tiene que romper con esas herencias. Herencias de borrachera.
herencia de adulterio. ¿Cuántas mujeres tuvo su abuelo? Eso le cayó a usted. Y eso, óigame bien, eso le cayó a sus hijos que ya tuvo. Así que no se sorprenda de que sus hijos salgan con unas cosas bien raras. ¿Dónde las aprendiste? Usted se las dio. Porque no rompió con ellas antes de tener a esa criatura. Por eso, bienaventurado el cristiano, que tiene la oportunidad de romper ahorita con todo eso, para que sus hijos ya no arrastren esa mugre. Usted heredó de sus padres todo lo que ellos fueron, heredó de sus abuelos todo lo que ellos fueron, heredó de sus bisabuelos todo lo que ellos fueron. Y usted tiene que romper con herencias. Usted tiene que escudriñar, usted tiene que preguntar. Mamá, no porque le interese su vida ni para juzgarla. Porque no es con esa condición, sino porque hay una necesidad en usted de descubrir lo que usted lleva dentro. Averigüe cómo fue su papá con su mamá. Porque así, eso fue lo que le heredaron a usted. Si su papá era alguien que golpeaba a su mamá, lo más seguro es que usted le va a golpear a su mujer. Si su mamá somataba a su papá, lo más seguro es que usted va a somatar a su marido. Eso le heredaron. Y usted tiene que romper con esas herencias. Vamos a Génesis.

dice el verso 1, y Abraham partió de ahí hacia la tierra de Negei y se estableció entre Cades y Sur. Entonces estuvo por un tiempo en Gerar, y Abraham dijo de Sara, su mujer, es mi hermana. Entonces Abimelech, rey de Gerar, envió y tomó a Sara, pero Dios envió a Abimelech en un sueño de noche y dijo, he aquí eres hombre muerto por razón de la mujer que has tomado, pues está casada. Fíjese, ¿qué hizo aquí Abraham? Abraham le dijo a su mujer, mira, no vas a decir que eres mi mujer, vas a decir que eres mi hermana. Entonces la presentó con el rey. Y mire que Sara ya estaba adulta. Pero el rey cuando la vio le dije, hey, ¿y esa mujer quién es? Es mi hermana, dijo Abraham, porque si decía que era su esposo, lo más seguro era que lo iban a matar. Pero sigamos un poquito más adelante. Entonces Abraham tuvo un hijo. ¿Sí o no? ¿Cómo se llamó ese hijo? Isaac. Y entonces Isaac, en el capítulo 26, verso 6, dice, habitó pues Isaac en Gerar, y cuando los hombres de aquel lugar le preguntaron acerca de su mujer, él dijo, ¿qué dijo de su mujer? Es mi hermana, porque pensaba, no sea que los hombres del lugar me maten por causa de Rebeca, pues es de hermosa apariencia. ¿Qué hizo el hijo? ¿Qué va a hacer usted? ¿Qué va a hacer usted? Romper con lo que le heredaron, ¿verdad? Usted tiene que romper con eso. Porque a usted le dijeron, así, yo no sé a cuántos les han dicho, mira, igualito a tu tío aquel. Igualito a tu mamá, igualito a tu papá, igualito a tu abuelito. Reprenda eso en el nombre de Cristo. Diga, yo no voy a ser como ellos. Yo rompo con esas maldiciones. Aunque aparentemente sean buenas. Porque hasta en el nombre le pusieron el mismo nombre. Y lo mismo va a terminar haciendo. ¿Por qué se llama usted como se llama? ¿Ah? Porque dijeron, queremos que sea como fulano de tal. Pongámosle Madonna. ¿Cómo va a ser esa mujer? No se asuste que salga así toda coqueta. Le pusieron así. Esa es la herencia que le dieron. Por eso el salmista examinó su herencia y dijo, hermosa es la herencia que Dios me ha dado. Aleluya. ¿Ya examinó usted la herencia que Dios le dio? ¿O va a aceptar la que le dieron sus padres? Busque entonces ministración y rompa con esas maldiciones. Esas herencias que han venido sobre su vida. Porque lo mismo que su padre hizo, lo mismo va a hacer usted si usted no rompe. Y lo mismo van a hacer sus hijos. Y tal vez usted no lo hace, pero sus hijos lo van a hacer. Ahora, hay maldiciones. Usted tal vez se rió porque le dije que usted tenía que pedirle perdón hasta por ser hispano. Yo no estoy bromeando, estoy hablando en serio. Vamos aquí a Génesis. Génesis, capítulo 9.

Génesis capítulo 9, verso 25. Dijo: maldito sea Canaán, siervo de siervos será para sus hermanos. Dijo también: bendito sea el Señor, el Dios de Sem, y sea Canaán su siervo. Engrandezca Dios a Jafet y habite en las tiendas de Sem, y Canaán sea su siervo. Hay maldiciones que caen sobre pueblos, sobre países, sobre razas. Todos los descendientes de Canaán, ¿qué es lo que iban a hacer? ¿Cuál iba a ser su profesión? Siervos. En nosotros los hispanos hay maldiciones terribles, hermano. Por eso yo le he dicho, hasta del nacionalismo tiene que renunciar usted. Porque cuando usted dice, es que yo soy de puro Honduras. Se está echando la suyapa encima. Cuando usted dice, es que yo soy de corazón mexicano. Usted se está echando la maldición que cae. Discúlpeme, discúlpeme, hermano de México. Discúlpeme, pero tengo que hablarlo. En ustedes hay una maldición horrible. Por eso es muy común que la mujer mande en las casas. Porque desde niño al muchacho le dice, mira, la que te manda, ¿quién es? Lupe. Ah, la Lupe es la que te manda. Y el niño crece con esa mentalidad. Una mujer me tiene que mandar, una mujer me tiene que mandar. Y ahí cargan esa maldición, hermano, encima de ellos. Por eso, aunque se vean así los mexicanos en la casa, les cortan las alas. Porque el espíritu de las, el carácter de las mujeres es así también. ¿Te sujetas o te sujeto? Yo tengo que enseñar esto, hermano. Yo sé que me lo está tomando como debe de tomármelo. Y cada país tenemos nuestras maldiciones que traemos arrastrando ahí. Usted tiene que descubrir, hermano, sus raíces. Y romper con todo eso. Porque de lo contrario, eso lo va a destruir a usted. Usted lo va a arrastrar y lo va a engendrar en sus hijos, en sus nietos, en sus bisnietos. Mire qué herencia le va a dejar. Pero ahí no se acaba todo. Vamos a entrar ahora a lo que son los pecados. Fíjese que el pecado en nosotros abre puertas para destrucción de nosotros. Vamos al libro de los Hechos.

Vamos a leer el verso 1 para que entendamos. Dice, pero cierto hombre llamado Ananías, con Zafira su mujer, vendió una propiedad y se quedó con parte del precio, sabiéndolo también su mujer, y trayendo la otra parte la puso a los pies de los apóstoles. Mas Pedro dijo, Ananías, ¿por qué ha llenado Satanás tu corazón para mentir al Espíritu Santo y quedarte con la parte del precio del terreno? Mientras estaba sin venderse, ¿no te pertenecía? ¿Y después de vendida, no estaba bajo tu poder? ¿Por qué concebiste este asunto en tu corazón? No has mentido a los hombres, sino a Dios. Al oír Ananías estas palabras, cayó y expiró. Y vino un gran temor sobre todos los que lo supieron. Mire, estos hombres murieron. ¿Por causa de qué? Del pecado. Dejaron llenar su corazón. Y el pecado lo que vino a hacer fue abrir una puerta para que cayera sobre ellos una maldición. En este caso es la muerte. Pero no siempre van a ser así tan trágicas las cosas, gracias a Dios. Porque imagínense que así fuera siempre, no habría ninguno aquí ahorita. Ni el predicador estuviera aquí. Pero lo que aquí nos está diciendo el Señor es que hay una puerta que se abre cuando el pecado se conserva en el corazón. Y no se quiere sacar, no se quiere confesar. Porque ahí era una administración donde estaba. Él llegó a rendir cuentas de algo que había hecho, pero no fue sincero. Pedro le dijo, ¿qué hiciste? Vendí un terreno, ¿en cuánto? Y él dijo, en tanto, porque se había guardado la otra parte. No hubo sinceridad. ¿Usted sabe que por eso muchas veces la administración no funciona? Y en lugar de traer vida, trae muerte. Porque nos guardamos lo que nos conviene. ¿Cómo salió Ananías de ahí? A la tumba. Cuando usted comete un pecado, usted permite que el enemigo llegue y tome derecho en su vida. Cuando usted se tomó el primer trago, mire, usted tal vez ya traía una herencia de su papá, que era borracho. Entonces vino y agarró el primer trago. Usted ya era borracho, porque su papá le había hecho hacer que era borracho. Pero cuando se tomó el trago, usted lo que hizo fue permitir que un demonio tomara control de su vida. Entonces ya no solamente tenía la maldición de que era borracho, dentro del área de su naturaleza que es borracha, sino que ahora todavía viene un demonio a esclavizarlo para que sea borracho. Su abuelo era un adúltero. Le heredó eso a usted. Cuando usted cometió su primer acto sexual, fuera de matrimonio, usted ahí le abrió la puerta al mundo espiritual para que entrara en su vida. Y se volvió un degenerado. Y por eso sueña hasta en la sopa. Ve lo que no debe de ver. Porque el pecado abre puertas al mundo espiritual. Por eso la importancia, óigame bien,
de sacar el pecado de su vida. ¿Y cómo lo va a sacar? Vamos a irlo viendo más adelante. Porque ahorita solo estoy mostrando lo que hay dentro de usted. Ya el tiempo no me da para hablar de lo demás. Pero solamente quiero recordarle, para cerrar esta lección. En su vida hay complejos. En su vida hay heridas del alma. En su vida hay deseos desordenados. En su vida hay maldiciones. En su vida hay herencias. En su vida hay pecados. Y todavía no hemos tocado lo que concierne al mundo espiritual. Cuando ya se entra a la hechicería, a la brujería y a la posesión demoníaca. Ahora yo le pregunto, voy a usar las palabras de Pablo, juzgue usted, ¿será propio del cristiano ministrarse o no? Porque usted puede ser como el avestruz y decir, es que hermano, las cosas viejas pasaron y todas vienen a ser hechas nuevas. Sí, claro que sí. Cuando usted ha roto con esas, sí. Pero media vez no ha roto. Las cosas viejas no han pasado en su vida. Y una prueba es lo que usted piensa todavía. Es lo que usted siente todavía. Son las inclinaciones que usted es atraído. Ahí usted se da cuenta, necesita ser libre. Necesita buscar la liberación. Vamos a orar y vamos a darle gracias a Dios. Padre, en la autoridad de Cristo te damos gracias por esta noche. Tu palabra, Señor, ahora quede sembrada en cada corazón, en cada vida, para tu gloria. En el nombre de Cristo te damos gracias, Señor, por la luz que a través de tu palabra recibimos para ser edificados, para crecer en la gracia de Cristo. Y saber que, Señor, a través de la obra que Cristo hizo en la cruz del Calvario, podemos ahora nosotros ser libres. Ser libres de todo complejo, ser libres de las heridas del alma, ser libres, Señor, de los deseos desordenados, ser libres del pecado, ser libres del mundo espiritual, ser libres de las herencias y las maldiciones. A través

0: Salmos capítulo 11. Para el director del coro, Salmo de David. En el Señor me refugio. ¿Cómo decís a mi alma, huye cual ave al monte? Porque he aquí los impíos tensan el arco, preparan sus saetas sobre la cuerda para flechar en lo oscuro a los rectos de corazón. Si los fundamentos son destruidos, ¿qué puede hacer el justo? El Señor está en su santo templo. El trono del Señor está en los cielos. Sus ojos contemplan, sus párpados examinan a los hijos de los hombres. El Señor prueba al justo y al impío, y su alma aborrece al que ama la violencia. Sobre los impíos hará llover carbones encendidos, fuego, azufre y viento abrasador será la porción de su copa. Pues el Señor es justo, Él ama la justicia. Los rectos contemplarán su rostro.
1: Hablando de esta pregunta del libro de Esther, capítulo 1, verso 16, que dice: y en presencia del rey y de los príncipes, Memucán dijo: la reina Vasti no solo ha ofendido al rey, sino también a todos los príncipes y a todos los pueblos que están en todas las provincias del rey Asuero. Hemos estado hablando acerca de cómo la actitud de una persona, hermano, la decisión de una persona, no solo te afecta a ti, tus decisiones no solo te afectan a ti, sino afectan a todas las personas que están a tu alrededor. Y no solo a eso, sino afectan tus generaciones. Ahora, piensa también que así como tú afectas tus generaciones, ¿verdad? Tus generaciones, como dice la Escritura, vamos al libro de Éxodo, capítulo 20, verso 5, dice: no adorarás imágenes, representaciones de Dios, ni los servirás, porque yo, el Señor tu Dios, soy Dios celoso, que castigo la iniquidad, óigame bien, de los padres sobre los hijos hasta la tercera y cuarta generación. Entonces ponte a pensar que lo que tus padres, tus abuelos, ¿cuántos conocieron a sus bisabuelos? Levanten la mano los que conocieron a sus bisabuelos. ¿Sí? ¿Sí los conoció? ¿De veras? ¿O solo los vio? Yo vi a mi bisabuela, a una nada más. De ahí los demás no sé. Solo me recuerdo que la vi, ya estaba ancianita, sentada. Realmente no la conocí. ¿Cómo fue su vida? No sé, ¿verdad? Pero lo que ella hizo y mis otros bisabuelos hicieron, me afectaron a mí. ¿Para mal o para bien? ¿Verdad? Porque dice aquí: hasta la tercera y cuarta generación de los que me aborrecen. O sea que si usted tiene otros dioses, adora a otros dioses que no es el Dios verdadero, ya hablamos hace unos domingos atrás que esos son pecados de iniquidad. Cambiar al Dios verdadero por un Dios falso es un pecado de iniquidad. Dice que usted a Dios lo aborre, dice que usted aborrece a Dios, bueno, lo desecha. Pero el verso 6 dice: y muestro misericordia a miríadas de los que me aman y guardan mis mandamientos. Fíjese que según la historia familiar, esa bisabuela que conocí fue la primera persona que se convirtió al evangelio de mi familia. Y de ahí, del lado de mi papá, del lado de mi papá. Y de ahí, mi abuela, ya en sus últimos años, porque era religiosa, pero religiosa a morir. Al punto que uno de los hijos de él creía y todo, pero nunca se atrevió a bautizarse en agua por temor a su mamá, o sea, a mi abuela. Así era de dura mi abuela. Pero ya en sus últimos años, mi abuela también se convirtió al Señor. Y de ahí le iba a predicar a sus hermanos, que también eran hermanos de hueso colorado religiosos, y les iba a testificar y les decía: ustedes ya dejen esa religión, conviértanse a Cristo Jesús. Porque así es, ¿verdad? Así es. Y gracias a Dios ya los nietos, o sea, los hijos de mi abuela, que fueron mis papás y mis tíos, gracias a Dios, hermano, conocieron al Señor, se convirtieron. Y los hijos de ellos, muchos son ministros de Dios, pastores, apóstoles. Mire cómo se ha venido desarrollando la bendición de Dios. Yo creo en eso porque yo lo he experimentado, yo soy testigo de eso, gracias a Dios. Entonces, tal vez usted es la primera generación, ¿no? Tiene que ser buena semilla, tiene que ser buena semilla. Y no se desanime, va a haber adversidad, sí va a haber adversidad. Pero la

la religión, al que así le dicen a uno, ¿verdad? Mire, qué absurdos. Pero bueno, así es el concepto que se les mete. Entonces, vemos ahí que lo que tú haces, para bien o para mal, va a afectar tus generaciones. Pero también lo que hicieron tus antepasados te van a afectar a ti para bien o para mal. Porque sí, también a mí me cayeron maldiciones. A mí me decían, es que usted se parece igual a su abuelo, ¿verdad? Que había sido un mujeriego, hermano, un militar que terrible, terrible. Le llevaba hijos que había hecho en la calle, se los llevaba a mi abuelita para que se los criara. Así era de terrible mi abuelo, ¿verdad? Y a veces me decían, es que me decía, usted se parece mucho a su abuelo. No tanto en mis actitudes, me decían en mi físico, pero yo decía, no, por si acaso rechazo eso también. Yo no, ni lo físico acepto, ¿verdad? Ni lo físico. Sí, uno tiene que rechazar todo, hermano, por si acaso. Por si acaso, yo no sé si usted ha ido a administración para eso. Por eso es importante, es fundamental la administración. Hay gente que dice, pero yo no sé qué ir a administrarme. Hermano, solo póngase a ver cómo son sus tíos, cómo son sus primos, cómo son sus abuelos. Y usted trae todo de eso está metido dentro de usted, ¿verdad? Ahora, es un reino que Dios le ha dado, pero ahorita está en cisma, está en pleito, está en conmoción. Por causa de esta reina que desobedeció al rey, ¿verdad? Esa alma que desobedeció a su rey, a nuestro Señor Jesucristo, porque así es su alma, ¿verdad? ¿Verdad que es rebelde? ¿No? ¿Sí o no? ¿Verdad que somos rebeldes? Y si usted dice que no es rebelde, es más rebelde todavía porque ni siquiera lo reconoce. Sí, sí, porque así es, así es. Entonces, hemos estado viendo qué se tiene que hacer para restaurar. Y vemos aquí en Esther 1:12 la causa. Dice, pero la reina Vasti rehusó venir al mandato del rey transmitido por los eunucos. Entonces el rey se enojó mucho y se encendió su furor en él. Y el rey dijo a los sabios que conocían los tiempos, pues era la costumbre del rey consultar así a todos los que conocían la ley y el derecho. Nosotros debemos de entender esto y se nos debe meter en nuestro corazón, hermano. Nosotros estamos viviendo en un reino. Cristo vino predicando el reino, ¿sí o no? El reino de Dios. El reino de los cielos. O sea, nosotros estamos llamados a someternos a un reino. Y si es un reino, es porque tiene un rey, ¿verdad? Y la ley del reino es el rey. El pueblo no tiene voz, no tiene pensamiento en un reino, ¿verdad? La voz, el hombre o la mujer que se levanta hablando mal del rey, hablando mal de las leyes del rey, ¿qué hacen con esa persona? La eliminan. Ahora, si en un reino terrenal que es perverso y es torcido, hermano, ¿verdad? Y que a veces se levanta la voz con, ¿cómo se puede decir? Con... Porque es legítima la demanda y aún así, hermano, es castigado esa persona. Ahora imagínese la ley y la palabra que sale de la boca de Dios, que es verdad y que es para nuestro bien, es para el bien del reino, ¿verdad? ¿Por qué? Porque Dios no nos necesita a nosotros, somos nosotros los que necesitamos a Dios. Y usted lo debe de entender ya en su corazón y dígale a su alma, ya deja de ser orgulloso si Dios no te necesita a ti. Dios no necesita que tú vengas a adorarle.

¿Acaso no tiene mejores adoradores en el cielo Dios, pues? Y ahí están delante de él. Y ellos no están viendo el reloj a qué hora se acaba el culto. ¿Verdad que no? Ni están diciendo, ya tengo hambre, me voy a ir allá a la... No. Aleluya. ¿Verdad que no? ¿De cuántos serán los turnos de cada uno de los 24 ancianos que están alrededor del trono? ¿De cuánto tiempo será? No podemos ni siquiera imaginárnoslo, ¿verdad? No podemos imaginar. Porque ¿será que uno de esos tronos se puede quedar vacío? No. Mire, es tan perfecto. Es tan perfecto. Déjeme imaginarlo así. Que si se necesita, qué sé yo, uno de los ancianos ya no está o tiene que ir a hacer un mandado de parte de Dios, instantáneamente aparece otro ahí adorándolo, ¿verdad? Es tan perfecta la adoración que hay en el cielo, hermano, ¿verdad? Dios ha tenido paciencia con nosotros, pues, bueno, conmigo. Yo sé que usted ha sido muy obediente, muy buscador de Dios, ¿verdad? Y usted nunca se ha rebelado contra Dios. Usted, cuando el Espíritu le dice a las 3 de la mañana, levántate a orar, antes que el Espíritu lo levante, ya usted está levantado, ¿verdad? Ya usted está remolineando, ya está postrado ahí, ¿verdad? Así es, ¿verdad? ¿Ah? ¿Sí? Ah, vaya. ¿Alguien dijo por ahí amén? O sea que así es. Pero yo no he sido así, ¿verdad? Yo lo admiro a usted, que usted sí ha podido, yo no he podido, ¿verdad? Yo no he podido. A veces Dios me ha levantado y me quedo dormido, ¿verdad? A veces Dios me ha dado una orden y digo, al ratito lo hago, Señor, ¿verdad? Como que es a nuestro antojo, ¿verdad? Y vamos aprendiendo a someternos. Así que no se desanime, ¿verdad? Si usted no le ha sido obediente 100% a Dios, Dios no lo ha desechado todavía. Él es paciente con nosotros, ¿verdad? Él es paciente. Ahora, vemos aquí que entonces el reino estaba en caos, pero no se iba a quedar en caos. Tu vida ha estado en caos, pero no se va a quedar en caos. Aleluya. Amén. No se va a quedar en caos, ¿verdad? Hay oportunidad, hay oportunidad. Dios te está dando esa oportunidad. Ahora, hemos estado viendo en el libro de Segunda de Samuel, capítulo 12, cómo el rey David, que también, hermano, tenía un reino poderoso, se vino a ver un caos en ese reino. Ya hemos visto cómo David vio a una mujer que era esposa de uno de sus valientes y la mandó a llamar, y usted sabe, tuvo que ver con esa mujer. La mujer quedó esperando un bebé y David mandó a llamar al esposo para ver cómo solucionaba el problema y echarle el hijo al esposo, pero el esposo no cayó en la trampa, y entonces David lo manda a matar, ¿verdad? Y bueno, aparentemente todo se quedó tranquilo, ¿verdad? No pasó nada, nada pasó. Ya todo quedó en el olvido, aparentemente, pero no es lo que la palabra de Dios dice. El mismo David dijo, mientras callé, mis huesos se envejecieron, ¿verdad? Y tú sabes cómo es la realidad. En tus noches, cuando quieres dormir, ahí viene el Espíritu a decirte, esto no está bien en ti, tienes que arreglarlo. ¿Cuántos han experimentado esa voz? ¿Verdad que sí? Yo sé que sí. Ahora, si no la has experimentado, dudo que seas hijo de Dios, ¿verdad?
Porque el Espíritu de Dios nos habla. ¿A cuánto les ha hablado el Espíritu Santo de Dios? Sí, el Espíritu de Dios habla, habla. Y si Dios no te ha hablado, no es que no te ha hablado, sí te ha hablado, que tú no lo has entendido, es otra cosa. Tienes que aprender a oír, a discernir la voz de Dios, ¿verdad? Pero Dios habla. Y entonces vemos que Dios envía al profeta Natán con una historia. Estoy tratando de resumir para volver a caer otra vez, porque ya tengo más de un mes de no predicar acá, en los miércoles, ¿verdad? Así que si usted ha venido los miércoles no me ha visto, ¿verdad? Pero aquí he estado, estoy vivo todavía, ¿verdad? En otros lugares haciendo lo que tengo que hacer, pero estoy siempre pendiente. Y vemos a Natán que le llega con una historia de un hombre que era rico y tenía muchas ovejas, mucho ganado, y un hombre que era pobre y solo tenía una ovejita, y fueron a visitar al hombre rico, y el hombre rico, en lugar de tomar de su rebaño, va y toma la ovejita del hombre pobre y la mata. Y dice que este hombre la cuidaba como que fuera una hija, ¿verdad? Yo por eso no tengo animalitos, hermano, porque no quiero tener parientes animales. ¿Cuántos tienen parientes animales? ¿Ah? ¿Usted tiene parientes animales? Hasta su apellido lleva, ¿verdad? Imagínense hasta dónde ha caído el ser humano, ¿verdad? Que ya hace a los animales de como que son su familia, ¿verdad? Yo cuando era niño tenía perros, pero le dábamos su lugar en la calle, en la terraza, ¿verdad? Afuera, no adentro de la casa, ¿verdad? No para que durmieran con nosotros. Y no, el perro era para cuidar la casa. El gato era para que se comiera los ratones. No era de adorno ni de mascota, no. Tenía que trabajar, tenía que ganarse su comida, ¿verdad? Pero hoy el hombre se ha vuelto esclavo de los animales, ¿verdad? El animal se queda de vago en la casa y el ser humano va a trabajar para él. Yo por eso no tengo nada de esos. Porque yo no voy a ser un sirviente de los animales. Dios hizo al animal para que le sirviera al hombre. Te tiene que romper con esa maldición, ¿verdad? El animal le tiene que servir a usted, no usted al animal. Ay, pero mi gatito no es animal. ¿Cómo que no? Es animal. Es una bestia. Sí. Si usted se descuida y usted no le da de comer, ese gatito con hambre le quita un dedo y se lo come a usted. Han habido gatitos, hermano, que se han comido a sus amos, a sus dueños, porque son bestias, ¿verdad? Pero uno se encariña, ¿verdad? Uno se encariña. Entonces, sí, tenemos sentimientos. Yo por eso no tengo animalitos, hermano, ¿verdad? Porque yo me encariño mucho con los animalitos y no voy a caer en esa trampa. No voy a caer en esa trampa. Entonces, vemos aquí que imagínense el dolor que ha de haber sentido este hombre, no solamente que le quitaron su oveja, sino saber que se la comieron, hermano. Se la comieron, ¿verdad? Y entonces, cuando David oyó eso, porque David era como rey, era juez, ¿verdad? Mire lo que Dios está haciendo con nosotros, usted tiene que entender eso. Dios está haciendo de su reino, que usted sea parte de ese reino como rey y como juez. Por eso nos está primero justificando y luego nos está haciendo justos, que no es lo mismo, ¿verdad? Nos da la justificación, pero luego está formando en nosotros un carácter, una naturaleza de justicia. ¿Por qué? Porque vamos a juzgar, dice la Biblia, vamos a juzgar aún a los ángeles. ¿Quién irá a juzgar, hermano, a todos esos seres como la Babilonia y todo eso?
Tremendo. ¿A quién le gustaría que encargarse de Satanás para juzgarlo? ¿O le da miedo todavía? Hay gente que se llama cristiana y le tiene miedo a Satanás, hermano. Pero si Satanás es un sirviente suyo. Sí. Es un pitbull. Sí. Usted lo debe tener encadenado, pero no tiene que tenerle miedo a Satanás. ¿Qué le puede hacer Satanás a usted? ¿Qué le puede hacer la muerte a usted? Si se le aparece la muerte esta noche en su cuarto, ¿qué va a hacer usted? ¿Qué va a hacer usted? ¿Se va a meter debajo de la sábana como que la sábana lo va a proteger? ¿No se ha dado cuenta que hacemos cosas ridículas, hermano? ¿Usted cree que una sábana lo va a proteger del peligro? ¿O cerrando los ojos diciendo, ay, no lo voy a ver? Pero Satanás es nuestro sirviente. Aleluya. La muerte es nuestro sirviente. Mire, todo es nuestro, dice la Biblia. No es mi imaginación, no, es lo que la palabra de Dios declara. Todo es nuestro a través de Cristo Jesús. ¿Qué necesitamos? Ahí está, ahí está. Por eso no hay excusa, no va a haber pretexto, hermano, para que usted no alcance la santidad en Dios, la perfección en Dios. O sea, si no la alcanzamos es porque de verdad no quisimos, no quisimos. Ahora, ¿qué pasó entonces? Cuando David vio eso, dice que se enojó contra este hombre rico y dijo, ese hombre merece morir. Tráigamelo para acá que lo voy a matar. ¿Y qué le dijo Natán? Le dijo, tú eres ese hombre. Uy, bueno, no es tan malo lo que hice, no, no, no. ¿No se ha dado cuenta que sí somos nosotros para juzgar? Pero usted y yo tenemos que cambiar nuestra forma de juzgar. Aplique misericordia mejor con los demás y no la aplique con usted. Júzguese a usted mismo, ¿verdad? Con dureza, con rigidez, ¿verdad? Porque si usted no se juzga a usted mismo, alguien más lo va a juzgar. Porque nadie va a poder entrar a la presencia de Dios sin ser juzgado, ¿verdad? Ahora, vemos entonces que Natán viene y le dice, debes de pagar 4 veces. Debe de pagar 4 veces. Esa fue la sentencia que David dijo. Ese hombre tiene que morir, ¿verdad? Y tiene que pagar 4 veces. Estoy en 2 de Samuel 12, verso 5 y verso 6. No tuvo compasión. Entonces, ¿qué es lo que David había hecho? Le había quitado la mujer a Urías. ¿Y cuántas mujeres tenía David? Muchas. ¿Y cuántas podía tener David? Todas las que quisiera. Pero puso sus ojos en una que ya tenía dueño. O sea, el problema de David no fue que se metió con una mujer, no, que se metió con una mujer casada. Ese fue el problema. Y Dios aquí le dice, mire lo que le dice en el verso 8. Vamos a leer el verso 7. Dice, entonces Natán dijo a David, tú eres aquel hombre, así dice el Señor Dios de Israel, yo te ungí rey sobre Israel. Hermano, ¿quién era David? ¿Quién era David antes de cuando era niño? ¿Y qué hubiera llegado a ser David sin la unción de Dios, sin el llamamiento de Dios? ¿Qué hubiera llegado a ser David? Un buen pastor de ovejas. ¿Sí o no? Pero hasta ahí nada más. Un campesino. Tal vez un soldado.
Pero ¿qué fue lo que cambió en la vida de David? La unción de Dios, hermano. ¿Cuántos han recibido la unción de Dios en su vida? Mira, por eso cuando Dios te ha ungido, Dios te da una responsabilidad. Las manifestaciones sobrenaturales de Dios traen responsabilidad, hermano. Porque al que más se le da, más se le demanda. Tu vida no vuelve a ser igual, ¿verdad? Cuando tú recibes el bautismo del Espíritu Santo y recibes esa llenura, tu vida ya no va a ser igual. Ahora, si tú continúas en esa vida de pecado, de maldad, esa unción te va a llevar a hundirte más. Por eso tienes que valorizar, hermano, lo que Dios ha hecho, la unción. Y luego dice, te libré de la mano de Saúl. No solo le quité el reino a Saúl, sino te lo di a ti. Mire cuánto había invertido Dios en la vida de David. ¿Cuánto ha invertido Dios en tu vida, hermano? ¿Verdad que somos malagradecidos con Dios? Yo soy malagradecido, hermano. Yo sé que usted no, pero yo sí. Me estoy ministrando con usted esta noche, ¿verdad? Sí que necesito que ore por mí después, ¿ok? Siempre necesito sus oraciones. Verso 8 dice, y también entregué a tu cuidado la casa de tu Señor. O sea que no era de él el reino. Era de su Señor. ¿Y quién era su Señor? Saúl. Y las mujeres de tu Señor. Es que tenemos que entender algo, hermano. Nosotros estamos disfrutando lo que no era nuestro. Le pertenecía a alguien más, pero eso lo desperdiciaron, no lo valorizaron. Como Esaú, que no valorizó la primogenitura. Es que ahí es donde usted tiene que examinar su corazón, hermano. Por eso es importante congregarnos y estar en la presencia de Dios y oír la palabra de Dios para que recordemos lo que Dios nos ha dado y cómo hemos recibido lo que otros rechazaron y ahora nos toca a nosotros. Pero si nosotros lo rechazamos también, nos lo van a quitar. Y ahí es donde tiene que entrar el temor dentro de ti, hermano. Tienes que tener temor de cuidar lo que Dios te ha dado. ¿Por cuánto vendió su primogenitura Esaú? ¿Por cuánto lo vendió? Por un plato de comida, hermano. Ni siquiera algo que valiera la pena. Como le dije yo hace unos días, si usted no come hoy, se va a morir. Si no come mañana, se va a morir. Si no come en una semana, se va a morir. Entonces, ¿necesitaba Saúl esa comida? No. ¿Necesitas tú, hermano, el pecado? ¿Lo necesitas de veras? No. No ha sido lo suficiente, hermano, como dice el apóstol. Ya lo que viviste, hermano, en el mundo, ya debió haber sido suficiente. Como para seguir pensando en seguir viviendo en esa condición. Un plato de comida, hermano, y era el dueño de dos partes de todas las cosas de su papá. Isaac, ¿cuántos sirvientes tenía Isaac? ¿Cuántos sirvientes tenía? Muchos. Aparte de eso, ahí estaba la mamá, Rebeca. Si tanta era el hambre, hermano, no pudo haber ido aún con uno de los sirvientes a decirle, mira, dame algo de comer de lo que te hizo tu mujer. Si tanta era su necesidad. Pero mira cómo el pecado nos ciega
para creer, hermano, que necesitamos ese pecado. Tú no necesitas el pecado. Tú debes de decirle a tu alma, yo no necesito el pecado en mi vida. Tienes que ministrarle a tu alma. ¿Cuánto te cuesta, hermano, una mala decisión hacia la eternidad? Es triste. Si regresaran los que ya se fueron al otro lado, ¿cómo crees que vivirían su vida? ¿Estarían pensando en hacer billete, en hacer negocios? ¿En qué estarían pensando? ¿Les importaría sufrir frío, sufrir calor, sufrir hambre, andar mal vestidos con tal de predicar el evangelio? ¿Les importaría eso a ellos? No. Pero nosotros no entendemos la posición, se nos olvida la posición, o no lo sabemos todavía porque no hemos descubierto en la palabra, porque no nos ha caído la revelación de lo que tenemos en Dios, hermano. Es que lo que tenemos en Dios es grande. Mire, el mundo celestial quisiera estar en tu lugar. Si viniera un serafín ahorita, te dijera, cambiemos de posición. Dame ese cuerpo torcido que tienes. O no lo cambiaría por lo que somos nosotros. Si nosotros no somos sirvientes, los serafines son sirvientes, nosotros somos hijos de Dios. Aleluya. Eso es lo que tenemos que entender. No nos ha caído el 20, como dice, hermano, no nos ha caído la revelación todavía. Mire, este hombre, le dicen aquí, lo que era de tu Señor, te lo di a ti. Lo que tú tanto admirabas, lo que tú tanto soñabas, se lo quité a Saúl para dártelo a ti. Mira, ni aún Abraham tiene la posición que tú tienes. Ni aún el hombre más grande nacido de mujer. ¿Quién fue ese hombre más grande nacido de mujer? Juan el Bautista. Se compara a ti. El Señor lo dijo. El más pequeño en el reino es más grande que Juan el Bautista. No. Yo creo que no. Como que andas viendo moscas ahí a saber qué. Mire. David se acomodó y le perdió valor a lo que tenía. Y ese es el problema con nosotros, que nos acomodamos, nos acostumbramos a la bendición de Dios, hermano. Mire, la bendición que había hoy en la adoración, hermano, eso no hay en todos lados. Eso no hay en todos lados. ¿Y no la valorizamos? Yo si algo le he estado rogando a Dios, hermano, es que no nos quite esta bendición. ¿Sabe por qué? Porque yo he visto, como decía alguien, con estos ojos, los míos propios, avivamientos, congregaciones llenas del poder de Dios y ahora son témpanos de hielo. Digo yo no quiero ser uno de esos, Señor. Qué triste sería, porque no lo valorizamos, porque nos acomodamos como David. Yo ya soy rey, ya no necesito ni ir a la guerra.
ya que conquiste mis generales, mis valientes. Ya no necesito ni siquiera ese Urías que es mi valiente, que lo maten. Mira, hermano, ¿hasta dónde cayó el corazón de David? Un hombre que sabía adorar a Dios, un hombre que en su tiempo, hermano, hacía conmover el cielo con su adoración. ¿Y ahora qué pensaba? ¿Cómo actuaba? Cuida tu corazón, hermano. Por eso dice la Biblia, el que esté firme, tenga cuidado, no va a hacer que caiga. ¿Por qué? Porque Dios va siempre depurando lo que está haciendo. Que Dios no te deseche a ti. Porque van a haber muchos desechados. Que Dios los estuvo atrayendo, los estuvo llenando, les estuvo dando. Pero no valorizaron. Entonces, como Saúl, no lo quieres, se lo da a David. Por eso en el Salmo 51 que vimos hace unos días atrás, ¿cuál era la oración de David? No quites de mí tu Santo Espíritu, Señor. Esa debe ser una oración que usted debe hacer todos los días. Ah, no, yo ya fui lleno del Espíritu Santo, yo ya hablé en lenguas, yo ya fui salvo del lago de fuego, yo ya... ¿Y cómo va a terminar tu vida? Por eso el Señor en las cartas del Apocalipsis que le escribe a las iglesias, una de las palabras que aparece es arrepiéntete, arrepiéntete, arrepiéntete. ¿Cada cuánto se tiene que arrepentir usted? Todos los días, hermano. ¿Cada cuánto tiene que pedir la llenura del Espíritu Santo sobre su vida? Todos los días. Es que no podemos caminar sin la llenura del Espíritu Santo, hermano. Eso es fundamental. Y dice aquí, te di la casa de Israel y de Judá. Y si eso hubiera sido poco, mire, mire cómo es el corazón de Dios. Te hubiera añadido muchas cosas como estas. ¿Qué te ha hecho falta? Ahora, hemos estado hablando, hermano. Hemos estado hablando que no es lo que queremos, no es lo que deseamos, no es lo que anhelamos. Es lo que necesitamos. Tú tienes que aprender a discernir entre lo que quieres, lo que deseas, lo que anhelas y lo que necesitas. Y Dios quiere darte lo que necesitas, no lo que quieres, no lo que deseas, no lo que anhelas. ¿Cuántos anhelan tener buena salud? ¿Y qué necesitas? ¿Ah? ¿Qué hace la gente cuando tiene buena salud? ¿Qué hace la gente cuando ya no tiene necesidades? ¿Qué hace la gente cuando tiene abundancia de dinero? Normalmente. ¿Qué hace? ¿Qué es lo que necesitamos entonces? Mientras estemos en este cuerpo, hermano. ¿Qué necesitaba el apóstol Pablo? ¿Milagros? ¿Señales poderosas? ¿Qué necesitaba el apóstol Pablo? Un mensajero de Satanás, de parte de Satanás. Que lo viniera a bofetear, que lo viniera pa, pa, pa, pa, pa, pa, pa.
¿Lo necesitaba el apóstol Pablo, sí o no? Sí. Ahora, mucha gente cuando Dios le da lo que necesita, por no conocer el corazón de Dios, ¿qué es lo que piensa? Dios no me ama. Dios no se preocupa por mí. ¿Eh? Aquel que no busca a Dios, aquel que no teme a Dios, todo le va bien. Y yo que busco a Dios, y yo que me consagro, y yo que le sirvo. ¿Qué pasa? Te están dando lo que necesitas. Hace muchos años yo le dije, hay un himno, un canto, que se lo hicieron para México. Y el canto dice, bendice a México, a su presidente, a sus gobernantes. ¿Han oído ese canto ustedes? ¿Sí? ¿No lo han oído? Oh, vamos a tener que ponerlo en el himno de la semana, tal vez. No. Pero ahí búsquelo, ahí está. Bendice a México. ¿Cuántos quieren que Dios bendiga a México? Dios está bendiciendo a México. Les está dando una baleadas. Hay ciudades ahorita que están cerradas, sin comida, sin gasolina. Es una bendición. Tal vez así, encerrados si buscan a Dios. ¿O no es una bendición? Pero se ve, ay Señor, yo te dije que me bendijeras, no que me castigaras. No, si es una bendición. Si con las dos piernas vas a ir a pecar, mejor que te tiren en cama, ¿sí o no? ¿Qué es lo que necesitas realmente? Dios te lo va a dar. ¿Qué necesitaba David? David necesitaba pagar las cuatro ovejas que se había comido. Se había comido una y tenía que pagar cuatro. Y de eso vamos a seguir hablando. Tenemos que pagar las cuatro ovejas, hermano. Es una necesidad. ¿Por qué? Porque es la ruta a la restauración. Porque de eso se trata la vida de David. Cuando se habla de David, hermano, a nivel natural, a nivel general, si yo digo, ¿quién fue David? ¿Qué me dice la gente? El rey de Israel, ¿sí o no? ¿Verdad que no dicen el adúltero? ¿Verdad que no dicen el adúltero? ¿No dicen el asesino que le quitó la mujer al otro? ¿Verdad que no dicen eso? ¿Por qué? Porque cuando hay una restauración, el pasado queda borrado. Y eso es lo que Dios está haciendo con tu vida. ¡Aleluya! Ya no te van a nombrar como te nombraban antes. Nosotros somos los que no perdonamos. Si yo digo, ¿quién fue Rahab? La mayoría dice, la ramera. No. La tatarabuela de nuestro Señor Jesucristo. Aleluya. Miren lo que Dios hace, hermano. ¿Cómo la reconocen en el cielo? Por eso, lo que Dios está haciendo en tu vida, tú tienes que aceptarlo. Y es lo que vamos a seguir viendo. ¿Por qué David fue restaurado? Porque aceptó el proceso de restauración. ¿Aceptas tú el proceso de restauración? ¿Aunque te duela? Óyeme bien lo que te voy a decir. Aunque lo pierdas todo, porque lo vas a perder todo. Lo vas a perder todo. ¿O no quieres perderlo todo? ¿Qué,
¿Qué hay de bueno fuera de Dios? Nada. Dios te lo va a quitar. Pero no te vas a quedar sin nada. No, no, no. Pero tienes que entregarlo todo. ¿Para qué? Para que Él te dé todo nuevo. Ese es el plan de Dios. Pero mientras tú no le des todo, Él no te puede dar todo lo que Él tiene para ti. Levanta tus manos y dile: Padre, yo quiero todo lo que tienes para mí. Yo quiero todo lo que tienes para mí, Padre. Y te doy todo lo que yo te tengo que dar. Renuncio a todo, Señor. Aún a mi vida renuncio. Porque quiero, Señor, ir por el proceso de restauración. Y que se borre la oveja que me comí, Señor. En el nombre de Cristo Jesús. En el nombre de Cristo Jesús. El proceso no va a ser agradable, hermano. Pero recuérdate, Dios no te va a quitar lo que necesitas. Te va a quitar lo que quieres, lo que deseas, lo que anhelas, pero nunca te va a quitar lo que necesitas. Por eso tienes que conocer el amor de Dios, su altura, su anchura, su profundidad, su longitud. Tienes que conocer el amor de Dios. El proceso que estás pasando no es para siempre, pero es necesario. Las pérdidas que estás pasando son necesarias para obtener lo que Dios tiene para ti. El plan que Dios tiene para ti es maravilloso, es maravilloso. Valorízalo. La posición que Dios te ha dado, otros quisieran tenerla, pero a Dios le plació dártela a ti, dártela a ti. No la pierdas esa posición, hermano. No pierdas esa posición. Camina en humildad, camina en mansedumbre.

Tienes que conocer el amor de Dios. Porque si no conoces el amor de Dios, no vas a entender el proceso.

No vas a entender el proceso. Vas a creer que Dios no te ama. Vas a creer que Dios te abandonó. Pero es porque te está limpiando. Te está limpiando. Te está quitando lo que te ha estado estorbando. Para que le ames a Él con todo tu corazón, con toda tu alma, con todas tus fuerzas. Con todo tu ser.

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1: Instrucciones más adelante al terminar. Yo espero, hermano, que usted se esfuerce en prepararse, ¿verdad? Porque usted viene para prepararse usted. Yo no saco nada con que usted se prepare. El único beneficiado es usted. Amén. Así que usted decide crecer o no crecer. Me duele si usted no crece, ¿verdad? Pero pues si usted no quiere aprender, Dios traerá a otros que sí quieran aprender. Así que yo creo eso con todo mi corazón, que Dios nos está preparando. Vamos a hacer una oración a Dios y de esa manera vamos a empezar nuestra clase esta tarde. Vamos a olvidarnos de todo lo que hicimos el día de hoy. Vamos a preparar nuestra mente, vamos a preparar nuestro corazón. Padre, en la autoridad de Jesucristo, te damos gracias por la bendición que nos das de estar en este lugar. Señor, este mes que tenemos por delante, que sea un mes donde tu Espíritu Santo nos enseñe, donde tu Espíritu Santo trabaje en cada uno de nosotros y haga su obra, Señor, en nuestras vidas. Que la palabra que hemos de aprender no solamente sea conocimiento, sino que sea un logos que se convierta en un rema, haciéndose vida en nosotros. Gracias, Padre, en la autoridad de Jesucristo, nuestro Señor, por la bendición que tenemos de estar reunidos en este lugar. Glorifícate, Señor. En el nombre de Jesús te pedimos perdón por todos nuestros pecados, por todo aquello en lo cual te hemos ofendido. Límpianos de toda inmundicia y que con una mente limpia y con una mente pura podamos recibir tu palabra en nuestras vidas. En el nombre de Cristo Jesús, amén y amén. Gloria a Dios. Bueno, espero que haya traído su cuaderno, haya traído su lapicero. Vamos a venir a una escuela, tiene un poquito de bajo, de mucho bajo, de bajas. Tiene usted que venir preparado como buen alumno. ¿Cuántos quieren ser buenos alumnos en Dios? ¿Cuántos quieren ser buenos alumnos en Dios? Gloria a Dios. El tema de esta tarde, hermano, va a ser la Biblia. El libro que usted a veces no trae a la iglesia, pero que debe de traer, porque venimos a aprender la palabra de Dios. Amén. Entonces, queremos empezar diciendo, en Juan capítulo 5, vamos a tomar de base Juan capítulo 5, en el verso 39, la palabra de Dios nos enseña y nos dice: examinad las escrituras, porque vosotros pensáis que en ellas tenéis vida eterna. Otra forma de leerlo es: escudriñáis o examináis las escrituras, porque vosotros pensáis que en ellas tenéis la vida eterna. Pero luego el Señor dice: y ellas son las que dan testimonio de mí. Fíjese que vemos que el pueblo de Israel, que era el pueblo escogido por Dios, estudiaba la Biblia porque quería encontrar la vida eterna. Pero no se daban cuenta que al estudiar la Biblia, no solamente iban a descubrir la vida eterna, sino que al descubrir la vida eterna se iban a dar cuenta que la vida eterna es nuestro Señor Jesucristo. Entonces, es importante que nosotros entendamos lo que es la Biblia y cómo es que la Biblia ha llegado a nuestras manos. que es un libro que nosotros no lo valorizamos con el valor que tiene. Hoy tan fácil se va a una librería y se compra una Biblia, uno de, a veces hasta se busca lo más barato, ¿verdad? De $3, otros se van un poquito más caros, da 35, y otros dicen, no, deme una buena, una de $75, esas que sean buenas. Pero déjeme decirle que este libro tiene un valor más elevado que ese. Este libro ha llevado siglos, óigame bien, siglos, en el cual Dios lo ha preservado a pesar de querer ser un libro destruido. A pesar de que por muchos siglos, hermano, la humanidad ha querido destruir ese libro. Sin embargo, Dios lo ha preservado, Dios lo ha guardado. Y déjeme decirle que ha costado la vida de millones de personas el que nosotros lo tengamos en nuestras manos. Mire cómo Dios nos ama a nosotros. No solamente nos dio a Jesucristo, su Hijo, sino que nos da la palabra de Dios. Entonces, yo quiero que en este estudio nosotros entendamos la necesidad que tenemos de entender cómo leer la palabra de Dios. Luego nosotros podemos leer en el Evangelio de siempre de Juan otro versículo muy conocido. En Juan capítulo 8, verso 32, dice la Escritura: y conoceréis la verdad. Y la verdad, ¿qué va a hacer? Nos va a hacer libres. Hoy en día usted sabe que la gente se pregunta y dice, ¿dónde está la verdad? ¿Cómo sé yo que lo que yo estoy leyendo es la verdad? Porque en el estudio que vamos a tener vamos a darnos cuenta que hay muchas versiones de Biblias, muchas traducciones de Biblias. ¿Cómo podemos nosotros estar seguros que la versión o la traducción que nosotros tenemos de la Biblia es la correcta? Yo quiero llevarlo a este versículo que dice, conoceréis la verdad y la verdad te va a hacer libre. Quiere decir que la traducción correcta, la interpretación correcta que nosotros vamos a encontrar en la Biblia va a ser aquella que nos lleva a la libertad de poder acercarnos a Dios. Porque a esa libertad se está refiriendo aquí. Cuando la Biblia dice libertad, no está diciendo de hacer lo que se nos antoje hacer, sino nos está hablando de la libertad de la cual hemos sido libres del pecado. Entendiendo realmente lo que es el pecado. El pecado, óigame bien, el pecado no es un hecho que nosotros hacemos. A veces nosotros pensamos que el pecado es algo malo que nosotros hacemos. No, el pecado significa, y óigame bien lo que el pecado significa. El pecado significa despreocupación a la ley de Dios. Eso significa el pecado. O sea, no es un acto, es una actitud, el pecado. Y esa actitud nos lleva a cometer pecados o iniquidades o transgresiones a la ley de Dios. Entonces, cuando nosotros nos encontramos con la verdad de Dios, con la Biblia, esa verdad nosotros vamos a descubrir que es la verdad. ¿Por qué? Porque nos acerca en la libertad hacia Dios. Ahora, nosotros vamos a ver que hay muchos que han traducido la Biblia. Y en Timoteo vamos a ver otro versículo. Yo espero que esté notando estas citas que son muy importantes. Capítulo 3, Timoteo Segunda de Timoteo, capítulo 3, en el verso 14, el apóstol Pablo le instruye a su discípulo, a su hijo espiritual, y le dice: tú, sin embargo, persiste en las cosas que has aprendido y de las cuales te convenciste, sabiendo de quién las has aprendido, y que desde la niñez has sabido que las sagradas

Porque lo que nosotros tenemos, hermano, es una traducción o una interpretación, ¿verdad? Y vamos a ver cómo llegaron hasta nosotros esto. Pero su Biblia dice, toda escritura es inspirada por Dios. Amén. ¿Sí? Y útil para enseñar, para reprender, para corregir, para instruir en justicia. Entonces, la Biblia que usted tiene, vamos a irla entendiendo cómo leerla. Si queremos llegar a que esta escritura, como dice aquí, nos lleve a una enseñanza, a una reprensión, a un corregir y a un instruir en justicia. Este versículo que dice, toda escritura es inspirada por Dios. Se puede traducir también toda escritura inspirada por Dios. Fíjese el sentido que una palabra puede provocar en lo que se quiere hablar. No es lo mismo decir toda la escritura es inspirada por Dios a decir toda escritura inspirada por Dios. Son dos cosas diferentes. Entonces, ¿por qué yo le llevo a esto, hermano? Porque si yo le pregunto, yo creo que aquí por lo menos sabemos un grupo de hermanos que vamos a traer versiones de Biblias diferentes. Yo tengo una versión, usted usa otra versión, el otro hermano usa otra versión. Y cuando se lee cada uno como que son muy similares, pero a veces como que cambia el concepto. Entonces, ¿cómo saber cuál es la verdadera interpretación? Porque hay personas que se aferran a una traducción de la Biblia. Hay creyentes que dicen, no, es que yo crecí con esta versión de la Biblia y con esa me voy a morir. Entonces, ignora realmente la raíz, ignora de dónde la Biblia viene y cómo ha sido el proceso que la Sagrada Escritura ha llevado hasta nuestros días. Primeramente, quiero decirle que la palabra Biblia viene del griego, que quiere decir libros. Fíjese, quiere decir que cuando nosotros decimos Biblia, estamos hablando de libros. En el ambiente judío o en el ambiente cristiano de aquel tiempo, no se le llamaba Biblia, se le llamaban las Escrituras o la Escritura, ¿verdad? Así era como se le conocía. Ahora, no está mal que le digamos Biblia, ¿verdad? Porque son varios libros resumidos en un libro. No se sienta mal si dice Biblia, ¿verdad? Pero el concepto realmente que debemos de tomar, hermano, es que es escritura dictada por Dios. Pero esa escritura dictada por Dios ha sido trastocada por el hombre. Yo quiero llevarlo a Jeremías, capítulo número 8 de Jeremías. Y en el versículo 8 dice, ¿cómo decís, somos sabios y la ley del Señor está con nosotros? Cuando he aquí, la ha cambiado en mentira la pluma mentirosa de los escribas. Fíjese lo que está diciendo ahí. 8:8, Jeremías 8:8. Voy a volver a repetir ese versículo. El Señor le pregunta a aquellos que eran del pueblo de Dios, aquellos que se ufanaban en decir, nosotros somos los escogidos de Dios. El Señor les dice, ¿cómo decís, somos sabios y la ley del Señor está con nosotros?

cuando he aquí la ha cambiado en mentira. La pluma mentirosa de los escribas. Los sabios son avergonzados, están abatidos y atrapados. He aquí, ellos han desechado la palabra del Señor. ¿Y qué clase de sabiduría tienen? Mire, qué importante entonces es, hermano, conocer la palabra de Dios. Pero ir entendiendo que no todo lo que la gente le llama Biblia es inspirada por Dios. Fíjese, yo sé que tal vez usted me va a ver un poquito raro con lo que le estoy diciendo. Pero nosotros somos muy dados, hermano, a recitar lo que incluso algunos pasajes de la Biblia dicen, y creemos que porque están en la Biblia fueron dichos por Dios. Pero debemos de entender que no todo lo que está en la Biblia fue dicho por Dios. Fíjese qué interesante eso. Porque podemos usar la Biblia, hermano, indiscriminadamente solo por repetir versículos y repetir versículos. Y decimos, pero es que está en la Biblia. Sí, está en la Biblia. Pero no quiere decir que porque está en la Biblia sea verdad, en el sentido de que haya sido verdad o simplemente esté relatando algo que sucedió de esa manera y el que estaba relatando estaba contando una mentira. ¿Me estoy dando a entender? Por ejemplo, dice la Biblia, si yo vengo y le digo, dice la Biblia, lánzate del pináculo del templo, ¿lo va a hacer usted? ¿Lo haría usted? ¿Está en la Biblia eso? ¿Está en la Biblia? ¿Lo dijo Dios? ¿Ah? ¿Lo dijo Dios? Ah, entonces no todo lo que está en la Biblia lo ha dicho Dios. ¿Me estoy dando a entender? No puede usted tomar la Biblia y hacer como muchos hacen y decir, vamos a ver qué me dice Dios, si usted pone ahí el dedo. Porque puede ser que esté oyendo la voz del diablo. No le vaya a suceder como aquella persona que dijo que Dios me hable y leyó y Judas fue y se ahorcó y dijo después, no Señor, confírmamelo, y pone el dedo en otro lado y dice, lo que has de hacer hazlo pronto. Ahora, ¿es Biblia lo que se está refiriendo ahí? Sí, pero ¿es voz de Dios? No. Entonces fíjese que si nosotros no entendemos eso, nosotros vamos a cometer, hermano, unas imprudencias horribles. Y realmente podemos llamarnos sabios en nuestra propia opinión. Pero como le sucedió al pueblo de Israel, que ellos, hermano, se exaltaban de tal manera en decir, nosotros tenemos la ley de Dios. ¿Pero qué fue lo que el Señor les vino a reprochar a esta tierra? Les vino a decir, miren, ¿por qué ustedes invalidan el mandamiento de Dios? Por las costumbres que los ancianos de Israel han puesto como leyes. Porque los ancianos de Israel, la tradición religiosa había llevado al pueblo de Israel a creer que creían la palabra de Dios, cuando realmente lo que creían eran las tradiciones que sus antepasados habían puesto en lugar de la palabra de Dios. Y usted sabe que después hasta se vuelve muy popular decir, la Biblia dice, y hasta le agregan cosas que la Biblia dice que no dice, como por ejemplo, ayúdate y yo te ayudaré, dice Dios. Así dice la gente, ¿verdad? Y uno habla con la gente, le dice, sí, así como dice la Biblia. Ayúdate que yo te ayudaré. ¿La Biblia no dice eso? Eso, mire, ni siquiera lo dijo Dios.
mucho menos lo dice la Biblia. Entonces, tenemos nosotros, hermano, fíjese, nosotros tenemos que tener primeramente una renovación en el espíritu y echar fuera de nosotros toda religiosidad. Fíjese, porque si usted no rompe con parámetros religiosos, usted no va a poder crecer sanamente asimilando la escritura, la palabra de Dios. Entonces, vuelvo otra vez a Timoteo, donde dice, toda escritura que es inspirada por Dios es útil. O sea, no todo lo que está escrito, ¿verdad? Porque fíjese que yo tengo una Biblia, y a esto se le llama Biblia toda, ¿verdad? O por lo menos así le llamamos nosotros Biblia. Pero esta Biblia tiene abajo explicaciones. Y tiene en medio unos numeritos y unas palabras ahí. Y no solamente eso, sino que si usted se da cuenta, tiene unos números, ¿verdad? Y a veces entre para hacer división entre versículo y versículo, hasta le han puesto títulos. Bueno, eso no es inspirado por Dios. Eso es algo que el hombre le ha ido poniendo a la Biblia. Pero fíjese que si nosotros nos damos cuenta, nosotros leemos la Biblia de acuerdo a cómo ya está trazada por el hombre. Y si para ahí el capítulo, hasta ahí paramos nosotros. Y si el versículo termina ahí, ahí terminamos nosotros de leer. Eso no ha sido puesto por Dios. Eso ha sido el hombre el que lo ha venido a poner. Entonces, vamos estoy poniendo esto como una preparación, fíjese. Porque todavía no le he disparado lo pesado. Pero quiero que usted asimile, hermano, óigame bien, con una mente espiritual lo que le estoy hablando. Porque estos estudios, déjeme decirle, no es tanto para la gente recién convertida, sino estos estudios son para gente que ya debería de, por causa del tiempo, dice la Biblia, ser maestro. Y es necesario que se le dé los rudimentos. Usted carga la Biblia todos los días a veces, ¿verdad? Espero que la cargue todos los días, que la lea todos los días. Pero usted sabe de dónde ha venido este libro. O simplemente lo tomó y ya dice, no, pues es la Biblia. ¿Por qué dice que es la Biblia? ¿Por qué dice que es la palabra de Dios? Porque si estamos caminando en esos conceptos, cualquier religioso puede decir, no, pues yo tengo mi verdad. Y usted va con ese religioso y le dice, no, estás equivocado, yo tengo la verdad. ¿Pero qué bases tiene usted para decir que usted tiene la verdad y el otro no? Porque hasta los falsos tienen sus libros, ¿no? Y dicen, no, es que mi libro sí fue inspirado por Dios. Y por eso no se sorprenda, hermano, que hay gente que rechaza la Biblia como palabra de Dios. Y déjeme decirle que es gente que ha estudiado la Biblia. No es gente ignorante, es gente que ha estudiado la Biblia. Pero que el espíritu de revelación no les llegó. Y entonces en lugar de encontrar a Dios ahí, encontraron lo que el hombre le había agregado, lo que el hombre había puesto, los errores del hombre. No el error de Dios, porque Dios no se equivoca. Entonces, yo espero que usted esté anotando sus notas, saque sus notas porque vamos a dar lugar a preguntas y las preguntas van a ser escritas, así que si usted tiene alguna pregunta del tema,
hágala escrita y después me la va a pasar. Vamos a dar tiempo a preguntas. Bueno, entonces estamos viendo, óigame bien, estamos viendo que el escriba, fíjese, ¿qué clase de pluma tenía? ¿Ah? ¿Ah? ¿Qué clase? ¿Lo lee usted ahí en el verso 8 de Jeremías 8? ¿Qué clase de pluma era? Ah, mentirosa. Fíjese, mentirosa. Bueno, entonces vemos, ¿por qué Dios le dice que era mentirosa? Porque empezaron ellos a corregir lo que supuestamente el hombre, o lo que supuestamente Dios se había equivocado. Por ejemplo, hay unas Biblias que traducen que una ballena se tragó a Jonás. ¿Verdad? No sé si usted en su qué clase de Biblia tendrá, pero hay unas versiones de Biblia que cuando hablan de Jonás dice que una ballena se lo tragó. ¿Por qué? Porque la Biblia, óigame bien, la Biblia fue escrita de una forma, hermano, tan linda, pero como no llega a la mente del hombre, el hombre quiere componerla. La Biblia dice que fue un monstruo marino. Fue un pez gigante. Pero el hombre ya entonces le puso su imaginación. ¿Qué pez más grande que una ballena? Y entonces, en lugar de poner un monstruo marino se tragó a Jonás, le pusieron, para echarle una manita a Dios, le pusieron una ballena. Y resulta que una ballena no se puede tragar a un hombre. O sea, no está capacitada ese animal para tragarse un hombre. Entonces vienen aquellos que leyeron y que quieren ver si realmente la Biblia es de Dios o no. Y cuando se encuentran con eso, dicen, ah, aquí hay un error. Porque dice que una ballena se tragó a Jonás. Ahora, yo creo que Dios puede hacer que una ballena se trague a Jonás, eso no es problema. Pero fíjese que Dios trabaja de una manera tan linda que usa lo natural para que no parezca sobrenatural. Entonces, cuando el hombre, cuando el escriba ha querido interpretar o ponerle la salsa a la palabra de Dios, es donde se convierte en mentira. Entonces, yo quiero ser sincero con usted, hermano, porque yo sé que un día yo me voy a presentar ante el trono de Dios y voy a darle cuentas a Dios si fui sincero o no fui sincero con usted. Yo he llegado a un entendimiento, y es que Dios no necesita que nadie lo defienda. Y la palabra dada de parte de Dios no necesita que nadie la defienda. Pero yo sí tengo que decir, el hombre ha metido sus manos en la Biblia. Por eso yo quiero que usted le haga énfasis al versículo que leímos en Timoteo, donde dice, toda escritura inspirada por Dios es útil. Ya no lea, toda la escritura es inspirada por Dios, porque eso no es cierto. Porque como dice un dicho popular, el papel con todo aguanta, ¿verdad? El papel, usted escribe lo que usted quiera y el papel no se enoja, no dice no, no dice sí, aguanta con todo. Por eso el Señor dijo, escudriñen las escrituras. No dice solamente léanla, no dicen tráguense todo lo que ahí dice, no dice escudriñen, mediten en ellas. Vayan al fondo a ver qué es lo que realmente la palabra de Dios está diciendo. Entonces, yo en este estudio quiero que ustedes conozcan
esta Biblia, ¿verdad? ¿De qué se trata este libro? ¿Por qué fue dado? ¿Para quiénes fue dado? ¿Verdad? Y que usted pueda realmente entenderlo, porque uno a veces agarra la Biblia y dice, ay, qué aburrido, hermano, fíjese que yo leo y no entiendo. ¿Sabe por qué no entiende? Porque no sabe lo que está leyendo. Primero uno tiene que saber lo que está leyendo para poder entender lo que está leyendo. Parece contradictorio, ¿verdad? Pero usted tiene que saber lo que está leyendo. ¿Y para quién fue escrito lo que usted está leyendo? Porque no toda la Biblia fue escrita para usted. A veces nosotros creemos que toda la Biblia fue escrita para nosotros. No. Ese es otro error que se comete. Hay una parte que fue escrita para usted y hay otra parte que no fue escrita para usted. Y claro, cuando uno empieza en el Evangelio, hermano, pues uno se come todo, ¿no? Uno lo empieza leyendo en Génesis 1 y uno dice, ay, es para mí. Y uno abre en Job y dice, ay, eso es para mí. Y uno abre en Isaías, ah, eso es para mí. Y no solo se le aplica a uno, sino a medio mundo se le aplica. Y sabe que lo más triste, que la demás gente dice amén. No toda la Biblia es para nosotros. Y nosotros debemos de entender la forma en que la Biblia ha sido puesta por Dios. Porque yo sí creo que este libro, hermano, ha sido dado por Dios para nosotros. Pero tenemos que saberlo comer como el pescado, como la mojarra, ¿verdad? Sabrosa. Pero si uno no se cuida, hermano, y eso se lo digo por experiencia, yo me tragué una espina ahí. Fueron horas de sufrimiento con una espina trabada en la amígdala. Pero así es la palabra de Dios. Hay muchos que andan con espinas en las amígdalas espirituales, ¿verdad? Y dicen, ay, hermano, no comas la Biblia, te vas a... No, la Biblia hay que... La palabra de Dios hay que comerla. Lo que hay que tener cuidado es con las espinas que el hombre ha puesto ahí, ¿verdad? Entonces, la Biblia está compuesta de dos partes, se puede decir. Antiguo Testamento y Nuevo Testamento. Yo creo que eso usted lo sabe, ¿verdad? El Antiguo Testamento fue dado para el pueblo de Israel, para el pueblo judío. Está compuesto de 39 libros. Fíjese. 39 libros contiene el Antiguo Testamento. El Antiguo Testamento fue escrito en dos idiomas. El idioma prioritario fue el hebreo. Y hay algunas partes en la Biblia, y le voy a mencionar unas dos partes nada más, que fue escrito en arameo. Es muy poco lo que fue escrito en arameo, pero por lo regular toda la Biblia fue escrita, o lo que es el Antiguo Testamento fue escrito en hebreo. En Esdras capítulo 4, verso 8, hay palabras que no fueron escritas en hebreo, sino fueron escritas en arameo. Luego en Daniel capítulo 2, verso 4, a Daniel capítulo 7, verso 28, también fue escrita en arameo. O sea que la gran parte del libro de Daniel fue escrito en arameo. Y la otra parte fue escrita en hebreo. De ahí por lo regular son muy pocos los otros pasajes que fueron escritos en arameo. Casi todo el Antiguo Testamento fue escrito en hebreo. Ahora, ¿de dónde salió el idioma hebreo? ¿De dónde salió el idioma hebreo? Bueno, tenemos que ver la historia. ¿De dónde salió el pueblo de Israel? Porque el pueblo de Israel era el único pueblo que hablaba el hebreo. Cuando nosotros vemos la historia, nosotros nos damos cuenta que el pueblo de Israel salió de Abraham.
¿Verdad que sí? ¿Qué idioma hablaba Abraham? Arameo. Abraham hablaba arameo. Isaac, ¿qué idioma hablaba? Arameo. Jacob, ¿qué idioma hablaba? Arameo. Ese era el idioma de la región donde ellos se empezaron a mover. Pero usted se recuerda que luego se movieron a vivir a Egipto, ¿sí o no? Y cuando llegan a Egipto, se encuentran que José, que era el hermano que había ido antes a vivir a Egipto, él había aprendido la lengua egipcia. Llegó a los 17 años y todavía con esa mente fresca y con la sabiduría de Dios, aprendió el egipcio. El idioma original de José era el arameo. Y cuando llega los hermanos, usted se recuerda que llegan los hermanos de José que no lo reconocían, ¿verdad? Dice la Biblia que puso un intérprete, alguien que hablaba el arameo y alguien que hablaba el egipcio. Entonces José les hablaba en egipcio y yo le contestaba en arameo, sin saber que José sabía arameo, ¿verdad? Entonces, el idioma realmente, fíjese, el idioma oficial de aquella tierra, de lo que es el Medio Oriente, era el arameo. Pero cuando se metieron a Egipto, empezaron a haber ciertas circunstancias ahí. Y dice la Biblia que ahí vivieron por 430 años. Fíjese. El pueblo de Israel vivió en Egipto por 430 años. ¿Y qué pasó ahí? Empezaron a perder el arameo. Empezaron a mezclarlo y empezaron a formar su propio idioma. Y de ahí surgió el hebreo. Ellos formaron su propia identidad, ellos formaron su propio idioma, su propio lenguaje, el hebreo. Por eso es que el hebreo solamente los israelitas lo hablaban. Y nosotros encontramos, hermano, pasajes. Déjeme. Déjeme ver si encuentro el pasaje. Cuando llega el rey Senaquerib no tenía en mente ese pasaje, por eso no lo busqué antes.

que me estoy tardando en encontrarlo, pero cuando llegan ante Ezequías, en Segunda de Reyes, Segunda de Reyes, sí. Sí, en el capítulo 18 de Segunda de Reyes,

En el verso 26, dice: entonces Eliaquim, hijo de Hilcías, Sebna y Joá dijeron a Rabsés: te rogamos que hables a tus siervos en arameo, porque nosotros entendemos, y no nos hables en la lengua de Judá. Entonces, ahí nosotros nos damos cuenta que los hebreos olvidaron la lengua de sus antepasados, ¿verdad? Aprendieron a hablar su propio idioma, ¿verdad? Ahora, ellos estuvieron muy, muy cercanos al arameo, porque los que todavía seguían alrededor de Jerusalén seguían hablando el arameo, ¿verdad? Entonces, el Antiguo Testamento, que consta de ¿cuántos libros? 39 libros, ¿verdad? Es un libro que fue escrito en un casi 99% en hebreo, con unas porciones, con unas partes que fueron escritas en arameo, ¿verdad? Luego tenemos el Nuevo Testamento. El Nuevo Testamento consta de 27 libros. El libro de Mateo fue escrito en hebreo. Luego todos los demás libros fueron escritos en griego. Esto es importante que usted lo sepa, ¿verdad? El griego era el idioma más sobresaliente que había por la cultura. Aunque el gobierno de aquel tiempo era romano, y los romanos hablaban el latín. Por eso cuando el Señor Jesucristo murió, dice la Biblia que pusieron, aún en latín pusieron que Él era el rey de los judíos, ¿verdad? También lo pusieron en griego, ¿verdad? O sea, porque eran los idiomas, se puede decir, el latín era el lenguaje oficial, el lenguaje legal, ¿verdad? Pero el lenguaje popular era el griego. Y aún los, así como hoy se puede decir que el griego en aquel tiempo es como el inglés ahora, ¿verdad? Entonces, todo el Nuevo Testamento fue escrito en griego, a excepción del libro de Mateo, que fue escrito en hebreo. ¿Por qué? Porque fue escrito hacia los hebreos, ¿verdad? Gloria a Dios. Bueno, a la Biblia, hermano, también se le puede llamar el canon de Dios, ¿verdad? Canon de Dios, ¿verdad? O sea, a la Biblia le dice, a veces le dicen, ¿cuál es el canon? ¿Verdad? El canon de Dios, que canon viene de una palabra que quiere decir regla, ¿verdad? O caña. Dando a entender, hermano, que la escritura tiene que estar a la medida de lo que Dios ha dicho. Por lo menos así debería decir, ¿verdad? Dios dijo hasta aquí, bueno, hasta ahí se va a hacer, ¿verdad? Entonces usted va a usar esa palabra a veces, va a decir el canon de la Biblia, ¿verdad? La Biblia, hermano, ha venido siendo traducida. Y esto es algo muy importante que nosotros debemos ir entendiendo. La Biblia no fue escrita en español. Le vengo a dar esa noticia. La Biblia no fue escrita en español. Hay gente que cree que la Biblia fue escrita en español. No. La Biblia fue escrita, fíjese, en tres idiomas. ¿Cuáles son esos tres idiomas? Hebreo, arameo y griego. Tres idiomas. Ahora, ¿quiere decir entonces que si no fue escrita en nuestro idioma, han tenido que traducirla? Lo que usted tiene en sus manos es una traducción de la Biblia. A veces ni siquiera llega a traducción.
Hay versiones de la Biblia que son interpretaciones de la Biblia. O sea que no son ni siquiera traducciones, ¿verdad? Por ejemplo, una traducción sería good morning, buenos días, ¿verdad? Eso sería una traducción, ¿verdad? Una interpretación sería ¿cómo le va? O sea, si yo lo miro en la mañana, ¿qué tal, cómo está? ¿Le puedo decir así o le puedo decir good morning, ¿verdad? Buenos días? Entonces, no es lo mismo, aunque puede referirse a lo mismo. Es un saludo, es una forma de saludarse, ¿verdad? ¿Me estoy dando a entender? Pero a veces no es ni siquiera una traducción, entonces, sino ya es una interpretación. Le ponen otra cosa que quiere decir casi lo mismo, pero no es. Y hay algunas versiones, vamos a ver esas versiones aquí. Y yo traje incluso algunas Biblias aquí, que no traje todas porque... Pero para que usted vea las diferentes traducciones o algunas traducciones que hay. Y que no se sorprenda y que no se aferre, óigame bien, sobre todo que no se aferre a una versión de la Biblia. Porque si usted se aferra a una versión de la Biblia, usted se desarrolla. Porque usted captó lo que la persona quiso traducir de la Biblia. ¿Y qué tal si esa persona que tradujo estaba equivocada? Si yo voy a la China y quiero saber cómo se dice tal cosa, yo no voy a ir solo con un chino a preguntarle. Porque yo he sabido de casos, por ejemplo, de personas, especialmente gente traviesa, ¿verdad? Con gente que no sabe hablar español, ¿verdad? Y le preguntan, ¿cómo se dice corazón? Le preguntan a uno en inglés. Y tal vez le dicen otra palabra, ¿verdad? Tal vez le podrán decir que se llama hígado. Y entonces esa persona tal vez le va a decir a una muchacha, te quiero con todo el hígado. ¿Cómo suena ahí? No suena muy bien, ¿verdad? Entonces, si yo quiero estar seguro, porque es importante lo que yo voy a decir, ¿verdad? Y usted sabe que es importante, por ejemplo, la forma en que un hombre se le declara a una mujer. Tiene que usar las palabras precisas y correctas, porque si no, ya tronó, ¿verdad? Es importante, ¿no? Bueno, ¿cuánto más esto que concierne a la vida eterna? Si yo quiero saber algo que Dios ha dicho, pues yo voy a ir con este y le voy a preguntar, ¿cómo se dice esto en griego? Y él me va a decir. Pero voy a ir con este otro y le voy a decir, ¿cómo se dice esto en griego? Y voy a ir con este otro y le voy a decir, ¿cómo se dice esto en griego? Y voy a ir con este otro y le voy a decir, ¿cómo se dice esto en griego? Y si tres me dicen lo mismo y uno me dice otra cosa, ¿a quién le voy a creer? A los tres, ¿verdad? O sea, porque no se oyeron, no se pusieron de acuerdo. Y estoy seguro que el que me dijo algo diferente se equivocó, o no me oyó, o no me entendió, o me la quería hacer, ¿verdad? Entonces, lo mismo sucede con las traducciones. Fíjese, lo mismo sucede con las traducciones. Entonces, la Biblia en el Antiguo Testamento, que fue escrita en griego, fue traducida al griego alrededor del año 250 antes de Cristo. Se tardaron aproximadamente como 100 años en traducirla, óigame bien, del hebreo al griego. ¿Por qué? Porque había mucho judío que ya no hablaba el lenguaje hebreo. Se había vuelto chicano.
Así como los hijos de muchos hispanos que ya no hablan el español. Le sucedió a los hebreos también, que sus hijos empezaron a hablar griego y griego y griego. Y cuando crecían tenían la planta de hebreos. Pero uno les hablaba en hebreo. Y le decían, excuse me. Le contestaban en griego, hermano. Entonces los hebreos vieron la necesidad de traducir el hebreo o el Antiguo Testamento del hebreo al griego, que era la lengua popular. Entonces se contrataron a 72 eruditos, conocedores del hebreo, conocedores del griego, y a esa traducción se le llamó la Septuaginta. O también se le conoce como la versión de los 70. Fíjese, esto es importante que usted lo sepa. ¿Por qué? Porque cuando usted abra su Biblia, especialmente las Biblias más nuevas, ¿verdad? Las antiguas como que no tienen mucha información, pero las nuevas le van a hablar en esos términos, ¿verdad? Le van a decir, bueno, esta fue tomada de la Biblia hebrea, o esta traducción fue tomada de la Biblia hebrea, o esta traducción fue tomada de la Biblia de los 70. Usted va a decir, ah, la acaban de hacer aquí en 1970. No, no, no. Fue hecha 2 siglos antes del nacimiento de nuestro Señor Jesucristo. Fue hecho por eruditos, por maestros que hablaban el hebreo y tradujeron la Biblia al griego. Amén. Bueno, de esa Biblia, fíjese, del Antiguo Testamento, salen varias interpretaciones o varias traducciones. Luego nosotros vemos, hermano, otra Biblia que fue traducida a latín. En el siglo IV, un señor llamado Jerónimo, y ese nombre usted lo va a oír mucho en los términos religiosos, no sé si era hermano o no era hermano, no me consta, no lo conocí, ¿verdad? Por eso le dije señor, ¿verdad? Tradujo la Biblia del hebreo y del griego, la tradujo a latín. Esa traducción se conoce como la traducción de la Vulgata Latina. Fíjese. O sea que usted sabe que el cristianismo religioso se concentró en Roma. ¿Y qué idioma se hablaba en Roma? El latín. Entonces sucedió lo mismo que sucedió con la Biblia de los 70s. Se vieron en la necesidad de traducir, ¿verdad?, la Biblia a latín. Y entonces contrataron a Jerónimo y él la tradujo al latín, pero no fue una traducción muy buena. Tuvo muchos errores, ¿verdad? Bastantes errores. Sin embargo, pues se sigue tomando como fideligna, ¿verdad? Porque pues la tradujo de acuerdo a quienes lo contrataron, a su iglesia que lo contrató. No voy a decir el nombre de la iglesia que lo contrató, pero usted deduzca qué iglesia era, ¿verdad? Entonces, luego la Biblia fue traducida al alemán por un hombre que tal vez usted debe de conocer, que se llama Martín Lutero, ¿verdad? Esa Biblia fue traducida en 1534, fue traducida también del hebreo y del griego. La primer Biblia que fue traducida al castellano fue traducida en el año 1280, pero esta Biblia que fue traducida al castellano, y óigame bien esto, ahí es donde empieza ya a complicarse la cosa. Fíjese. Fue dada la orden por medio de un rey,
Alfonso el Décimo. Él dijo, quiero que me traduzcas la Biblia al castellano. Entonces el traductor dijo, está bien, no hay ningún problema. La voy a traducir al castellano. ¿Qué era lo lógico? Si iba a traducir una Biblia, ¿qué era lo lógico? Ir a los idiomas originales, ¿verdad? Este hombre no fue a los idiomas originales. Este hombre agarró la Vulgata Latina. O sea, una traducción de los originales, y de esa traducción tradujo al español, al castellano. Usted ya sabe, hermano, lo que sucede, por ejemplo, cuando, no sé si ha jugado al juego de la cadenita de mensajes. ¿Ah? ¿Ha jugado alguna vez al juego de la cadenita de mensajes? Que se hace una línea y empieza una persona diciéndole, contándole una historia. Y luego esa persona que oyó la historia se la cuenta al que está al lado. Y luego esa se la cuenta al otro, y al otro, al otro. Y cuando vienen a darse cuenta y le dicen al último, cuéntanos la historia. ¿Qué resulta? Nada de lo que realmente empezó desde el principio. Entonces, usted se puede imaginar, hermano, óigame bien. Está el hebreo, está el griego como idiomas originales. Luego de ahí la traducen al griego, el hebreo lo traducen al griego, del griego lo traducen al latín y del latín lo traducen al castellano. ¿Cómo irá la cosa por ahí? Por eso yo le dije desde el principio, y no se me enoje, hermano. Toda escritura inspirada por Dios, esa es útil. Pero no toda la escritura es inspirada por Dios. Entonces, fíjese. En 1569, se levanta otro hombre llamado Casiodoro de Reina. Este hombre agarró el hebreo, agarró el griego, o sea, agarró los idiomas originales. No se fue a la traducción de la traducción, se fue a los verdaderos lenguajes originales. Y tradujo una Biblia al español o al castellano. Pero esa Biblia tuvo muchos errores también. Fíjese. Porque usted sabe que siempre las cosas hay que revisarlas. Yo no sé si usted es así, pero a mí me gusta revisar y revisar y revisar las cosas y estar seguro que las cosas están bien. Máximo si fuera la palabra de Dios, hermano. Fíjese que el trabajo de los escribas era un trabajo tan especial y tan delicado, que se formó un grupo que se llamaban los masoréticos. Masoréticos. Este grupo de masoréticos era un grupo de judíos, escribas, llamados, óigame bien, a copiar la Biblia. Usted debe de tomar en cuenta que ellos no tenían imprenta. El primer libro que se imprimió en el mundo, ¿sabe cuál fue? La Biblia. Y fue Martín Lutero el que la imprimió en el lenguaje alemán. Ellos pudieron sacar muchas copias. Pero antes, cuando alguien quería una copia, déjeme decirle, que no tenían la bendición de nosotros, que iban a la librería y decían, deme una Biblia. No. Le vendían libros. Usted iba y decía, quiero el libro tal. Eso sí tenía un platal. Si era medio rico,
iba y decía, deme el salmo, un salmo o dos salmos. Y compraban los, mire, ¿cuándo iban a formar ellos su Biblia? Ellos no tenían opción de tener su Biblia, hermano. Por eso la Biblia dice que al que más se le da, más se le va a demandar. ¿Cristianos que tienen su Biblia empolvada? ¿Todavía las hojas se le pegan, hermano? Quiere decir que no la lee. Casiodoro de Reina tradujo entonces la Biblia del hebreo y del griego, pero con muchos errores. Luego, unos años después, en 1602, se levanta otro hombre llamado Cipriano de Valera. Tal vez usted se ha preguntado de que esta es la versión que casi todos usan. ¿Cómo se llama la versión que usted usa? Reina Valera. ¿De dónde salió Reina Valera? De estos dos apellidos. Casiodoro Reina, Cipriano de Valera. ¿Por qué? Porque uno tradujo la Biblia y el otro vino y la corrigió. Por eso se llama Reina Valera. Eso fue en 1602. Pero también todavía encontraron muchos errores. Hermano, ¿usted se puede imaginar lo que es copiar una carta? Si yo le doy a un hermano 10 hojas escritas a mano y le digo, cópiamelas a mano, ¿cuántos errores usted cometería? ¿Se equivocaría? Ahora, imagínese, copiando del español al español, ¿cómo será copiando de otro idioma a este otro idioma? Entonces, los estudiosos que venían después decían, hey, aquí se equivocó, y aquí se equivocó, y aquí se equivocó. Entonces, ¿qué hacían? Hacían una revisión de la Biblia. Y fíjese que estoy usando la palabra Biblia, no estoy usando la palabra escrituras, porque la escritura es perfecta. La Biblia es la que, ¿quién sabe? ¿Verdad? ¿Me estoy dando a entender? Sí, bueno. No me vaya a malinterpretar y decir, ya el hermano pastor ahora ni la Biblia cree ya. No. Yo creo en este libro, ¿verdad? Pero lo que ha sido inspirado por Dios. Amén. Bueno. Entonces, en la Reina Valera ha tenido revisiones en el año 1862, que esas ya no existen. Luego tuvo otra revisión en 1909, que es la que algunos le llaman la antigua versión, Reina Valera. Yo creo que más de alguno debe de tener esa versión aquí, 1909, ¿verdad? Luego, esta versión es la que más sobresale, la 1960, ¿verdad? ¿Cuántos tienen revisión 1960? ¿Sí? Varios, ¿verdad? Pues déjeme decirle que esa su versión la volvieron a revisar. En 1977 revisaron esa Biblia y sacaron una revisión excelente, hermano. ¿Pero qué pasó? La gente dijo, yo no dejo mi versión. Yo sigo,
A mí me dijo mi abuelita que esta era la mera buena y con esa me quedo. Y sigue con la 60. Habiendo los mismos que tradujeron haber dicho, nos equivocamos, perdónennos. Pero la gente dice, ah. Después de 1977 salió otra versión. En 1989, que se llamó la Reina Valera actualizada. ¿Alguien tiene la Reina Valera actualizada? 89. Allá hay una Reina Valera actualizada. Esa está mejor. Y luego todavía en 1995 sacaron otra versión. Y no me sorprendería que hayan sacado ya la 2005. Ahora, se pregunta usted, hermano, ¿pero por qué? Bueno, vamos a ir explicando las causas y las razones. Yo creo que no va a dar tiempo a preguntas, pero esto es importante, hermano, que yo lo diga. Luego, hubo otro hombre, hermano, siervo de Dios, de apellido Pratt, P-R-A-T-T. Él sacó una Biblia que se llamó la Biblia versión moderna. Esa Biblia fue hecha en 1893. ¿Y cómo se llamó? Versión moderna o Pratt. Yo tengo aquí esa Biblia, pero la tengo fotocopiada, no tengo la original. Es esta. Abra su Biblia en Génesis capítulo 1. Y quiero decirle que tiene mi nombre. Si la encuentra por ahí, me la devuelve. Génesis capítulo 1, verso 1. Mire, dice, en el principio creó Dios los cielos y la tierra. Está igual, ¿verdad? No hay diferencia. Bueno, sigamos. Y la tierra, empero, estaba sin forma y vacía. Y yacían tinieblas sobre la haz del abismo, y el Espíritu de Dios cobijaba la haz de las aguas. ¿Dice lo mismo? ¿Exacto, exacto lo mismo? Sí. A ver. ¿Qué versión es? Ah. Es que esta ya no hay. ¿Sabe por qué no hay? Porque la gente quiere la 60. Se aferra. Dice, no, mi de mesa. Pero bueno. Esa todavía la sacaron en 1961, fue la última vez que sacaron esa Biblia, que por cierto es muy buena, sí, la Pratt. Usted podrá conseguirla tal vez allá en una venta de libros antiguos, ¿verdad? Tal vez la podrá conseguir. Luego salió la Biblia en las Américas. En 1986. La Biblia de las Américas es una traducción, óigame bien, de la New Standard, de la New American Standard, ¿verdad? O sea, la New American Standard es una versión en inglés, muy buena traducción. Y la Biblia de las Américas es una traducción del inglés al español, pero con los ahora con la tecnología que hay y todo eso, los errores prácticamente no hay, ¿verdad? O sea, es fiable la traducción, ¿verdad? De todos modos, tuvo que ser revisada en 1995 y en 1997, y qué bueno que la revisen, ¿verdad?
Salió otra Biblia también, hermano, la Nueva Versión Internacional. En 1999 salió la versión, Nueva Versión Internacional. También es muy buena.

9 salió este Nuevo Testamento, ¿verdad? Tiene unas partes muy buenas como traducción, pero tiene unos errores tremendos también, ¿verdad? O sea, si usted tiene este Nuevo Testamento, léalo, pero quitándole todas las espinas que tiene, porque tiene, o sea, tiene cosas muy buenas, pero también tiene muchos errores. Salió también este Nuevo Testamento, este es bilingüe, pero la parte en español es de la hispanoamericana, es la traducción hispanoamericana, muy buena traducción también, ¿verdad? ¿Por qué le estoy mostrando todo esto, hermano? Porque, por ejemplo, el Nuevo Testamento fue escrito, ¿en qué idioma fue escrito el Nuevo Testamento? En griego. Entonces yo tengo una duda y digo, ¿cómo será este versículo en griego? Voy con el señor Pablo Besson y le digo, Pablo, dime cómo se dice este versículo en griego. Y él me da su interpretación. Luego voy con los hispanoamericanos y le digo, hey, ¿cómo se dice ese versículo? Porque está escrito en griego, tradúcemelo al español. Y él me da su interpretación. Voy con la Biblia de las Américas y le pregunto a la Biblia de las Américas, ¿cómo se dice ese versículo? Porque está escrito en griego, tradúcemelo al español. Y él me va a dar su interpretación. Luego me voy con la Biblia Pratt. ¿Y qué sucede? Le pregunto también. Entonces, mire la importancia que hay en qué. En leer muchas versiones de la Biblia. Yo no le digo, hermano, aférrese a una versión de la Biblia. Si usted se aferra a una versión de la Biblia, jamás va a crecer. Y usted va a terminar torcido. ¿Por qué? Porque se está aferrando a una interpretación de un hombre. Porque la Biblia, se lo vuelvo a repetir, no fue escrita en español. Amén. Bueno. Sigamos adelante porque hay mucho que hablar de esto, hermano. Hay unas Biblias que tienen otros libros, aparte de los libros que nuestra Biblia tiene. ¿Por qué nuestra Biblia tiene, hermano, esta cantidad de libros? Nuestra Biblia en total, uniendo el Nuevo Testamento y el Antiguo Testamento, tiene 66 libros. O sea, 39 del Antiguo y 27 del Nuevo son 66. ¿Por qué nosotros tenemos una Biblia que tiene 66 libros y usted va a encontrar otras Biblias que tienen más libros? Algunas tienen 72 libros y le ponen del tamaño que usted quiere. Y le dicen, nosotros tenemos la verdadera. ¿Cómo sabe usted que la Biblia debe de tener 66 libros? Bueno, en el Nuevo Testamento todos coinciden, por lo menos un gran porcentaje, la gran mayoría coinciden en que son 27 libros que deben de haber. El problema es en el Antiguo Testamento. Nosotros tenemos una Biblia con el Antiguo Testamento de 66, o perdón, en el Antiguo Testamento de 39 libros, porque los hebreos, su Biblia tienen 39 libros. Y la Biblia dice que a los judíos se les dio la palabra de Dios. Entonces, ellos son los que han recibido la palabra de Dios y ellos han discernido cuál es la palabra de Dios y cuál no es la palabra de Dios. Entonces, ¿qué pasa? Nosotros estamos siguiendo la línea judía. Hay otros que se salen de esa línea y dicen, no, agreguémosle, pongámosle, nos conviene, ¿verdad? Esto suena bonito porque apoya lo que yo creo. Y entonces le van agregando libros. Eso sucede en otras Biblias, ¿verdad? Por eso tenga cuidado con las Biblias que lee. Hay Biblias, hermano, que han cambiado muchos conceptos, especialmente. Hay una Biblia que se llama El Nuevo Mundo, que es la Biblia que usan los testigos de Jehová.

¿verdad? Esa Biblia lo que tiene es muy buena traducción. Déjenme decirles, muy buena traducción. El único problema, el único, que es que contradice lo que el Señor dice. Escudriñen las Escrituras porque en ellas dan testimonio de mí. Y esa Biblia lo que ha hecho es venir a quitar el testimonio del Señor Jesucristo. La Biblia Nuevo Mundo es una Biblia que hasta se la van a regalar, tírela. No se preocupe, tírela. Porque esa le quita el honor al Señor Jesucristo. ¿Verdad? En Juan capítulo 1, verso 1, donde claramente, y cualquiera que sabe griego, puede decir que así es, ¿verdad? La traducción correcta dice: en el principio era el verbo y el verbo era Dios. ¿Sabe cómo traducen ellos? Era un Dios. Ah, sí, uno de los más, ¿no? Entonces, lástima, porque el Antiguo Testamento tiene muy buena traducción. Y parte del Nuevo Testamento tiene muy buena traducción también. Pero bueno, yo no se la recomiendo que la lea porque trae muchas espinas y se le van a quedar bien trabadas ahí, ¿verdad? A los libros que están de más en la Biblia se le llaman libros apócrifos o deuterocanónicos. Pongan solo apócrifos, que viene de una palabra que quiere decir escondidos. Escondido, eso quiere decir la palabra apócrifo, ¿verdad? La Biblia de los católicos, hermano, trae esos libros, ¿verdad? Hay una Biblia que fue traducida por Torres Amat. Torres Amat, hermano, tradujo esa Biblia de la Vulgata Latina. O sea, la Biblia que fue traducida al latín, ¿verdad? Pero con muchos errores. Y todavía ellos, Torres Amat tomó esa Biblia y de ahí la tradujo al español. Pero han habido otras Biblias muy buenas, como la Nácar Colunga. En 1944, esta fue traducida del hebreo y del griego. Y también en 1944 salió otra Biblia. ¿Qué es esta? Es la de José Straubinger, ¿verdad? Es una Biblia católica, muy buena traducción, ¿verdad? Los católicos no permitían, hermano, que la Biblia fuera traducida al idioma popular. Y accedieron a traducirla con la condición de que cada Biblia tenía que tener una explicación de lo que la Biblia dice. De tal manera, hermano, que por ejemplo en esta página, y la abrí así al azar, no voy a creer que ahora tenía señalada. Digamos, la Biblia es este pedacito de aquí para acá, y este pedacito de aquí para acá. Y lo demás es explicación, queriéndolo acomodar a lo que ellos creen. Por ejemplo, si vamos a Mateo, vamos al libro de Mateo. En el capítulo número 1, vamos a leer el verso 24 y 25, déjeme que yo se lo lea. Mateo capítulo 1, verso 24 y 25, dice: cuando despertó del sueño, hizo José como el ángel del Señor le había mandado y recibió a su esposa. Y sin que la conociera, dio ella a luz un hijo
y le puso por nombre Jesús. ¿Así dice su Biblia? ¿Ah? ¿Así dice? Voy a volver a leer el verso 25. Lea bien, por favor. Y sin que la conociera, dio ella a luz un hijo y le puso por nombre Jesús. ¿Cómo dice tu Biblia? ¿Cómo dice? No, Blanquita, ¿cómo dice tu Biblia? Ok, ¿no dice lo mismo? No, casi no es lo mismo. Porque lo que está diciendo es, y no la conoció hasta que dio a luz. ¿Qué está diciendo ahí? Que después sí la conoció. Después sí tuvo relaciones. Pero aquí no dice así. Aquí dice, y no la conoce, y sin que la conociera, dio ella a luz un hijo y le puso por nombre Jesús. Fíjese que a nosotros nos suena igual, ¿no? Casi igual, sí, es una palabrita. Esa palabrita cambia la doctrina total, hermano. Fíjese. Por ejemplo, le voy a poner un ejemplo. Jesús le dijo a aquel hombre que estaba en la cruz, de cierto, ¿cómo le dijo el Señor? Fíjese, le voy a decir dos formas. Usted me dice si de la primera forma o de la segunda forma. Óigame bien. Jesús le dijo al ladrón en la cruz, de cierto te digo, hoy estarás conmigo en el paraíso. Le voy a decir la segunda forma. De cierto te digo hoy, estarás conmigo en el paraíso. Dije las mismas palabras. Dije las mismas palabras. Te lo voy a volver a repetir la primera vez. De cierto te digo, hoy estarás conmigo en el paraíso. De cierto te digo hoy, estarás conmigo en el paraíso. ¿Dije las mismas palabras o no dije las mismas palabras? ¿Y dije lo mismo? Pero no voy a entrar a ese tema. Usted dice que es la primera vez que está buena, ¿verdad? Yo digo que es la segunda, pero después vamos a hablar. Después vamos a hablar por qué. Bueno, entonces, ¿se da cuenta? ¿Qué importante es una traducción? Porque, hermano, los errores, óigame bien, los errores heréticos, doctrinales, no se van a ver grandes. Va a ser una palabrita y a usted le van a llegar con la Biblia y le dice, pero si es la misma Biblia, mire. Es una coma nada más, hombre. Pero esa coma hace la diferencia. Fíjese que en esas oraciones, lo único que yo hice es poner la coma antes de hoy y después de hoy. Y cambió todo el concepto. Amén. Bueno, entonces, la Biblia, la Iglesia Católica también sacó un Nuevo Testamento que se llama Dios habla al hombre. O sea, sacó ese Nuevo Testamento también. Enfocando siempre también y exaltando a María, que María no tuvo relaciones sexuales, porque usted sabe que ellos declaran que María siguió siendo virgen, aún después de haber tenido a Jesús. Yo no leo que en la Biblia que María haya tenido cesárea. ¿Verdad? Entonces, si nació por nacimiento natural, dejó de ser virgen, ¿verdad? De todos modos. Y todavía le agregan que no tuvo relaciones con José, ¿verdad? Pero eso es para cubrir ellos su dogma, ¿no? De María. Bueno, el Antiguo Testamento, hermano,
el Antiguo Testamento, de la cual ahora se sacan las traducciones. Porque yo quiero decirle que los originales, por si usted no lo sabía, los originales que se escribieron, por ejemplo, la carta que dictó Pablo, aquel que le escribía sus cartas, porque Pablo no era el que escribía las cartas, él las dictaba, ¿verdad? Aquel papiro que, en que se escribió la carta que Pablo escribió, le tengo la mala noticia que ya no existe. No vaya usted a creer que está en un museo guardado, no. O sea, todos los originales ya no existen. Fíjese que ellos lo escribían en pieles, lo escribían en papiro, se destruían, se quemaban, se desaparecieron. Pero ¿qué pasaba entonces? Por eso, fíjese, la importancia que tenían los escribas. Los escribas eran religiosos, hermano. Hasta, mire, hasta lo peor que usted pueda creer. Pero tenían su razón. Ellos eran disciplinados, hermano, en todo. A ellos los crearon, a ellos los formaron, hermano, siendo estrictos en todo. Porque su trabajo era, hermano, copiar letra por letra la escritura. Entonces decían A, A, B, B, H, H. Bueno, no decía nada porque no tenían vocales, pero me equivoqué. Bueno, los modernos sí ya tienen, pero los antiguos no tenían. Ellos eran estrictos, hermano. Y no solo, después de que terminaban el renglón, que ellos escribían así al revés, después que escribían el renglón, hermano, ¿sabe qué hacían? Contaban cuántas letras había. 1, 2, 3, 4, 5, 6, 30 letras. 1, 2, 3, 4, 5, 6, 29. Si se habían equivocado, ¿sabe qué hacían? Después de que tenían ya años de estar trabajando, ¿sabe qué hacían? Lo tiraban. No servía. ¿Y qué hacían? Volver a empezar. Más despacio, para no equivocarse. Entonces, mire cómo era el por eso a veces, hermano, uno a veces los juzga y los critica y dicen, esa gente tan rara, tan estricta. Pero es que su trabajo así lo requería, hermano. Imagínense que nos hubieran dado a nosotros el guardar la escritura. En lugar de venir a leer aquí la vida del apóstol Pablo, estuviéramos leyendo la vida de la Caperucita Roja. ¿Verdad? Entonces, Dios los escogió a ellos, hermano. Y ellos eran celosos. Y escribían y escribían. Entonces, los originales, óigame bien, los originales se desaparecieron, se perdieron, se gastaron, ¿verdad? Se los robaron y, bueno, pero quedaban copias. Y quedaban copias. Y cuando ya una copia estaba gastada, ya la habían copiado, venían y la enterraban. Fíjese, así eran de celosos los judíos, que cuando ya una ya se veía como que no se veía muy bien, entonces venían y la enterraban. No se los hubieran dicho, ah, me la regala, sí, llévatela. ¿Verdad? Ellos no. Ellos eran celosos en su trabajo. Entonces la enterraban, ¿verdad? Porque para ellos era sagrado eso que estaban haciendo, ¿verdad? Entonces, alrededor, hermano, del año 5 al año 10 de nuestra era, un grupo de rabinos judíos que vivían en Tiberias, allá en la tierra de Israel, y en Babilonia, otro grupo, fueron los que le agregaron las vocales, le agregaron los acentos al idioma hebreo, ¿verdad? Pero fíjese que eso fue hasta nuestro siglo, o sea, aproximadamente en el siglo 5 al siglo 10 de nuestra era, ya después de que Cristo había venido. Quiere decir que cuando los hebreos leían, hermano, ellos no leían
ellos no veían vocales ahí. Sin embargo, ellos sabían lo que cómo ponerle a las letras y leían y leían. Aunque ellos lean al revés, yo siempre me equivoco con ellos. Ellos lean al revés, ¿verdad? Entonces, fue hasta en el año 1547 que se introdujo la numeración de los versículos de la Biblia en la Biblia hebrea. Hasta ahí le metieron a la Biblia hebrea los versículos, o sea, la dividieron en versículos. Por eso cuando usted lee en la Biblia, por ejemplo, vamos a Hechos 8:32.

¿Qué dice ahí? El pasaje de la escritura que estaba leyendo era este: como oveja fue llevado al matadero y como cordero mudo delante del que trasquila, no abre él su boca, en su humillación no se le hizo justicia. ¿Quién contará su generación? Porque su vida es quitada de la tierra. Pero fíjese que ahí no dice, estaba leyendo en el capítulo tal, versículo tal. ¿Por qué? Porque en ese tiempo no habían capítulos ni versículos, ¿verdad? En Mateo 21, 42. Vamos a Mateo 21, 42.

0: Dice, Jesús les dijo, ¿nunca leísteis en las Escrituras? Fíjese que no dice el capítulo, no dice el libro, no dice, dice las Escrituras. Ahora nosotros tenemos la bendición de decirle. Imagínense que yo le hubiera dicho, abra su Biblia ahí, donde dice, pero ellos no hicieron caso y se fueron uno a su campo y otro a sus negocios. Terminamos la reunión y usted todavía no lo encuentra, ¿verdad? Entonces fíjese que la Biblia ha ido, y vuelvo a explicar otra vez, la Biblia, los libros, no la Escritura, la Biblia ha ido en un desarrollo, ¿no? En un desarrollo donde el hombre ha ido metiendo su mano, y no estoy juzgando, no estoy diciendo que está mal, nos ha ayudado, nos ha beneficiado, pero tenemos nosotros que saber dónde el hombre ha metido su mano y dónde ha sido Dios que ha hablado. ¿Me estoy dando a entender en ese sentido? O sea, el entender, hermano, dónde Dios nos habla y dónde el hombre ha metido su cuchara. Lo que el hombre nos ha metido ahí, desecharlo y quedarnos con la Escritura. Porque toda Escritura inspirada por Dios es útil. Amén. Bueno, entonces, los masoréticos, hermano, hicieron una Biblia del Antiguo Testamento, los hebreos. Que se tardaron aproximadamente del siglo V al siglo X en hacerla. Fíjese. Ellos se preocuparon, estos eruditos, era un grupo de judíos, de rabinos, se preocuparon en ir a buscar, hermano, copias antiguas. Las más antiguas que pudieran encontrar. Y ellos sacar una Biblia hebrea. Entonces buscaron aquí, buscaron allá y encontraron varias copias. Pero dijeron, ¿cuál de todas es? Y entonces ellos mismos empezaron a sacar una Biblia que se tardaron siglos en hacerla. Fíjese. Esa es la Biblia que ahora, perdón, una de las Biblias que ahora se tiene como una escritura antigua. Los hebreos tienen, hermano, los traductores de la Biblia, cuando van a traducir una Biblia, ¿de dónde la van a traducir? ¿No se pregunta usted de eso? ¿De dónde la van a traducir? Hay parámetros. Si, por ejemplo, a mí se me ocurriera decir, yo he aprendido el griego, yo he aprendido el arameo, yo he aprendido el griego, voy a traducir una Biblia porque no quiero que me den gato por liebre. ¿De dónde la voy a traducir? No, pero estás hablando de traducciones. Ellos tienen que ir a originales que hay, o a los escritos más antiguos que hay. O sea, ¿cuáles son los más antiguos que hay? Porque no es cuestión de agarrar la 60, porque esa ya está traducida. O la de las Américas, esa ya está traducida. O voy a irme a la que tienen los chinos y voy a traducir la de los chinos para el español. No. Entonces, fíjese que hay en los traductores de la Biblia usan para sacar nuevas versiones de la Biblia, por eso es que hay nuevas versiones de la Biblia, usan como base, fíjese, como base usan varios escritos, ¿verdad? Y esto es importante que usted lo sepa. Usan el texto masorético, que es un lenguaje hebreo. Usted va a encontrar en la Biblia, por ejemplo, esto fue traducido del texto masorético. Entonces usted se va a preguntar, bueno, ¿y cuál es el texto masorético? fue un grupo de rabinos que se reunieron en dos ciudades, en Tiberia y en Babilonia. Y ellos indagaron, ellos se preocuparon en ir a las copias más antiguas y copiar, se puede decir, copiar del hebreo al hebreo. Porque eso, ellos no fueron traductores, sino ellos fueron copiadores. ¿Ya? O sea, el problema es que había muchas copias. Por ejemplo, habían 100 copias del Antiguo Testamento, pero habían diferencia entre una y otra. Entonces dijeron, ¿cuál de todas es? Entonces dijeron ellos, nosotros vamos a sacar un original. ¿Pero cómo vamos a sacar un original? Yendo a todas las copias. Mire qué trabajito, hermano. Entonces iban renglón por renglón con esta copia. A ver qué dice aquí esta copia. Bueno, y esta que dice. Y esta. Y ellos dijeron, bueno, este es el original entonces. No estaban traduciendo, estaban copiando. ¿Ya? Porque estaban del hebreo al hebreo. Pero para sacar un máster. Entonces, a ese texto, hermano, ese texto se le llama un texto masorético. Pero también se usa la... Recuérdense que este no era el original, es una copia, ¿verdad? También usan mucho, hermano, la Septuaginta. O sea, la Septuaginta es la Biblia hebrea. Cuando digo Biblia hebrea, me estoy refiriendo solo al Antiguo Testamento. Es la Biblia hebrea traducida al griego. ¿Se recuerda que ya le expliqué que fueron 72 eruditos que la tradujeron? Del hebreo al griego. Entonces, por ejemplo, quieren traducir algo, la comparan con los textos masoréticos, lo comparan con la Biblia de los 70, o la Septuaginta, que es la misma, ¿verdad? También hay otro escrito, hermano, que se llama el Pentateuco Samaritano. Este es otro escrito antiguo, ¿verdad? Que fue a parar allá con los samaritanos y anduvo rodando por allá y se lo encontraron y bueno. Ese lo lograron agarrar también. También hay otro que se llama el Códice de Leningrado. Y hay algunas versiones arameas, o sea, traducciones antiguas arameas. Yo aquí traigo una Biblia, hermano, por ejemplo, que esta Biblia no fue traducida del hebreo, sino esta Biblia fue traducida de una copia, ¿verdad? Alguien copió, o alguien tradujo, mejor dicho, alguien tradujo del hebreo al arameo, ¿verdad? Y se ha visto que el arameo ha sido un lenguaje también que sí ha estado muy bueno. Entonces este hermano decidió no copiarle a los masoréticos. ¿Por qué? Porque los masoréticos también eran copia. No decidió copiarle a la versión griega de los 70. ¿Por qué? Porque la versión de los 70 también era copia. Sino que dijo, mejor le voy a confiar a los arameos. Y yo espero que no lo esté enredando con esto, hermano. Yo a veces pienso que lo enredo. Pero estoy hablando de los traductores que hay. Y discúlpeme, esta clase parece un poquito aburrida, pero es importante esto, hermano. Yo espero que usted venga con un espíritu de estudiante, si no se me va a dormir. Pero esto, si usted no lo agarra, hermano, si usted no lo entiende, ¿verdad? Si usted no lo capta y usted no echa raíces en esto, lo demás que vamos a estudiar los demás días, los va a ver así todo raro, porque va a decir este pastor de qué me está hablando, ¿verdad? Entonces, esta Biblia, por ejemplo, fue traducida al español del idioma arameo, ¿verdad? Incluso los nombres que usa, fíjese, le voy a dar un ejemplo de cómo traducen estos. El primer libro que usted lee en su Biblia, ¿cómo se llama? Génesis. ¿Sabe cómo se llama este? Libro primero de Moshe. No dice ni siquiera Moisés, dice Moshe. Los nombres, hermano, le voy a leer el primer versículo de Génesis 1:1, solo para que tenga una idea cómo dice. Alaja creó en el principio los cielos y la tierra. Y la tierra estaba sin forma y vacía, la oscuridad estaba sobre el abismo y el espíritu de Alaja ondulaba sobre las aguas. ¿Verdad? Esa es la traducción, porque ellos lo copiaron del arameo al español, ¿verdad? Y pues yo le pregunto, de vez en cuando le pregunto, ¿cómo dicen los arameos que decían los hebreos? ¿Verdad? Y ellos me dicen. Bueno, entonces hay algunas versiones arameas. Entonces cuando se quiere traducir, óigame bien, cuando se quiere traducir el Antiguo Testamento, se recurren a esos escritos antiguos, ¿verdad? Luego, hermano, está el Nuevo Testamento, porque el Nuevo Testamento también, le quiero decir, hermano, que las cartas que Pablo escribió ya no existen. El Apocalipsis que Juan escribió ya no existe, ¿verdad? Todo eso desapareció. ¿Qué es lo que han habido? Copias de copias de copias de copias de copias. La copia más, las copias más viejas que hay, hermano, son cinco. Para el Nuevo Testamento, ¿verdad? Está el Códice Alejandrino. Fíjense. ¿Por qué le dicen Códice Alejandrino? Porque fue a parar allá a Alejandría. De allá por allá anduvo y todo. Esto fue. Se calcula, hermano, que este escrito fue del siglo V. Luego tenemos el Códice Vaticano. Y este es uno de los más viejos que hay, hermano. Este tiene data del siglo IV. Hay otro códice, que se llama Palimpsesto, que es del siglo V. Y hay otro códice de Beza, B grande E Z A, del siglo VI. Y está el Códice Sinaítico del siglo IV. Entonces, estos son los escritos más antiguos, hermano, que hay en cuanto al Nuevo Testamento. Pero aparte de eso, déjeme decirle que hay aproximadamente 4.500, fíjese, copias de pedazos del Nuevo Testamento. Aquí le estamos hablando de Nuevos Testamentos completos. Pero aparte de eso, hay un sinnúmero de copias, por ejemplo, del Evangelio de Juan, del Evangelio de Marcos. Copia de copias. Entonces, los que van a traducir la Biblia, los que van a traducir el Nuevo Testamento, hermano, van a estos cinco. Y lo empiezan a traducir, pero luego empiezan a compararlo con las otras copias que existen. Por ejemplo, encuentran una copia de Pedro. Entonces dicen, bueno, vamos a ver cómo tradujo este de Pedro aquí. Y entonces, así, hermano, y esta es una situación bien, bien tremenda, así es como nosotros ahora hemos llegado a tener la Biblia en nuestras manos. Ahora, esta Biblia, fíjese, y ya con esto voy a ir terminando. Esta Biblia, al principio, le voy a ir diciendo lo que esta Biblia tiene. Al principio, tiene un montón de índices. Me pone a explicar la historia, por qué decidieron traducir esta Biblia. Me empiezan a decir, por ejemplo, ¿por qué usan mayúsculas? ¿Para qué usan subtítulos? ¿Dónde están las referencias? Y me empiezan a decir un montón de cosas. Eso no es parte de la Escritura. Eso es parte de la Biblia, pero no de la Escritura, ¿verdad? Entonces, los capítulos, los versículos, los números que están ahí, Esos son partes de la Biblia, pero no son parte de la Escritura. En medio de su Biblia usted encuentra, si no lo tiene en medio, a veces lo tiene a un lado o lo tiene abajo, usted encuentra un montón de numeritos ahí. Bueno, eso no es Escritura, eso es Biblia. O sea, eso no estaba en el original. Y luego abajo, si es por ejemplo como esta Biblia, que esta es Biblia de estudio, ¿verdad? Fíjese que por ejemplo aquí, no sé si lo logra ver, aquí me aparece un mapa abajo, ¿verdad? Y aquí de este lado me aparece un montón de explicaciones ahí. Eso no es Escritura, eso es de la Biblia, pero no es Escritura. O sea, eso no fue dado por Dios. No vaya usted a creer que aquí Josué, que está en el libro de los jueces, hizo ese mapa, ¿verdad? No, eso ya ha sido agregados que han venido poniendo. Entonces, aparte de eso, al final de su Biblia, ¿verdad? Al final de su Biblia hay una serie de citas ahí y de palabras que aparecen, hermano. Eso se llama concordancia, se llaman referencias. ¿Para qué? Eso es una ayuda importante, fíjese, es una ayuda importantísima para aquella persona que quiere estudiar la Biblia. Y recuérdense que el Señor dijo: escudriñad las Escrituras. Amén. Entonces, ¿usted quiere escudriñar las Escrituras o la Biblia? Entonces, ¿qué tiene que hacer? Profundizarse más. ¿Tiene usted una concordancia? Aparte de la Biblia, porque esa de la Biblia es una miniatura, es una chiquita. ¿Cuántas versiones de Biblia tiene? ¿Cuántos diccionarios de Biblia tiene? Mire, todas esas son herramientas que usted necesita. Mire, usted necesita una buena concordancia. Usted necesita un diccionario bíblico. Fíjese. Y usted necesita por lo menos unas 3 versiones de Biblia. Si quiere escudriñar las Escrituras. Así que ese es así a grandes rasgos, porque el tiempo nos avanzó. La clase de la Biblia. Vamos a ponernos de pie para descansar un rato, físicamente, pero no espiritualmente. Y vamos a levantarle nuestras manos a Dios y le vamos a decir: gracias, Señor, por este libro. Hermano, este libro ha costado sangre. Sangre. Este libro ha costado vidas humanas. Este libro ha costado desvelos, sacrificios, torturas de hombres que fueron fieles a Dios en guardar su palabra, en guardar los escritos. Y ahora nosotros tenemos, hermano, la bendición de tener este libro en nuestras manos. Démosle gracias, Señor. Padre, en el nombre de Jesús, gracias por este libro. Danos, Señor, la sabiduría, danos el entendimiento para poder comprender este libro, Señor. En el nombre de Cristo Jesús, en la autoridad del Señor Jesús, Señor, te damos gracias, Señor, porque ahora podemos deleitarnos, Señor, al estudiar tu palabra, al leer tu palabra, al meditar tu palabra. Gracias, Padre. En el nombre del Señor Jesús, Señor, te damos gracias. Gracias, Señor. Amén y amén.
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al pueblo de Israel es que le iba a dar poder para hacer riquezas, ¿verdad? Y pues parte de las bendiciones que Cristo nos vino a dar, Él se hizo pobre para hacernos ricos aún, ¿verdad? Y no es malo tener riquezas, ¿verdad? No es malo. Pero hay que saber para qué se hacen, para qué Dios te da las riquezas, ¿verdad? Y de eso vamos a estar hablando en la predicación, pero también la reunión de nutrición va a ser en el segundo nivel. Y también se están reuniendo hermanos y hermanas a hablar de lo que es el negocio. Si usted quiere tener un negocio, usted quiere poner su empresa, se están reuniendo los hermanos. Y la próxima reunión va a ser este sábado, 11 de abril, a las 9:30 de la mañana. Así que venga, si usted vino a este país, Dios lo trajo a este país, hermano, no es para ser un trabajador, es para que otros trabajen para usted. Esa debe ser la mentalidad. Yo le he dicho, quítese la mentalidad hispana, póngase la mentalidad americana, ¿verdad? El americano cuando llega allá a los países, ¿llega a trabajar o a que otros trabajen para él? Entonces, todo está en la mente. ¿Usted a qué vino aquí a este país? ¿A trabajar para otros o para que otros trabajen para usted? Ya quítese esa mentalidad. Diga, yo vine a que otros trabajen para mí. Aleluya. ¿Sí? ¿Verdad? ¿Sí? Claro, pero tiene que empezar desde abajo. Y así que este sábado a las 9:30 de la mañana, allá en el salón 225, en la parte de arriba hay un salón, conferencias, ahí va a ser la reunión. Así que venga, si usted desea aprender, quisiera, Dios le ha dado a usted una idea, poner un negocio, y tal vez todavía no la tiene concreta, así bien clara, pues venga y Dios le va a ir abriendo el entendimiento y la mente. O si ya tiene su empresa, su negocio, también venga para ver cómo se expande, ¿verdad? Porque se necesita, dice la Biblia, que en la multitud de consejos está la sabiduría, ¿verdad? Gloria a Dios. Así que es parte del Evangelio. Y vamos a abrir la Escritura en primer libro de Reyes, capítulo 19. Hemos estado hablando en el verso 16. Y dice, y a Jehú, hijo de Nimsi, ungirás por rey sobre Israel, y a Eliseo, hijo de Safat, de Abel Meolá, ungirás por profeta en tu lugar. Ahora, ya hemos estado viendo que uno de los milagros que Dios usó al profeta Eliseo, evidentemente para que no solamente esa persona recibiera la sanidad, sino para que todo el mundo que se estaba ahí cerca, tanto los israelitas como otros, supieran que Dios estaba en ese país, ¿verdad? Dice en Segunda de Reyes 5:8, dice, y al oír Eliseo, el hombre de Dios, que el rey de Israel había rasgado sus vestidos, envió aviso al rey diciendo, porque has rasgado tus vestidos, que venga él ahora a mí y sabrá que hay profeta en Israel. Ahora, cuando él dice que habrá profeta en Israel, no es tanto hacia su persona, sino el poder de Dios moviéndose a través de él, el poder del Dios de Israel moviéndose en él, ¿verdad? Así como cuando David fue a enfrentarse con Goliat, dijo que estaba ofendiendo a los ejércitos de Israel. O sea, ofender a los ejércitos de Israel era ofender a Dios, ¿verdad? Cuando alguien ofende a un hijo de Dios, está ofendiendo a Dios. Cuando alguien ofende a un ministro de Dios, está ofendiendo a Dios.
Por eso nosotros tenemos que tener mucho cuidado en cómo hablamos de los demás. No es malo hablar de los demás, ¿verdad? Es más, usted debería de hablar de todo el mundo, pero bien, ¿verdad? No para denigrarlo, no para menospreciarlo, no para señalarle sus faltas, ¿verdad? Sino para mostrar las virtudes que tiene la persona. Porque siempre nos enfocamos en lo malo que tiene, en lugar de enfocarnos en lo bueno que tiene, ¿verdad? Ahora, hemos estado viendo que a través de este hombre leproso, tanto Israel como el país donde él era el general de los ejércitos de ese país, conocieron que había un Dios en Israel que sanaba la lepra, ¿verdad? Y de eso se trata todo. Nosotros hemos venido a este mundo, ¿para qué? Para que todo mundo sepa. Y por eso Dios, hermano, hemos estado viendo, Dios permitió que nos hundiéramos hasta lo más bajo que Él permitió que nos hundiéramos, ¿verdad? Porque no es que no pudimos hundirnos más, ¿verdad? Sino que Dios tuvo misericordia y dijo, no, hasta ahí voy a dejar que te hundas, ¿verdad? ¿Cuánto le dan gracias a Dios que no nos permitió hundirnos más? ¿Verdad que sí? Porque de nosotros, hermano, hubiéramos ido hasta el abismo en el pecado, buscando el pecado, buscando la degradación, ¿verdad? Como hablamos el domingo, el último domingo que yo estuve aquí, las siete depravaciones, se puede decir, del pecado, ¿verdad? Cómo se empieza con el pecado y bueno, todos los delitos y las maldades, las transgresiones, las iniquidades, las abominaciones, ¿verdad? ¿Cómo vamos degradándonos, ¿verdad? Por eso es importante que les enseñemos a nuestros hijos, ¿verdad? Hasta dónde pueden llegar si se apartan de Dios, ¿verdad? Ahora, hemos estado viendo cómo la lepra, en el capítulo 12 de Números, detuvo al pueblo de Israel, ¿verdad? Estoy tratando de conectar aquí las enseñanzas que hemos tenido. Vemos en el capítulo 12, verso 15,

En aquel tiempo era una enfermedad física. Ahora para nosotros es una enfermedad espiritual. Y entonces hemos estado viendo qué es lo que detiene nuestro crecimiento, qué es lo que detiene nuestro caminar espiritual, ¿verdad? Y para eso vamos a ir a Primera de Corintios, capítulo 10. Primera de Corintios, capítulo 10, es un libro que es un capítulo muy, muy hermoso, ¿verdad? Y ahí nos habla, en el verso 1, dice, porque no quiero, hermanos, que ignoréis, hermanos, que nuestros padres todos estuvieron bajo la nube y todos pasaron por el mar. Aquí está hablando de la travesía de cuando el pueblo de Israel salió de Egipto e iba camino a Canaán, ¿verdad? Así como nosotros. Salimos de Egipto, es el mundo, y vamos camino a Canaán, que es nuestra vida eterna, ¿verdad? Ahora, hemos estado viendo que los israelitas, hermano, en menos de 3 años hubieron podido entrar a la tierra prometida a conquistarla. En menos de 3 años, desde que salieron de Egipto hasta llegar a Canaán. Pero no entraron. Esos años que iban a ser pocos se convirtieron en total en 40 años, así como hoy en día. Cuando nosotros vemos, por ejemplo, la vida del apóstol Pablo, cómo, hermano, al poquito tiempo ya estaba haciendo discípulos y ya lo querían matar en la ciudad porque estaba haciendo una revolución en la ciudad. Tuvo que salir huyendo porque ya no lo soportaban ahí, ¿verdad? Pero no por mal carácter ni porque caía mal, sino porque estaba predicando la palabra del Señor. Entonces imagínense el crecimiento del apóstol Pablo, ¿verdad? Y así debe ser nuestro crecimiento, hermano. Por eso usted debe de tener mucho cuidado, en no ministrar las experiencias que usted ha tenido a otros. Porque ¿qué sabemos si su experiencia ha sido la del pueblo de Israel? ¿Verdad? Y que le va a decir a otros, no, fíjate que yo ya llevo 38 años aquí en el desierto y no he llegado todavía. Así que tú no puedes llegar todavía, te faltan, ¿no? O sea, tengamos mucho cuidado porque a veces nosotros destruimos la obra de Dios en la gente, con nuestros pensamientos, con nuestras opiniones, con nuestras experiencias, ¿verdad? Pongamos la experiencia bíblica, no la nuestra. La nuestra, pues, bueno, puede contar como un testimonio, pero yo más bien diría que cuenta como testimonio para no hacer lo que nosotros hemos hecho, ¿verdad? ¿Sí o no? O no sé si me estoy equivocando, pero ¿cuántos años nos ha llevado, hermano, a nosotros en el Evangelio llegar hasta donde estamos? Y si hubiéramos sido sujetos al Espíritu Santo, ¿en cuánto tiempo hubiéramos tardado para estar en la posición que estamos ahorita? Yo estoy seguro que ni 3 años nos hubiera tardado, pero por nuestra dureza de corazón, ¿verdad? Por no entender la palabra de Dios y por no tener revelación del Espíritu, porque se trata de revelación, el Evangelio es revelación, no es convencimiento, no es lo que yo pienso, no es lo que yo siento, no, es revelación del Espíritu, ¿verdad? Entonces usted debe de ir a la palabra. Qué bueno oír las experiencias de otros, pero como hay que comerlas como el pescado, ¿verdad? Y de esos pescados que tienen las espinas bien filudas, ¿verdad? ¿Cómo usted ese pescado? ¿Con tenedor y cuchillo? No, así, un pedacito y todavía en la boca todavía lo mira a ver si hay una espina. Así se viven las experiencias de los hermanos, ¿verdad? Pero hay que ir a la palabra. ¿Qué es lo que la palabra de Dios nos enseña? ¿Verdad?

Entonces, vemos que el pueblo de Israel, por su dureza de corazón, se prolongó. Y muchos de ellos no entraron. Porque aquí lo dice, ¿verdad? Dice, estamos en 1 Corintios 10, 2, dice, y en Moisés todos fueron bautizados en la nube y en el mar. Mire, todo iba bonito ahí. Y todos comieron el mismo alimento espiritual. Y todos bebieron la misma bebida espiritual, porque bebían de una roca espiritual que los seguía, y la roca era, ¿quién? Nuestro Señor Jesucristo. Aleluya. ¿Verdad? Ahora, ahí viene el pero. ¿Verdad? ¿Qué dice? Sin embargo, Dios no se agradó de la mayor parte de ellos, pues quedaron tendidos. ¿En dónde? En el desierto. ¿Era el plan de Dios que quedaran en el desierto muertos? No. El plan de Dios era, bueno, hablando figurativamente, ¿verdad? En el plan de Dios era, hablando, digo esto pues porque el plan de Dios sí era que murieran en el desierto para dejarnos una enseñanza a nosotros, ¿verdad? Pero de acuerdo al plan, digamos, que hubiera sido, era que salían de Egipto, todos los que salieron de Egipto, todos debieron de haber entrado a la tierra prometida. Porque qué triste, hermano, esperar cientos de años para la liberación de Faraón, para que al siguiente día que salieron de Egipto, morirse uno. Qué triste, ¿verdad? No, el plan de Dios era que, bueno, salimos todos y entramos todos. Pero ¿qué pasó? Dios no se agradó de la mayor parte de ellos, pues quedaron tendidos en el desierto. Dice, estas cosas sucedieron, ahí es donde yo digo, pues ahí estaba el verdadero plan de Dios, ¿verdad? Ahí estaba el verdadero plan de Dios, ¿verdad? Sucedieron como ejemplo para nosotros. Entonces fíjese que Dios usó al pueblo de Israel, no, ellos no sabían lo que estaba pasando, hermano. Pues usted debe estar agradecido, hermano. Porque mire, todo lo que Dios ha hecho a través de la historia es para beneficio de nosotros. Es para que aprendamos de esas situaciones y no cometamos los mismos errores. Dice, sin embargo, Dios no se agradó de la mayor parte de ellos. Dice, y el verso 6, estas cosas sucedieron como ejemplo para nosotros a fin de que, ¿qué? No codiciemos. ¿Es malo codiciar? ¿Ah? ¿Es malo codiciar? Mire, la gente dice, sí, es malo codiciar. No, lea bien. ¿Qué es lo malo codiciar? Ah, entonces debemos codiciar lo bueno. Tenemos que entender lo que la Biblia dice, no lo que la gente dice. No sea codicioso, ¿por qué no? Yo tengo que ser codicioso para lo bueno. Para lo malo, no. Dice, no seas, a fin de que no codiciemos lo malo como ellos lo codiciaron. Entonces, vamos a hablar un poquito acerca de la codicia hoy. Porque es importante ser codiciosos. Usted debe de despertar esa codicia en usted, pero la buena. Y la mala, rechazarla. Vamos a 2 Corintios capítulo 4, verso 16. Dice, por tanto no desfallecemos, antes bien, aunque nuestro hombre exterior va decayendo, sin embargo, nuestro hombre interior se renueva de día en día. Pues esta aflicción leve y pasajera, ¿cuántos están afligidos ahorita tal vez? Pasando por aflicciones, por sufrimientos, por problemas. Mire, dice ahí que
es que leve y pasajera. Hay gente que dice, ay hermano, es que qué difícil es ser cristiano. ¿Cómo así? ¿Será que es difícil ser cristiano? ¿Será que es difícil la vida cristiana? ¿Qué es más duro, la vida cristiana o la vida del mundo? ¿O ya se le olvidó cómo era su vida en el mundo? Se nos olvida a veces. Como se le olvidaba al pueblo de Israel. ¿Cuál era el pensamiento cuando había una dificultad en el desierto? ¿Cuál era el pensamiento de los judíos rápido? Volvamos a Egipto. Regresemos a Egipto. Mire, se les olvidaba la miseria que vivían en Egipto, hermano. ¿Qué era mejor, la vida de Egipto o el desierto? Estar sufriendo los latigazos de Faraón, las cadenas de Faraón, estar trabajando todos los días, o el desierto con la nube, hermano, sin tener la preocupación del tráfico, de ir a trabajar, de la preocupación de ir al mall a comprar ropa, porque no había ni necesidad de eso. Porque la ropa les crecía, las sandalias les crecían, conforme iban creciendo. Miren, solo salían de su tienda, hermano, a agarrar el maná. Y así no estaban conformes, hermano. Mire, dice aquí, esta aflicción leve y pasajera nos produce un eterno peso de gloria que sobrepasa toda comparación. Al no poner, oiga bien esto, esto es importante, ese es el versículo que quiero que se vea en su corazón. Al no poner nuestra vista en las cosas que se ven, sino en las que no se ven, porque las que se ven son temporales. Pero las que no se ven son eternas. Mira el que está al lado suyo. Dentro de 50 años, ¿cómo va a ser esa persona que usted vio? Algunos ya van a ser calaveras. ¿Sí o no? Ya van a estar muertos y ahí así. Mire, ese cuerpazo que usted, esos jóvenes y señoritas ahorita que ven su cuerpazo en el espejo y dicen, dentro de 100 años, ¿qué va a hacer de ese cuerpo? Esas muchachas que cuando son jovencitas tienen cuerpo de avispas, ya cuando se casan tienen cuerpo de abejas. Era temporal, lo engañan a uno. Y lo mismo los varones, ¿eh? Varones que cuando son jóvenes hacen así el cabello y se... Y después se lo tiene que estar tapando ahí, ¿eh? Un pelito para acá y otro para allá. Hasta que solo les queda uno, dice, hoy me voy despeinado, dice. Porque lo que usted ve es temporal. Mire, el carro último modelo que usted pueda tener hoy, dentro de 30 años, ¿usted lo va a querer? Bueno, si lo va a vender como antigüedad, pues tal vez sí. Esa casa que usted quiere, hermano, y que usted sueña y se esfuerza tanto en tener, ¿qué va a pasar con esa casa? Se va a ir deteriorando. Todo lo que usted mira es temporal. Entonces,
¿Debe usted de codiciar lo que mira? No. Pero lo que no se ve es eterno. ¿Debe usted codiciar lo que no ve? Depende. Porque hay cosas que no se ven y son malas. Hay que saber escoger entre lo bueno y lo malo también. Ahora, vamos a segunda de Timoteo. No, primera de Timoteo, capítulo 6.

Dice el verso 6. Pero en efecto, pero la piedad en efecto es un medio de gran ganancia cuando va acompañada de ¿qué? Contentamiento. Ahora, fíjese bien. ¿Es buena la piedad? Si no va acompañada de contentamiento, no sirve. ¿Qué nos está diciendo aquí la palabra? Que usted siempre tiene que estar satisfecho y contento con lo que tiene. Sigamos leyendo. Porque nada hemos traído al mundo, así que nada podemos sacar de él. Y si tenemos que comer, ¿usted tiene que comer? ¿Sí? ¿De veras tiene que comer? ¿Sí? Si no, díganos si le damos aquí para que se lleve a su casa. Sí, de veras. ¿Sí? ¿Sí? Ay, hermano, pero yo solo tengo frijolitos y arroz. ¿Tiene para comer? ¿Usted cree que David allá en la cueva huyendo de Saúl no hubiera querido ese platito? Calientito. Y hasta chile le pone y hasta tortillitas calientes. Y aguacate. ¿Usted cree que David tenía esos lujos? No. ¿Usted cree que José allá en la cárcel tenía esos lujos? Mire, si tenemos que comer y con qué cubrirnos. Mire, ni siquiera casa necesita, hermano. Ni siquiera casa necesita. La casa es un lujo. Un lugar, una habitación para vivir es un lujo. Lo que pasa es que para nosotros ya se convirtió en una necesidad. Pero ese es un lujo. Si vamos a otros países de otro mundo, a otros países del mundo, hermano, muchos de ellos no tienen una casa. ¿Dónde viven? Debajo de un puente, se hacen sus casitas de cartón. Entonces, hay cosas, mire, hay cosas que usted está inconforme porque es codicioso. Porque usted ve lo que el otro tiene, ¿y qué pasa? Lo codicia. No, usted tiene que estar en el proceso que Dios quiere llevarlo. Porque hay gente que viene, por ejemplo, y claro, cuando uno viene a este país, hermano, ¿qué trae? ¿Qué trae? Si bien te fue, te trajiste algunos dolaritos por ahí para subsistir los primeros días, pero yo en mi caso, hermano, yo tenía que dormir en las salas de los apartamentos, en el suelo. Y le doy gracias a Dios, y se lo digo de corazón, le doy gracias a Dios que nunca lo vi como una miseria. Nunca. Yo dormía tranquilo, hermano, contento. Ahí está mi reconcilio, ahí voy. En paz me acostaré y así mismo roncaré, dije. ¿Sí? Pero hay gente, hermano, que ay, es que pobrecito de mí, es que si usted supiera mis necesidades, no son necesidades, es codicia. Usted tiene que enseñarle a su alma, porque sí, ve a los demás, sí, y eso es lo que su alma desea, y eso es lo que usted lo convierte en una necesidad. No, no es una necesidad. ¿Cuántos necesitan ahorita comida? Levántame, que sea una necesidad. ¿Cuántos necesitan ahorita comida? ¿Cuántos necesitan comer ahorita? ¿Ah? ¿Necesitas comer ahorita? ¿Necesitas comer mañana? ¿Ah?
¿Necesitas comer pasado mañana? ¿Necesitas comer la próxima semana? ¿Necesitas comer dentro de 5 semanas? No. ¿Qué pasa si no comes en 5 semanas? ¿Ah? ¿Qué pasa? ¿Te vas a morir? ¿Ah? Mire, el hombre normalmente puede vivir más de 40 días sin comer. Entonces no es una necesidad. Es un deseo. Es un querer. Es un anhelar, pero no una necesidad. Una casa. ¿Es una necesidad una casa? ¿Ah? ¿Se va a morir usted si duerme en la calle? ¿Ah? ¿Se va a morir? Mire, la vez pasada fuimos a México y fuimos a lugares, hermano, donde no habían desagües, no había drenaje. A mí me tocó, me dieron una cama. Pero dije, prefiero dormir en la hamaca. Porque a saber qué habrá en la cama. Hermano, a las 3 de la mañana me estaban dando calambre de estar ahí en la hamaca. Y un hermano que iba con nosotros, de aquí de Austin, agarró y se subió a un árbol, hermano, y se agarró su cinto y se amarró a una rama y ahí se quedó durmiendo en el árbol. Tranquilo. Yo no sé cuántos han hecho eso. ¿Alguien aquí que ha hecho eso? Entonces, ¿es una necesidad una casa? ¿Se va a morir usted si no tiene una casa? ¿Si no tiene un cuarto donde dormir? No. ¿Es una necesidad un carro? ¿Es una necesidad? ¿Qué pasaría si usted no tiene carro para venir a la iglesia? ¿Deja de venir? ¿Y nadie le da raíz? ¿Ah? ¿Qué hace? No, pero nadie le da raíz. Nadie lo... ¿Deja de venir a la iglesia? ¿O puede caminar para acá? Ay, hermano, pero me va a tardar 3 horas en llegar. ¿Y qué? ¿Acaso en otros países, hermano, los cristianos, muchos tienen que caminar horas y horas para ir a un templo, hermano? Ah, pero nosotros no, hermano, no. ¿Cómo me pide usted eso? Mire, hasta más sano estaría. ¿Sí o no? Con ese ejercicio. ¡Ah! Y no comiendo lo que está comiendo ahorita. ¡Ah! Mire, bien sano. Entonces, lo que usted dice que es una necesidad, es un deseo, ¿verdad? Es un querer, es un anhelo. Lo único que usted necesita en este momento, lo único que usted necesita en este momento es respirar. ¿Sí o no? ¿Cuánto respiran? Entonces, ¿qué le hace falta? ¿Qué le hace falta? Tenemos que entender eso. ¿Por qué? Porque hay gente, hermano, que uno lo ve y se llama cristiano, se llama hijo de Dios y anda atribulado. Ay, hermano, es que si usted supiera mis necesidades,
Y cuando uno los examina, esas no son necesidades. Esas no son necesidades. ¿Qué dice aquí la palabra? Sigamos leyendo. Estamos en 1 Timoteo 6, 8, dice, y si tenemos que comer, ¿y con qué cubrirnos? Con eso estaremos contentos. ¿Tiene usted que estar contento siempre entonces? ¿Sí? ¿Sí o no? Sí. Alégrese, dile al hermano, alégrate, hombre. No te va tan mal. Te puede ir peor. Dale gracias a Dios que no te va peor. Pero los que quieren enriquecerse caen en tentación y lazo y en muchos deseos necios y dañosos que hunden a los hombres en la ruina y en la perdición. Hombres que aparentemente buscan a Dios. ¿Y dónde están? En la ruina y en la perdición. ¿Por qué? Porque la raíz de todos los males es el amor al dinero, por el cual, ¿qué dice ahí? Codiciándolo algunos. Ah, vaya, menos mal que no son todos. Ahora, ¿es usted de los algunos o del... ¿Ah? ¿O de los otros? ¿Cuál es? Codiciándolo algunos, se extraviaron de la fe y se torturaron con muchos dolores. ¿Cuánta gente ha venido a este país, hermano? Y sobre todo si ha venido no en la vía legal y ha tenido que atravesar desiertos, ríos y peligros. Ahí sí se ponen a cuentas con Dios. Y ahí sí le dicen, Señor, si me permites llegar al otro lado, Señor, te voy a buscar, te voy a servir, Señor. ¿Usted cree que Dios se olvidó de ese pacto que hicieron? No. Pero vienen a este país ya, se establecen y empiezan a ver el signo de dólares por todos lados. Es que no puedo ir a la iglesia porque tengo que trabajar. Es que tengo que ir a la iglesia porque tengo que pagar mis deudas. La raíz de todos los males es el amor al dinero. ¿Y en qué te lleva? Te lleva a vivir una vida de tortura y dolores. Afligidos, angustiados, hermano. Mire, ¿cuánta gente, por ejemplo, en lugar de vivir una vida tranquila, vive una vida de tormento porque tiene que pagar una casa que no puede pagar, un carro que no puede pagar, tarjetas de crédito que no puede pagar, deudas que no puede pagar? ¿Será esa una buena vida? No. Mejor vivir sencillamente, pero en paz, contento. ¿Eh? Eso es lo que la palabra de Dios nos enseña. ¿Eh? Ahora, sí, claro, Dios te ha permitido llegar a tener, pues disfrútalo. Porque sí, debes de esforzarte, tienes que ver cómo sales adelante. Tampoco te estoy diciendo que seas conformista, no vayas a interpretar eso mal. Ah, no, ya me dijeron que no tengo que trabajar. No, yo no estoy diciendo eso. No. Al contrario. O sea, Dios te da la sabiduría, Dios te da la forma para que tú vivas una vida mejor de cómo vivías allá donde vivías antes.
Ahora yo te pregunto, ¿vives mejor de como vivías antes donde naciste o no? ¿Tú estás contento? ¿Estás satisfecho? Entonces, esto es importante entenderlo. Vamos al Salmo 106. Vamos al Salmo 106. Porque ahí nos habla, y me gusta llevarlo a la Biblia, hermano, porque yo quiero que usted lea la Biblia. ¿Verdad?

No voy a leer todo porque, pero sí quiero leer verso 6. Dice, nosotros hemos pecado como nuestros padres. Hemos hecho iniquidad, nos hemos conducido impíamente. Nuestros padres en Egipto no entendieron tus maravillas. No se acordaron de tu infinito amor, sino que se rebelaron junto al mar en el Mar Rojo. No obstante, los salvó por amor de su nombre para manifestar su poder. Rependió pues al Mar Rojo y se secó y los condujo por las profundidades como por un desierto. Los salvó de mano de los que los odiaba y los redimió con mano del enemigo. Las aguas cubrieron sus adversarios, ni uno de ellos escapó. Entonces creyeron en sus palabras y cantaron su alabanza. ¿Cuántos dicen amén a eso? Ah, bueno. Qué lindo todo, ¿verdad? Pero mire el verso 3, hermano. Pero pronto se olvidaron de sus obras, no esperaron su consejo. ¿Y qué pasó? Tuvieron apetitos desenfrenados en el desierto y tentaron a Dios en las soledades. Él les concedió lo que pedían. ¿Cuántos quieren que Dios le conceda lo que usted pide? ¿Ah? Que Dios le conceda todas las peticiones de su corazón. ¿Ah? ¿Usted todavía le dice eso a la gente? Mire qué maldición la que le echan a uno cuando le dicen eso a uno, y uno se la cree. Tenga cuidado con esas palabras. Él les concedió lo que pedían, pero envió una plaga mortal sobre ellos. Entonces, si Dios te concede todo lo que tú quieres, lo que tú codicias, ¿qué va a venir después? ¿Plaga mortal? Tenemos que aprender del pueblo de Israel. Esto es necesario, es importante. Ahora, ¿a qué se está refiriendo este salmo? Porque está hablando de la codicia aquí. Lo que dice el 1 de Corintios 11, no codiciemos como el pueblo de Israel codició. La codicia tiene que salir, esa mala codicia tiene que salir de tu corazón. La codicia enfocada en las cosas que se ven, porque las cosas que se ven son temporales. Ahora vamos al libro de Números, capítulo 11. Y ahí está lo que está hablando el Salmo 106. Verso 3. No, vamos a leer el verso 4, perdón, verso 4. Dice, el populacho, sí, la chusma, sí. Chusma. Que estaba entre ellos. ¿Quién era este populacho? Vamos a Éxodo, capítulo 12. Vamos a Éxodo, capítulo 12. Fíjese que aquí en medio de nosotros hay populacho. No, hoy no está aquí, hoy no vino. Ni ha venido todavía, va a venir. Ajá. Eso es para que usted se cuide de la chusma, ¿verdad? Éxodo capítulo 12, verso 37. Dice, y partieron los hijos de Israel de Ramsés hacia Sucot.
unos 600,000 hombres de a pie, sin contar los niños. ¿Cuánta población tiene Austin aquí? Alguien que me busque la población de Austin de aquí. ¿Cuántos habitantes tiene Austin? Mire, 600,000 hombres de 20 años para arriba, sin contar los niños ni las mujeres. ¿Un millón? Bueno, un millón. Va. Imagínese que juntáramos a toda la población de Austin y la dupliquemos. Sí, porque usted sabe que los niños y las mujeres siempre son más que los varones. Entonces le estoy poniendo así, 2,000,000 de habitantes. Salieron de Egipto, de los que eran legítimos. Pero dice el verso 38, subió también también con ellos una multitud mixta de otras naciones. Porque no solo los hebreos, hermano, estaban viviendo como extranjeros en Egipto. Recuérdese que Egipto era una de las ciudades más, o un país de los más poderosos. Es como aquí los Estados Unidos. Si hubiera una salida de todos los gringos de Estados Unidos, y dijeran, nos vamos a ir a otro lugar. Hay un país que está desierto y no hay nada ahí, nadie está viviendo ahí. ¿Usted se quedaría o se fuera con ellos? ¿Ah? ¿Qué haría usted? ¿Se fuera con los anglosajones o se quedaría aquí con todos los demás? Yo me voy con ellos, hermano. Porque no es la tierra lo que ha hecho este país lo que es. Es el anglosajón. Porque el anglosajón trae esa bendición, hermano. Por eso este país se va a venir para abajo. ¿Por qué? Porque ya no lo están gobernando los anglosajones, ni los hombres, ni los varones, sino las mujeres. ¿Sí? La mujer no fue hecha para gobernar. Es una maldición que la mujer gobierne. Sí. Así es. Yo sé que esto choca contra la cultura y choca contra el pensamiento moderno, ¿no? Pero si los anglosajones varones no gobiernan este país, se viene para abajo. Yo he ido a otros países, hermano, por ejemplo, fui a Sudáfrica. Y en Sudáfrica es como los Estados Unidos en el África, hermano. Ciudades hermosas, grandes, hermano. Lamentablemente cuando llegué, ya estaban todas destruidas. Y los hermanos, algunos hermanos que iban conmigo, eran negritos, otros eran hindúes, que habían emigrado a ese país. Yo les pregunté, ¿y esa ciudad quién las hizo? Los blancos. Y era el 6% de población. Yo les pregunto, ¿y si los blancos no hubieran estado acá, existieran esas ciudades? No, me dice. Vivíamos en cabañitas. Tenemos que reconocer eso, ¿verdad? Yo espero que usted lo reconozca. No, es que todos somos iguales. No. Discúlpeme, pero hay quienes Dios ha puesto bendición sobre ellos, ¿verdad? Y tenemos que reconocerlo. Por eso le digo, nosotros podemos ser
de la chusma. Pero si adaptamos nuestra mente a ellos, vamos a ser iguales. Mire, mire cómo aquí los judíos le dijeron a estos: vénganse con nosotros, intégrese a nosotros y van a ser bendecidos. Y sin duda ahí iban también egipcios, hermano, porque se recuerda que habían egipcios que estaban del lado de Moisés y le decían a Faraón: déjalos ir, mira, Dios está ahí con ellos. Y sin duda cuando vieron ahí, yo me voy con estos. ¿Qué fuera de Texas si se hubiera quedado del lado de México? ¿Qué fuera de California si se hubiera quedado de México? Ah, pero los de México, es que eso era nuestra tierra. Sí, pero ¿quién viviría aquí? Si Estados Unidos se hubiera quedado solamente con los estados del norte, ¿usted estuviera viviendo aquí en Texas? Tenemos que ser razonadores, hermano, no emotivos. Ay, ya me está ofendiendo, usted es racista porque no quiere a los hispanos. No, si yo soy hispano también. Pero me he beneficiado de ellos, de lo que ellos han hecho, y tengo que reconocerlo. Sería un ingrato y un miserable, hermano, no reconocer lo que ellos han hecho por este país. Sí, sí, pero los negritos y los chinos y los hispanos, somos los que hemos trabajado. Sí. Pero ¿de qué sirve la fuerza si no hay la sabiduría para hacer las cosas? ¿Quién es más fuerte, usted o un caballo? ¿Quién es más fuerte? ¿Ah? ¿Quién es más fuerte, usted o un caballo? ¿No le gustaría ser caballo? ¿Por qué no le gustaría ser caballo si es más fuerte? Ah, porque usted es más inteligente. Entonces, ¿qué vale más, la inteligencia o la fuerza? No sé por qué me metí a este tema, pero es parte de entender esto. Entonces, mire, esta gente salió con la visión de prosperar, porque se estaba integrando al pueblo que iba a ser prosperado por Dios. Entonces, ¿qué debió haber hecho? Cambiado su mentalidad y someterse a lo que Dios estaba estableciéndole al pueblo de Dios. Pero ¿qué pasó aquí en Números 11? Que fue al revés. Dice aquí el verso 4, Números 11, 4 dice: y la chusma que estaba entre ellos. ¿Qué es lo que está pasando hoy con este país? ¿Quién está decidiendo qué se tiene que hacer con este país? La chusma. Mire, vienen de otros países a decir lo que se tiene que hacer en este país, como que este país no sabía lo que estaba haciendo. Es como hay gente que viene huyendo de otras congregaciones porque no están haciendo bien las cosas en otras congregaciones, y cuando llegan acá quieren decirme a mí lo que yo tengo que hacer, como se hacía en su congregación. Pues si tanto le gustaba su congregación, pues quédese allá. Dice que estaba entre ellos, tenía un deseo insaciable, codicia. Y también los hijos de Israel, ay, mira, es que eso se contamina, hermano. Usted tiene que tener mucho cuidado. ¿Por qué? Porque cuando el Señor lo trae a su reino, El Señor le pone su mirada en las cosas eternas, en las cosas que no se ven, ¿sí o no? Sí. Y uno viene, hermano, y lo que quiere es estar en el mundo celestial, y lo que quiere es servir a Dios y buscar a Dios y estar en adoración con Dios.
Pero viene la chusma, hermano. A decirle, no, mire, es que usted tiene que cambiar su forma de pensar. Es que las cosas no son así. Y te empiezan a meter lo que se ve. Mire, usted en lugar de estarse limpiando y consagrando, usted ya debería estar ahí predicando, usted ya debería estar ahí siendo visto. Y que dice, de veras que sí, ¿verdad? Lo que pasa es que el pastor no te ama, por eso no te pone ahí. Yo creo que sí, porque mire lo que hace la chusma. Ten cuidado. Va a poner deseos insaciables que no son del espíritu. Y va a querer contaminar tu vida. Y te va a decir, ¿y por qué el pastor no te pone a predicar? Usted sabe que yo jamás, jamás, hermano, jamás prediqué en la iglesia de mi apóstol. Jamás. Nunca tomé el micrófono, ni siquiera para saludar. Cuando llegaba me decía, bienvenido, qué bueno que estás ahí. A lo más que llegué yo, hermano, fue a dirigir en un culto de jóvenes. Para mí eso fue wow. Ahora, ¿eso me impidió que yo predicara? No. Ahí estaban los mercados, los autobuses, los hospitales, las cárceles, hermano. Aleluya. Y jamás, de veras se lo digo, jamás yo me sentí menospreciado ni. ¿Por qué? Porque yo tenía mi mirada en el cielo, hermano. Pero yo veía a otros que sí estaban amargados, hermano. Es que no, mi apóstol no sabe quién soy yo. Porque sabía era que no lo ponía. ¿Sí? Mire, es que usted tiene que guardar sus oídos, su corazón contra la codicia de la chusma. Sí. Mire, tan tranquilos que estaban los israelitas, pero empezaron los extranjeros a quejarse. ¿Y qué decían en el verso 5? En el verso 4 dice, y también los hijos de Israel volvieron a llorar y dijeron, ¿quién nos dará carne para comer? Nos acordamos del pescado que comíamos gratis en Egipto. ¿Era verdad o no era verdad? Mire cómo el enemigo te pone recuerdos que no son reales. Te dice, ¿te recordás que allá en el mundo te iba bien? Y se te olvidan, hermano, que hasta vomitabas y andabas ahí arrastrándote. Aleluya. Es que Dios nos ha amado con amor eterno, hermano. ¿Verdad? Nos acordamos de los pepinos, de los melones, de los puerros, las cebollas, los ajos. Pero ahora nuestra alma está seca. Mire cómo traduce el español. Pero ahora no tenemos apetito. Pero realmente lo que estaban diciendo ahí, hasta ahora nuestra alma está seca. Hermano, ya eran libres. ¿Cuál era su preocupación? ¿Cómo debieron de haber vivido ellos? Hermano, si poderoso fue Dios para liberarlos del imperio poderoso que era Egipto, sin usar una sola espada.
y lo dejaron destruido. Lo dejaron sin cosecha, lo dejaron sin oro, lo dejaron, hermano, sin ejército. Yo no sé si se murió Faraón en el Mar Rojo, no. No sé si se murió ahí o solo el ejército, no sé. Pero el asunto es de que se quedó destruido Egipto. Ya vivían en libertad, con la esperanza, hermano, de que ya iban a llegar a la tierra prometida. Ya habían experimentado ver al Dios vivo, hermano, descender sobre el monte Sinaí. Y su alma estaba insaciada, hermano. ¿Cómo somos los seres humanos, verdad? Por eso nosotros tenemos que hacer, ¿qué dice el Salmo 103? Vamos a Salmo 103.

Tenemos que hacer como hacía el rey David. ¿Qué decía? En el verso 1, bendice alma mía al Señor. Mire, David tenía que hablarle a su alma, hermano. Usted tiene que hablarle a su alma y decirle, tequiriciate, tranquila. En inglés se dice take it easy. Tranquila. Y bendiga todo mi ser su santo nombre. Bendice alma mía al Señor y no olvides ninguno de sus beneficios. ¿Cuántos beneficios has recibido tú de Dios? Y sigues recibiendo todos los días, hermano. ¿Sí o no? Sí. En lugar de estar viendo lo que no tienes, mira lo que ya tienes. Y está agradecido con lo que ya tienes. Él es el que perdona todas tus iniquidades, el que sana todas tus enfermedades, el que rescata de la fosa tu vida, el que te corona de bondad y compasión, el que colma de bienes tus años para que tu juventud se renueve como el águila. Mira, hermano, con solo que nos perdone los pecados, ya con eso, hermano, ¿qué más? ¿Acaso no era eso lo que vivían los cristianos al principio, hermano, en el tiempo de los romanos? Ellos sabían que al convertirse los iban a matar. No que les iban a hacer caras en la familia, que ya no les iban a hablar, no, a matar. Y decían, no me importa, pero te van a tirar a los leones. Me voy contento. Porque ya mis pecados fueron perdonados, porque ya no soy pecador, porque voy camino a la vida eterna, aleluya. Mire, ¿cuánto tiempo se llevaban en aquel tiempo los cristianos para entender lo que a nosotros nos lleva años, hermano? A nosotros nos cuesta. ¿Por qué? Porque tenemos mucho. Nos cuesta. Entonces, tenemos que tener un corazón agradecido. El Señor ha hecho cosas bonitas con nosotros, nos ha dado cosas hermosas. Ahora, regresemos a Números 11, porque ya el tiempo se me está yendo. Verso 7. Verso 6. Pero ahora nuestra alma está seca, pero ahora no tenemos apetito. Nada hay para nuestros ojos excepto este maná. ¿Qué significa maná? ¿Qué es esto? Cuando tú ves el carro que tienes, ¿qué dices? Y si tienes que montar el autobús, ¿qué dices? ¿Ah? Y si no tienes el banquete que tú quisieras tener, y no tienes ahí, como te he dicho, frijolitos y arroz, ¿qué dices? Maná, ¿qué es eso? Cuando abres tu closet y no tienes ropa, ¿qué dices? Maná. Pero ¿por qué piensas que es poco? ¿Por qué piensas que es poco? ¿Sabes por qué? Porque ves a los demás en codicia. Dices, pero ¿por qué aquel tiene y yo no? Dale gracias a Dios por lo que tienes. Verso 7 dice, y el maná era como una semilla de cilantro y su aspecto
como el de Bedelio. El pueblo iba, lo recogía y lo molía entre dos piedras de molino, lo machacaba en el mortero y lo hervía en el caldero y hacía tortas con él y tenía el sabor de tortas cocidas con aceite. Cuando el rocío caía en el campamento por la noche, con él caía el maná. Y Moisés oyó llorar al pueblo. Tenían que comer. Tenían, hermano, dónde dormir. Tenían aire acondicionado en el día en el desierto. Tenían calefacción por el frío del desierto, hermano. No tenían necesidad de ropa. No tenían que trabajar. Solo las mujeres tenían que trabajar ahí. ¿De ahí el hombre qué hacía? Nada. Y así decían, volvamos a Egipto. Ay, hermano. Por eso ten cuidado con quién tú te juntas. Ten cuidado de quién estás aprendiendo. Ten cuidado quién te está discipulando. ¿Por qué? Porque muchos predicadores hoy en día, ¿a qué están llevando al pueblo? A que aborrezcan el maná. Hay muchos predicadores que son de la chusma, hermano. Son del populacho. No han ni siquiera nacido de nuevo.

Verso 18. Números 11, 18. Y di al pueblo, consagrados para mañana, y comeréis carne, pues habéis llorado a oídos del Señor, diciendo, ¿quién nos diera a comer carne? Porque nos iba mejor en Egipto. El Señor, pues, os dará carne. No comeréis un día, ni dos días, ni cinco días, ni diez días, ni veinte días, sino todo un mes hasta que os salga por las narices y os sea aborrecible, porque habéis rechazado al Señor que está entre vosotros y habéis llorado delante de Él diciendo, ¿por qué salimos de Egipto? ¿Y no estaban llorando en Egipto, pues? ¿Y no Dios oyó su clamor en Egipto y por eso les mandó a Moisés? Mire qué inconformes somos nosotros, hermano. Nunca vamos a estar satisfechos en esta vida. Por eso la palabra de Dios nos enseña a que le enseñemos a nuestra alma a estar satisfechos con lo que tenemos y a estar agradecidos con lo que tenemos. Porque el corazón del hombre nunca se va a saciar de tener. Entre más tiene, más quiere. Tú tienes que poner un límite. Decir, no, ya no más. Con esto que tengo es más que suficiente. Ahora, ¿qué vas a escoger? ¿Lo que Dios te da o lo que tú quieres que Dios te dé? Porque Dios te puede dar lo que tú quieres tener, lo que tú anhelas tener. ¿Pero para qué te lo va a dar? Para tu propia destrucción. ¿Quieres billete? Dios te da billete. Pero si tu corazón no está preparado para eso, te vas a hundir. Si tu corazón quiere billete para que tú vivas bien, estás ahí en la raíz de todos los males. Ahora, si es para darlo a la obra de Dios, amén. Para que el reino de Dios crezca, amén. Para que lleve, ese dinero sirva para llevar muchos hijos a la gloria, amén. ¿Sí? Pero solo para que tú engordes, no. Solo para que tú te la pases ahí, viva la flor, no. Esa es codicia. Bueno, no estoy diciendo que no tomes vacaciones, toma tus vacaciones, ¿verdad? Aprovecha, disfruta, ¿verdad? Pero sin codicia. Porque Dios te lo ha dado, porque ha salido del corazón de Dios dártelo. No porque tú se lo exigiste, no porque tú se lo demandaste, no porque tú le pusiste ahí una, ¿cómo se llama? Cuando le quieres sacar algo a alguien. ¿Cómo? Sí, como torcer el brazo a Dios, ¿no? No. Es porque has buscado primeramente el reino de Dios y su justicia y lo demás te va a ser añadido. Es porque has escogido que el Señor te sea tu pastor y has sido guiado y entonces nada te faltará. Y Dios es fiel, nada te va a faltar. Ahora, ¿qué pasó aquí? Dice, rápido ya para terminar, después, verso 30, después Moisés volvió al campamento y con él los ancianos de Israel y salió de parte del Señor un viento que trajo codornices desde el mar y las dejó caer junto al campamento, como un día de camino de este lado. Como de un día de camino de este lado y un día de camino del otro lado. Por todo alrededor del campamento y como dos codos de espesor sobre la superficie de la tierra.

Mire, hermano. Casi un metro de altura de codornices. Mire, hermano, ¿será difícil para Dios darte lo que tú quieres tener? No, hermano. ¿Pero por qué no te lo da? Porque quiere que primero busques su reino, su justicia. Porque quiere que lo que tú recibas no te aleje de Él, no te saque del proceso de Él. Ahora, ¿qué trajo la codicia al pueblo de Israel? Aquí lo dice, mira. Verso 32. Y el pueblo estuvo levantando todo el día, toda la noche y todo el siguiente, y recogieron las codornices, y el que recogió menos recogió 10 homeres. Homeres, sí. Y las tendieron para sí por todos los lados del campamento. Pero mientras la carne estaba aún entre sus dientes, antes de que la masticaran, la ira del Señor se encendió contra el pueblo y el Señor hirió al pueblo con gran plaga, muy mala, y llamaron a aquel lugar Kirrot Jabá, porque allí sepultaron a los que habían sido, ¿qué? Codiciosos. Mira lo que va a hacer la codicia si tú no la sacas de tu vida. Esto es serio. Esto es serio. Tienes que ser guiado por el Espíritu en todo. Por eso es importante que vengas a las oraciones, a los ayunos, a los cultos, a los estudios bíblicos. Hermano, no es un capricho mío, es una necesidad tuya. Poner un fundamento espiritual. Tienes que ir a administración a sacar toda esa codicia. Y estar viendo a los demás. ¿Y por qué aquel tiene y yo no tengo? Bueno, aquel tiene porque Dios lo ha bendecido, Dios se lo ha dado, o porque ha sido codicioso. ¿De cuál de los dos quieres ser tú? Bueno, así que mire, esto detuvo al pueblo de Dios, la codicia. Hemos estado viendo lo que detiene al pueblo de Dios y vamos a seguir estudiando. Primera de Corintios 11, Primera de Corintios 10, de cinco cosas que detuvieron al pueblo de Dios. Bueno, póngase de pie, hermano. Dios quiere llevarte a la tierra prometida.

Padre, te damos gracias, porque tú tienes un plan maravilloso para nuestras vidas. Permítenos, Señor. Permítenos no cometer los errores que el pueblo de Israel cometió. Permítenos buscar las cosas que no se ven, que son eternas. Las cosas buenas que son eternas. Permítenos codiciarlas, anhelarlas con todo nuestro corazón. Porque esas son las que necesitamos. Enséñanos, muéstranos cuáles son las cosas que realmente necesitamos. Y las cosas que si las obtenemos nos van a destruir. Te necesitamos a ti, Señor. Te necesitamos a ti, sobre todo te necesitamos a ti. Te necesitamos a ti. Sin ti, nada somos. Sin ti, nada tenemos. Tú eres nuestra razón de existir. Contigo lo tenemos todo. Sin ti nada tenemos, Señor. Danos un corazón entendido. Danos un corazón entendido, Padre. En la autoridad de Cristo Jesús. En la autoridad de Cristo Jesús. Nos rendimos a ti. Renunciamos a toda codicia mala, perversa de nuestro corazón. Perdónanos, Señor. Perdónanos porque hemos sido codiciosos. Perdónanos porque a veces escuchamos a aquellos que no debemos de escuchar, que nos sacan de tu plan, de tu propósito. Perdónanos, Señor. Porque escuchamos a aquellos que no son de tu pueblo, que no están guiados por el Espíritu Santo. Perdónanos, Señor. Permítenos mantenernos en la línea que tú nos has instruido mantenernos. Danos un corazón íntegro hacia ti antes que a los demás.

en la autoridad de Cristo Jesús. Enséñanos cuál es la autoridad que tú nos has dado para poseer lo que poseemos, Señor. Y todo lo que no ha venido de tu mano, Padre, yo lo entrego a tus pies. Todo lo que ha venido por causa de la codicia carnal, mala, yo no lo quiero en mi vida, Padre. Yo te lo entrego a ti. Y tú tienes el derecho de quitármelo, Padre. En la autoridad de Jesucristo, te entrego todo aquello que he adquirido en la codicia mala. No lo quiero en mi vida, Señor. No lo quiero en mi casa. No lo quiero en la congregación. No lo quiero en el ministerio, Señor. Lo entrego y tú tienes la autoridad de quitarlo, de removerlo, porque no queremos la muerte, Señor, queremos la vida. Queremos solo el maná y el agua que sale de la roca que tú provees, Señor. Danos entendimiento, danos contentamiento, Señor. Yo recibo contentamiento, Señor. El gozo no va a depender de lo que tengo o no tengo, Señor. El gozo viene de mi salvación que viene de tu mano. De la provisión que tú me has dado que viene de tu mano. En la autoridad de Cristo Jesús. Gracias, Señor, gracias. Con un corazón agradecido, Señor, me acerco a ti. Que siempre haya alabanza, siempre haya gratitud. Porque tú has sido bueno con nosotros, Señor. Gracias por tu Hijo Jesucristo. Gracias por nuestro Señor Jesucristo. Porque Él es nuestro Señor. Él es nuestro amo. Él es nuestro dueño. Gracias, Señor, porque todo lo haces por medio de tu Hijo Santo. Gracias, Padre, gracias. Gracias por entender tu palabra. Gracias por entender tu palabra, Señor. Gracias. Porque tu palabra es lámpara a nuestro camino, Señor. Es lumbrera a nuestro camino. Y lámpara a nuestros pies. Gracias, Padre, gracias, gracias, gracias, gracias, gracias, Padre, gracias. Porque todas las cosas ayudan a bien a los que te amamos, Padre, gracias. Necesitamos amarte, necesitamos amarte.

Salmos capítulo 8. Para el director del coro sobre Gitit. Salmo de David. Oh Señor, Señor nuestro, cuán glorioso es tu nombre en toda la tierra, que has desplegado tu gloria sobre los cielos. Por boca de los infantes y de los niños de pecho, has establecido tu fortaleza, por causa de tus adversarios, para hacer cesar al enemigo y al vengativo. Cuando veo tus cielos, obra de tus dedos, la luna y las estrellas que tú has establecido, digo, ¿qué es el hombre para que de él te acuerdes, y el hijo del hombre para que lo cuides? Sin embargo, lo has hecho un poco menor que los ángeles, y lo coronas de gloria y majestad. Tú le haces señorear sobre las obras de tus manos, todo lo has puesto bajo sus pies, ovejas y bueyes, todos ellos, y también las bestias del campo, las aves de los cielos y los peces del mar, cuanto atraviesa las sendas de los mares. Oh Señor, Señor nuestro, cuán glorioso es tu nombre en toda la tierra.

Si tú necesitas volver a Dios, Él te está esperando. Y te está esperando con los brazos abiertos. No limites el gran propósito que Dios tiene contigo. No limites el gran propósito que Dios ha determinado sobre tu vida. Porque por una falla y por una condición, eso no quiere decir que Dios no está cerca de ti. Hay algo más. Los padres nunca dejan a su

hablando de esta pregunta del libro de Esther, capítulo 1, verso 16, que dice: y en presencia del rey y de los príncipes, Memucán dijo: la reina Vasti no solo ha ofendido al rey, sino también a todos los príncipes y a todos los pueblos que están en todas las provincias del rey Asuero. Hemos estado hablando acerca de cómo la actitud de una persona, hermano, la decisión de una persona, no solo te afecta a ti, tus decisiones no solo te afectan a ti, sino afectan a todas las personas que están a tu alrededor. Y no solo a eso, sino afectan tus generaciones. Ahora, piensa también que así como tú afectas tus generaciones, ¿verdad? Tus generaciones, como dice la Escritura, vamos al libro de Éxodo, capítulo 20, verso 5, dice: no adorarás imágenes, representaciones de Dios, ni los servirás, porque yo, el Señor tu Dios, soy Dios celoso, que castigo la iniquidad, óigame bien, de los padres sobre los hijos hasta la tercera y cuarta generación. Entonces ponte a pensar que lo que tus padres, tus abuelos, ¿cuántos conocieron a sus bisabuelos? Levanten la mano los que conocieron a sus bisabuelos. ¿Sí? ¿Sí los conoció? ¿De veras? ¿O solo los vio? Yo vi a mi bisabuela, a una nada más. De ahí los demás no sé. Solo me recuerdo que la vi, ya estaba ancianita, sentada. Realmente no la conocí. ¿Cómo fue su vida? No sé, ¿verdad? Pero lo que ella hizo y mis otros bisabuelos hicieron, me afectaron a mí. ¿Para mal o para bien? ¿Verdad? Porque dice aquí: hasta la tercera y cuarta generación de los que me aborrecen. O sea que si usted tiene otros dioses, adora a otros dioses que no es el Dios verdadero, ya hablamos hace unos domingos atrás que esos son pecados de iniquidad. Cambiar al Dios verdadero por un Dios falso es un pecado de iniquidad. Dice que usted a Dios lo aborrece, dice que usted aborrece a Dios, bueno, lo desecha. Pero el verso 6 dice: y muestro misericordia a miríadas de los que me aman y guardan mis mandamientos. Fíjese que según la historia familiar, esa bisabuela que conocí fue la primer persona que se convirtió al evangelio de mi familia. ¿Ah? Y de ahí, del lado de mi papá, del lado de mi papá, y de ahí mi abuela, ya en sus últimos años, porque era religiosa, pero religiosa a morir, ¿verdad? Al punto que uno de los hijos de él creía y todo, pero nunca se atrevió a bautizarse en agua por temor a su mamá, o sea, a mi abuela. Así era de dura mi abuela. Pero ya en sus últimos años, mi abuela también se convirtió al Señor. Y de ahí le iba a predicar a sus hermanos, que también eran hermanos de hueso colorado religiosos, y les iba a testificar y les decía: ustedes ya dejen esa religión, conviértanse a Cristo Jesús. Porque así es, ¿verdad? Así es.
Y gracias a Dios ya los nietos, o sea, los hijos de mi abuela, que fueron mis papás y mis tíos, gracias a Dios, hermano, conocieron al Señor, se convirtieron. Y los hijos de ellos, muchos son ministros de Dios, pastores, apóstoles. Mire cómo se ha venido desarrollando la bendición de Dios. Yo creo en eso porque yo lo he experimentado, yo soy testigo de eso, gracias a Dios. Entonces, tal vez usted es la primer generación, ¿no? Tiene que ser buena semilla, tiene que ser buena semilla. Y no se desanime, va a haber adversidad, sí va a haber adversidad. Pero la cosecha va a ser abundante. Y tal vez no la va a ver si el Señor no viene. Así como mi bisabuela no vio el fruto de su conversión, ¿verdad? Mi abuela sí vio ya en sus hijos, ¿verdad? Y había contienda ahí, había riña porque habían traicionado la religión, porque así le dicen a uno, ¿verdad? Mire qué absurdos, pero bueno, así es el concepto que se les mete. Entonces, vemos ahí que lo que tú haces, para bien o para mal, va a afectar tus generaciones. Pero también lo que hicieron tus antepasados te van a afectar a ti para bien o para mal. Porque sí, también a mí me cayeron maldiciones. A mí me decían, es que usted se parece igual a su abuelo, ¿verdad? Que había sido un mujeriego, hermano, un militar que terrible, terrible. Le llevaba hijos que había hecho en la calle, se los llevaba a mi abuelita para que se los criara. Así era de terrible mi abuelo, ¿verdad? Y a veces me decían, es que me decía, usted se parece mucho a su abuelo. No tanto en mis actitudes, me decían en mi físico, pero yo decía, no, por si acaso rechazo eso también. Yo no, ni lo físico acepto, ¿verdad? Ni lo físico. Sí, uno tiene que rechazar todo, hermano, por si acaso. Por si acaso. Yo no sé si usted ha ido a administración para eso. Por eso es importante, es fundamental la administración. Hay gente que dice, pero yo no sé qué ir a ministrar. Hermano, solo póngase a ver cómo son sus tíos, cómo son sus primos, cómo son sus abuelos. Y usted trae todo de eso. Todo de eso está metido dentro de usted, ¿verdad? Ahora, es un reino que Dios le ha dado. Pero ahorita está en cisma, está en pleito, está en conmoción. Por causa de esta reina que desobedeció al rey, ¿verdad? Esa alma que desobedeció a su rey, a nuestro Señor Jesucristo, porque así es su alma, ¿verdad? ¿Verdad que es rebelde? ¿No? ¿Sí o no? ¿Verdad que somos rebeldes? Y si usted dice que no es rebelde, es más rebelde todavía porque ni siquiera lo reconoce. Sí, sí, porque así es, así es. Entonces, hemos estado viendo qué se tiene que hacer para restaurar. Y vemos aquí en Esther 1:12 la causa. Dice, pero la reina Vasti rehusó venir al mandato del rey transmitido por los eunucos. Entonces el rey se enojó mucho y se encendió su furor en él. Y el rey dijo a los sabios que conocían los tiempos, pues era la costumbre del rey consultar así a todos los que conocían la ley y el derecho. Nosotros debemos de entender esto y se nos debe meter en nuestro corazón, hermano. Nosotros estamos viviendo en un reino. Cristo vino predicando el reino, ¿sí o no? El reino de Dios. El reino de los cielos. O sea, nosotros estamos llamados

¿cómo se puede decir? Porque es legítima la demanda y aún así, hermano, es castigado esa persona. Ahora imagínese la ley y la palabra que sale de la boca de Dios, que es verdad y que es para nuestro bien, es para el bien del reino, ¿verdad? ¿Por qué? Porque Dios no nos necesita a nosotros. Somos nosotros los que necesitamos a Dios. Y usted lo debe de entender ya en su corazón y dígale a su alma, ya deja de ser orgulloso si Dios no te necesita a ti. Dios no necesita que tú vengas a adorarle. ¿Acaso no tiene mejores adoradores en el cielo Dios, pues? Y ahí están delante de él y ellos no están viendo el reloj a qué hora se acaba el culto. ¿Verdad que no? Ni están diciendo, ya tengo hambre, me voy a ir allá a la... No, aleluya, ¿verdad que no? ¿De cuánto serán los turnos de cada uno de los 24 ancianos que están alrededor del trono? ¿De cuánto tiempo será? No podemos ni siquiera imaginárnoslo, ¿verdad? No podemos imaginar. Porque ¿será que uno de esos tronos se puede quedar vacío? No. Mire, es tan perfecto. Es tan perfecto. Déjeme imaginarlo así. Que si se necesita, qué sé yo, uno de los ancianos ya no está o tiene que ir a hacer un mandado de parte de Dios, instantáneamente aparece otro ahí adorándolo, ¿verdad? Es tan perfecta la adoración que hay en el cielo, hermano, ¿verdad? Dios ha tenido paciencia con nosotros, ¿verdad? Bueno, conmigo. Yo sé que usted ha sido muy obediente, muy buscador de Dios, ¿verdad? Y usted nunca se ha rebelado contra Dios. Usted, cuando el Espíritu le dice a las 3 de la mañana, levántate a orar, antes que el Espíritu lo levante, ya usted está levantado, ¿verdad? Ya se está remolineando, ya está postrado ahí, ¿verdad? Así es, ¿verdad? ¿Ah? ¿Sí? Ah, vaya. Alguien dijo por ahí amén, o sea que así es. Pero yo no he sido así, ¿verdad? Yo lo admiro a usted, que usted sí ha podido, yo no he podido, ¿verdad? Yo no he podido. A veces Dios me ha levantado y me quedo dormido, ¿verdad? A veces Dios me ha dado una orden y digo, al ratito lo hago, Señor, ¿verdad? Como que es a nuestro antojo, ¿verdad? Y vamos aprendiendo a someternos. Así que no se desanime, no se desanime, ¿verdad? Si usted no le ha sido obediente 100% a Dios, Dios no lo ha desechado todavía, ¿verdad? Él es paciente con nosotros, ¿verdad? Él es paciente. Ahora, vemos aquí que entonces el reino estaba en caos, pero no se iba a quedar en caos. Tu vida ha estado en caos, pero no se va a quedar en caos. Aleluya. Amén. No se va a quedar en caos, ¿verdad? Hay oportunidad, hay oportunidad. Dios te está dando esa oportunidad. Ahora, hemos estado viendo en el libro de Segunda de Samuel, capítulo 12, cómo el rey David, que también, hermano, tenía un reino poderoso, se vino a ver un caos en ese reino. Ya hemos visto cómo David vio a una mujer que era hija, era esposa de uno de sus valientes y la mandó a llamar, y usted sabe, tuvo que ver con esa mujer. La mujer quedó esperando un bebé y David mandó a llamar al esposo para ver cómo solucionaba el problema y echarle el hijo al esposo, pero el esposo no cayó en la trampa y entonces David lo manda a matar. Y

Y bueno, aparentemente todo se quedó tranquilo. No pasó nada, nada pasó. Ya todo quedó en el olvido, aparentemente, pero no es lo que la palabra de Dios dice. El mismo David dijo, mientras callé, mis huesos se envejecieron, ¿verdad? Y tú sabes cómo es la realidad, ¿eh? En tus noches, cuando quieres dormir, ahí viene el Espíritu a decirte, esto no está bien en ti, tienes que arreglarlo. ¿Cuántos han experimentado esa voz? ¿Verdad que sí? Yo sé que sí. Ahora, si no la has experimentado, dudo que seas hijo de Dios, ¿verdad? Porque el Espíritu de Dios nos habla. ¿A cuánto les ha hablado el Espíritu Santo de Dios? Sí, el Espíritu de Dios habla, habla. Y si Dios no te ha hablado, no es que no te ha hablado, sí te ha hablado, que tú no lo has entendido, es otra cosa. Tienes que aprender a oír, a discernir la voz de Dios, ¿verdad? Pero Dios habla. Y entonces vemos que Dios envía al profeta Natán con una historia. Estoy tratando de resumir para volver a caer otra vez porque ya tengo más de un mes de no predicar acá, en los miércoles, ¿verdad? Así que si usted ha venido los miércoles no me ha visto, ¿verdad? Pero aquí, ahí he estado, estoy vivo todavía, ¿verdad? En otros lugares haciendo lo que tengo que hacer, pero estoy siempre pendiente. Y vemos a Natán que le llega con una historia de un hombre que era rico y tenía muchas ovejas, mucho ganado, y un hombre que era pobre y solo tenía una ovejita, y fueron a visitar al hombre rico, y el hombre rico, en lugar de tomar de su rebaño, va y toma la ovejita del hombre pobre y la mata. La mata. Y dice que este hombre la cuidaba como que fuera una hija, ¿verdad? Yo por eso no tengo animalitos, hermano. Porque no quiero tener parientes animales. ¿Cuántos tienen parientes animales? ¿Ah? ¿Usted tiene parientes animales? Hasta su apellido lleva, ¿verdad? Imagínense hasta dónde ha caído el ser humano, ¿verdad? Que ya hace a los animales como que son su familia, ¿verdad? Yo cuando era niño tenía perros, pero le dábamos su lugar en la calle, en la terraza, ¿verdad? Afuera, no adentro de la casa, ¿verdad? No, no para que durmieran con nosotros y no, el perro era para cuidar la casa. El gato era para que se comiera los ratones. No era de adorno ni de mascota, no, no, no. Tenía que trabajar, tenía que ganarse su comida, ¿verdad? Pero hoy el hombre se ha vuelto esclavo de los animales, ¿verdad? El animal se queda de vago en la casa y el ser humano va a trabajar para él. ¿Verdad? Yo por eso no tengo nada de esos. Porque yo no voy a ser un sirviente de los animales. Dios hizo al animal para que le sirviera al hombre. Te tiene que romper con esa maldición. ¿Verdad? El animal le tiene que servir a usted, no usted al animal. Ay, pero mi gatito no es animal. ¿Cómo que no? Es animal. Es una bestia. ¿Verdad? Sí. Si usted se descuida y usted no le da de comer, ese gatito con hambre le quita un dedo y se lo come a usted. Han habido animales, han habido gatitos, hermano, que se han comido a sus amos, a sus dueños, porque son bestias, ¿verdad? Pero uno se encariña, ¿verdad? Uno se encariña. Entonces, sí, tenemos sentimientos. Yo por eso no tengo animalitos, hermano. Porque yo me encariño mucho con los animalitos y no voy a caer en esa trampa. No voy a caer en esa trampa. Entonces, vemos aquí que, imagínense el dolor que ha de haber sentido este hombre, no solamente que le quitaron su oveja, sino saber que se la comieron, hermano. Se la comieron, ¿verdad? Y entonces, cuando David oyó eso, porque David era como rey, era juez, ¿verdad? Mire lo que Dios está haciendo con nosotros. Usted tiene que entender eso.
Dios está haciendo de su reino, que usted sea parte de ese reino como rey y como juez. Por eso nos está primero justificando y luego nos está haciendo justos, que no es lo mismo, ¿verdad? Nos da la justificación, pero luego está formando en nosotros un carácter, una naturaleza de justicia. ¿Por qué? Porque vamos a juzgar, dice la Biblia, vamos a juzgar aún a los ángeles. ¿Quién irá a juzgar, hermano, a todos esos seres como la Babilonia y todo eso? Es tremendo. ¿A quién le gustaría encargarse de Satanás para juzgarlo? ¿Ah? ¿O le da miedo todavía? Mira, hay gente que se llama cristiana y le tiene miedo a Satanás, hermano. Pero si Satanás es un sirviente suyo. Sí. Es un pitbull. Sí. Usted lo debe tener encadenado, pero no tiene que tenerle miedo a Satanás. ¿Qué le puede hacer Satanás a usted? ¿Qué le puede hacer la muerte a usted? Si se le aparece la muerte esta noche en su cuarto, ¿qué va a hacer usted? ¿Qué va a hacer usted? ¿Se va a meter debajo de la sábana como que la sábana lo va a proteger? ¿No se ha dado cuenta que hacemos cosas ridículas, hermano? ¿Usted cree que una sábana lo va a proteger del peligro? ¿O cerrando los ojos diciendo, ay, no lo voy a ver? Pero Satanás es nuestro sirviente. Aleluya. La muerte es nuestro sirviente. Mire, todo es nuestro, dice la Biblia. No es mi imaginación, no, es lo que la palabra de Dios declara. Todo es nuestro a través de Cristo Jesús. ¿Qué necesitamos? Ahí está. Por eso no hay excusa, no va a haber pretexto, hermano, para que usted no alcance la santidad en Dios, la perfección en Dios. O sea, si no la alcanzamos es porque de verdad no quisimos. Ahora, ¿qué pasó entonces? Cuando David vio eso, dice que se enojó contra este hombre rico y dijo, ese hombre merece morir. Tráigamelo para acá que lo voy a matar. ¿Y qué le dijo Natán? Le dijo, tú eres ese hombre. Uy, bueno, no es tan malo lo que hice, no. ¿No se ha dado cuenta que sí somos nosotros para juzgar? Pero usted y yo tenemos que cambiar nuestra forma de juzgar. Aplique misericordia mejor con los demás y no la aplique con usted. Júzguese a usted mismo, ¿verdad? Con dureza, con rigidez, ¿verdad? Porque si usted no se juzga a usted mismo, alguien más lo va a juzgar. Porque nadie va a poder entrar a la presencia de Dios sin ser juzgado, ¿verdad? Ahora, vemos entonces que Natán viene y le dice, debes de pagar 4 veces. Debe de pagar 4 veces. Esa fue la sentencia que David dijo. Ese hombre tiene que morir, ¿verdad? Y tiene que pagar 4 veces. Estoy en 2 de Samuel 12, versos 5 y versos 6. No tuvo compasión. Entonces, ¿qué es lo que David había hecho? Le había quitado la mujer a Urías. ¿Y cuántas mujeres tenía David? Muchas. ¿Y cuántas podía tener David? Todas las que quisiera. Pero puso sus ojos en una que ya tenía dueño. O sea, el problema de David no fue que se metió con una mujer, no, que se metió con una mujer casada. Ese fue el problema. Y Dios aquí le dice,
Le dice, mire lo que le dice en el verso 8. Vamos a leer el verso 7. Dice, entonces Natán dijo a David, tú eres aquel hombre, así dice el Señor Dios de Israel, yo te ungí rey sobre Israel. Hermano, ¿quién era David? ¿Quién era David antes de cuando era niño? ¿Y qué hubiera llegado a ser David sin la unción de Dios, sin el llamamiento de Dios? ¿Qué hubiera llegado a ser David? Un buen pastor de ovejas. ¿Sí o no? Pero hasta ahí nada más. Un campesino. Tal vez un soldado. ¿Pero qué fue lo que cambió en la vida de David? La unción de Dios, hermano. ¿Cuántos han recibido la unción de Dios en su vida? Mira, por eso cuando Dios te ha ungido, Dios te da una responsabilidad. Las manifestaciones sobrenaturales de Dios traen responsabilidad, hermano. Porque al que más se le da, más se le demanda. Tu vida no vuelve a ser igual. Cuando tú recibes el bautismo del Espíritu Santo y recibes esa llenura, tu vida ya no va a ser igual. Ahora, si tú continúas en esa vida de pecado, de maldad, esa unción te va a llevar a hundirte más. Por eso tienes que valorizar, hermano, lo que Dios ha hecho, la unción. Y luego dice, te libré de la mano de Saúl. No solo le quité el reino a Saúl, sino te lo di a ti. Mire cuánto había invertido Dios en la vida de David. ¿Cuánto ha invertido Dios en tu vida, hermano? ¿Verdad que somos malagradecidos con Dios? Yo soy malagradecido, hermano. Yo sé que usted no, pero yo sí. Me estoy ministrando con usted esta noche. ¿Verdad? Sí que necesito que ore por mí después, ¿ok? Siempre necesito sus oraciones. Verso 8 dice, y también entregué a tu cuidado la casa de tu señor. O sea que no era de él el reino. Era de su señor. ¿Y quién era su señor? Saúl. Y las mujeres de tu señor. Es que tenemos que entender algo, hermano. Nosotros estamos disfrutando lo que no era nuestro. Le pertenecía a alguien más, pero eso lo desperdiciaron, no lo valorizaron. Como Esaú, que no valorizó la primogenitura. Es que ahí es donde usted tiene que examinar su corazón, hermano. Por eso es importante congregarnos y estar en la presencia de Dios y oír la palabra de Dios para que recordemos lo que Dios nos ha dado. Y cómo hemos recibido lo que otros rechazaron y ahora nos toca a nosotros. Pero si nosotros lo rechazamos también, nos lo van a quitar. Y ahí es donde tiene que entrar el temor dentro de ti, hermano. Tienes que tener temor de cuidar lo que Dios te ha dado. ¿Por cuánto vendió su primogenitura Esaú? ¿Por cuánto lo vendió? Por un plato de comida, hermano. Ni siquiera algo que valiera la pena. Como le dije yo hace unos días, si usted no come hoy, se va a morir. Si no come mañana, se va a morir. Si no come en una semana, se va a morir. Entonces, ¿necesitaba Saúl esa comida? No. ¿Necesitas tú, hermano, el pecado? ¿Lo necesitas de veras? No. No ha sido lo suficiente, hermano, como dice el apóstol. Ya lo que viviste, hermano, en el mundo, ya debió haber sido suficiente. Como para seguir pensando en seguir viviendo en esa condición.
un plato de comida, hermano, y era el dueño de dos partes de todas las cosas de su papá, Isaac. ¿Cuántos sirvientes tenía Isaac? ¿Cuántos sirvientes tenía? Muchos. Aparte de eso, ahí estaba la mamá, Rebeca. Si tanta era el hambre, hermano, no pudo haber ido aún con uno de los sirvientes a decirle, mira, dame algo de comer de lo que te hizo tu mujer. Si tanta era su necesidad. Pero mira cómo el pecado nos ciega para creer, hermano, que necesitamos ese pecado. Tú no necesitas el pecado. Tú debes de decirle a tu alma, yo no necesito el pecado en mi vida. Tienes que ministrarle a tu alma. ¿Cuánto te cuesta, hermano, una mala decisión hacia la eternidad? Es triste. Si regresaran los que ya se fueron al otro lado, ¿cómo crees que vivirían su vida? ¿Estarían pensando en hacer billete, en hacer negocios? ¿En qué estarían pensando? ¿Les importaría sufrir frío, sufrir calor, sufrir hambre, andar mal vestidos con tal de predicar el evangelio? ¿Les importaría eso a ellos? No. Pero nosotros no entendemos la posición, se nos olvida la posición, o no lo sabemos todavía porque no hemos descubierto en la palabra, porque no nos ha caído la revelación de lo que tenemos en Dios, hermano. Es que lo que tenemos en Dios es grande. Mire, el mundo celestial quisiera estar en tu lugar. Si viniera un serafín ahorita, te dijera, cambiemos de posición. Dame ese cuerpo torcido que tienes. ¿O no lo cambiaría por lo que somos nosotros? Si nosotros no somos sirvientes, los serafines son sirvientes, nosotros somos hijos de Dios. Aleluya. Eso es lo que tenemos que entender. No nos ha caído el 20, como dice, hermano, no nos ha caído la revelación todavía. Mire, este hombre, le dicen aquí, lo que era de tu Señor, te lo di a ti. Lo que tú tanto admirabas, lo que tú tanto soñabas, se lo quité a Saúl para dártelo a ti. Mira, ni aún Abraham tiene la posición que tú tienes. Ni aún el hombre más grande nacido de mujer. ¿Quién fue ese hombre más grande nacido de mujer? Juan el Bautista. Se compara a ti. El Señor lo dijo. El más pequeño en el reino es más grande que Juan el Bautista. No. Yo creo que no. Como que andas viendo moscas ahí a saber qué. Mire. David se acomodó y le perdió valor a lo que tenía. Y ese es el problema con nosotros, que nos acomodamos, nos acostumbramos a la bendición de Dios, hermano. Mire, la bendición que había hoy en la adoración, hermano, eso no hay en todos lados. Eso no hay en todos lados. ¿Y no la valorizamos? Yo si algo le he estado rogando a Dios, hermano,
es que no nos quite esta bendición. ¿Sabe por qué? Porque yo he visto, como decía alguien, con estos ojos, los míos propios, avivamientos, congregaciones llenas del poder de Dios, y ahora son témpanos de hielo. Digo yo, no quiero ser uno de esos, Señor. Qué triste sería. Porque no lo valorizamos. Porque nos acomodamos como David. Yo ya soy rey. Ya no necesito ni ir a la guerra. Ya que conquiste mis generales, mis valientes. Ya no necesito ni siquiera ese Urías que es mi valiente, que lo maten. Mira, hermano, ¿hasta dónde cayó el corazón de David? Un hombre que sabía adorar a Dios, un hombre que en su tiempo, hermano, hacía conmover el cielo con su adoración. ¿Y ahora qué pensaba? ¿Cómo actuaba? Cuida tu corazón, hermano. Por eso dice la Biblia, el que esté firme, tenga cuidado, no va a hacer que caiga. ¿Por qué? Porque Dios va siempre depurando lo que está haciendo. Que Dios no te deseche a ti. Porque van a haber muchos desechados. Que Dios los estuvo atrayendo, los estuvo llenando, les estuvo dando, pero no valorizaron. Entonces, como a Saúl, no lo quieres, se lo doy a David. Por eso en el Salmo 51 que vimos hace unos días atrás, ¿cuál era la oración de David? No quites de mí tu Santo Espíritu, Señor. Esa debe ser una oración que usted debe hacer todos los días. Yo ya fui lleno del Espíritu Santo, yo ya hablé en lenguas, yo ya fui salvo del lago de fuego, yo ya... ¿Y cómo va a terminar tu vida? Por eso el Señor en las cartas del Apocalipsis que le escribe a las iglesias, una de las palabras que aparece es arrepiéntete, arrepiéntete, arrepiéntete. ¿Cada cuánto se tiene que arrepentir usted? Todos los días, hermano. ¿Cada cuánto tiene que pedir la llenura del Espíritu Santo sobre su vida? Todos los días. Es que no podemos caminar sin la llenura del Espíritu Santo, hermano. Eso es fundamental. Y dice aquí, te di la casa de Israel y de Judá. Y si eso hubiera sido poco, hermano, mire cómo es el corazón de Dios. Te hubiera añadido muchas cosas como estas. ¿Qué te ha hecho falta? Ahora, hemos estado hablando, hermano. Hemos estado hablando que no es lo que queremos, no es lo que deseamos, no es lo que anhelamos, es lo que necesitamos. Tú tienes que aprender a discernir entre lo que quieres, lo que deseas, lo que anhelas y lo que necesitas. Y Dios quiere darte lo que necesitas, no lo que quieres. No lo que deseas, no lo que anhelas. ¿Cuántos anhelan tener buena salud? ¿Y qué necesitas? ¿Ah? ¿Qué hace la gente cuando tiene buena salud?
¿Qué hace la gente cuando ya no tiene necesidades? ¿Qué hace la gente cuando tiene abundancia de dinero? Normalmente. ¿Qué hace? ¿Qué es lo que necesitamos entonces? Mientras estemos en este cuerpo, hermano. ¿Qué necesitaba el apóstol Pablo? ¿Milagros? ¿Señales poderosas? ¿Qué necesitaba el apóstol Pablo? Un mensajero de Satanás, de parte de Satanás, que lo viniera a bofetear, que lo viniera... Pa, pa, pa, pa, pa, pa. ¿Lo necesitaba el apóstol Pablo, sí o no? Sí. Ahora, mucha gente cuando Dios le da lo que necesita, por no conocer el corazón de Dios, ¿qué es lo que piensa? Dios no me ama. Dios no se preocupa por mí. Aquel que no busca a Dios, aquel que no teme a Dios, todo le va bien. Y yo que busco a Dios, y yo que me consagro, y yo que le sirvo. ¿Qué pasa? Te están dando lo que necesitas. Hace muchos años yo le dije, hablando, hay un himno, un canto, que se lo hicieron para México. Y el canto dice: bendice a México, a su presidente, a sus gobernantes. ¿Han oído ese canto ustedes? ¿Sí? ¿No lo han oído? Uy, vamos a tener que ponerlo en el himno de la semana, tal vez. No, no, no, no. Pero ahí búsquelo. Búsquelo, ahí está. Bendice a México. ¿Cuántos quieren que Dios bendiga a México? Dios está bendiciendo a México. Les está dando unas baleadas. ¿Eh? Hay ciudades ahorita que están cerradas, sin comida, sin gasolina. Es una bendición. Tal vez así, encerrados si buscan a Dios. ¿O no es una bendición? ¿No? Pero se ve, ay Señor, yo te dije que me bendijeras, no que me castigaras. No, si es una bendición. Si con las dos piernas vas a ir a pecar, mejor que te tiren en cama, ¿sí o no? ¿Qué es lo que necesitas realmente? Dios te lo va a dar. ¿Qué necesitaba David? David necesitaba pagar las cuatro ovejas que se había roto. Que se había comido. Se había comido una y tenía que pagar cuatro. Y de eso vamos a seguir hablando. Tenemos que pagar las cuatro ovejas, hermano. Es una necesidad. ¿Por qué? Porque es la ruta a la restauración. Porque de eso se trata la vida de David. Cuando se habla de David, hermano, a nivel natural, a nivel general. Si yo digo, ¿quién fue David? ¿Qué me dice la gente? El rey de Israel, ¿sí o no? ¿Verdad que no dicen el adúltero? ¿Verdad que no dicen el adúltero? ¿No dicen el asesino que le quitó la mujer al otro? ¿Verdad que no dicen eso? ¿Por qué? Porque cuando hay una restauración, el pasado queda borrado. Y eso es lo que Dios está haciendo con tu vida. Aleluya. Ya no te van a nombrar como te nombraban antes. Nosotros somos los que no perdonamos. Si yo digo, ¿quién fue Raab? La mayoría dice, la ramera. No, no, no, no, no, no, no. 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
Aleluya. Mire lo que Dios hace, hermano. ¿Cómo la reconocen en el cielo? Por eso, lo que Dios está haciendo en tu vida, tú tienes que aceptarlo. Tú tienes que, y es lo que vamos a seguir viendo. ¿Por qué David fue restaurado? Porque aceptó el proceso de restauración. ¿Aceptas tú el proceso de restauración? Aunque te duela. Óyeme bien lo que te voy a decir. Aunque lo pierdas todo. Porque lo vas a perder todo. Lo vas a perder todo. ¿O no quieres perderlo todo? ¿Qué hay de bueno fuera de Dios? Nada. Dios te lo va a quitar. Pero no te vas a quedar sin nada. No, no, no. Pero tienes que entregarlo todo. ¿Para qué? Para que Él te dé todo nuevo. Ese es el plan de Dios. Pero mientras tú no le des todo, Él no te puede dar todo lo que Él tiene para ti. Levanta tus manos y dile: Padre, yo quiero todo lo que tienes para mí. Yo quiero todo lo que tienes para mí, Padre. Y te doy todo lo que yo te tengo que dar. Renuncio a todo, Señor. Aún a mi vida renuncio. Porque quiero, Señor, ir por el proceso de restauración. Y que se borre la oveja que me comí, Señor. En el nombre de Cristo Jesús. En el nombre de Cristo Jesús. El proceso no va a ser agradable, hermano. Pero recuérdate, Dios no te va a quitar lo que necesitas. Te va a quitar lo que quieres, lo que deseas, lo que anhelas, pero nunca te va a quitar lo que necesitas. Por eso tienes que conocer el amor de Dios, su altura, su anchura, su profundidad, su longitud. Tienes que conocer el amor de Dios. El proceso que estás pasando no es para siempre, pero es necesario. Las pérdidas que estás pasando son necesarias para obtener lo que Dios tiene para ti. El plan que Dios tiene para ti es maravilloso, es maravilloso. Valorízalo. La posición que Dios te ha dado. Otros quisieran tenerla, pero a Dios le plació dártela a ti, no la pierdas esa posición, hermano. No pierdas esa posición. Camina en humildad, camina en mansedumbre.

Tienes que conocer el amor de Dios. Porque si no conoces el amor de Dios, no vas a entender el proceso

No vas a entender el proceso. Vas a creer que Dios no te ama. Vas a creer que Dios te abandonó. Pero es porque te está limpiando. Te está limpiando. Te está quitando lo que te ha estado estorbando. Para que le ames a Él con todo tu corazón, con toda tu alma, con todas tus fuerzas. Con todo tu ser.

Salmos capítulo 3. Salmo de David, cuando huía de su hijo Absalón. Oh Señor, cómo se han multiplicado mis adversarios. Muchos se levantan contra mí. Muchos dicen de mí, para él no hay salvación en Dios. Mas tú, oh Señor, eres escudo en derredor mío, mi gloria y el que levanta mi cabeza. Con mi voz clamé al Señor y Él me respondió desde su santo monte.

los dientes de los impíos, la salvación es del Señor. Sea sobre tu pueblo tu bendición. Salmos capítulo 4. Para el director del coro, para instrumentos de cuerda. Salmo de David. Cuando clamo, respóndeme, oh Dios de mi justicia. En la angustia me has aliviado. Ten piedad de mí, escucha mi oración. Hijos de hombres, ¿hasta cuándo cambiaréis mi honra en deshonra? ¿Hasta cuándo amaréis la vanidad y buscaréis la mentira? Sabed pues que el Señor ha apartado al piadoso para sí. El Señor oye cuando a Él clamo. Temblad y no pequéis. Meditad en vuestro corazón sobre vuestro lecho y callad. Ofrecer sacrificios de justicia y confiad en el Señor. Muchos dicen, ¿quién nos mostrará el bien? Alza, oh Señor, sobre nosotros la luz de tu rostro. Alegría pusiste en mi corazón, mayor que la de ellos, cuando abundan su grano y su mosto. En paz me acostaré y así también dormiré, porque solo tú, Señor, me haces habitar seguro. Salmos capítulo 3. Salmo de David, cuando huía de su hijo Absalón. Oh Señor, cómo se han multiplicado mis adversarios. Muchos se levantan contra mí. Muchos dicen de mí, para él no hay salvación en Dios. Mas tú, oh Señor, eres escudo en derredor mío, mi gloria y el que levanta mi cabeza. Con mi voz clamé al Señor y Él me respondió desde su santo monte. Yo me acosté y me dormí, desperté, pues el Señor me sostiene. No temeré a los 10 millares de enemigos que se han puesto en derredor contra mí. Levántate, Señor, sálvame, Dios mío, porque tú hieres a todos mis enemigos en la mejilla, rompe los dientes de los impíos, la salvación es del Señor. Sea sobre tu pueblo tu bendición.

Salmos capítulo 12. Para el director del coro, sobre una lira de 8 cuerdas. Salmo de David. Salva, Señor, porque el piadoso deja de ser, porque los fieles desaparecen de entre los hijos de los hombres. Falsedad habla cada uno a su prójimo, hablan con labios lisonjeros y con doblez de corazón. Corte el Señor todo labio lisonjero, la lengua que habla con exageración. A los que han dicho, con nuestra lengua prevaleceremos, nuestros labios nos defienden. ¿Quién es Señor sobre nosotros? Por la desolación del afligido, por los gemidos del menesteroso, me levantaré ahora, dice el Señor. Lo pondré en la seguridad que anhela. Las palabras del Señor son palabras puras. Plata probada en un crisol en la tierra, 7 veces refinada. Tú, Señor, los guardarás. De esta generación los preservarás para siempre. En torno se pasean los impíos, cuando la vileza es exaltada entre los hijos de los hombres.

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1: En la carta del apóstol Santiago. La carta del apóstol Santiago. En el capítulo número 1. Dice el verso 17, que toda buena dádiva y todo don perfecto viene de lo alto, desciende del Padre de las luces, con el cual no hay cambio ni sombra de variación. Entonces debemos de ver que el Padre de las luces, o sea, el Padre eterno, es el dador de toda buena dádiva y de todo don perfecto. Ahora, eso, hermano, lo canaliza a través de sus diferentes manifestaciones o de sus diferentes formas o imágenes que él ha tomado. Y hemos visto, cuando hemos estado estudiando acerca del Espíritu Santo, cómo es el Espíritu Santo un enviado de nuestro Señor Jesucristo, pero que es enviado del Padre. El Señor dice: yo les voy a enviar al Espíritu Santo. Le voy a rogar al Padre que envíe el Espíritu Santo a ustedes. Entonces, tenemos que ver que todo lo que nosotros recibimos viene del Padre, viene de Dios. O por lo menos todo lo que nosotros recibimos debería de venir de parte de Dios. Si nosotros entendiéramos ese principio, yo creo que nos evitaríamos muchos dolores de cabeza después. Porque cuando nosotros analizamos nuestra vida, nos damos cuenta que lo que nos perturba, lo que nos aflige, ha sido porque no lo hemos recibido de Dios. Ahora, Dios es bueno y lo que Dios da es bueno. Dios no puede dar algo malo. Fíjese, Dios no puede dar algo malo, porque toda buena dádiva y todo don perfecto proviene del Padre de las luces. Entonces, vamos a ver, hermano, en este día el tema de los dones del Espíritu. Y vamos a estudiar, hermano, ¿cómo es que el Espíritu Santo viene a nosotros hoy a impartirnos los regalos que Él tiene para nosotros? Quisiera empezar en el libro de Génesis. Vamos a ir al libro de Génesis. Y ahí en el libro de Génesis se nos muestra una historia real que sucedió. Y sin duda estos hombres que dejaron implantada su vida en la palabra de Dios, lo dejaron, hermano, con un mensaje de parte de Dios para nosotros. Y en el libro de Génesis, capítulo 24, nosotros vemos un ejemplo para poder entender realmente el Nuevo Testamento. Fíjese que no me estoy basando solo en esto, sino esto lo estoy usando solamente para una ilustración. Bueno, o sea, si yo usara solo esto para decir que así es, yo estaría errado, porque realmente la base, la sustancia está en el Nuevo Testamento. El Antiguo Testamento va a confirmar, ¿verdad?, a base de figuras, a base de historias, va a confirmar lo que ya el Nuevo Testamento se ha dicho y se ha decretado. Pero quiero poner como un panorama que podamos entender en Génesis, capítulo 24. Y ahí nos habla en el verso 1 que Abraham era viejo, entrado en años, y el Señor había bendecido a Abraham en todo. Y Abraham dijo a su siervo, el más viejo de su casa, que era mayordomo de todo lo que poseía, te ruego que pongas tu mano debajo de mi muslo, y te haré jurar por el Señor Dios de los cielos y Dios de la tierra, que no tomarás mujer para mi hijo de las hijas de los cananeos, entre los cuales yo habito, sino que irás a mi tierra y a mis parientes, y tomarás mujer para mi hijo Isaac. Ahora, vemos aquí, hermano, que Abraham, que representa aquí al padre, envía a su siervo. Y la Biblia dice claramente que era el siervo más viejo, o sea, el de más confianza, el que se había, hermano, mantenido fiel a Abraham a través de toda la vida de este siervo de Dios, Abraham. Y ahora lo comisiona para ir a buscarle una esposa a su hijo. Pero no lo envía solo, sino que dice un poquito más adelante en el verso 10, que entonces el siervo tomó 10 camellos de entre los camellos de su señor y partió con toda clase de bienes de su señor en su mano y se levantó y fue a Mesopotamia, a la ciudad de Nacor. Ahora, vemos que este siervo no va con las manos vacías. Va con una misión, pero va respaldado de que va delegado de Abraham. Y dice la Biblia que toma 10 camellos. 10 camellos de entre los muchos camellos que Abraham tenía. Quiere decir que no toma todos los camellos. Y eso es algo que nosotros debemos de entender. Que lo que nosotros podamos recibir de Dios aquí en esta tierra no es todo lo que Dios tiene. Yo he oído la expresión muy seguido a veces de hermanos, tal vez con muy buena intención, pero usted sabe que a veces hablamos y no razonamos lo que decimos. Y he oído que dicen, Señor, y ahora manifiéstate con todo tu poder. Si Dios se manifiesta con todo su poder, nos desintegra, ¿verdad? Ahora, yo entiendo lo que el hermano quiere decir y usted lo entiende también. O sea, que se manifieste al máximo de poder que nosotros podemos resistir, ¿verdad?, o que podemos obtener, ¿verdad? Entonces, cuando nosotros vemos las manifestaciones que Dios va a hacer aquí en esta tierra por medio de su Espíritu, nosotros tenemos que entender que ese no es todo el poder de Dios. Que el poder de Dios que nosotros creemos que es poder de Dios, hermano, Yo lo miro nada más como una brisa de una pasadita del Señor, nada más, ¿verdad? Como aquella mujer que pasa y deja el olor del perfume, ¿verdad? Y uno dice, ah, qué sabroso, pero ni siquiera estaba la mujer ahí, es ya solo el olor, ¿verdad? Y yo creo que lo que nosotros hemos de experimentar en esta tierra no es realmente el poder de Dios en su plenitud. Pero sí hay un poder. Hay un poder que Dios quiere que nosotros podamos de alguna manera experimentar. Y dice que tomó 10 camellos y en esos camellos, fíjese que puso cofres. Dice aquí que partió con toda clase de bienes de su Señor en su mano. Quiere decir, hermano, que ahí puso este criado en esos cofres, puso de todo. Puso perfumes, puso zapatos, puso vestidos, puso velos, todo lo que la mujer podía utilizar y era necesario para conquistarla. Fíjese. Todo lo que la mujer se le pudiera ocurrir, el hombre, este criado, fue a los almacenes de Abraham, a las bodegas de Abraham, y empezó a escoger y a buscar. Pero solo agarró un poquito nada más, porque él llevaba solo muestras. Óigame bien, muestras de lo que le esperaba a esa mujer que decidiera casarse con el hijo de su Señor. Lo que le iba a esperar al regreso. Entonces, este siervo representa al Espíritu Santo. O sea, es un ejemplo que se está dando ahí del Espíritu Santo. El Espíritu Santo viene no en su nombre, fíjese, y no viene a buscar gloria para sí, pero sí trae algo muy importante, trae un mensaje de parte de Dios. Y el que rechaza al Espíritu Santo, rechaza la voz de Dios. El que rechazaba a este hombre, a este siervo, rechazaba automáticamente la oportunidad de ser la esposa de Isaac, ¿verdad? Entonces, no me voy a adentrar en toda la historia, porque usted la sabe y la ha oído, ¿verdad? Pero quiero que tenga eso en su mente, que lo que el Espíritu Santo nos va a dar o nos ofrece hoy no es todo lo que Él nos pudiera dar, sino que Él nos va a dar en la medida que nosotros podamos soportar y sepamos manejar, porque Dios es un Dios sabio. Yo le he dicho, hermano, que Dios es un inversionista, ¿verdad? Y Dios, cuando da algo, lo da con el propósito de sacar un provecho. Esa es una de las características de Dios, que Dios no desperdicia, sino al contrario, cuando ve que algo no está produciendo, quita, ¿verdad? Aquel hombre que le entregó una mina o un talento y lo enterró, ¿qué pasó? ¿Qué hizo el amo de este hombre? Dice que lo regañó, lo exhortó, le dijo hombre malo, perverso, y no solamente le quitó lo que tenía, sino aún lo que le quedaba de él, dice que se lo quitaron. Porque Dios ha establecido leyes y principios que nosotros tenemos que conocer, nosotros tenemos que entender esos principios. Si queremos realmente ser, hermano, siervos productores de Dios, usted tiene que producir fruto. Si usted quiere que Dios le dé más, usted tiene que empezar ya a producir ya lo que Dios le ha dado, lo que Dios le ha puesto. aunque sea muy poco, aunque usted diga, pero lo que yo tengo es muy poco. Bueno, pues eso poquito. Porque la Biblia dice que, si somos fieles en lo poco, Dios nos va a poner en lo mucho. Pero si no somos fieles en lo poco, hermano, ¿cómo vamos a ser fieles cuando se nos dé más? Entonces, vemos aquí, hermano, cómo el Espíritu Santo es entonces delegado. A él se le entrega, hermano, la comisión de dar regalos, de dar manifestaciones sobrenaturales a su pueblo, al pueblo de Dios, no al mundo. Porque como vimos en el estudio anterior, el Espíritu Santo no se va a manifestar al mundo. El Espíritu Santo fue dado para que se manifieste al pueblo de Dios. Ahora, vamos a Primera de Corintios. Primera carta del apóstol Pablo. A la iglesia de Corinto. En el capítulo número 12. Vemos, hermano, que el criado entonces tomó diferentes regalos, ¿no? Tomó vestido, tomó esto, tomó lo otro, tomó esto otro, ¿verdad? Un poquito de cada cosa. ¿Pero de quién era todo eso? De Abraham, ¿verdad? Bueno, entonces dice aquí en 1 Corintios 12, verso 4, dice, ahora bien, hay diversidad de dones, pero el Espíritu es el mismo. O sea, el Espíritu va a venir y va a dar diferentes dones. Pero aunque sean diferentes manifestaciones, aunque el Espíritu se mueva de diferente forma, es el mismo Espíritu. Ahora, el apóstol aquí en el verso 1, mire, le habla a una iglesia que no desconocía el mover espiritual. Ellos eran familiarizados, ellos estaban acostumbrados a los dones sobrenaturales. Sin embargo, habían ciertas fallas en la iglesia, no en que desconocían los dones, sino en que no sabían cómo manejar los dones. Y yo creo que ese es el problema que nosotros podemos enfrentar hoy en día. Uno de los problemas es que se desconocen los dones del Espíritu. Se desconoce que tenemos derecho, hermano, a que el Espíritu nos dé de sus regalos. Pero otro error grave era el que la iglesia se encontraba aquí. Y ese error era que aunque recibían los dones, no sabían cómo usarlos, no sabían cómo manejarlos. Entonces el apóstol tiene que escribirles y les dice, en cuanto a los dones espirituales, no quiero, hermanos, que seáis ignorantes. Sabéis que cuando erais paganos, de una manera o de otra, erais arrastrados hacia los ídolos. Quiere decir que esta gente, hermano, estaba acostumbrada a experimentar lo sobrenatural también en el mundo de las tinieblas, fíjese. O sea, no era gente que estaba ajena a lo sobrenatural, era gente que no se sorprendía al ver un milagro, al ver una sanidad, porque lo habían visto cuando ellos eran parte del mundo. Usted sabe que el Satanás también hace milagros, Satanás también se mueve, Satanás también hace sanidades. Sí, Satanás lo hace. Dios le ha dado poder a Satanás, ¿verdad? Él lo usa para un daño, para desviar a la gente. Pero Satanás puede también tener manifestaciones sobrenaturales. Y como hemos dicho en otros estudios, hermano, todo lo que es original va a tener copia. Todo lo que es auténtico, Satanás lo va a querer imitar. Pero el hecho que Satanás lo imite, el hecho que Satanás lo copie, no quiere decir que nos vamos a abstener de recibir lo que Dios nos tiene. Sino lo que tenemos que hacer, hermano, es entonces examinar si lo que tenemos es genuino, si lo que tenemos es verdadero. Entonces, aquí el apóstol le dice a los hermanos: miren, en cuanto a los dones espirituales, yo no quiero que sean ignorantes. Pero vamos al capítulo número 1.

Dice en el verso 4: siempre doy gracias a mi Dios por vosotros, por la gracia de Dios que os fue dada en Cristo Jesús, porque en todo fuisteis enriquecidos en Él, en toda palabra, en todo conocimiento, así como el testimonio acerca de Cristo fue confirmado en vosotros. Esta iglesia no desconocía lo sobrenatural, pero no sabía cómo manejar lo sobrenatural. Entonces, dos cosas en las cuales nosotros podemos fallar con los dones del Espíritu. Primero, desconocer. El Señor dijo, en cierta ocasión le dijo al pueblo de Israel, le dijo: ustedes fallan por dos cosas. Por desconocer el poder de Dios y por ignorar las Escrituras. Quiere decir, fíjese, quiere decir que se puede ignorar el poder de Dios y se puede ser cristiano toda la vida y no experimentar ni siquiera un regalo del Espíritu Santo. Ahora, eso es triste. Es triste porque ese no es el plan de Dios. Vamos a ver más adelante cuál es el plan de Dios. Pero no es solamente de recibirlo y dame, Señor, y ya tengo este, y dame este otro, y dame. Como cuando un niño lo meten a una juguetería. Usted ha metido a un niño a una juguetería. Y le dice al niño: escoge lo que te gusta. ¿Ah? ¿Qué hace el niño? Y hermano, empieza: y yo quiero esto. Y uno le dice: no, pero tienes que coger solo una cosa. Dice: pero es que también quiero aquello. Y también quiero esto otro, y quiero esto otro, y quiero esto otro. ¿Verdad? Entonces, nosotros tenemos que ver, hermano, que aún podemos recibir las manifestaciones del Espíritu, pero podemos estar fallando porque ignoramos las Escrituras. Dos cosas importantes. Como siervos de Dios, hermano, tenemos que conocer el poder de Dios y tenemos que conocer las Escrituras. Tenemos que conocer y saber que el Espíritu Santo tiene regalos para nosotros, tiene manifestaciones para nosotros. Pero por otro lado, necesitamos conocer las Escrituras. ¿Para qué? Para saber cómo manejar los regalos de Dios. Porque si no, va a ser un desorden. Porque si no, en lugar de ser de bendición, va a ser para destruir. Entonces, fíjese, entendamos que toda buena dádiva viene ¿de quién? De Dios. Entonces, ¿de quién salen originalmente los manifestaciones del Espíritu? Del Padre, porque todo viene del Padre. Ahora, ¿a través de quién es? Del Espíritu Santo. Es al Espíritu a quien se le delegó, fíjese. Se le dio la autoridad de dar, hermano, los dones. Y en el capítulo 12, regresemos al capítulo 12.

0: Y aquí en el capítulo 12, hermano, nosotros vemos en el verso 11 que estas manifestaciones, dice, pero estas cosas las hace uno y el mismo Espíritu, distribuyendo individualmente a cada uno según la voluntad de quién, de él. Entonces, ¿quién tiene la voluntad? ¿Quién tiene la decisión de decir, bueno, este va a tener este don, este va a tener este otro don, este otro va a tener este otro don? ¿Quién tiene esa autoridad? Es el Espíritu Santo de Dios. Fíjese, no es el pastor, no son los hermanos. Imagínense que fuera por elección, que dijeran por mayoría de votos, ¿cuántos quisieran que el hermano fulano tuviera tal don? ¿Verdad? No, no es, eso no es así. ¿Quién es el que decide? Es el Espíritu Santo de Dios. En esto, hermano, oígame, en esto no hay mordidas, en esto no hay que le caigo bien, que le caigo mal a fulano. No, no, no, no, no. Si usted, óigame bien, si usted tiene un don, ¿verdad?, es porque simplemente al Espíritu de Dios le dio la gana darle ese don. Ahora, si usted no tiene un don del Espíritu, ¿a quién le va a echar la culpa? Porque somos tan inteligentes que decimos, no, entonces es el Espíritu Santo. Por el Espíritu Santo yo no tengo ningún don. ¿Por qué? Porque el corazón del Espíritu Santo es dar dones, es regalar, ¿verdad? Usted ve, por ejemplo, el corazón del siervo de Abraham. ¿Qué hizo el siervo de Abraham? Le dice a la muchacha, le dice, muchacha, dame de beber agua. Ahora, el criado, el siervo de Abraham, había puesto una señal. Le dijo, la muchacha que me diga, no solamente te voy a dar de beber agua a ti, sino le voy a dar agua a tus camellos. Esa, señor, es la que tú debes de tener. Entonces, viene el criado y ve a Rebeca que venía a traer pozo de, agua del pozo. Y le dice, muchacha, tengo sed, dame de beber. Ahora, recuérdese que ya estaba viejito. Pero también entienda que no iba solo. No solamente iban 10 camellos, sino que cada camello iba guiado por más personas, ¿verdad? Entonces, esta muchacha le dice, señor, te voy a dar a ti y a todos los que vienen contigo. Y empieza a sacar agua, hermano. Después que terminó de traer agua, fíjese, el criado de su corazón dice, ven, muchacha, te voy a dar algo. Y le saca anillo, ¿verdad? Le saca un presente y le dice, esto es para ti. Fíjese que no fue pago, porque él no le dijo, dame de beber y te doy esto. ¿Verdad que no? Entonces debemos de entender que los regalos del Espíritu no son comprados. Usted no puede decir, Señor, te voy a ayunar 10 días y me vas a dar el don de profecía. No. Porque usted no puede, hermano, sobornar al Espíritu Santo de Dios. Él no soporta el soborno. Recuérdese que él es sensible, ¿verdad? Pero entonces, ¿a quiénes le va a dar lo que trae? A los que él quiere, ¿verdad? Pero viene el criado y no empieza a repartir joyas. No se paró en la plaza y dijo, todas las muchachas vengan para acá, y empezó a tirar las joyas así, ¿verdad que no? ¿A quién le dio joyas? Al
1: la que le dio de beber. ¿Por qué? Porque dijo, esta es una buena candidata. Ahora, fíjese que era candidata, todavía no era la escogida. Era una supuesta muchacha que podía aspirar a casarse con Isaac. Pero dijo, bueno, vamos a ver cómo se ve con esto que lleva encima. Y dice la Biblia que se puso su argolla en su nariz, así usaban antes. Por eso no se sorprenda que ahora las muchachas anden ahí con la nariz toda agujereada y con aretes. Eso no es nuevo. Hace 3,000 años ya estaba esa moda, esa moda es vieja. No se asuste que se pongan por todos lados aretes y digan, oye, qué raro. No, eso es viejo. Entonces vemos nosotros, fíjese, que dice aquí en el verso 11, que el Espíritu distribuye, óigame bien, individualmente. Aquí no es cuestión, hermano, que vamos en la bolita todos y a todos nos va a caer lo mismo. No. Aquí no es cuestión, hermano, de que voy a una iglesia que está llena del Espíritu Santo y pues de chiripazo me va a caer algo a mí también. El Espíritu no busca masas de gente. El Espíritu busca individuos. La relación que tú tienes con Dios es individual. La congregación te va a ayudar a crecer. La congregación te va a ayudar, hermano, a echarte ánimo, a que veas que no estás solo y qué bueno sentirse que uno no está solo, ¿verdad? Porque qué triste es sentirse como Elías. Usted sabe que Elías no iba a la iglesia. Dios lo separó y le dijo no. Había una persecución tremendamente. Así que si no quiere venir a la iglesia, aguántese. A que venga la gran tribulación, ahí ya no va a tener que venir a la iglesia. Ahorita venga, mientras haya oportunidad. Pero Elías, fíjese. Elías llega con Dios y le dice, Señor, solo yo he quedado. ¿Y qué le dice Dios? No, Elías, te equivocas. Yo tengo por ahí guardaditos todavía 7,000 que no han doblado sus rodillas ante Baal. No te me hagas el único, ¿verdad? Pero Dios busca, óigame bien, Dios busca individuos. Tú tienes que preocuparte de ti mismo en tu relación con Dios. Esta muchacha, fíjese, esta muchacha no se puso a ver si había alguien que la ayudara, ¿verdad? Y fíjese que por lo regular en el tiempo antiguo, y no solo en el tiempo antiguo, en todos los tiempos, usted sabe que las mujeres siempre hacen todo junto, ¿verdad? Yo he visto pueblos, hermano, donde han hecho las municipalidades cuando no habían lavadoras, y bueno, en lugares todavía así remotos, pilas, hermano, ¿verdad? Unas piletas grandotas y un montón de lugarcitos así alrededor para que las mujeres vayan a lavar ropa, ¿verdad? Y ahí está en medio el agua y ahí están ellas lavando a mano y platicando una con otra, ¿verdad? Todo lo hacen juntos, las mujeres todo lo hacen juntos. ¿Se ha dado cuenta? Todo lo hace junto la mujer. El hombre no, el hombre es más reservado, el hombre es más privado, el hombre le gusta guardar su privacidad, pero la mujer no. ¿Sí? Diferente, ¿verdad? Entonces, no sería, óigame bien, no sería raro que a esa hora muchas muchachas estuvieran yendo a traer agua. ¿Pero qué pasó? Esta muchacha no se puso a decir a las demás, ayúdeme. Ella empezó a hacerlo. Y tal vez las otras muchachas veían que Rebeca estaba subiendo y bajando, pero ellas en su business, en su negocio, yo vine a traer agua, yo no voy a perder mi tiempo aquí con este, ni joven es para... para ayudarlo. Y vaya que si no fue sabio Abraham en mandar un viejo, ¿verdad? Sí, porque si no se queda con el mandado, ¿verdad? Pero fíjese, por eso es que el Espíritu Santo, óigame bien, una de las cualidades del Espíritu Santo de Dios es que no pide gloria para sí mismo. Él no dice, adóreme, yo soy el Espíritu Santo, adóreme. No. Porque Él no viene a buscar gloria para Él. Él viene a buscar gloria para el Hijo y para el Padre. ¿Verdad? Así como el siervo. Él no venía a hablar de Él. Él venía a hablar de quién. Del Padre y del Hijo. Le dijo, allá de donde yo soy, de donde yo vengo. El Padre. Billetón. Pero ¿sabes qué? Ya heredó al Hijo y lo heredó todo. Él no venía presumiendo, hermano. Él no venía con su cadenota de oro, así como. No. Hubiera mandado a un joven, Abraham. ¿Cómo hubiera llegado el joven, hermano? Presumiendo él, ¿verdad? Todas las. Pero ¿en quién estaba la disposición de dar los dones? ¿Quién decidía? El siervo. ¿Quién decide hoy quién te va a dar los dones, hermano? El Espíritu Santo. Entonces, óyeme bien, si tú no tienes dones del Espíritu, tú no le puedes echar la culpa a los hermanos. Tú no le puedes echar la culpa al pastor. Tú no le puedes echar la culpa a la iglesia. Tú no le puedes echar la culpa a nadie. Lo que tú tienes que hacer es examinarte. ¿Cómo es el trato que tú tienes con el Espíritu Santo? ¿Qué relación tienes con el Espíritu Santo? Cuando el Espíritu te habla, cuando el Espíritu te seduce, cuando el Espíritu te guía, ¿le obedeces? ¿O te haces el loco? Y dices, ah, yo creo que es mi voz la que es mi sentir. Usted sabe que cuando uno no le conviene algo, dice, yo creo que soy yo, es mi sentir. Cuando uno le conviene algo, ahí sí, ¿verdad? Es el Espíritu Santo. Como aquel muchacho que se sentó en un camión y

Cuando nos conviene, sí, es la voz del Espíritu. Dios me confirmó. Y cuando no nos conviene, el diablo mentiroso. Apártate de mí, huye, te reprendo, ¿verdad? ¿Cómo es nuestra relación con el Espíritu Santo? Fíjese, porque hemos visto que es una persona, ¿verdad? Usted ha venido a los estudios, se ha dado cuenta. ¿Tiene sentimientos el Espíritu? ¿Se puede hablar con el Espíritu? ¿Puede el Espíritu dar órdenes? Sí, si es Dios. ¿Y puede dar regalos? ¿Pero a quién le da regalos? A aquellos que escudriña su corazón. ¿Con qué intención tú buscas a Dios? Porque hay una realidad, hermano, que nosotros tenemos que entender. Y es que Dios quiere que nosotros le busquemos por amor. Mire, aunque no nos diera algo, hacerlo. Y Dios conoce esa intención, fíjese. Porque es algo que a veces hasta nosotros nos engañamos. Y decimos, no, yo sirvo a Dios aunque Él no me dé nada. Pero allá en el fondo decimos, pero si no me da nada, yo creo que no le serviría. Entonces entendamos, óigame bien, entendamos que lo que viene del Espíritu, el Espíritu decide, a este se lo doy, a este se lo doy, a este se lo doy, a este se lo doy, a este se lo doy. Individualmente el Espíritu da. Ahora, en Romanos, vamos a ir al libro de Romanos. Capítulo 11 de Romanos. Verso 29. Dice, porque los dones y el llamamiento de Dios son irrevocables. ¿Quién le dio, hermano, el poder al diablo? ¿Quién le dio el poder al diablo? ¿Quién? Dios, ¿verdad? Usted está de acuerdo en que Dios se lo dio al diablo, ¿verdad? Pero ¿cuándo se lo dio? Antes de ser diablo. Fíjese, esa es la diferencia. El diablo hoy tiene poder, porque cuando Dios hizo al diablo, Dios le dio poder a ese ser antes de ser diablo. Dios no hizo al diablo, el diablo se hizo diablo. El diablo decidió hacerse diablo. Pero ya antes de ser diablo ya tenía poder. ¿Y qué hizo Dios? Dios le dijo a ese ser, que yo no sé cómo se llamaba ese ser. No me pregunte, porque la Biblia no dice. Lo único que la Biblia me dice a mí es que se le llama la serpiente antigua. Tiene, hermano, entonces alguna semejanza a la serpiente, pero no a las serpientes que nosotros vemos ahora. Y quiere decir que las serpientes antes de la caída eran hermosas. Si era la comadre de Eva, ¿verdad? Iban al mercado juntas, ¿verdad? La serpiente acompañaba a Eva y le decía, mira, aquella fruta está sabrosa, ya la probé yo, pruébala. Y sí venía Eva y decía, qué sabrosa está esa fruta. Y al otro día iba y decía, mira, ya me fui a meter, pero esa está lejos. No importa, pero ¿está sabrosa la fruta? Sí, está sabrosa. Vamos, decía Eva y le decía a la serpiente, vamos. Y allá iba doña serpiente también, hermano. Hasta que se envolvió y se ganó la confianza de Eva. Y le dijo, mira, hay un fruto. Pero mira, ese está bueno. Y dijo Eva, de veras está bueno. Sí, míralo, míralo, míralo.

míralo. Dijo, de veras que sí está codiciable. Y de veras que sí da la impresión que es para alcanzar sabiduría. Y se lo comió. ¿Por qué? Porque este personaje Satanás, cuando fue creado, hermano, tal vez a nosotros nos parecerá algo horrible y espantoso, pero en las creaciones de Dios, una serpiente es una manifestación especial, ¿verdad? Ahora, hay serpientes caídas y hay serpientes que no están caídas, ¿verdad? Hablando no de lo que nosotros tenemos el concepto de serpientes, ¿verdad? No de las cascabeles y de las corales que nosotros, o las anacondas que nosotros vemos, ¿verdad? Entonces, vemos que cuando Dios le dio los dones a ese ser se desvió, ese ser se apartó de la voluntad de Dios. ¿Y qué sucedió? Dios no le quitó ni el llamamiento, ni los dones. Dios le dijo, bueno, tú decidiste caer, pero yo te hice para ser un siervo mío, así que vas a seguir sirviendo. No te quito el ministerio, ni te quito el poder, ni te quito los dones. Lo único que ahora lo que tú vas a hacer es que en lugar de acumular galardones y de ascender en posición para mí, cada cosa que hagas en lugar de serte de beneficio, te va a hundir más. Pero me vas a servir, no tengas pena. Porque usted sabe que a veces la preocupación de uno es servir a Dios. Dice, ay hermano, yo quiero servir. Sí, hasta el diablo sirve. Nuestra preocupación debe ser servir bien a Dios. Porque servir, todos servimos. Hasta el diablo sirve, ¿verdad? Y déjeme decirle que hace bien su trabajo. ¿Sí o no? ¿Hace bien su trabajo o no hace bien su trabajo? Sí, usted lo ha experimentado, si usted lo ha engañado, ¿verdad? Pero, ¿qué recompensa va a tener al final? En lugar de ir para arriba, va para abajo. Entonces nosotros debemos de entender eso. Cuando Dios nos da un don por medio de su Espíritu, no nos lo va a quitar. Porque el temor de la gente es, ay, ay, ay, ¿y ahora qué voy a hacer? Si Dios lo llamó a servir, usted va a servir. ¿Para buen testimonio o para mal testimonio? ¿Para vaso de honra o para vaso de ira? Así como Faraón dice que Dios lo levantó ¿para qué? Para hacer un vaso de ira. ¿Se glorificó el poder de Dios a través de Faraón? ¿Sí? ¿Podía ver la gente el poder de Dios a través de Faraón? Sí, ¿verdad? Como pocos. Donde Faraón estaba, se manifestaba el poder de Dios. Donde Faraón iba, hermano, mire, sucedían unos milagrazos. La sangre se convertía, el agua se convertía en sangre. Donde Faraón había, estaba, hermano, en su trono, caían tinieblas. Y la gente decía, el poder de Dios. Donde Faraón estaba, hermano, habían ranas. Hasta en la sopa, cuando levantaban así el plato, ¡buah! Las ranas nadando en la sopa, hermano. Echándose su bañito, las ranitas ahí. Y la gente decía, el poder de Dios. Ahora, ¿a usted le hubiera gustado ser faraón? Pero donde él estaba se manifestaba el poder de Dios. ¿Ah? Entonces no es suficiente que el poder de Dios se manifieste. Estamos viendo esos puntos porque esos puntos son importantes. Hay gente que dice, ah, ¿qué importa cómo yo vivo? ¿Qué importa cómo yo hago las cosas? Lo que importa es que el poder de Dios se mueva. No, hermano.
Lo que importa es que tenga los dones del Espíritu. Para tener dones del Espíritu, si es vaso de ira, mejor no tenerlos. ¿Por qué? Porque dice aquí en Romanos capítulo 11, verso 29, que los dones y el llamamiento de Dios son irrevocables. Quiere decir que cuando Dios te va a dar un don a ti a través del Espíritu, nunca te lo va a quitar. Nunca te lo va a quitar. Entonces, algo muy importante que tú debes de entender, no es tanto el recibir los dones, sino el prepararte para que cuando vengan los dones, tú puedas ser un vaso de honra al usar los dones guiado por el Espíritu de Dios. Entonces, fíjese que estoy poniendo las bases para hablar de los dones, porque tengo que hablar de esto. Entonces, porque cuando Dios da algo, hermano, no lo quita. Y uno no puede hacerse loco, uno no puede hacerse el disimulado. Dios le hizo el llamamiento a Jonás que fuera a Nínive, ¿verdad? ¿Se pudo hacer el quite Jonás? No. Ya cuando iba para Tarsis, dijo, ay, ¿para qué acepté el ser un siervo de Dios? Ya no podía hacerse para atrás. Dios le dijo, vas a Nínive. Y él dijo, no, yo voy para Tarsis. Bueno, pues, a ver quién gana, dijo Dios. Yo ya dije que vas a Nínive y un día te voy a ver en Nínive predicando. Tú decides cómo y cuándo, pero de que vas a ir a Nínive, vas a ir a Nínive. ¿Por qué? Porque los llamamientos de Dios son irrevocables. Ahora, ¿cómo estaba Jonás, hermano, en Nínive? ¿Se gozaba con lo que Dios estaba haciendo en Nínive? ¿Se regocijaba y decía, gloria a Dios, y hagamos otra campaña mañana? ¿Así decía? Se subió a una montaña ahí cerquita, hermano. ¡Bravo! Porque toda la gente estaba ayunando y buscando a Dios. Bueno, ¿y aquí había ido, pues? Mira, qué diferente a nosotros, ¿verdad? Nosotros queremos que la gente se convierta y no se convierte. Ese Jonás no quería que la gente se convirtiera y se convertía. 3 días, hermano, 3 días de campaña. Y toda la ciudad estaba ayunando. Hasta los perros estaban en ayuno. ¿Pero cómo estaba Jonás? Bravo, hermano. Bravo. Pobrecito, ¿verdad? Pobrecito. Pero él tenía que hacerlo. ¿Por qué? Porque el llamamiento de Dios es irrevocable. Los dones de Dios son irrevocables. Si Dios a ti te llamó a servir, más vale que te rindas y te sometas, porque te van a meter por la gran tribulación antes de tiempo. Amén, ¿sí o no? Vamos a Pedro, vamos al apóstol Pedro.

Capítulo 2 de Primera de Pedro. Verso 9. ¿Para quiénes, hermanos, son los dones del Espíritu? Dice aquí en el verso 9: pero vosotros sois linaje escogido, real sacerdocio, nación santa, pueblo adquirido para la posesión de Dios, a fin de que anunciéis las virtudes de aquel que os llamó de las tinieblas a su luz admirable. ¿Qué es usted entonces? Linaje escogido, real sacerdocio, nación santa, pueblo adquirido por Dios. Cuatro niveles, ahí hay cuatro niveles. El nivel más bajo, más pequeño, pueblo adquirido por Dios. ¿Cuántos son pueblo adquirido por Dios? ¿Sí? ¿De veras? Gloria a Dios. Si no llega ni a eso, hermano, usted está perdido todavía. ¿Verdad? Dios nos compró con su sangre, dice la palabra, ¿verdad? Somos de Él entonces. Somos pueblo que Dios adquirió. Somos pueblo que Dios compró. Entonces somos de Él. Luego vienen los otros niveles: nación santa, real sacerdocio, linaje escogido. Ahora, vemos, hermano, que en el estudio anterior que tuvimos, que los sacerdotes tenían que ser ungidos para poder ministrar. No podía, óigame bien, no podía alguien ministrar como sacerdote sin la unción, sin el aceite de la unción. Eso, hermano, nos enseña hoy que si vamos a ministrar los asuntos espirituales, tenemos que ministrarlos siendo ungidos. Por eso te decía el viernes, el sumo sacerdote tenía que ser ungido porque lo que iba a tocar había sido ungido con el mismo aceite. Y como hemos visto en Génesis, que cada árbol produce según su especie, ¿verdad? Entonces, si vamos a movernos en el ámbito espiritual, y a eso es a lo que la iglesia ha sido llamada, ¿verdad? La iglesia ha sido llamada, hermano, a moverse en los ambientes celestiales espirituales. No solamente aquí en la tierra, hermano, humanamente, no. Se nos ha metido el concepto que ser cristiano, hermano, es ir una o dos veces a la iglesia, sentarse en una iglesia, aguantar dos horas y ya, cumplió. Eso no es ser cristiano. El ser cristiano es una vida completa, diaria. En el evangelio no hay vacaciones, ¿verdad? Yo he oído de gente que dicen, yo me voy a dar unas vacaciones allá en el mundial. Se van al mundial y a echar sus vacaciones. Y a veces así lo hacemos, ¿verdad? ¿O no? Dígame. Porque a veces pensamos que irnos al mundial, hermano, es estar ahí con la botella y... No. Estar en el mundial significa no estar lleno del Espíritu Santo de Dios. No estar haciendo las obras que el Padre nos mandó hacer. Estar haciendo nuestros business, nuestros asuntos. Eso es estar en el mundial. Bueno, entonces, si vamos a funcionar, mire, como un real sacerdote. Y la comisión que tenemos, óigame bien, la comisión que tenemos es una comisión celestial. Es una comisión eterna. Porque estamos trabajando para propósitos eternos, ¿verdad? Entonces, ¿qué necesitamos? La unción de Dios. Necesitamos la llenura de Dios en nosotros, ¿verdad? Usted necesita la llenura de Dios.
Y no solamente la llenura de Dios, necesita los dones del Espíritu. Por eso cuando el Señor nos comisionó y nos dijo, vayan por todo el mundo, ¿qué dijo? Estas señales seguirán a los que en mí crean, o lo que crean, lo que les predican. Y en Hechos, óigame, vamos al libro de Hechos.

Capítulo 1. ¿Se recuerda que Pedro dice que hemos sido llamados para qué? Para anunciar las virtudes de aquel que nos llamó. ¿Verdad? Esa es nuestra función. Esa es nuestra comisión. ¿Verdad? No se me ponga muy espiritual diciendo, hermano, yo estoy orando, yo estoy ayunando para que Dios me revele qué es lo que Dios quiere hacer conmigo. Mire, yo le voy a evitar un montón de días de hambre. Y aquí se lo digo simplemente, le digo, Dios lo ha llamado a usted para anunciar las virtudes de aquel que lo llamó de las tinieblas a su luz admirable. ¿Estaba usted en las tinieblas? ¿Está ahora en la luz admirable? Bueno, anúncielo, eso es lo que tiene que decir. ¿Ah? Anúncielo. ¿Por qué no lo anunciamos? ¿Sabe por qué no lo anunciamos? Porque a veces no hemos salido de las tinieblas. Pero dice aquí, fíjese, en el verso 8, recibiréis poder cuando el Espíritu Santo venga sobre vosotros y me seréis testigos en Jerusalén, en Judea, en Samaria y hasta los confines de la tierra. Entonces aquí el apóstol, o los apóstoles, les da la orden el Señor, fíjese, le dice en el verso 4 y les dice, y reuniéndoles les mandó que no salieran de Jerusalén, sino que esperaran la promesa del Padre, la cual les dijo, oísteis de mí, pues Juan bautizó con agua, pero vosotros seréis bautizados con el Espíritu Santo dentro de pocos días. Óigame bien, le voy a dar esta promesa. Vosotros seréis bautizados con el Espíritu Santo dentro de pocos días. Si usted no ha recibido la promesa del Espíritu Santo de Dios, óigame bien, usted crea que Dios se la va a dar, porque es para usted. ¿Por qué? Porque el bautismo del Espíritu Santo, hermano, es la puerta que le abre a usted para entrar a tomar de la bodega de Dios los dones que el Espíritu tiene para usted. Quiere decir que usted no puede recibir los dones del Espíritu hasta que primero no haya sido lleno del Espíritu Santo de Dios. Si usted ve a una persona que fluye en dones sin tener la llenura del Espíritu Santo de Dios, esos no son del Espíritu. Esos son imitación. Porque el diablo imita también. Usted sabe que, por ejemplo, hay gente que antes de conocer a Cristo tenía discernimiento de espíritus. Podía percibir el mundo espiritual, podía ver visiones y podía ver el futuro supuestamente de lo que la gente tenía. O el pasado, lo que estaba pasando. ¿Y qué tiene que hacer? Cuando viene a Cristo, tiene que renunciar a todo eso. Que eso es basura. Pero mucho cristiano se ha metido al pueblo de Dios, a ministrar al pueblo de Dios con situaciones diabólicas. Y el pueblo está tan ciego que, como es sobrenatural y como el Espíritu no se mueve, dice: pues tiene que ser Dios. Nosotros tenemos que saber que el diablo también hace imitaciones. Y si usted tenía situaciones, experiencias espirituales en el mundo, usted tiene que renunciar a eso. Usted tiene que buscar liberación, que le echen fuera esos espíritus, que supuestamente son dones del Espíritu. No, no son dones del Espíritu, son chamucos, que todavía lo llevan ahí manejando y guiando y dándole sentimientos y poniéndole pensamientos y diciendo, el Espíritu me habló. No, no es el Espíritu. Porque a veces nosotros creemos que el Espíritu, hermano, nos ha sido dado para tonteras.
gente que a mí me ha dicho, ay, hermano, fíjese que el Espíritu me mostró que cabal con esa camisa usted iba a venir hoy. ¿Usted cree que el Espíritu Santo tiene tiempo para estarlo perdiendo en eso, hermano? ¿Qué beneficio saca usted con eso? El Espíritu me mostró que usted iba a comerse cabal eso, fíjese. Eso no es el Espíritu Santo, hermano. Mire, hay gente que dice que tiene manifestaciones del Espíritu y no saben ni siquiera lo que es el Espíritu. No saben discernir entre lo santo y lo profano. Gente que en todo quiere meter al Espíritu. ¿Cómo quiere comer los huevos, hermano? Déjeme orar para que el Espíritu me revele, hermano. Si los como revueltos, estrellados. A mí, póngamelo sin chile y me lo como. No le va a estar preguntando, Señor, ¿comeré hoy chile o no comeré chile? ¿Verdad? ¿Será que el Espíritu Santo, hermano, los dones del Espíritu son para esas baratelas? No. Los dones del Espíritu es para algo celestial, hermano. Para algo glorioso. Dice aquí que vamos a recibir poder. Óigame bien, vamos a recibir poder. Aleluya. Ahora, ¿dónde va a empezar ese poder? En nosotros. ¿Qué clase de poder? Cambiándonos. Esa es la primera manifestación del Espíritu. El cambio interno que hace en nuestras vidas. Porque si no sucede eso en nosotros, hermano, todo lo demás nos va a destruir. Dele más poder al diablo. ¿Y para qué le sirve ese poder? Para destruir más y para destruirse más él. Si no hay un trabajo en nuestra alma del Espíritu, si el poder del Espíritu Santo primero no nos cambia, no nos transforma, no hace su obra en nosotros, usted puede recibir los 9 dones del Espíritu y es para su propia perdición. Mejor si hubiera quedado sin haber recibido algo. ¿Por qué? Porque es cierto, cuando viene el Espíritu Santo, viene sobre nosotros con poder. ¿Sí o no? Ahora, Dios, hermano, Dios quiere que nosotros siempre estemos llenos de las manifestaciones del Espíritu. Siempre. Aquí siempre en el libro de Hechos, capítulo 19.

Hechos 19 dice en el verso 1: y aconteció que mientras Apolos estaba en Corinto, Pablo, habiendo recorrido las regiones superiores, llegó a Éfeso y encontró a algunos discípulos. Fíjese, encontró a gente que decía: ya nosotros somos discípulos. ¿Y qué les pregunta el apóstol en el verso 2? Y les dice: ¿recibisteis el Espíritu Santo cuando creísteis? Y ellos le respondieron: no, ni siquiera hemos oído si hay un Espíritu Santo. Verso 5: cuando oyeron esto, fueron bautizados en el nombre del Señor Jesús. Y cuando Pablo les impuso las manos, vino sobre ellos el Espíritu Santo, y hablaban en lenguas y profetizaban. Mire la urgencia con que Pablo veía, hermano, que la gente fuera llena del Espíritu Santo. Mire cómo han cambiado los tiempos hoy. Hoy nuestra urgencia es que la gente venga a la iglesia. La preocupación de los ministros, de los pastores, es que la iglesia esté llena. ¿Cuántos habían aquí? 12. ¿Pero cómo estaban los 12? Llenos. Hoy las iglesias están llenas de gente. ¿Pero cómo está el Espíritu? Vacíos, hermano. Ah, pero la gente dice: avivamiento. ¿Por qué? ¿Porque hay un montón de gente? Entonces el Papa tiene avivamiento cada Semana Santa. Son miles de gente que lo van a oír allá a la plaza de San Pedro, ¿verdad? No, la cantidad de gente no es lo que hace el avivamiento. ¿Cuántos habían cuando vino el Espíritu Santo? 120. ¿Y afuera cuánta gente había? Miles, hermanos. Y era la fiesta del Pentecostés. De todo el mundo habían venido a esa fiesta. Y estaban bien alegres allá afuera, ¿verdad? Haciendo su fiesta del Pentecostés. ¿Pero cuántos tenían el Espíritu Santo allá afuera? Ni uno. Entonces, lo que nosotros debemos de preocuparnos hoy, hermano, es que los cristianos estemos llenos del Espíritu Santo. Y cuando digo cristianos, me estoy refiriendo a todos, aún hasta los niños. ¿Usted cree que los niños no pueden recibir el bautismo del Espíritu Santo? Nos asustamos si vemos a un niño. Dice: ¿qué te pasa? Cálmate. No, si son almas también. Y están más sensibles que nosotros. Ya nosotros estamos ahí todos endurecidos, ¿verdad? Qué lindo es ver a los niños, hermano, que adoran a Dios, que buscan a Dios, que el Espíritu Santo los llena de su presencia. A veces uno cree que están jugando. Y hay siempre más de alguno que está jugando, pero también ahí hay mover del Espíritu en ellos, ¿verdad? Porque la promesa es ¿para quién? Para vosotros y para vuestros hijos y vuestras hijas, y vuestros hijos profetizarán, ¿verdad que sí? Qué lindo que los hijos profeticen. Los jóvenes verán visiones. Y los viejos soñarán sueños. Así que tenga cuidado cuando le da un mal de estómago y pasa toda la noche soñando cosas que no debe. Y no crea que es el Espíritu Santo que le está hablando, ¿verdad? La urgencia que Pablo tenía, mire, de que los discípulos fueran llenos del Espíritu Santo de Dios. Por eso al Señor, fíjese, ¿cuánto se preocupó en preparar al Señor? 12.
Y cuando ya tenían los 12 discipulados, ¿qué hizo? Le dio poder. Dijo, vayan a hacer la obra. Y de ahí se juntó 70. ¿Verdad? Y los discipuló. ¿Y de ahí qué hizo? Les dio poder y dijo, vayan a hacer la obra de Dios. No se necesita mucha gente, hermano, para hacer la obra de Dios. Con 70, pero llenos. ¿Verdad? Podemos, hermano, invadir Austin, impactar Austin. Pablo aquí dice que puso las manos sobre ellos y vino sobre ellos el Espíritu Santo. ¿Y qué pasó? Empezaron a recibir el Espíritu y hablaban en lenguas y profetizaban. En 1 Corintios, capítulo 14.

verso 12. Dice, así también vosotros, puesto que anheláis dones espirituales. ¿Cuántos anhelan dones espirituales? Porque fíjese que uno debe de anhelar los dones del Espíritu. Uno no debe decir, ay Señor, si tú quieres. No, Dios no te va a dar si no lo quieres. Si tú no lo anhelas, si tú no lo deseas, Dios no te lo va a dar. Tú tienes que desearlo, tú tienes que codiciarlo en tu corazón, si cabe esa palabra ahí. Dice, así también vosotros, puesto que anheláis dones espirituales, procurad abundar en ellos para la edificación de la iglesia. Pero fíjese que dice que debemos de procurar, ¿qué? Abundar en ellos. O sea, no es solamente, hermano, que ya tenemos un don y gloria a Dios, ya estamos bien, ¿no? Aquí la palabra nos enseña, hermano, en el capítulo 12, que son 9 los dones. ¿Y qué tenemos que hacer? Dice, tenemos que abundar. ¿Cuántos dones del Espíritu tiene usted? ¿Ya tiene los 9? Bueno, pues todavía le faltan. Si todavía no tiene los 9, todavía le faltan. Si tiene uno, pues pida otro, anhele otro. Si tiene 3, pues todavía le faltan 6 más. Dice aquí, debe de abundar. Pero tiene uno y el que tiene ni siquiera lo usa. Hay gente que tiene los dones como las medallas de guerra, ¿verdad? Que llevan los generales ahí en el pecho, luciéndolas. Nunca las usan los dones. Le preguntan, ¿y usted tiene los dones del Espíritu? Los 9, hermano. Pues nunca se le ven en la acción. ¿Para qué son los dones? Para que se usen. Para que se usen. Porque se pueden recibir y se pueden recibir. Y uno los puede ir guardando y uno los puede ir guardando. Y diciendo, sí, sí, yo lo tengo. Uno más. Hoy el Señor me dio un don más. Y lo estrenamos y lo guardamos. Vamos a tener los dones. ¿Pero para qué? Para usarlos. Fíjese que no es necesario que usted tenga los 9. Pero que sí, el que tenga, que lo use al máximo. Porque con un don que usted tenga, hermano, ya es suficiente como para que usted pueda ser un instrumento que pueda bendecir a todos los demás. Ahora, si ya tiene 2, si ya tiene 3, si ya tiene 4, pues gloria a Dios. Pero si ya tiene por lo menos 1, úselo. Ahora, ¿cómo hermano, se usan los dones? Porque hay una forma de operar con los dones. Dice aquí en Romanos, capítulo 12. Romanos capítulo 12.

En el verso 6 dice: pero teniendo dones que difieren según la gracia que nos ha sido dada, usémoslos. Si el de profecía, úsese en proporción a la fe. Quiere decir que todos los dones, óyeme bien, todos los dones se van a manejar en fe. Porque la Biblia dice que todo lo que no procede de fe, ¿qué es? Es pecado. Todo lo que no procede de fe es pecado. Entonces, cualquier don que usted tenga, hermano, usted tiene que saber que si va a usar ese don, tiene que usarlo en fe. Ahora, esa fe no es la misma fe que es el don de fe. Son dos cosas diferentes. Si yo voy a ser usado en un don, yo tengo que tener la seguridad de que es Dios quien me está usando. Es la única manera en que los dones del Espíritu pueden ser manejados. Los dones del Espíritu no pueden ser manejados con duda, con incertidumbre. Usted tiene que tener la certeza de que es Dios quien está usando su vida con esos dones. Ahora, ¿con qué propósito se usan los dones? Vamos a 1 Corintios. Capítulo 12. En el verso 7 dice: pero a cada uno se le da la manifestación del Espíritu. ¿Para qué? Para el provecho común. Óigalo bien. Los dones del Espíritu, hermano, ¿para qué son dados? ¿Para un beneficio personal? No. Para un beneficio de todos. Quiere decir que un don del Espíritu tiene que ser de beneficio para todos. Porque los dones son para eso, para la edificación de todos. Quiere decir que si algo no está siendo de edificación, de bendición para el cuerpo de Cristo, no viene del Espíritu. Podrá ser para otra cosa, pero no viene del Espíritu. Y aquí en el 14, capítulo 14, verso 26, mire lo que dice. ¿Qué hay pues, hermanos, cuando os reunís? Cada cual aporte salmo, enseñanza, revelación, lenguas o interpretación. Que todo se haga, ¿para qué? Para edificación. Entonces fíjese que hay parámetros para los dones del Espíritu. Primero, que es para el bien común. Y luego tiene que ser para edificación. Si hay un don que no está edificando ahí, fuera. Porque el don de Dios, fíjese, el don de Dios tiene que ser para edificación. Aunque sea de Dios, se puede usar para destruir. O sea, no estoy diciendo que todo lo que destruye no es de Dios, sino que aún lo de Dios puede ser usado para destruir. Por eso le digo, esta iglesia no ignoraba los dones del Espíritu. Esta iglesia no ignoraba las manifestaciones del Espíritu. Pero ¿qué pasaba? Las usaba no para edificar.
las usaba no para el bien común, sino que cada uno agarraba el don que tenía para él mismo nada más. Entonces no era para el bien común. O si no, no era para edificar, sino era para destruir. Tenemos que saber cuando tenemos los dones del Espíritu que son para edificar, no son para avergonzar a la gente. No es para asustar a la gente, sino que es para que la gente sea edificada, para que la gente se convierta de su mal camino y busque a Dios. Ahora, aquí en el capítulo 12,

Dice en el verso 18: ahora bien, Dios ha colocado a cada uno de los miembros en el cuerpo según le agradó. Bueno, tenemos que entender entonces, Dios te ha puesto a ti dentro de la congregación en una función específica. Te lo voy a volver a repetir. Dios te ha puesto a ti en la congregación con una función específica. Dice aquí en el capítulo 12, verso 14: porque el cuerpo no es un solo miembro, sino ¿qué? Sino muchos. Quiere decir que tú no vas a ser igual que el hermano, y el hermano no va a ser igual que tú. Si logramos agarrar eso, hermano, nos vamos a evitar un montón de problemas. El hermano no fue llamado a hacer lo que tú estás haciendo. La posición que tú tienes es una posición que Dios te la da a ti. Y Dios espera que tú la desarrolles. Y la posición del hermano, Dios se la da al hermano, y Dios va a hacer con el hermano que haga la función que Dios le puso a hacer. Porque no somos un solo miembro, sino somos un cuerpo con muchos miembros. ¿Verdad? Con muchos miembros. Dice el verso 15: si el pie dijera, porque no soy mano, no soy parte del cuerpo, no por eso deja de ser parte del cuerpo. Y si el oído dijera, porque no soy ojo, no soy parte del cuerpo, no por eso deja de ser parte del cuerpo. Si todo el cuerpo fuera ojo, ¿qué sería del oído? Si todo fuera oído, ¿qué sería del olfato? Que usted, en lugar, hermano, de tener sus dos orejas, de tener sus dos ojos, de tener su boca, ¿verdad?, aquí tuviera una nariz, aquí una nariz, una nariz, una nariz y una nariz aquí. ¿Cómo se miraría? ¿Cómo funcionaría? Entonces cada uno de nosotros es diferente. Unos van a ser pies, otros van a ser mano, otros van a ser, hermano, ojos, otros van a ser oídos, otros van a ser orejas. Cada uno diferente, con una función diferente. Pero el hecho de que funcionemos diferente no quiere decir que no estamos funcionando dentro del cuerpo. Estamos funcionando con un bien común del cuerpo. ¿Para qué funciona la nariz? ¿Para un beneficio de la nariz nada más? No, la nariz funciona para un bien común del cuerpo, ¿verdad? Usted se va a comer algo, y aún antes de probarlo, ya le dijo al cuerpo si está bueno o está malo, ¿verdad? Entonces viene la nariz y le dice al cuerpo: ¡Ey! Eso no está bueno. Y entonces, ¿qué hacen? Los ojos lo miran. Y los ojos dicen: puede ser que sí, puede ser que no. ¿Y qué hace? Dice la boca: pásamelo aquí. ¿Verdad? Y le pega la mordida. Y la boca: tenía razón, ¿no? O olfato.
Todo sirve para el bien común. Pero ¿qué pasa si no usamos la nariz? ¿Qué pasa si no usamos los ojos? ¿Qué pasa si no usamos la boca? Y agarramos y nos lo comemos. Y no sirve lo que comemos. De ahí todo el cuerpo está que no quiere nada, ¿verdad? Todo el cuerpo está debilitado, todo el cuerpo está enfermo. ¿Por qué? Porque los miembros no funcionaron en la función que debieron de haber funcionado. Entonces, ¿qué dice aquí? Dice que acaso el ojo, o acaso el oído, o acaso el pie, porque no todo es pie o no todo es ojo, no es parte del cuerpo. Claro que sí. Y luego dice en el verso 20, dice: sin embargo, hay muchos miembros, pero un solo cuerpo. Y el ojo no puede decir a la mano: no te necesito. Ni tampoco la cabeza a los pies: no te necesito. Fíjese, no podemos nosotros decirle a alguien: no, tú no me eres útil. Todos, fíjese, todos los que somos parte del cuerpo de Cristo somos útiles. Todos somos útiles, todos hemos sido llamados a ser útiles. Que algunos no quieran funcionar es otra cosa. Y por eso las iglesias andan con apendicitis, andan con ataques del corazón, ¿verdad? ¿Por qué? Porque los miembros que funcionan en esas áreas no están funcionando bien, ¿verdad? Hasta con pie de atleta andan las congregaciones, ¿sabes? No están funcionando bien las congregaciones. Entonces, fíjese que debemos de entender entonces que tenemos una función nosotros dentro de la congregación. Amén, ¿sí o no? Bueno, entonces aquí en el verso 31 nos dice el apóstol, fíjese lo que nos dice: mas desead ardientemente los mejores dones. ¿Quiere decir que hay unos dones que son mejores que otros? Dice en el capítulo 14,

Verso 1. Dice, procurad alcanzar el amor, pero también desead ardientemente los dones espirituales, sobre todo que profeticéis. Y luego en el verso 5 dice, yo quisiera que todos hablarais en lenguas, pero aún más que profetizarais. Pues el que profetiza es superior al que habla en lenguas, a menos que las interprete, para que la iglesia reciba edificación. Entonces, hay dones que son mejores que otros. ¿Verdad que sí? Hay dones que son mejores que otros. Y aquí nos dice en 12, capítulo 12, verso 31, que debemos de desear ardientemente los mejores dones. Ahora, ¿cuáles son los mejores dones? Si yo le pregunto a usted, hermano, ¿cuál es el don más grande de los nueve? ¿Cuál me diría usted? No, el amor no es don, el amor es un fruto. Qué lindo sería, hermano, que el amor fuera un don, ¿verdad? Solo se le pone la mano a uno y ya está lleno de amor, ya. No. El amor es un fruto. Y el fruto se siembra, se riega, se cultiva, se abona, se le quitan las malas hierbas, ¿verdad? El don no. El don no es un fruto. El don, usted entra a la congregación sin el don y sale con el don, ¿verdad? Con el fruto no. Usted entra a la congregación con la semilla y sale con la semilla enterrada en su corazón, pero todavía no hay fruto. Y tiene que seguir viniendo a que le rieguen su plantita, a que le abonen su plantita, ¿para que qué? Para que vaya creciendo y creciendo y creciendo y pasen años y años y años y años hasta que se da que llega a tener fruto. Entonces el amor no es un don, es un fruto. Ahora, ¿cuál será el mejor don que hay? El don más grande que hay. ¿Cuál cree usted? Si a usted le dijera al Espíritu, mira, ¿qué don quisieras que esta noche yo te dé? ¿Qué don le pediría usted a Dios? Sea sincero, ¿qué don le pediría usted a Dios? Fíjese que los dones del Espíritu, porque son nueve dones del Espíritu. Mire, lo vamos a leer aquí en 1 Corintios 12. Verso 8. Dice, pues a uno le es dada palabra de sabiduría por el Espíritu, a otro palabra de conocimiento según el mismo Espíritu, a otro fe, a otro don de sanidad, a otro de milagros, a otro de profecía, a otro de discernimiento de espíritus, a otro de diversas lenguas, a otro de interpretación de lenguas. De esos nueve, ¿cuál escogería usted? Fíjese que está el de milagros, está el de sanidades, está el de fe, palabra de ciencia, palabra de sabiduría, discernimiento de espíritu, profecía, lenguas, interpretación de lenguas. ¿Cuál de esos no escoge? Sea sincero. Ahora, no lo hemos explicado cada don. Tal vez estoy fallando ahí en ponerlo a que escoja, si no lo hemos explicado. Pero normalmente la gente dice, ay, hermano, el de milagros. O el de sanidad. Pero ¿sabe qué? Depende qué parte del cuerpo es usted. Porque si ese don
no le va a servir para que usted funcione donde Dios lo puso, ¿para qué lo quiere? Entonces el apóstol dice, anhelen los mejores dones. ¿Pero cuáles son los mejores dones? Porque aquí, por ejemplo, fíjese, dice, aquí, por ejemplo, dice en 1 Corintios 14, dice, en el

en el verso 5 dice: yo quisiera que todos hablaran en lenguas, pero aún más que profetizaran. Pues el que profetiza, ¿qué dice? Es superior. ¿A quién? Al que habla en lenguas. Ah. Entonces, fíjese, se puede decir que el don de profecía es mayor que el de hablar en lenguas. ¿Ah? ¿Verdad? Depende. Porque, fíjese, de ahí dice,

don con otro don. Eso lo vamos a ver en el estudio de los dones del Espíritu, entendiéndolos. Pero hoy estamos viendo acerca de cómo se usan los dones, para qué sirven los dones. Usted decide si necesita los dones o no los necesita. ¿Qué dice usted? ¿Los necesita? ¿Los necesitaremos? ¿Necesitará la iglesia de los dones? ¿Y a quién va a usar el Espíritu Santo? ¿A quién va a usar el Espíritu Santo? ¿A quién va a usar el Espíritu Santo? No meta a todos, métase usted nada más. ¿Por qué? Porque los dones son dados individualmente. Aleluya. ¿Usted quiere el don del Espíritu? Mire, hermano, aunque sea uno, pero ese uno, bien usado. Y no tener los nueve con telas de araña, ¿verdad? Empolvados. Porque los dones no son irrevocables. Los dones son irrevocables, no se los van a quitar. O sea que si usted recibió un don del Espíritu hace 20 años y solo una vez lo usó, ahí está todavía en usted. No tiene que estar diciendo: ay, Señor, devuélveme el don del Espíritu. No. Que se le grabe bien eso, hermano. Si usted alguna vez habló en lenguas, ahí está el don. Si usted profetizó una vez, ahí está el don. Está empolvado, enterrado, empaquetado todavía, con moño, como usted quiera. Sí, fíjese que hay cristianos que tienen dones y ni siquiera se han dado cuenta que los tienen. El Espíritu se los dio y nunca lo has usado. Dice: ay, hermano, es que me da no sé qué. Claro, tiene que usar fe para usar los dones del Espíritu. Tiene que usar fe. Usted tiene que tener la certeza: Dios me lo dio. Dios me lo dio. Y lo voy a usar. ¿Para qué? Para el bien común. No para que la gente diga, no para que los hermanos me vean con respeto ahora y ya se quiten el sombrero y me digan: hermano. Es para el bien común y para edificación. Dos cosas que no son lo mismo. Óigame bien, no es lo mismo el bien común y no es lo mismo edificación. Y esas son dos funciones que deben de llevar el que nosotros manejemos o usemos los dones del Espíritu. Es el Espíritu quien los da a quien Él quiere. ¿Y a quién se los da el Espíritu? ¿A quién se los da el Espíritu? Al que Él quiere, ¿verdad? ¿Y a quién quiere dárselos el Espíritu? ¿A usted? ¿Sí? ¿De veras? ¿Ya está sacando agua del pozo? Hay que sacar agua del pozo, hermano. ¿Cuántos viajes tuvo que echarse, hermano, Rebequita, para recibir los primeros dones? ¿Sí? Las primicias. Aleluya. Y de ahí recibió todo, fíjese, cuando lo invitó a su casa. Hay gente que recibe la primicia, que es el bautismo del Espíritu Santo, y ahí se queda nada más. Dice: ya hablé en lenguas, ya. Ahora solo me espera recibir la corona de vida, dice. No, hay mucho, mucho que hacer todavía. Dios nos ha dado, hermano, una comisión. Y eso es algo que nosotros debemos de tener. Con eso termino diciendo: Dios te ha llamado a hacer un trabajo y te ha dado armas para hacer ese trabajo. ¿Cuáles son las armas? ¿Cuáles son las herramientas que Dios te ha dado? Los dones del Espíritu. Tú puedes tomarlas. O puedes ser un buen trabajador, pero sin

0: instrumentos, sin herramientas, ¿qué haces? Puedes ser un buen pintor, pero sin brocha. ¿Ah? ¿Qué haces? ¿Ah? ¿Qué haces? Nada. ¿Verdad que no puedes? O se podrá pintar sin brocha y sin máquina de sprayar. No, se necesita, hermano. No vas a agarrar la mano así. Entonces, no podemos hacer la obra de Dios. Óyeme bien, tú no puedes hacer la obra de Dios sin los dones del Espíritu. Porque para eso fue que Dios, hermano, mandó su Espíritu Santo. ¿Para qué? Para llenarnos de sus dones, para capacitarnos, para poder nosotros ser testigos. Porque recibiremos poder cuando venga sobre nosotros el Espíritu Santo de Dios. Póngase de pie, hermano. El día de mañana vamos a estudiar lo que son los dones del Espíritu. ¿Cuál es la función de cada don? Pero hoy, óyeme bien, hoy estamos poniendo las bases para aquellos que van a recibir los dones del Espíritu, para que sepan qué son y para qué son. Dile al Señor que te prepare, hermano. Porque cuando el don viene, es instantáneo. Pero tu corazón tiene que ya ser, haber sido trabajado por el Espíritu. Para no ser un vaso de ira, sino ser un vaso de honra. Que cuando el Espíritu te use, cuando el Espíritu, hermano, haga que en ti se muevan sus dones, no sea para tu provecho personal, no sea para tu conveniencia, sino sea para el bien común. Y que no sea para destruir, sino que sea para edificar. En el nombre de Cristo Jesús, ministra, mi Dios, cada corazón. Lo que tú tienes para nosotros, Señor, lo queremos recibir. Queremos anhelar, Señor, los mejores dones. Ubícanos a cada uno, Señor, en el área, en el trabajo que hemos de desarrollar. Queremos, Señor, los dones de tu Espíritu. Anhelamos los dones de tu Espíritu. Deseamos los dones de tu Espíritu. Que se muevan en medio de nosotros, Señor. En la autoridad del Señor Jesucristo, Señor, yo te pido en el nombre del Señor que esos dones fluyan en medio de la congregación. Que tu Espíritu reparta, Señor, como Él desee, como Él quiera en medio de nosotros. Y que vasos consagrados se levanten para tu gloria, para tu honra, en el nombre de Cristo Jesús. Gracias, Señor. Gracias por tu misericordia. Gracias por tu amor. Gracias, Señor, porque sabemos que toda buena dádiva y todo don perfecto proviene de ti. Y lo recibimos para tu gloria, Señor. Lo recibimos, Señor, para hacer tu trabajo. En el nombre de Cristo Jesús, tu Hijo amado. Llévanos, Señor, en tu bendición, llévanos en tu paz a nuestros hogares.
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1: Y vamos a ver, hermano, en Primera de Pedro, capítulo 2 de Primera de Pedro. La primera función que vamos a encontrar, hermano, o que vamos a estudiar, va a ser la función del obispo. Tal vez esa palabra suena un poquito chocante, porque tal vez nos recuerda alguna función dentro de una religión, ¿verdad? Pero realmente, hermano, esta es una palabra que está en la Escritura y es una función que debe de desarrollarse dentro del cuerpo de Cristo Jesús. Entonces, en Primera de Pedro, capítulo 2, en el verso 25, dice: pues vosotros andabais descarriados, como ovejas, pero ahora habéis vuelto al pastor y obispo de vuestras almas. Algunas versiones tal vez no traducen de esa manera. No sé si su Biblia está traducida de esa manera, o dice guardián, ¿verdad? Pero realmente la palabra puede traducirse literalmente obispo, ¿verdad? Y vamos a ver otras áreas donde la Biblia enseña acerca de lo que es el obispo y su función, ¿verdad? Pero vemos aquí, hermano, al mismo Señor Jesucristo siendo presentado como el máximo también. Fíjese que ayer vimos en las funciones de los cinco ministerios primarios cómo el Señor Jesucristo ocupa cada una de esas funciones. Y ahora nosotros vamos a ver también, hermano, que nuestro Señor Jesucristo ocupa la función de obispo. Y esta función, hermano, de obispo, se puede, o algunas Biblias la traducen, como es un poquito chocante, tal vez por la forma en que se criaron en otras religiones, no les suena muy cuerda, y entonces algunas Biblias traducen supervisores. Bueno, pero realmente la palabra bíblica es obispo, así que no se asuste de oír esa palabra dentro del cuerpo de Cristo, ¿verdad? Que hay nombres que, usted sabe, los falsos han robado, han utilizado, ¿verdad? Y a veces el mismo pueblo cristiano ha tenido temor, hermano, de usar esos títulos por el mal pensamiento que los demás tienen, ¿verdad? Y dicen, bueno, pues ya se volvieron ecuménicos porque ya hay obispos ahí. No, es que es la Biblia lo que enseña, que hay obispos dentro del cuerpo de Cristo funcionando, ¿verdad? Así que yo espero que Dios levante muchos obispos, ¿verdad? Y en Primera de Timoteo, vamos a verlo, hermano. Quiero que usted me acompañe, que usted vea la Biblia, ¿verdad? Porque a eso venimos, a que veamos y estudiemos la palabra de Dios. En Primera de Timoteo, capítulo 3, dice en el verso 1, palabra fiel es esta: si alguno aspira a cargo de obispo, buena obra desea hacer. No sé si su Biblia también traduce ahí obispo o traduce supervisor. Obispado. ¿Verdad? ¿Hay alguna versión que traduce supervisor? ¿En qué versión? No, pero en la letra original, o sea, de escrita, ¿verdad? ¿Dice supervisor en alguna traducción de Biblia? ¿No? Bueno, todos traducen obispo, ¿verdad? Bueno, vemos entonces, hermano, que no es de extrañarse oír ese nombre dentro del pueblo de Dios, ¿verdad? Entonces, tenemos que madurar e irnos quitando ciertos prejuicios, porque a veces caemos en el prejuicio de decir, no, es que yo no puedo creer eso porque en aquella religión creen eso. Bueno, pero es que toda mentira y toda falsedad tiene verdades, ¿verdad? Por ejemplo, hay religiones falsas que nosotros podemos decir que son falsas, pero creen en un Padre, en un Hijo y en un Espíritu Santo. Entonces, no solo porque ellos creen en el Padre, el Hijo y el Espíritu Santo, nosotros vamos a dejar de creer en el Padre, en el Hijo y el Espíritu Santo. O sea, siempre toda mentira va a tener verdades, ¿verdad? Porque si no, no podrían, hermano, hacerse pasar por verdades. Imagínense, hemos puesto el ejemplo de los billetes falsos, ¿verdad? Imagínense que los billetes falsos fueran de color o fueran de redondos. ¿Podrían pasar billetes falsos redondos? No, ¿verdad? Rápido uno los detecta. O sea, tienen que tener las dimensiones de un billete genuino y tienen que tener ciertas características del genuino para que puedan pasar como verdaderos. Entonces vamos a encontrar, hermano, que muchas religiones y muchas sectas tienen verdades. Verdades aún, hermano, que el mismo cristianismo se ha negado a utilizar por temor, por miedo. ¿A qué va a decir la gente? ¿A que los van a tildar de herejes? ¿A que les van a tildar de que ya se salieron de la doctrina sana? Cuando realmente, hermano, la palabra de Dios es clara. Dice aquí el apóstol, si alguno desea o aspira a cargo de obispo. Y aquí es donde vamos a empezar, hermano, se puede decir, la línea o la dimensión en la cual uno ya puede aspirar, uno ya puede prepararse, uno ya puede, hermano, de alguna manera buscar el llegar a una posición. Bueno, porque lo que son los ministerios primarios, hermano, eso es Dios quien lo llama. Y ahí no es de que me voy a preparar, ahí no es de que me voy a someter, ahí o es o no es. Porque el ministerio primario, hermano, no es solamente una función, sino es una posición. Entonces yo quiero que veamos la diferencia, hermano, entre una función y una posición. El ministerio primario es en posición y función. Después los ministerios, el segundo orden que se puede decir que sigue, hermano, es el obispado, es el que está debajo de los cinco ministerios, ¿verdad? Y a esa posición, y a esa función, ¿verdad? Porque esa posición es una posición temporal. Puede ser que no sea. Puede ser que sea por 5 años, puede ser que sea por 2 años, puede ser que sea por 10 años, puede ser que sea hasta que se muera, ¿verdad? Pero no es una posición a la cual él se pueda aferrar y decir yo soy obispo. No, él va a funcionar como obispo. Y si se descuida y si no da alineamiento, pues pierde esa función, ¿verdad? Y por consiguiente, todos los demás rangos que vamos a ver dentro del cuerpo del Señor. Entonces, vemos aquí que el apóstol, hermano, da la opción a través de la palabra y dice que si alguien aspira a ser obispo, o sea, usted puede aspirar, usted puede desear llegar a ser un obispo. Tal vez usted dirá, hermano, yo no soy de los 5 ministerios primarios. ¿A qué es lo máximo que yo puedo aspirar? Al obispado. Al obispado, ¿verdad? Ahora, ¿verdad? La Biblia nos enseña, hermano, fíjese que las iglesias o muchas iglesias no habían alcanzado esa dimensión todavía. Cuando nosotros vamos a las iglesias por ejemplo, vamos a la iglesia de Colosenses. En el capítulo número 1 de Primera de Colosenses. Oh, solo hay una Colosenses, ¿verdad? Capítulo 1, verso 1, quise decir, de Colosenses. Fíjese que aquí Pablo dice, Pablo, apóstol de Jesucristo por la voluntad de Dios, y el hermano Timoteo, a los santos y fieles hermanos, fíjese, en Cristo que estáis en Colosas, gracia a vosotros y paz de Dios nuestro Padre. Fíjese que, ¿a quién está dirigida esta carta? A los santos, a los santos. Pero vamos a la carta de los Filipenses. Y en el capítulo 1 de Filipenses, capítulo 1, verso 1, dice: Pablo y Timoteo, siervos de Cristo Jesús. ¿A quiénes? A todos los santos en Cristo Jesús que están en Filipos. ¿Incluyendo a quiénes? ¿A quiénes? A los obispos y diáconos. O sea que ya era una iglesia, hermano, mire, que estaba ya en una posición superior, se podría decir, a la iglesia de Colosenses, ¿verdad? Porque parece que la iglesia de Colosenses era muy, muy difícil de poder ministrar, al punto que, como veíamos ayer, a Timoteo no lo reconocían como ministro. Simplemente como un hermano, ¿verdad? Y por eso Pablo tiene que escribir ahí, y el hermano Timoteo, ¿verdad? Porque si hubiera puesto ahí como ministro a Timoteo, tal vez no hubieran recibido la carta. Entonces, vemos aquí, hermano, que ya esta iglesia, mire, tenía obispos, tenía diáconos, o sea, ya tenía una estructura, ya tenía hombres funcionando. No dentro de los ministerios primarios solamente, sino ya dentro de los ministerios locales. O sea, ya tenía una estructura, ya tenía hombres funcionando. No dentro de los ministerios primarios solamente, sino ya dentro de los ministerios locales. Ahora, en Hechos, capítulo 20... Hechos capítulo 20.

En el verso 28, vamos a leer, hermano, una porción del libro de los Hechos. Capítulo 20, verso 28, dice: tened cuidado de vosotros y de toda la grey, en medio de la cual el Espíritu Santo os ha hecho, ¿qué? Obispos, para pastorear la iglesia de Dios, la cual él compró con su propia sangre. Sé que después de mi partida vendrán lobos feroces entre vosotros, que no perdonarán al rebaño, y que de entre vosotros mismos se levantarán algunos, hablando cosas perversas para arrastrar a los discípulos tras ellos. Por tanto, estar alerta, recordando que por 3 años, de noche y de día, no cesé de amonestar a cada uno con lágrimas. Ahora os encomiendo a Dios y a la palabra de su gracia, que es poderosa para edificaros y daros la herencia entre los santificados. Ni la plata, ni el oro, ni la ropa de nadie he codiciado. Vosotros sabéis que estas manos me sirvieron para mis propias necesidades y las de los que estaban conmigo. En todo os mostré que así, trabajando, debéis ayudar a los débiles, y recordar las palabras del Señor Jesús, que dijo: más bienaventurado es dar que recibir. Entonces, vemos aquí, hermano, que la función del obispo es velar, dice aquí, por las iglesias. Es pastorear las iglesias. Esa es la función de un obispo, pastorear las iglesias, sabiendo que dice que a la iglesia van aún a levantarse dentro de los mismos hermanos, ¿verdad? Y eso es lo tremendo, que el peligro, hermano, no viene de afuera, sino el peligro viene de los mismos de adentro, que cambian, hermano, fíjese, cambian y se convierten en lobos. Fíjese, arrastrando a los discípulos. Ahora es tremendo que no es de sorprenderse entonces que aún los discípulos pueden ser arrastrados. Pues uno tiene que estar con cuidado, porque se van a levantar, fíjese, en todas las congregaciones se van a levantar hombres y mujeres, ¿verdad? ¿Con qué propósito? Con el propósito, dice aquí en el verso 30, que de entre vosotros mismos se levantarán algunos hablando cosas perversas para arrastrar a los discípulos tras ellos. Ahora, cuando dice aquí que van a levantarse hablando cosas perversas, no es que van a levantarse hablando maldiciones, sino van a levantarse, hermano, hablando aparentemente cosas muy espirituales, con el fin de ganarse la confianza del pueblo y jalárselos. Eso se daba. Por eso, hermano, la necesidad y la importancia que nosotros tenemos en realmente entender la doctrina de Dios. Ahora, claro, la doctrina de Dios va a venir a definir. Por eso, Una iglesia donde, hermano, continuamente se da la doctrina de Dios, es una iglesia donde uno va a ver

gente que siempre también se va a ir. En Juan, vamos al Evangelio de Juan. En el Evangelio de Juan, capítulo 6.

En el verso 51 dice: yo soy el pan vivo que descendió del cielo. Si alguno come de este pan, vivirá para siempre. Y el pan que yo también daré por la vida del mundo es mi carne. Los judíos entonces contendían entre sí diciendo: ¿cómo puede éste darnos a comer su carne? Entonces Jesús les dijo: en verdad os digo, si no coméis la carne del Hijo del Hombre y bebéis su sangre, no tenéis vida en vosotros. Ahora, dice en el verso 60, por eso muchos de los discípulos cuando oyeron esto dijeron: dura es esta declaración, ¿quién puede escucharla? ¿Verdad? Y luego en el verso 66 dice: como resultado de esto, muchos de sus discípulos se apartaron y ya no andaban con él. ¿A causa de qué? A causa de esa expresión, fíjese. ¿Quién puede escuchar esta palabra? Es dura esta palabra. Es dura esta doctrina. Entonces, fíjese que cuando dice ahí perversamente, no está diciendo que van a echar maldiciones, simplemente van a levantarse personas a contradecir la doctrina y van a decir: no, eso no es así. A mí el Señor me mostró otra cosa. Yo he recibido otra revelación y no es así. Eso es hablar perversamente. ¿Y qué es lo que va a hacer ahí? Lo que va a hacer es confundir aún a los discípulos. ¿Para qué? Para arrastrarlos detrás de ellos. Entonces, la función de los obispos, fíjese, la función de un obispo es velar porque la doctrina de Dios esté fluyendo continuamente, sanamente, en medio de la congregación. ¿Para qué? Para que cuando se levanten lobos en medio de la congregación, los discípulos no puedan ser arrastrados. Los discípulos estén convencidos de cuál es la doctrina de Dios. ¿Verdad? Entonces, vemos ahí, hermano, que la función de los obispos es pastorear las congregaciones. Son los responsables de pastorear las congregaciones. Ahora, en Primera de Timoteo, capítulo 3. Vamos a ver, hermano, cómo debe de ser un obispo, porque un obispo, así como los ministerios, habían ciertas cosas que había que buscar, ¿verdad?, en ellos, pues también los obispos, no es nada más, hermano, de decir: no, es que yo tengo el deseo, yo tengo el llamamiento de ser obispo, así que yo ya soy obispo. Bueno, vamos a ver. Si se juzga a los ministerios primarios, pues también se va a juzgar a todos los demás, ¿verdad? Entonces dice aquí en el verso 2, 1 de Timoteo capítulo 3, verso 2, que un obispo debe ser, pues, irreprochable. O sea, tiene que ser una persona, hermano, que no se le noten las faltas, ¿verdad? A simple vista, o sea, porque es cierto, no somos perfectos, ¿verdad? Usted no va a esperar que un obispo sea perfecto en la palabra estricta de la palabra, ¿verdad? Pero tiene uno que ver que esa persona, dice aquí, sea irreprochable, o sea, todos pecamos, ¿verdad? ¿Verdad? Usted está consciente que todos pecamos, ¿verdad? Claro, pero no vivimos una vida de pecado, que es diferente. Entonces, cuando dice aquí una vida irreprochable, está diciendo que no vive una vida de pecado, ¿verdad? O sea, no se le puede señalar y decir: no, es que el hermano vive tal pecado, hace tal pecado continuamente, ¿verdad? Entonces, el obispo dice que debe de ser irreprochable. Dice que tiene que ser marido de una sola mujer. Recuérdese que en aquel tiempo todavía habían, y todavía hay en nuestros tiempos, culturas donde el hombre puede tener muchas mujeres, ¿verdad?
Entonces, si alguien desea ser obispo, no puede tener dos mujeres. Tiene que tener solo una. ¿Verdad? Ahora, claro, en nuestra cultura, pues eso ya hasta el mundo secular, hermano, lo toma así y hasta demanda que sea así, ¿verdad? Ya la cultura, ya la mujer dice, no, pues el hombre tiene que ser solo mío y de nadie más. En la cultura de antes no era así. La cultura de antes, la mujer tenía y sabía y era criada y enseñada que ella no iba a ser la única mujer en la casa, sino que iban a haber muchas, ¿verdad? Ahora es que ya cambió el asunto, pero ahora la palabra sí reafirma, fíjese, que el obispo tiene que ser esposo de una sola mujer, ¿verdad? Luego dice que tiene que ser sobrio, prudente, de conducta decorosa, hospitalario, apto para enseñar, fíjese, no dado a la bebida, ¿verdad? O al vino, dice aquí, ¿verdad? O sea, no, un obispo tiene que cuidarse en todos esos aspectos, ¿verdad? Dice, no pendenciero, sino amable, no contencioso, no avaricioso, que gobierne bien su casa, teniendo a sus hijos sujetos con toda dignidad. Pues si un hombre no sabe cómo gobernar su propia casa, ¿cómo podrá gobernar o cuidar la casa de Dios? Entonces vemos que la función de un obispo, ¿qué es? Cuidar la iglesia, la congregación local. Esa es la función de un obispo, ¿verdad? Cuidar, pastorear una congregación. Entonces, se tiene que llenar todos estos requisitos. Tiene que ser una persona, hermano, modelo. Tiene que ser una persona ejemplo, ¿verdad? Porque así como es el maestro, van a ser los alumnos, ¿verdad? Así es como el que está al frente van a ser o van a imitar los demás a hacer, ¿verdad? Entonces, luego dice en el verso 5, o perdón, en el verso 6, dice, no un recién convertido, no sea que se envanezca. Entonces, fíjense que aquí nos da la idea que uno puede llenar una solicitud de obispo, ¿no? Y se puede decir, bueno, vamos a ver si llena los requisitos para ser obispo. Ahora le van a preguntar, bueno, usted es obispo, ¿cuánto tiempo tiene de ser convertido? No, pues yo tengo 5 años. Tengo 10 años. Ya casi la va tirando, ¿eh? Ya tengo 15 años de ser cristiano. Bueno, ya podemos probarlo a ver qué tal va ahí. No un recién convertido. Pongamos, hermano, pongamos, por ejemplo, la edad física como un método, se puede decir, o una regla de dentro del balance espiritual, ¿verdad? La edad, usted sabe, la edad de casamiento ha cambiado en nuestros tiempos, ¿verdad? Hoy la edad de casamiento es en los 30, ¿verdad que sí? Los hombres y las mujeres dicen, no, vamos a esperarnos, y ya cuando andan en los 30 dice, bueno, ya es tiempo de que me case, ¿verdad? Otros todavía tienen la costumbre un poquito más antigua, se puede decir, donde decían, de una costumbre de hace unos 20 años para atrás, donde decían, no, hay que casarse a los 20, porque ya pasadito de los, ya cuando uno les llega a los 30, ya lo va dejando el tren a uno, ¿verdad? Pero fíjese que antes las edades de casarse, y espero que los jóvenes ahorita cierren sus oídos, ¿verdad? Pero las edades de casarse de las mujeres eran de 13 a 15 años. Y los hombres
Había aproximadamente a los 15 años se casaban. Entonces, por eso ellos veían, hermanos, sus bisnietos, porque llegaban a los 60. Claro, en aquel tiempo también hubo un tiempo donde ya la gente no vivía mucho tiempo, pero se puede decir que ya un hombre a los 15 años ya se puede valer por sí mismo. No es aconsejable, no es lo ideal, pero se puede decir que por lo menos ahí con las luchas y con las batallas y con todo, ¿verdad? Y con los errores que se va a cometer, a los 15 años ya puede un hombre sacar adelante un hogar. Que va a cometer muchos errores y que la esposa va a sufrir. Sí, pero se puede, ¿verdad? Claro, lo ideal es que se esperara hasta llegar a los 20 y mejor si un poquito más, ¿verdad? Van a tener menos problemas en la vida, ¿verdad? Pero aún a esa edad, fíjese que los problemas no se sienten tan duros, los golpes no se sienten, aunque sean duros, se aguantan, ¿verdad? Como que uno está más flexible a recibir los golpes a la edad de la adolescencia, y uno no ve los problemas, y si hay problemas, dice, ahí vamos a salir adelante. Su mente todavía no comprende muchas cosas. Entonces, vemos, hermano, que dice aquí que un obispo, dice, no tiene que ser un recién convertido. ¿Por qué? Porque se va a envanecer. Una persona que no ha madurado en Dios es dada, hermano, es dada a sentirse superior a los demás, a sentirse mejor que los demás. La verdadera madurez de un creyente, hermano, es ver siempre a los demás en su posición. Esa es la verdadera madurez. Y déjeme decirle que es importante siempre entender eso. Cuando yo veo, por ejemplo, pastores, hermano, que ya están grandes de edad, y que tal vez no tienen mucho conocimiento de la Biblia, yo he visto cómo otros ministros los menosprecian. Dice, él no sabe nada. Ese ministro que habla así de otro ministro no tiene madurez. Porque es cierto, hay muchos ministros que tal vez no tienen mucho entendimiento de la Biblia, pero sí lleva en su cuerpo las marcas de Cristo en hacer la obra de Dios. Yo conozco siervos de Dios, hermano, que allá en las montañas han desarrollado sus ministerios. Tal vez personas que ni siquiera saben leer ni escribir, y ahí sí que por la misericordia de Dios el Espíritu los ha bendecido y los ha guiado, ¿verdad? Y ahí es de quitarse el sombrero ante ellos, hermano. Yo a veces me pongo a pensar y digo, si a mí me hubiera tocado esa situación, yo no la hago, tal vez, ¿verdad? Entonces, fíjese que una de los problemas de los ministros hoy en día, y yo conozco, hermano, ministros con congregaciones grandes, pero que son neófitos. Y he visto cómo ellos han caído en la condenación que cayó el diablo. ¿Cuál es la condenación que cayó el diablo? Comenzó, fíjese, a trabajar para sí mismo. Según Apocalipsis 12. ¿Qué hizo? Comenzó a contratar la tercera parte de las estrellas de Dios. ¿Para qué? Para sí mismo. O sea, se olvidó de que la obra era para Dios. Se olvidó que el trabajo, hermano, era para Dios. Y creyó que la obra era para él. Hacer su trabajo, hacer su labor. ¿Y qué hizo? Comenzó a contratar y a decir, no, vente, Dios no paga bien, yo te voy a pagar mejor. ¿Y qué hizo Dios? Los echó a todos ellos. Y ya no tiene reconciliación. Entonces, fíjese que
Estos aquí, como es una función, no es una posición, sino es una función, se les va a decir, bueno, vamos a ver si llenan los requisitos. Y dice, no un recién convertido, porque un recién convertido, hermano, es aquel que fácil va a sentirse mejor que los demás. Yo conocí a un muchacho que mi pastor lo conoció y vio que era una persona que conocía mucha Biblia y le dio oportunidad. Él era de otro país, este muchacho era de otro país, y le dio oportunidad que se fuera a vivir ahí a donde estaba mi pastor. Y él le dio la oportunidad, hermano, de enseñarle a otros pastores. Y él confesó después cómo él se sentía cuando estaba enseñando. Él mismo confesó y dijo, no, si yo a los pastores los veía así, diciendo esto es ignorante, yo los tengo que venir a enseñar. Esa no es la actitud de un siervo de Dios. Bueno, la actitud de un siervo de Dios, hermano, es saber que uno es el necesitado en ser usado por Dios. Y que si Dios lo usa a uno es por la misericordia de Dios. Entonces, fíjese, la posición de un obispo, la posición que tiene un obispo, es una responsabilidad fuerte. ¿Por qué? Porque es, hermano, de llevar, hermano, el control de una congregación. No puede ser un neófito, un recién convertido, ¿verdad? Y luego dice en el verso 7, debe gozar también de una buena reputación entre los de fuera de la iglesia y también, por supuesto, los de adentro, ¿verdad? ¿Para qué? Para que no caiga en descrédito y en el lazo del diablo. O sea, tiene que ser una persona, hermano, que aún afuera, el hombre inconverso, pueda dar testimonio de él. Pero imagínese que el obispo va a la gasolinera y le empieza a discutir ahí al que atiende en la gasolinera. Y de ahí él va a la iglesia y mira al obispo al frente. ¿Qué va a decir? ¿Ah? Entonces, dice la Biblia que tiene que tener un buen testimonio, aún con los de afuera. ¿No? ¿Por qué? Porque es el responsable de estar al frente de esa congregación. ¿No? Entonces, vamos a ir viendo tal vez, hermano, algunos conceptos que se tienen que ir quitando de lo tradicional, ¿verdad? Porque realmente el título que se le ha dado a los obispos ha sido pastores. Pero realmente su título debe de ser obispo. Ellos son los encargados de supervisar que la congregación vaya caminando bien. Todo esté funcionando bien. ¿Verdad? Como veíamos el día de ayer, la función del pastor primario es que ir y poner las cosas en orden, ¿verdad? Entonces viene el pastor primario y dice, esto se va a hacer así, esto va a ir aquí, esto va a ir aquí, esto va a ir acá, esto va a ir acá. ¿Cuál es la función del obispo? Ver que lo que el pastor dijo aquí, ahí tiene que estar. ¿Lo vamos a mover para allá? No, ahí se tiene que quedar. Y esto, ahí, ya está todo en orden, que todo camine bien. La función de un obispo es supervisar, fíjese, que todo vaya funcionando bien. Es como la función, por ejemplo, de un gerente general, ¿qué es? Que todo corra bien. Que todo corra bien. Y que vaya a producir lo que el dueño le dice que tiene que producir. ¿No? Ahora, ¿qué sucede con el obispo? ¿Podrá ser quitado de su posición? ¿Podrá el obispo perder su función? Sí. Porque es una función, no es una posición. Hoy puede estar de obispo, mañana va a estar funcionando, tal vez de otra cosa. Entonces,
Dice aquí que debe de gozar de una buena reputación. Entonces, si llega a tener una mala reputación, llega a hacer algo que eche a perder su reputación, ¿qué va a hacer? Se le quita, ¿eh? Y se pone otro obispo, ¿verdad? No hay problema, ¿verdad? Bueno, ahora vamos a Tito. Y aquí en Tito también, hermano, nos habla acerca de los obispos. En el capítulo número 1. En el verso 7. Capítulo 1, en el verso 7 dice: porque el obispo debe de ser irreprensible como administrador de Dios. Fíjese que entonces la función de un obispo es administrar, ¿verdad? Supervisar, que es un administrador de Dios. Dice: no obstinado, ¿verdad? No iracundo, no dado a la bebida, no pendenciero, no amante de ganancias deshonestas, sino hospitalario, amante de lo bueno, prudente, justo, santo, dueño de sí mismo, reteniendo la palabra fiel que es conforme a la enseñanza. Fíjese. ¿Qué tiene que hacer el obispo? Retener la palabra que se le enseñó. Para poder aplicar esa palabra a la congregación donde está pastoreando. Dice, para que sea capaz también de exhortar con sana doctrina y refutar a los que contradicen. Porque hay muchos rebeldes, habladores, vanos y engañadores. Aquí no hay ninguno, pero en aquel tiempo habían. ¿Verdad? Entonces vemos, ¿se necesitarán obispos hoy? Sí se necesitan. Las iglesias necesitan obispos. Aleluya. Qué lindo sería que todas las iglesias tuvieran obispos. Entonces sí, pudiéramos ir, hermano, a cualquier iglesia que se llame cristiana. Y haríamos lo mismo. Nos sentiríamos, hermano, como en casa. ¿Verdad? Pero hoy va uno a una iglesia, hermano, y va a otra y dice, pero aquí hacen de esta manera y aquí hacen de esta otra. ¿Por qué? Porque no ha llegado la administración de los 5 ministerios y no hay un obispo instalado ahí por los ministerios primarios. Entonces, yo creo, hermano, que estamos en la etapa final. Y yo creo que ahorita estamos en la primavera, por así decirlo, final. Donde el Señor va, hermano, a reestructurar las congregaciones que son de Él. ¿Verdad? Y las va a reestructurar de acuerdo a su palabra. Y Dios va a empezar realmente a poner obispos. Pero hoy es triste, hermano, que los líderes de las iglesias, ellos mismos se han puesto, o ellos mismos han dividido otra iglesia y se han jalado su grupito y dice, ya soy pastor. Y no saben ni qué es ser pastor. Entonces fíjese que hay un orden que Dios ha puesto. Debajo de los 5 ministerios están los obispos. Ellos son los que unen, se puede decir, ¿verdad? Lo de los 5 ministerios primarios con los ministerios locales, ¿verdad? Ahora, debajo de ellos o trabajando con ellos, fíjese, hay otros que se le llaman ancianos, ¿verdad? Fíjese, hay ancianos, la iglesia del Señor tiene ancianos, ¿verdad?
Y en el libro de Hechos, vamos a ir al libro de Hechos. Capítulo 15. En el verso número 5 surge un problema en la iglesia de Jerusalén. ¿Y qué sucede? Dice, pero algunos de la secta de los fariseos que habían creído se levantaron diciendo, es necesario circuncidarlos y mandarles que guarden la ley de Moisés. Entonces los apóstoles, ¿y quiénes? Y los ancianos se reunieron para considerar este asunto. Entonces vemos que las iglesias locales tienen que tener ancianos. Fíjese, el título de esa persona es anciano, pero su función es pastoral. Es ministrar las almas del pueblo de la congregación. Esa es la función de un anciano, fíjese. Entonces, en el capítulo, verso 23. Vamos a leer el verso 22. Hechos 14, 22, dice, fortaleciendo los ánimos de los discípulos, exhortándolos a que perseveraran en la fe, y diciendo, es necesario que a través de muchas tribulaciones entremos en el reino de Dios. Después que les designaron ancianos en cada iglesia, habiendo orado con ayunos, los encomendaron al Señor en quien habían creído. Entonces, fíjese que lo primero que hacía el apóstol, porque no había obispos todavía, era que les ponía ancianos. Les ponía personas que estuvieran, hermano, pastoreándolas, guiándolas, enseñándoles, ¿verdad? Entonces, las iglesias, óigame bien, las iglesias del Señor deben de tener ancianos. Eso es importante. O sea, una iglesia estructurada por Dios va a tener ministerio primario, va a tener obispo, va a tener ancianos o pastores. Porque el título es anciano, la función que es pastorear. ¿Verdad? Entonces, usted va a oír esos términos a veces, pastor o anciano. Pastor, ¿qué es un anciano? Un pastor. ¿Qué es un pastor? Un anciano. ¿Verdad? Así de fácil. Ahora, en el capítulo 20, vamos al libro de los Hechos siempre, capítulo 20. Dice en el verso 16, porque Pablo había decidido dejar a un lado a Éfeso para no detenerse en Asia, pues se apresuraba para estar, si le era posible, el día de Pentecostés en Jerusalén. Y desde Mileto mandó mensaje a Éfeso. ¿Y llamó a quién? ¿A quién llamó? A los ancianos. Fíjese, a los ancianos. ¿A quiénes eran, los ancianos? Los pastores. Fíjese, los que estaban funcionando en una función pastoral. Por eso, óigame bien, una iglesia no tiene un pastor. O no debe de tener un pastor nada más. Una iglesia debe de ser pastoreada por muchos pastores. ¿Verdad? Espero que le esté aclarando las cosas y no lo esté confundiendo más, ¿verdad?

Pareciera que esta Biblia se escribió, hermano, en el año 2003. ¿Verdad? Dice, y os ruego, hermanos, que vigiléis a los que causan divisiones. O sea que eso no es nada nuevo. ¿Verdad? Las divisiones, hermano, ya tienen antes de que fuera establecido la tierra que conocemos, ya habían divisiones. Los que causan divisiones y tropiezos, ¿contra qué? Contra las enseñanzas que vosotros aprendisteis y que os apartéis de ellos. Por eso le digo, la doctrina de Dios, óigame, la doctrina de Dios trae división. Siempre va a haber gente que no va a estar de acuerdo y va a decir, nada, yo no creo eso. No me conviene. ¿Ya? Si uno pudiera escudriñar su corazón, uno vería ahí que lo que realmente está diciendo es, no me conviene, por eso no la recibo. Entonces dice aquí, porque los tales son esclavos no de Cristo nuestro Señor, sino de sus propios apetitos, y por medio de palabras suaves y lisonjeras engañan los corazones de los ingenuos. Porque la noticia de vuestra obediencia se ha extendido a todos, por tanto me regocijo por vosotros. Pero quiero que seáis sabios para lo bueno e inocentes para lo malo. Entonces, por eso la necesidad, óigame bien, que hayan pastores. ¿Para qué? Para velar por el rebaño. La necesidad que hayan ancianos en las iglesias, ¿para qué? Para que puedan, hermano, ver cuando hay personas que se levantan a querer hacer divisiones, a querer meter, hermano, contradicciones en la palabra de Dios, pararlos y decir, hey, tranquilo. Ahora, vamos a Hebreos. Vamos al libro de Hebreos. Capítulo 13. En el verso 17. Dice, obedeced a vuestros pastores, o a vuestros guías, o a vuestros ancianos, o a vuestra autoridad, póngala ahí como usted quiera, ¿y qué? Y sujetaos a ellos, ¿por qué? Porque ellos velan por vuestras almas, como quienes han de dar cuentas. Permitidle que lo hagan con alegría y no quejándose, porque eso no sería provechoso para vosotros. Imagínense que los ancianos hagan su trabajo quejándose nada más y que vengan a la iglesia como no queriendo venir y decir, no hombre, si yo voy solo porque tengo la función de anciano, pero por mí yo ando fuera. ¿Qué va a poder ministrar así de parte de Dios? Va a venir un alma necesitada y va a decir, ah. Entonces no conviene, fíjese, no conviene no estar sujeto. Es lindo estar sujeto, ¿por qué? Porque así el anciano, porque así el pastor puede ministrar con amor sobre tu vida, ¿verdad? Entonces, el trabajo de los ancianos o pastores, como quiera llamarles, ¿qué es? Es velar, ¿por qué? Por las almas. ¿Quién es el responsable entonces de tu alma? ¿Quién es el responsable de velar por tu alma? Los pastores o los ancianos, ¿verdad? Entonces vemos cómo viene la estructura de Dios. Ministerios primarios, obispo, ancianos, ¿verdad? Ahora, ¿qué requisitos hay para un anciano? Vamos a Tito. A las cartas, hermano, de Timoteo y de Tito se le llaman cartas pastorales, porque son cartas que van enfocadas hacia

a un ministro encargado de transmitir esa enseñanza al pueblo de Dios y establecer las cosas que ahí se deben de hacer. En Tito capítulo 1, en el verso 5, dice: por esta causa te dejé en Creta, para que pusieras en orden lo que queda, ¿y qué? Y designaras ancianos en cada iglesia como te mandé. Esto es, óigame bien, ¿a quiénes va a poner entonces como ancianos? Si alguno es irreprensible, marido de una sola mujer, que tenga hijos creyentes, no acusados de disolución ni de rebeldía. Entonces vemos ahí que hay requisitos para los ancianos también, ¿verdad? Tiene que tener, hermano, su vida tiene que ser un ejemplo también. Amén. Porque eso es lo que él va a enseñar. Sí, ¿cómo puede él predicar algo que él cómo quiere que los demás hagan lo que él no hace? ¿Verdad? El verdadero líder, hermano, es aquel que con su vida, con su ejemplo hace y los demás aprenden a hacer. ¿Verdad? El líder no es nada más aquel que dice, y hágalo así, y haga así, y haga así. No, no, tiene que hacerlo él. Y los demás van a ver cómo lo hace y van a aprender a hacerlo. ¿Verdad? Gloria a Dios, porque decir hágalo, eso cualquiera lo hace. ¿Verdad? Pero hacerlo y demostrarle que se puede hacer, eso es diferente. Por eso, óigame bien, el buen anciano, el buen pastor, es aquel que ha sido buena oveja. Fíjese, esa es una verdad. ¿Por qué? Porque si aquella persona no ha sido oveja, ¿cómo va a entender a las ovejas? Pero aquel que ha sido oveja y pasó por todo el sufrimiento de una oveja y vio cómo una oveja a veces le cuesta hacer las cosas, pues va a tener misericordia de esa oveja. ¿Verdad? Porque a veces los pastores se hacen como, y no estoy hablando de los de aquí, estoy hablando de todos, ¿verdad? Estoy hablando de todos los del mundo, ¿verdad? Los pastores, hermanos, son como, a veces los veo yo como que son los espectadores o los comentaristas de fútbol, ¿verdad? ¿Ha visto usted los comentaristas de fútbol? Qué bonito pareciera que juegan fútbol ellos, ¿verdad? Uno los oye hablar, hermano, y uno dice, wow, ese hombre cómo sabe de fútbol. Pero póngale una pelota. Porque es fácil decir, ¿cómo lo falló? ¿Cómo falló ese gol? Es fácil, ¿verdad? Pero aquel que ha sido futbolista y ve cometer, hermano, estoy poniendo este ejemplo, ¿verdad? Y ve cometer la falla en un futbolista, no lo va a criticar. Va a decir, no, eso se da, ¿verdad? Eso es posible, ¿por qué? Porque él lo vivió, él lo experimentó. ¿Verdad? Entonces, el buen pastor, el buen anciano, es aquel que aprendió a ser buena oveja. Eso es innegable, ¿por qué? Porque él va a entender. Él atravesó, hermano, por lo que era tener garrapatas. Y cómo cuesta que le quiten las garrapatas, ¿verdad? Y cuando le quitan la garrapata, duele. Pero si no fue oveja y nunca tuvo garrapatas, ¿cómo agarrar a las ovejas? Ah, no sea chillón, no llore, va, cállese, no llore. ¿Verdad? Entonces necesitamos, fíjese, nosotros necesitamos ver, que esta es otra posición que los varones pueden aspirar a tenerla. Ahora, fíjense que hasta aquí las posiciones que hemos hablado solo son para varones. Quiere decir que no hay obispas. O avispas, ¿verdad?
Porque en todo caso serían a vistas, no vistas. ¿Verdad? No hay, hermano, de los ministerios primarios, mujeres. Y no hay pastoras a este nivel. Fíjese, y le estoy hablando con Biblia. Ahora, alguien podrá decir que sí hay. No sé cómo se atreve a decirlo, porque la Biblia a mí no me respalda en eso. Ahora, yo tengo que enseñar lo que la Biblia a mí me respalda. Ahora, usted podrá oír tal vez a alguien que dice que sí hay, bueno, que se lo demuestre entonces con la Biblia. Pero hasta el momento, a todos los que yo he conocido que dicen que sí hay mujeres que pueden funcionar a esas dimensiones, no me han podido mostrar con la Biblia que sí es cierto. Entonces, ¿o quién es la autoridad, la Biblia o ellos? La palabra de Dios, ¿verdad? Entonces vemos, hermano, que no hay, fíjese, no hay. Porque algunos dicen, sí hay, hermano, mire, sí hay ancianas, dice aquí en Tito capítulo 2, verso 3, que asimismo las ancianas deben ser reverentes en su conducta, no calumniadoras ni esclavas de mucho vino, que enseñen lo bueno. ¿Estará hablando ahí de esa clase de ancianos? No. Porque abajo dice, óigame bien, en el verso 6 dice, asimismo exhorta a los jóvenes a que sean prudentes. O sea, ahí no está hablando de la posición o de la función de anciana, ¿verdad? Como una autoridad, sino está hablando de la edad. Está hablando primero de los ancianos, o sea, de los que ya tienen edad adulta. En el capítulo 2, verso 2, habla de los ancianos que deben de ser sobrios, dignos, prudentes. Pero aquí está hablando de los ancianos, hermano, que están en la congregación. Que todo cristiano, hermano, todo cristiano debe de ser sobrio, digno, prudente, sano en la fe, en el amor, en la perseverancia. Eso se entiende y eso es claro, ¿verdad? Entonces, tenemos que ver realmente a qué se está refiriendo la Biblia cuando usa esas palabras. Por ejemplo, hay gente que dice, hermano, pero sí, la palabra de Dios enseña que hay pastoras porque Raquel era pastora. ¿Pero pastora de qué? Porque de esa clase de pastoras sí hay hoy. De las que cuidan las ovejas o los chivos, ¿verdad? Físicos, eso sí, claro que sí. Pero meter, óigame bien, esa situación al nivel espiritual, la Biblia dice claramente que la mujer no tiene autoridad sobre el varón. Y estas funciones son de autoridad. Fíjese, son de autoridad. ¿Verdad? Entonces, hay áreas de mujeres donde la mujer puede desarrollarse. Y vamos a ver cuáles son esas áreas. ¿Verdad? Ahora, en Primera de Timoteo, vamos a Primera de Timoteo. Tengo que aclarar todo esto, hermano, porque a veces surgen esas preguntas y no da tiempo a que hagan las preguntas, entonces tengo que aclararlas. Antes de que me las tiren, mejor se las devuelvo yo. ¿Verdad? Primera de Timoteo 5, 17. Sí, porque ya uno caminó en este camino por años, hermano. Ya uno sabe las dudas, las inquietudes que surgen, ¿verdad? Primera de Timoteo 5, 17 dice, los ancianos, oiga bien, los ancianos que gobiernan bien sean considerados dignos de doble honor, principalmente los que trabajan en la predicación y en la enseñanza. Eso nos habla, hermano, que aún dentro de la del área pastoral hay diferentes funciones. O sea, hay pastores
que no van a pararse tal vez nunca detrás de un púlpito a dar una enseñanza o a predicar. Pero ¿cuál es realmente la función de un pastor? Es uno a uno con la oveja. Es velar por el alma de la oveja. Y hay por ahí estadísticas. Usted sabe que los americanos anglosajones, tengo que aclarar bien porque de ahí me dicen, todos somos americanos, hermano, ¿verdad? Ellos son muy dados a las estadísticas. Ellos han llegado a la conclusión que una congregación, fíjese, una congregación para que esté bien pastoreada por un pastor, no debe de pasar de 100 miembros. Entonces, ¿qué va a pasar con aquellas congregaciones que tienen 200, 300, 500, 1000 miembros, 1500 miembros? ¿Cómo se van a poder pastorear esas congregaciones? Bueno, conforme la congregación va creciendo, Dios va levantando pastores, ¿verdad? Pastores. ¿Por qué? Porque el trabajo pastoral, óigame bien, no es desde el púlpito. Usted no puede crecer, usted no puede desarrollarse, hermano, nada más con una administración desde el púlpito. Ni mucho menos solo por cassette o por televisión, que hay gente que así quiere crecer espiritualmente. No puede crecer así, no puede desarrollarse así. Tiene que haber una relación de oveja a pastor, de oveja a pastor. Ahora, usted tiene que entender, hermano, óigame bien, ¿quiénes son los pastores? Que no hay un solo pastor, hay varios pastores, fíjese. Hay diferentes, y cada uno va a trabajar de diferente manera, enfocado a diferente manera. Como le digo, hay pastores que nunca van a poder agarrar un micrófono y dar una enseñanza o predicar, pero pueden ministrar un alma, pueden liberar un alma, ¿verdad? Pueden fortalecer un alma, ¿verdad? Que ese realmente es el trabajo del pastor. Ahora, aquí dice la Biblia que, claro, aquellos que enseñan y aquellos que predican y que gobiernan bien, sean considerados dignos de doble honor. Entonces, fíjese que los ancianos se les debe de dar honor. ¿Qué es dar honor? No, no es que cuando entre, ¡ah, ya vino el hermano! No, no, ¿verdad? No, sino es, hermano, el respeto que debe de haber, el reconocimiento de lo que él es en la congregación, ¿verdad? El anciano es una autoridad en la congregación, ¿verdad? Y las ovejas tienen que respetar a los ancianos. Fíjese, no solamente al que uno dice, no, él, aquel es el pastor, usted no es pastor, no, hay otros pastores también. Entonces dice la palabra. Ahora, si usted quiere pelearse con la palabra, espadee con la Biblia, a ver quién gana, ¿verdad? Pero aquí dice que sean considerados de doble honor aquellos que gobiernan bien, ¿verdad? Aquellos que saben hacer su trabajo como pastor. En el alma de las personas, uno tiene que respetarlas. Entonces vemos, hermano, los niveles, ¿verdad? Los ministerios, obispos, ancianos o pastores, ¿verdad? ¿Cuántos pastores puede haber en una congregación? ¿Cuántos ancianos pueden haber en una congregación? Cuantos sean necesarios, ¿verdad? Entonces, no se sorprenda, ¿verdad? No se sorprenda que nos salgamos tal vez de lo tradicional, ¿verdad? Porque usted sabe que hay un evangelio tradicional y hay un evangelio bíblico. Yo quiero el evangelio bíblico, no el tradicional, ¿verdad? Ahora, vamos a ver, hermano, otra función. Y vuelvo a hacer énfasis, hermano, en función. No en posición, ¿verdad? Quiere decir que un anciano
O un pastor puede pastorear por un año, por tres años, por cinco años y de ahí hacer otra función, ¿verdad? O sea, no es algo a lo cual se va a aferrar y va a decir es que yo soy. No, no, no. Los únicos que pueden decir yo soy son los primarios. De ahí los demás. Por eso, cuando me preguntan, hermano, ¿y usted qué cree que yo soy? La respuesta es, usted es un servidor. ¿De qué debo de servir, hermano? De lo que usted pueda, sirva. No se aferre a algo, hermano. No se aferre a algo, ¿verdad? Gloria a Dios, que Dios siempre tiene algo mejor para uno, ¿verdad? Si usted deja de servir en un área, crea que Dios lo va a poner en otra área mejor. ¿Sí o no? Así tiene que ser. Ahora, vamos a hablar acerca del diaconado. El diaconado es algo, hermano, que va a estar funcionando. En la congregación. El diaconado viene de la palabra, hermano, diaconeo, que quiere decir servir, ¿verdad? Servir, eso es lo que quiere decir. En el Evangelio de Juan, vamos al Evangelio de Juan, capítulo 12. Verso 26. Dice, si alguno me sirve, que me siga. Y donde yo estoy, ahí también estará mi servidor o mi diácono. Si alguno me sirve, el Padre le honrará. Aleluya. Entonces, vamos a ver, hermano, otra área dentro de los ministerios locales, que es el área del diaconado. Aquí el Señor está hablando que un servidor, ¿a quién le sirve? Al Señor, ¿verdad? ¿Quiénes van a seguir al Señor? Los que le sirven, aleluya, así es, los que le sirven. Si usted no le sirve, no lo va a seguir. Usted no puede decir, yo quiero seguir al Señor. No, si no le sirven, no lo puede seguir. Los únicos que pueden seguir al Señor son aquellos que le sirven. ¿Ah? ¿Entendemos eso? Ahora vamos a Mateo capítulo 20. Verso 26. Dice, no ha de ser así entre vosotros, sino que el que quiera entre vosotros llegar a ser grande, será vuestro diácono. ¿Será qué? Vuestro servidor. Y el que quiera entre vosotros ser el primero, será vuestro diácono, vuestro siervo. Así como el Hijo del Hombre no vino para ser servido, sino para servir y para dar su vida en rescate por muchos. Entonces vemos aquí que el servir no es solamente servir al Señor. Porque hay gente que dice, no, yo voy a servir, pero voy a servir al Señor. Claro. ¿Pero qué dice aquí? ¿A quién va a servir? A los demás. ¿Verdad? Entonces, servir a los demás es servir al Señor. Si usted no sirve a los demás, usted no puede servir al Señor. Por eso, todo lo que usted hace para los hermanos, usted lo hace, ¿para quién? Para el Señor. Amén. Bueno. Ahora en Segunda de Corintios, vamos a Segunda de Corintios.
Y si tiene preguntas, por favor, escríbalas y hágamelas llegar, porque vamos a dar algún tiempo para preguntas acerca de los ministerios de Cristo, acerca de los dones del Espíritu o acerca de los ministerios locales. Vamos a responder. Dice en 2 Corintios capítulo 3, verso 6, que dice: el cual también nos hizo suficientes como ministros. Y aquí quiere decir, hermano, la palabra precisamente diácono. Como diáconos, ¿verdad? Como servidores de un nuevo pacto, no de la letra, sino del Espíritu. Entonces aquí fíjese que el Señor nos está poniendo, o está poniendo al apóstol Pablo y a los que lo acompañaban, como diáconos de la palabra. Quiere decir, hermano, que la palabra o la función de diácono involucra muchas áreas. Involucra el servir al Señor, involucra el servir a los hermanos, e involucra el dar la palabra, el enseñar la palabra, ¿verdad? Quiere decir que Dios va a levantar diáconos, ¿verdad? Y aún dentro de levantar a los diáconos, va, hermano, a levantar hombres y mujeres que ministren la palabra. Y espero que me haya oído bien la hermana, ¿verdad? ¿Me oyó bien, hermana? Bueno, ¿pueden haber mujeres diáconas o diaconisas? Sí. Es la posición más alta que una mujer puede obtener dentro del funcionamiento del cuerpo de Cristo. Estoy hablando en cuanto a autoridad, ¿verdad? En cuanto a los dones del Espíritu, no hay diferencia, ¿verdad? Tanto el hombre como la mujer pueden recibir los dones del Espíritu. En cuanto a los demás ministerios, la mujer no tiene participación, ¿verdad? Pero como diaconisa, sí puede participar como mujer, ¿verdad? Y voy a otra vez a aclararlo. Todo esto se puede alcanzar. Usted lo puede alcanzar. Usted puede alcanzar, hermano, el ser diácono. Usted puede alcanzar el ser pastor. Estoy hablando de los varones nada más ahorita. Usted puede llegar a ser obispo. Si usted se prepara, si usted, hermano, se entrega totalmente, hermano, está en usted llegar a serlo. El único que puede impedirlo es usted mismo, ¿verdad? Así que póngase las pilas, ¿verdad? Póngase las pilas, porque para eso viene usted, para ver qué es lo que usted puede llegar a hacer en Cristo, ¿verdad que sí? Bueno, entonces vemos que hay un diaconado en la palabra. Hay gente, hermano, que ha sido llamada o que va a ministrar como diácono enseñando la palabra. Y en Primera de Timoteo, vamos a Primera de Timoteo. Capítulo 4, en el verso 6, dice: al señalar estas cosas a los hermanos, serás un buen diácono de Cristo Jesús, nutridos con las palabras de la fe y de la buena doctrina que has seguido. ¿Qué se necesita para ser un buen diácono? Estar lleno de la doctrina de Dios. Hermana, si usted anhela ser diaconisa, usted debe de nutrirse de la doctrina de Dios. Entonces, vemos aquí, hermano, que la mujer también puede ser partícipe con
juntamente con el hombre. En Romanos, vamos al libro de Romanos. Porque a mí me gusta, hermano, que cada cosa que enseño tengo que enseñárselo con la palabra. Para que después no diga, el pastor piensa así. No, no, no, no es lo que yo pienso. Yo temo, hermano, yo temo porque yo sé que cada palabra que yo le enseño a usted, yo le voy a dar cuentas a Dios. Y Dios ve mi corazón, si yo quiero engañarlo o no. Y yo quiero aquel día presentarme y decirle, Señor, yo le enseñé lo que tú me enseñaste. Romanos capítulo 16, verso 1, dice, os recomiendo a nuestra hermana Febe, diaconisa de la iglesia en Cencrea. ¿Ah? Había una diaconisa ahí, fíjese, que iba a ir a visitarlos y Pablo la recomienda. ¿Por qué? Dice en el verso 2, que la recibáis en el Señor de una manera digna de los santos y que la ayudéis en cualquier asunto en que ella necesite de vosotros, porque ella también ha ayudado a muchos y aún a mí mismo. Aleluya. Mira qué mujer esta, ¿verdad? Para que esté ahí y que el mismo apóstol la declare y diga, ella está funcionando como una diaconisa, ¿verdad? Ahora vamos a ver, hermano, los requisitos para ser diácono. En Primera de Timoteo, vamos a Primera de Timoteo. Capítulo 3.

0: verso 8. Dice, de la misma manera, también los diáconos deben ser dignos de una sola palabra. No dados al mucho vino, ni amantes de ganancias deshonestas, sino guardando el misterio de la fe con limpia conciencia. Que también estos sean sometidos primero a prueba, y si son irreprensibles, que entonces sirvan como diáconos. De igual manera, las mujeres deben ser dignas, no calumniadoras, sino sobrias, fieles en todo. Que los diáconos sean maridos de una sola mujer, y que gobiernen bien sus hijos y sus propias casas, porque los que han servido bien como diáconos obtienen para sí una posición honrosa y gran confianza de la fe que es en Cristo Jesús. Entonces vemos ahí que hay requisitos para ser diácono, ¿verdad? Si usted llena esos requisitos, hermano, pues usted puede funcionar como diácono. ¡Aleluya! No oigo, yo no veo que usted se emocione, fíjese. ¿Sí se emociona o no se emociona? ¿Sabe por qué le digo esto, hermano? Porque tristemente nos meten una mentalidad a nosotros muy mediocre de lo que podemos llegar a ser nosotros en el Evangelio. Y nos dicen, no, usted quédese ahí sentado, toda su vida va a estar ahí sentado, usted nunca va a pasar de ser lo que es. Y eso no es lo que la palabra de Dios enseña. La palabra de Dios nos enseña, hermano, a ser un buen obrero, equipado para toda buena obra. Aleluya. Pero usted tiene que equiparse. Usted tiene que equiparse. Usted tiene que, hermano, asimilar la doctrina. Usted tiene que asimilar la palabra. Pero usted la tiene que absorber como esas esponjas que absorben, ¿verdad? Que ya cuando están llenas, solo las aprieta uno un poquito. ¿Y qué hace? Destila lo que absorbió. Entonces, eso es lo que se necesita. Que usted, hermano, se someta a la doctrina de Dios y que la aprenda. Gloria a Dios. Ahora, vemos que el diaconado, la función de un diácono, hermano, es tener la autoridad o líder, se podría decir, es el líder de un área de trabajo dentro de la congregación. Usted sabe que la congregación tiene muchas áreas de trabajo. Bueno, entonces cada área tiene que tener un líder. Y ese líder va a ser un diácono. Entonces, ¿por qué se le va a poner a alguien como líder? Porque llena requisitos. Se le ve que llena los requisitos que aquí se le dice, es un hombre digno, de confianza, ¿verdad? Es un hombre de una sola palabra, dice, voy a hacer tal cosa y la hace. Se le dice, hermano, haga tal cosa y dice, sí, lo hago, ¿verdad? Y lo hace. ¿Verdad? O sea, va ganando la posición, es una posición que se tiene que ganar. Fíjese que estas posiciones que estamos hablando, usted las tiene que ganar, ¿verdad? Y no sobándole al pastor. Esto es entre Dios y usted, hermano. ¡Santo! Esto es entre Dios y usted.
1: ¡Gloria a Dios!
0: Yo soy un siervo de Dios. Y una cosa es la obra de Dios y otra cosa es la amistad. ¿Verdad? Son dos cosas diferentes. ¿Verdad? Usted me puede invitar a su casa a comer todos los días y gloria a Dios. Pero eso no le va a dar la posición. Y pobrecito de usted si yo le doy la posición. Porque lo que va a hacer es que se va a hundir por esa posición. ¿Verdad? ¿Sí o no? Ahora, usted puede, hermano, óigame bien, usted puede llegar a tener esa posición si usted se esfuerza en Dios, ¿verdad? Si usted se esfuerza en Dios. Aleluya. ¿Cuántos se van a esforzar en el Señor? ¿Sí? ¿Cuántos van a ser diáconos de aquí a en unos cuantos años van a ser diáconos? Levanten la mano los que van a ser diáconos. ¿Sí? Gloria a Dios. Pero de veras. ¿Sí? Y ancianos, ¿cuántos van a ser ancianos y pastores? Levanten la mano. No, las hermanas no levanten la mano porque ellas no. Y obispos, levanten la mano los que van a ser obispos. ¿Sí? De veras. Créalo, hermano, créalo. Aleluya, créalo. Aleluya. Uno camina en esto, hermano, por fe. Uno dice, yo lo voy a hacer. ¿Verdad? En el nombre del Señor, todo lo puedo en Cristo que Él me fortalece. Gloria a Dios. Entonces, vemos, hermano, que hay un orden dentro de la iglesia local. Y ese orden es basado en autoridades. Ahora, hay un principio, óigame bien, hay un principio que debe de operar en todo aquel que está en un puesto de autoridad. Y es el principio del centurión que fue a buscar al Señor Jesucristo. ¿Qué fue lo que le impactó al Señor Jesucristo de este hombre? Su fe. Dijo, este hombre tiene fe. Ahora, ¿por qué tuvo fe? Porque él, hermano, aplicó lo natural a lo espiritual. Él dijo, Señor, tú no tienes que venir a mi casa. Porque yo soy un hombre que está bajo autoridad. Pero que también tengo debajo de mí quienes están bajo mi autoridad. Y si a mí me dicen, ve, yo tengo que ir. Y si yo le digo al que está debajo de mí, ve, él tiene que ir. Y si tú tienes autoridad sobre los demonios, yo sé, o sobre las enfermedades, yo sé que lo único que tú tienes que decir es, vete, y se tiene que ir. Mire. Entonces, ese principio tiene que operar, hermano. Ese principio opera desde el Padre hasta el último salvo. Sobre un alto siempre hay otro alto. Así que si usted tiene una función de autoridad, recuérdese que hay alguien sobre usted. Y trate con misericordia a los que están abajo porque hay alguien que está encima de usted. ¿Verdad? Aleluya. Bueno, yo quiero que me traten bien, entonces yo tengo que tratar bien a los que están debajo de mí. Pero si yo empiezo, dice que el Señor habló de un hombre que tuvo autoridad y ¿qué hizo? Empezó a golpear a los que estaban a la par de él. Y dice que vino el que lo había puesto en la autoridad en el momento que no esperó. A ese hombre le fue feo, hermano. ¿Verdad? Yo quiero que cuando el Señor venga, hermano, yo quiero salir a encontrarlo. Yo no quiero que haya algo en mí, hermano, que vergonzoso, algo que yo diga, ay no, Señor, si la trastada que le hice al hermano aquel. No, Dios me libre de eso. Y que Dios lo libre a usted también. Bueno, vamos a ver, hermano, otras funciones que pueden funcionar dentro de la congregación. En Romanos, vamos al libro de Romanos, capítulo 12. Ya vimos los dones del Espíritu, hermano, que usted puede usarlos y ser usado en la congregación, ¿verdad? Por medio de estos dones. Pero también hay otros, fíjese, dice en el verso 7, y aquí nos dice que si hemos de hacer algo, que lo hagamos bien. ¿Verdad? Dice, si el de servicio en servir, o el que enseña en la enseñanza. Pero ya explicamos lo que es enseñar, ¿verdad? Enseñar no es agarrar un micrófono y decir, hermano, les voy a dar una cátedra. No, no, no, enseñar es con la vida.
1: Gloria a Dios.
0: Aleluya. Hermano, les voy a enseñar lo que es la autoridad. ¿Cómo les voy a enseñar lo que es la autoridad? Con mi vida. Les voy a enseñar cualquier tema, hermano. Les voy a enseñar la oración. Les voy a enseñar el ayuno. Con mi vida les voy a enseñar eso. ¿Verdad? Ahora, dice que el que enseña en la enseñanza, el que exhorta en la exhortación, el que da, fíjese que hay un ministerio de dar. ¿Cómo tiene que dar? Con liberalidad. El que dirige, o sea, el que está al frente de algo, hermano, ¿cómo lo tiene que hacer? Con diligencia. No decir, ay, háganlo ustedes, ahí me dan un reporte el otro año. No. ¿Cómo van las cosas? Hagámoslo. No se está haciendo, hagámoslo, echémosle ganas. Esto tiene que hacerse bien, con diligencia. ¿Verdad? El que muestra misericordia con alegría. Fíjense que hay ministerios de misericordia, hermano. El ir a la cárcel. El ir a los hospitales. El ir a evangelizar. Esos son llamados de misericordia. ¿Y cómo se va a ir a esos lugares, hermano? Con alegría. No decir, ay, hermano, pero si vieran los que yo me topo con... No. Ir a hacer, hermano, con alegría. Va uno al hospital y va uno allá a la cárcel, hermano, y entra uno y abraza uno a los presos, ¿verdad? No decir, ay, no me toques, a saber qué contaminaciones tienes. ¿Verdad? A saber qué demonios, qué espíritus tienes. Hermano, usted no tiene que tener miedo a los demonios. Mayor es el que está en usted que el que está en ellos. ¿Verdad? Y usted debe de ministrarles en la confianza y en la certeza que no es lo que ellos le van a pegar a usted, sino lo que usted le va a pegar a ellos. ¿Verdad? Aleluya. Entonces ir con esa libertad, hermano, con esa alegría, que la gente diga, wow, este verdaderamente tiene algo que yo necesito. ¿Verdad? Ahora, hay otras participaciones, si usted quiere ponerlo así. En Primera de Corintios u otras formas de servicio a Dios. Vamos a dejarlo así. Formas de servicio a Dios. En Primera de Corintios capítulo 7. En el verso 7 dice: sin embargo, yo desearía que todos los hombres fueran como yo. No obstante, cada cual ha recibido de Dios su propio don, uno de esta manera y otro de aquella. A los solteros y a las viudas digo que es bueno para ellos si se quedan como yo, pero si carecen de dominio propio, cásense, que es mejor casarse que quemarse. Entonces fíjese que el apóstol tiene aquí un regalo de Dios, que es el don de continencia. O el don de dominio propio. O sea que uno puede, fíjese, uno puede decirle, Señor, yo te quiero servir. Te quiero servir bien. ¿Verdad? Y yo entiendo que, dice en el verso 33, el casado se preocupa por las cosas del mundo, de cómo agradar a su mujer. Y sus intereses están divididos, y la mujer que no está casada y la doncella se preocupan por las cosas del Señor para ser santas tanto en cuerpo como en espíritu, pero la casada se preocupa por las cosas del mundo, de cómo agradar a su marido. Entonces Dios, fíjese, Dios puede poner ese don, ese dominio propio o el don de continencia en un hombre o en una mujer para no casarse. Y poder servir, hacer su trabajo, el trabajo de Dios con más libertad. Ahora, si usted ya está casado, no le pida a Dios ese don. Aguántese. No vaya a llegar esta noche a decir, Señor, dame este don, llévatelo. No. Aguántese. Pero, fíjese, Dios puede dar ese don. ¿Para qué? Para una mejor entrega, al hacer mejor el servicio. Y en el Evangelio de Juan, vamos al Evangelio de Juan. Capítulo 21. En el verso 18. Dice, en verdad te digo que cuando eras más joven, te vestías y andabas por donde querías, pero cuando seas viejo, extenderás las manos y otro te vestirá y te llevará donde no quieras. Esto dijo dando a entender la clase de muerte con que Pedro glorificaría a Dios. Y habiendo dicho esto, le dijo, sígueme. Pero volviéndose, vio que le seguía el discípulo a quien Jesús amaba, el que en la cena se había recostado sobre el pecho de Jesús y había dicho, Señor, ¿quién es el que te va a entregar? Entonces Pedro al verlo dijo a Jesús, Señor, ¿y este qué? Jesús le dijo, si yo quiero que él se quede hasta que yo venga, ¿a ti qué? Tú sígueme. Entonces fíjese que va a haber gente que aún con su muerte va a hacer un servicio a Dios. Va a hacer un servicio a Dios. Aún Pablo, hermano, testifica de que sus cadenas, sus prisiones, servían de ánimo para los demás cristianos. Y decía, no, si el apóstol está en la cárcel, pues a mí también que me lleven. ¿Ah? Entonces fíjese que aún hasta en la forma de morir hay un propósito de Dios. Y no es que el morir sea mejor que no morir. Porque el mismo Señor le dice a Pedro, mira, si yo quiero que Juan quede vivo hasta que yo venga, ¿qué? Tú tienes una forma, un trato que yo te voy a hacer contigo y aún hasta en la muerte me vas a glorificar. Y aquel si no se muere, si no es mártir, con su vida me va a glorificar. Por eso dice la palabra que si vivimos, para Él vivimos. Y si morimos, para Él morimos. Sea que vivamos o sea que muramos, somos del Señor. Entonces fíjese que aún hasta en nuestra muerte, nosotros debemos de servir al Señor. ¿Hasta cuándo usted va a dejar de servir al Señor entonces? ¿Hasta cuándo? Hasta que se muera o que el Señor venga, ¿verdad? Entonces fíjese que hay opciones, ¿verdad? Usted puede decidir, usted puede decir, Señor, yo quiero servirte, ¿verdad? Dice, pastor, por favor explique, usted dice que no hay pastoras. En la televisión he visto que hay iglesias pastoreadas por mujeres. Y el Espíritu se mueve de manera que ministra a la iglesia. Explíqueme, por favor. Bueno, Dios usa en la ignorancia. Y Dios no se va a limitar en su Espíritu a moverse solo porque no se cumple la palabra de Dios. Dios usó hasta una burra para hablarle a un profeta. ¿Por qué? Porque no habían hombres profetas cerca de él que le dieran el mensaje. Ahora, cuando hay mujeres, óigame bien, que son usadas, y expliqué que la mujer puede ser usada en el área de diaconado de exponer la palabra. O sea, la mujer puede predicar la palabra de Dios. Lo que sí Pablo dice es que cuando la mujer predique, nunca lo haga enseñoreándose del varón. Nunca lo haga en una actitud de sentirse superior al hombre y de decir, hombre es ignorante, yo les tengo que enseñar. No. Y esas mujeres tienen que estar bajo sujeción de su autoridad. Entonces, una mujer puede ministrar o una mujer puede enseñar, una mujer puede predicar, media vez esté sujeto o sujeta a su cabeza varón. Tiene que tener una autoridad, ¿verdad? Y por supuesto que Dios puede usar por la negligencia de los varones. Si no hay hombres, ¿qué va a hacer Dios? Usa a las mujeres. Fíjese que el hermano Cho, que es un pastor que tiene una iglesia grandísima en Corea. Dios le habló que fueran a predicar a Japón. Que fueran y que mandaran obreros a Japón. Y ningún hombre quiso ir. Las únicas que se decidieron a ir fueron las mujeres. Entonces le dijo: Señor, ¿qué hago? Envíalas. Solo que se cubran nada más. Y que vayan bajo la autoridad. Y allá iban las mujeres cubiertas predicando la palabra. Con señal de autoridad. ¿Por qué? Por negligencia de los varones. Pero es, recuérdense que en los días de los jueces, cada quien hacía como bien le parecía. ¿Por qué? Porque no había rey, no había la estructura bíblica de Dios. Y siempre va a haber esa clase de gente, siempre van a haber esas congregaciones que no se van a someter a la estructura de Dios. Ese es el problema de ellos, ¿verdad? Yo quiero la estructura de Dios. Dice: ¿puede usted imponer sus manos a alguien para recibir el Espíritu Santo? ¿Usted como pastor ministerial primario puede imponer su mano para recibir el Espíritu Santo? ¿A quiénes usted le impondría su mano? ¿Y a quiénes no debe de imponer sus manos? ¿Cómo se recibe el don de la imposición de manos? Bueno, aquí quiere que le dé el estudio de la imposición de manos, ¿verdad? Imponer manos, hermano, no es ponerle la mano a uno encima nada más. Yo puedo ponerle mi mano en su cabeza y hacer una oración por usted. Eso no es imponerle mis manos. Yo estoy orando por usted, le puedo poner la mano en el hombro y orar con usted y orar con usted y decirle: Señor, cumple esto, esta petición de mi hermano, de mi hermana. Eso no es imponerle manos. Imponer manos es impartir algo de parte de Dios a la persona. Eso es imponer manos. Cuando Pablo le dice a Timoteo: no impongas de ligero las manos, no está diciendo que no ore por la gente y que no le diga: Señor, y ten misericordia de este pecador, Señor, que ya deje sus... ¿verdad? Ahí no le está imponiendo manos, aunque le está poniendo la mano encima. Imponer manos será llegar con una persona y decir: en el nombre de Jesucristo eres libre de ese vicio. Eso es imponer manos. Entonces es diferente, hermano. Fíjese, aunque lo que se hace es lo mismo, no se actúa de la misma manera, ¿verdad? Y claro que se puede imponer las manos sobre alguien para que reciba el Espíritu Santo, claro que sí. Yo he tenido esa experiencia, ¿verdad? Pero usted tiene que creer que yo tengo esa autoridad. Si no lo cree, ¿no? Dice: ¿una diaconisa puede ser soltera o viuda o divorciada? ¿Qué dice Pablo? ¿Qué dice? Que las que no están casadas, ¿qué? Sirven mejor al Señor. Tiene más ventajas, fíjese. Porque dedica toda su vida, todo su tiempo. No tiene que estar con el reloj en la mano. Ay, ya me tengo que ir, mi marido va a llegar rápido. No. Aleluya. ¿Los pastores primarios tienen que ser casados para hacer la obra de Dios? ¿O los obispos o ancianos o diáconos pueden ser solteros? Ejemplo los ancianos. Porque supe de una congregación donde un pastor se... divorció y así pastoreaba la iglesia. ¿Puede un divorciado servir en cualquiera de estos ministerios? Sí, puede. Depende. Fíjese. Si la esposa le es un estorbo en el ministerio, fue un aguijón, y fue imposible para él retener su matrimonio. Él luchó por su matrimonio, pero no pudo retener su matrimonio. Eso no le va a impedir a ese hombre servir al Señor en el ministerio. Ahora, si va a servir soltero, ¿verdad?, tiene que tener el don de continencia. Porque si no, va a tener el don de continuar buscando. ¿Verdad? ¿Puede haber dos o más ministerios primarios en una sola congregación? ¿Quién sería la cabeza de esa congregación? Todo ministerio primario, hermano, ha sido fundado por un ministro. Él va a ser siempre la autoridad en esa congregación y en ese ministerio. A menos que Dios diga lo contrario, ¿verdad? Que se puede dar ese caso, ¿verdad? Yo sé de casos así, ¿verdad? ¿Hay una edad fija requerida para ser una diaconisa? ¿Y también el tiempo de cristiana tiene que ver? Claro que sí, no se le va a poner a una muchachita que, hermano, que no sabe ni planchar, mucho menos va a enseñarle a otra a planchar, ¿verdad? La diaconisa es una persona madura, óigame bien, no digo de edad que sea ya vieja, pero es una persona madura que tiene experiencia y que puede enseñar a otras a ser buenas mujeres, ¿verdad? Y media vez haga bien su trabajo, por supuesto que puede servir, ¿verdad? Dice, las mujeres sí pueden o no ser pastoras si hay necesidad en un pueblo y no hay hombres capaces o no quieren ser autoridades de la iglesia, y Dios habla a una mujer y la respalda porque Dios es fiel. Claro que sí, ¿verdad? Dios puede usar a una mujer mientras Dios levanta y estructura su iglesia. Por eso le dije, hermano, que cuando nosotros estudiamos las iglesias, incluso a las que Pablo les escribió, nosotros encontramos diferentes niveles ahí. Encontramos iglesias donde no habían obispos, encontramos iglesias donde no habían, hermano, pastores, encontramos iglesias donde no reconocían autoridad, ¿verdad? Y en el tiempo de Pablo. Entonces, tenemos que entender, hermano, que todo ministerio empieza pequeño, ¿verdad? Y se va formando y se va dando, y las iglesias se van dando en su crecimiento normal, en su tiempo, ¿verdad? A veces nos preocupamos porque no nos sale bigote, pero si todavía no tenemos tiempo para que nos salga bigote, pues ¿por qué vamos a tener bigote? Dice, da a entender que se puede pecar deliberadamente si uno no pretende obispado, como dando a pensar que se puede tener dos o más mujeres. Explíqueme, por favor, si usted tiene dos o más mujeres, lo meten a la cárcel. Es contra la ley. No se le ocurra. Y le sale caro. No usemos la Biblia para libertinaje, dice la Biblia. Fíjese que a Pablo lo criticaban por eso. Usted sabe que mismo Pablo dicen,

¿verdad? Yo no lo voy a ir a chequear. Yo... No, hermano. No tengo complejo yo de inspector. Es cierto que el ministerio de mujeres no puede crecer grande porque aún no se ha levantado un grupo de varones que también hagan un servicio para glorificar a Dios y así sean cabezas del grupo de mujeres y así podamos crecer las mujeres. Todo es relativo, hermano. Todo es relativo. Ahora, yo creo que el grupo de las hermanas está creciendo. Y si usted no ha venido al grupo de las hermanas, debe de venir, ¿verdad? Y se va a dar cuenta que hay bendición de Dios. Y se va a dar cuenta que Dios está levantando a las hermanas también, ¿verdad? El ser pastor local es menos posición que el ser obispo. Ya explicamos, hermano, que la función de un obispo es ser el pastor. Se puede decir el pastor encargado de la obra. ¿Ya? Los demás pastores son ayudas pastorales, ¿verdad? Es la diferencia. En Hebreos 13, 17 dice que me tengo que sujetar a los pastores. ¿Qué pasa cuando uno de ellos aún no tiene madurez? Y yo sé que me anda criticando. Y hasta apodos me pone, apodos desagradables, y se burla de mí. ¿Cómo me puedo sujetar a este? Bueno, te vas a sujetar en lo que es la obra de Dios, ¿no? En eso te vas a sujetar. Allá él va a dar cuentas, ¿verdad? Si no toma su posición. ¿Verdad? Pero fíjese que aún David se sujetó a Saúl. Y aunque David... iba a ser atravesado aún por una lanza de Saúl. Yo creo que no hay pastor que le va a tirar una lanza, va. Lo que le va a hacer es menos que eso, así que no hay pretexto para no sujetarse. Es cierto que para ser apóstol tiene que tener aún por señal 5 coronas o 5 congregaciones como también señal. Bueno, no sé de dónde han sacado esto porque la Biblia no lo dice, ¿verdad? Ahora, espero que haya venido y haya oído las enseñanzas que di los 2 días antes de hacer preguntas, porque a veces me preguntan porque no oyeron todo lo que yo di. ¿Verdad? Si usted no está aquí desde el principio hasta el final, usted va a hacer preguntas que tal vez yo las expliqué y, ¿verdad? Y no las pude entender. Es bueno que un evangelista predique aquí con nosotros, porque me acuerdo que vino el evangelista Jerry, un gringo, aquí con nosotros y predicó del amor. Y por cierto, estuvo muy bonito el mensaje. Y compré el video. ¿Hizo bien o no en venir? Sí, porque no fue campaña. Los ministros, hermano, los ministros, si son siervos de Dios, pueden venir y ministrar a la iglesia. Y nos van a venir y nos van a bendecir. Pero si es un evangelista, en el sentido de que se le va a aprovechar, ¿verdad? Se le va a aprovechar mejor en una actividad de evangelismo, ¿verdad? Aunque también nos puede bendecir a nosotros como siervos de Dios que ellos son. No nos cerremos a decir, hermano, usted es evangelista, no me predique. No, también ellos nos pueden transmitir una bendición de parte de Dios, ¿verdad? Pablo también fue evangelista, aparte de ser apóstol, sí. Recuérdese que hablamos también de los ministerios multifacéticos. Funcionaba como evangelista, funcionaba como apóstol, a veces funcionaba como pastor, a veces funcionaba como profeta, ¿verdad? A veces funcionaba como maestro, ¿verdad? O sea, un ministerio primario en ciertos momentos toma todas las funciones, ¿verdad? Como la mamá, si no está el papá, pues hace de papá, ¿verdad? Para haber sido obispo, esta persona tuvo que haber pasado por otros niveles como diácono servidor, o se puede llegar a hacerlo directamente. No, tiene que haber sido antes algo, hermano. Si no fue diácono, si nunca sirvió, hermano, es lo que dije, si no fue oveja, ¿cómo va a ser pastor? ¿Cómo va a llegar a un púlpito y decir, sujéteseme? Si él nunca se sujetó,

0: Eso es hasta ilógico, hermano. No tiene ni lógica humana, ¿verdad? Dice, un pastor local decía predicando que la profecía no tenía que darse llorando. Pero yo he leído que el Espíritu Santo os hace como Él quiere y no hay una regla cómo se da la profecía. Siempre que sea de Dios, sea en el orden del Espíritu, mi pregunta es, ¿hay un molde o no? No, no hay un molde. Yo puedo dar una profecía ahorita, yo puedo empezar a dar una profecía con mis ojos abiertos, es decir, así está diciendo el Señor, ta, ta, ta, ta, ta, ta, ta. O simple, o estoy quebrantado, estoy metido en el Espíritu, no voy a, ay, hermano, me voy a poner bien y... Aunque es mejor, si se va a dar una profecía de parte de Dios y va a ser de beneficio, que la profecía sea clara. Porque si no, y uno está, ¿qué estará diciendo el Señor? Entonces, ¿para qué dio la profecía? Si no se le entendió, mejor si hubiera callado, ¿verdad? Se seca las lágrimas, ¿verdad? Pero no hay un molde, ¿ves? No hay un molde. ¿Puede una soltera, óigame bien esto, puede una soltera ministrar la palabra a hermanos, a hermanas casadas o a un grupo de solteras? Yo le voy a hacer una pregunta. ¿Puede un soltero, óigame bien, puede un soltero enseñarle a un grupo de padres de familia o no puede? ¿Puede o no puede? ¿Puede un soltero predicarles a un grupo de varones casados? Si usted dice que no puede, tiene que tirar el Nuevo Testamento porque Pablo era soltero. ¿Y de quién aprendemos nosotros a ser buenos padres? ¿De quién aprendemos nosotros a ser buenos esposos? Hermano, quites esos conceptos mediocres. Es que él no puede porque él no es. Es de Dios. Lo que él está predicando es la palabra de Dios. Ahora, si él está predicando su concepto, recházelo. Pero si es la palabra de Dios, claro que puede. Ya no me va a dar tiempo de las preguntas, hermano. Vamos a tener que dejarlo hasta aquí.
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2: Cada ministro de Dios trae algo especial y trabaja un área en nuestra vida. El apóstol Pablo decía, yo deseo ir allá con ustedes para dejar algún don. Los verdaderos ministros de Dios dejan dones, dejan regalos, ¿verdad?, a nuestra vida. Porque ellas necesitan ser instruidas, ellas necesitan ver la luz, porque están solo viendo las tinieblas. Y si su hija se tuerce, es porque usted no hizo lo que tenía que hacer. Porque es responsabilidad de los padres es darles el escape a las niñas, ¿verdad? Y a veces nosotros como padres fallamos porque no les proveemos la instrucción correcta, ¿verdad? Y recuérdese que como seres humanos que somos, los hijos, por lo regular, no van a oír a los padres. Esa es una ley que hay dentro de nosotros. Si alguien más viene y nos dice lo mismo que los padres nos dicen, entonces sí, ya, dice, ah, sí, entonces sí. Pero es bíblico porque dice, por boca de dos o tres testigos se va a confirmar toda palabra, ¿verdad? Entonces, hagamos nuestra parte, hagamos nuestra parte, porque si no nos esforzamos, cuando ellos están siendo formados, después no nos lamentemos cuando ya ellas tomaron un camino torcido, ¿verdad? Porque nosotros fallamos en no esforzarnos en traerlas a las reuniones que ellas necesitan. Bendito Señor, bendito Señor. Bueno, vamos a entrar a estudiar la palabra, porque necesitamos la instrucción, necesitamos el conocer lo que nos espera, la meta. Se me viene a la mente Rebeca, cuando fue a buscarla el siervo de Abraham, para traerla a la casa de Abraham, y cómo este hombre viaja. No sé cuánto tiempo viajó, cuántos meses viajó, porque en aquel tiempo no era fácil caminar distancias como son ahora, ¿verdad? Pero eran viajes largos, eran viajes de mucha preparación, sobre todo que era un viaje que era en grupo, porque recuérdense que él llevaba varios camellos y llevaba tesoros y llevaba sirvientes y bueno, llevaban sus tiendas para acampar, su comida, su agua. Entonces no era fácil moverse con rapidez. Y cuando llega a aquel lugar y encuentra a la muchacha tomó la decisión de irse con ese hombre y tomar esa travesía, ese viaje. Dejar a su padre, dejar a su madre, dejar su tierra, dejar sus costumbres, sus tradiciones, sus religiones, o sea, todo, un cambio radical. Ahora, ¿por qué lo dejó? ¿Qué fue lo que hizo que esta muchacha dejara todo? Porque uno no va a dejar algo si no tiene algo mejor. ¿Verdad que eso sería tonto? ¿Verdad? ¿O no es tonto? Por eso los muchachos que se creen muy inteligentes y muy sabios son tontos, porque a veces dejan el hogar donde están bien para irse con alguien que a saber qué clase de vida les va a dar, ¿verdad? No es sabiduría eso, pero esta muchacha entendió que iba a dejar algo bueno, porque ella tenía cosas muy buenas. En su casa lo tenía todo, ¿verdad? El padre pues tenía cierta posición, tenía ciertos bienes. Imagínense que tenía tanto para poder albergar a esa comitiva que llegó ahí, ¿verdad? Con camellos y todo, y le dijo, vente a mi casa, ahí hay pasto, ahí hay lugar donde se pueden quedar los camellos y ahí pueden dormir todos ustedes. O sea, era una muchacha que tenía un bienestar económico, ¿verdad? Y sin embargo, cuando llegó este siervo y le propuso el plan, lo aceptó. Y dijo, voy a ir en esa travesía, voy a dejar a mi padre. Nunca más voy a volver a ver a mi padre y a mi madre. Ella sabía eso. Ella sabía que no es como ahora, que uno dice, ni de la casa se van los que se casaron. Se quedaron ahí con los papás viviendo, ¿verdad? Por lo menos esa era cultura hispana, ¿verdad? Ya nosotros ya rompimos con eso, pero en la cultura hispana, bueno, por lo menos en el país donde yo nací y he conocido otros países que el papá le dice, no, ahí está la casa, construir el segundo piso y ahí te venís a vivir. Y el de ahí el otro viene a construir el tercer piso y se hace un edificio, ¿verdad? Y todos se quedan viviendo ahí. Pero esta muchacha no, esta muchacha sabía que nunca más iba a volver a ver a sus padres, a su madre, a sus amistades. Pero ¿por qué? Porque se le mostró un plan y conocía ese plan de esta muchacha. ¿Por qué hoy a nosotros nos cuesta tanto soltar las cosas de este mundo? ¿Por qué nosotros nos aferramos tanto a lo humano, a lo terrenal? Y cuando nosotros vemos el cristianismo que empezó allá en el Pentecostal, en el Pentecostés, allá cuando después de que nuestro Señor Jesucristo ascendió y le comisionó a los apóstoles y les dijo, vayan y hagan discípulos de todas las naciones. ¿Qué le ofrecían los apóstoles a la gente? ¿Qué les ofrecía? ¿Les ofrecían casas? ¿Les ofrecían una buena vida en esta tierra? ¿Les ofrecía que todos sus problemas iban a acabar? ¿Qué le ofrecían? Les ofrecían la vida eterna. Y hoy, tristemente, hermanos, se ha cambiado el verdadero evangelio por un evangelio falso, por un evangelio que es atractivo para la humanidad, pero que trae perdición para nuestro ser espiritual. Por eso nosotros tenemos que volver otra vez a conocer la palabra, a conocer el plan de Dios. Porque aquellos creyentes de aquel tiempo se convertían al cristianismo sabiendo que iban a perder aún su propia vida. Los iban a meter a que se los comieran las fieras, los iban a apedrear, los iban a atormentar, iban a tener que dejar su casa, iban a abandonar todo. ¿Qué los hacía a ellos tomar esa decisión? Que conocían, que entendían el plan de Dios. Y tristemente hoy, como seres de esta cultura, nos cuesta soltar eso. Y nos aferramos todavía a las necesidades básicas. Y creemos que el evangelio es para suplir las situaciones de esta tierra. Cuando el evangelio no es eso, en su prioridad. Puede suplir como una añadidura, pero no es nuestra meta. El Señor nunca dijo que la meta era tener una buena vida en esta tierra, sino al contrario. El Señor prometió y dijo, en el mundo tendréis aflicción. No dijo que no iban a haber problemas. No dijo que iban a haber familias integradas tampoco. Al contrario, el Señor dijo que en una casa estaría la casa dividida. Los hijos contra los padres, la nuera contra la suegra. Bueno, eso siempre hace sí o sí, ¿verdad? No es nada nuevo, pero ¿qué es lo que hacía que ellos aceptaran ese pacto? ¿Qué era lo que hacía que aceptaran ese pacto? Porque ellos, hermano, vivían una realidad espiritual. Tú necesitas tener una realidad espiritual. Tú necesitas entender que tu cuerpo no es lo más importante. Lo más importante es tu ser espiritual. Porque tu cuerpo va a caminar por esta tierra unos cuantos años. Pero tu ser espiritual va a ser por toda la eternidad. Óyeme, por toda la eternidad. Ahora, si lo trasladamos para poder entender un poquito, veamos ahora que yo creo que usted ya está familiarizado con los telescopios de cómo se ha visto el universo y las galaxias y todo eso y cómo ha cambiado la mentalidad de la gente, porque antes la gente creía que los cielos giraban alrededor de la tierra y que lo más importante de todo el universo era la tierra. Y ahora nos damos cuenta que ni el sol es un granito de arena en todos los océanos, en todos los mares de la tierra. Imagínense, un granito, el sol. Y usted junta toda la arena de todas las playas de la tierra y ni a eso llega a un granito el sol. Ahora, ¿a qué llegará entonces la tierra? Si la tierra, hermano, comparado al sol, cabe más de 1,000,000 de tierras en el sol. Imagínese. ¿Y nosotros cuántos cabemos en la tierra? Ahora, compare eso entonces, compare usted por lo menos la tierra y póngalo como la vida aquí en la tierra y todas las demás estrellas por todos los años y años y años y años y vidas y vidas y vidas y vidas y vidas. ¿Tendrá comparación? ¿Se podrá comparar? ¿Qué es entonces nuestra estancia aquí en la tierra? Y por eso, sabiendo el adversario, porque tenemos un enemigo que nos quiere apartar de eso, porque ese es el trabajo del adversario. Él fue contratado para eso, para que aquellos que han de llegar a la vida eterna muestren que realmente llegaron por la fe. Tu fe tiene que ser probada. Si realmente es fe, va a soportar la prueba, va a soportar la adversidad, si realmente es fe. Si es emoción, no aguanta. Y hoy en día hay mucha gente emocionada. Y por eso cuando viene el problema, viene la escasez, dice, no, ya no sigo, porque no era fe, era una emoción. Y tú tienes que tener una fe sólida, pero una fe sólida puesta en tu Salvador, no en ti, no en la iglesia, no en la congregación, no en los ministros, en Dios, por medio de nuestro Señor Jesucristo. Entonces, hemos estado viendo en el primer libro de Reyes, capítulo 19, verso 16, que dice, y a Jehú, hijo de Nimsi, ungirás por rey sobre Israel, y a Eliseo, hijo de Safat, de Abel-Meolá, ungirás por profeta en tu lugar. Vemos aquí, en estos versículos que hemos estado hablando, desde el 15 hasta el 18, usted lo puede leer en su casa, cómo hay un plan de Dios ahí establecido. Ya lo hemos hablado muchas veces de ese plan hermoso. Pero ahora nos hemos estado enfocando en el llamamiento que Dios le hizo a Eliseo. Y hemos visto que Eliseo representa al Espíritu Santo de Dios, porque estamos viviendo el tiempo del Espíritu de Dios. Él es el que tiene el control, Él es el que tiene la autoridad. A Él lo envió el Padre y nuestro Señor Jesucristo como el representante de ellos para guiarnos en la verdad. Él es el que tiene la última palabra. A Él nos debemos de someter, a Él nos debemos de rendir, al Espíritu Santo de Dios, ¿verdad? Y lo lindo es que ese Espíritu Santo de Dios, hermano, no está en un lugar específico, Él está en todos lados. Donde tú vayas, ahí va a estar el Espíritu Santo contigo. Pero no solamente quiere estar contigo, quiere estar dentro de ti. Y no solamente quiere estar dentro de ti, sino quiere reinar dentro de ti. Quiere tomar el control de tu vida. Y eso es fundamental. Eso se hace voluntariamente. Ahora, hemos estado hablando de cómo este hombre Eliseo sana a un leproso en 2 de Reyes capítulo 5 y le da las instrucciones de cómo ser sano, de cómo ser sano de una enfermedad terrible que se llamaba lepra. ¿Cómo estaría su carne, hermano? La lepra debe ser algo espantoso, ¿no? Si uno a veces, hermano, con una irritación en la piel, ¿cómo se siente, verdad? Ni siquiera se, imagínese que la tenga en la mano y le toca ahí limón. Imagínese el cuerpo, hermano. ¿Cómo dejaba ese hombre la ropa apestosa, llena de sangre, de pus, de situaciones feas? Y así llega ante Eliseo. Y Eliseo le dice en 2 de Reyes 5, verso 10, le envió un mensajero. Mire, mire qué enseñanza tan grande. Porque no fue Eliseo el que se lo dijo, sino que envió un mensajero. Hay gente que dice, bueno, yo quiero que Dios me hable. Yo quiero oír la voz de Dios. Y Dios dice, bueno, te voy a enviar un mensajero. Te voy a enviar un hombre o una mujer en carne y hueso para que te diga lo que tienes que hacer. Por eso tienes que ya dejar el orgullo por un lado y aceptar la voz de Dios a través de los labios de los humanos. Y eso es difícil, eso es duro. Porque dice, pero si él es tan pecador como yo. Sí, pero es que aquí no se trata del mensajero, se trata del remedio. Y el remedio estaba en la voz del mensajero. Ahora, ¿qué hubiera pasado si el mensajero no le da el mensaje correcto? ¿Qué hubiera pasado si el mensajero le dice, pues vete a lavar y te lavas y se te va a quitar la lepra? ¿Qué hubiera hecho este hombre? ¿Hubiera ido hasta el Jordán a lavarse? ¿Se hubiera metido 7 veces? No. Por eso, hermano, si tú vas a ser un predicador de la palabra, si tú vas a enseñar la palabra, tú tienes que ser veraz. Tu mensaje tiene que ser completo. No puedes dar un mensaje así nada más, porque en lugar de traer bendición, va a traer destrucción. Y eso es lo que ha traído la religión hoy en día. ¿Por qué? Porque el hombre pone sus pensamientos, sus razonamientos, pone sus intenciones. Y aquí no se trata de predicar y de enseñar lo que a uno le gusta. Hay personas que han establecido ellos cómo es que los demás deben de vivir, qué deben de comer, cómo se deben de vestir. Cuando realmente, hermano, el verdadero predicador y el verdadero ministro de Dios, que va a ser aprobado por Dios el día del juicio, porque también los predicadores vamos a ser juzgados, los que profetizan van a ser juzgados, los que aconsejan van a ser juzgados, los que opinan van a ser juzgados. Por eso dice la Biblia que toda palabra ociosa vamos a dar cuenta delante de Dios. Por eso, antes de dar su opinión, mejor guárdesela. Porque si no va de acuerdo al carácter de Dios, si no va de acuerdo a la palabra de Dios, usted está torciendo a la gente. Eso es fundamental. Vemos entonces que el mensajero, ¿qué fue lo que hizo? Repetir solamente lo que Eliseo le había dicho. Cuando una persona se para a hablar, hermano, la palabra de Dios, ¿qué es lo que tiene que decir? Solamente repetir lo que el Espíritu de Dios está hablando. Eso es todo. Yo he contado esta experiencia, pero es que para mí ha sido, bueno, son muchas las experiencias que he tenido, algunas se me han olvidado ya, pero me recuerdo, tuve un sueño. Yo no soy mucho para soñar, bueno, sí, siempre sueño, pero no me acuerdo. Todos soñamos, pero no nos acordamos. Pero me recuerdo en este sueño que yo vi a mi apóstol, que estaba en un cuarto, estaba en un salón, y había alguna gente ahí oyéndolo. Y yo estaba atrás. Yo estaba viendo la espalda de él, me recuerdo. Y yo veía que cuando él hablaba, o sea, cuando él estaba enseñando, yo veía que las palabras le caían del cielo y salían por su boca. Y lo que caía del cielo salía por su boca. Y entonces había un personaje a la par mía. Y le dije, lo que él hace yo también lo puedo hacer. Está fácil. Si eso es predicar, si eso es enseñar, es fácil. ¿Por qué? Porque no depende de la capacidad de uno. No depende de tu entendimiento, ni de... No, no, no. Al contrario, la razón estorba. El conocimiento humano destruye la palabra de Dios. ¿Por qué? Porque nuestro conducto debe estar limpio. Pero si está llena de conceptos religiosos, si está llena de doctrinas humanas, va a salir contaminada la palabra. Y fue algo que me costó muchos años entenderlo, comprenderlo. Ahora ya lo entiendo fácil. Que lo que yo necesito nada más es vaciarme de todo. En lugar de llenarme, lo que tengo que hacer es vaciarme. Eso sí me he dado cuenta que eso está más difícil. Porque uno siempre quiere llevar algo. Uno siempre quiere tener algo ahí por si acaso. No vaya a ser que el Espíritu Santo me falle. No, el Espíritu Santo no falla. ¿Verdad? Él es fiel. Él es fiel. Ahora vemos que el mensaje fue corto y directo. ¿Cuál fue el mensaje? Verso 10 dice, Segunda de Reyes 5:10 dice, y Eliseo le envió un mensajero diciendo, ve y lávate en el Jordán 7 veces y tu carne se te restaurará y quedarás limpio. Mire, sencillo. A veces nosotros queremos un mensaje muy profundo, muy complejo. A veces nosotros, si nos tocan... Si nos dan la oportunidad de enseñar, de predicar, buscamos algo muy profundo, ¿no? ¿No? El mensaje es sencillo. Cuando nosotros vemos, por ejemplo, la vida del apóstol Juan, vamos al Evangelio de Juan, la carta del apóstol Juan,

Nosotros vemos aquí que ¿cuál era el mensaje de Juan? Vamos al capítulo 4, 1 Juan 4. Verso 7. Mire, uno quería ir a oír. ¿A cuánto les hubiera gustado oír al apóstol Juan predicar y enseñar? A mí me hubiera gustado, ¿verdad? El que se recostaba en el pecho del Señor, ¿verdad? Ir a oír, a ver qué nos cuenta del Apocalipsis, de los cuatro jinetes y de los siete sellos y todo eso. Y usted estaba ahí con la expectativa. Y Juan dice: amados, amémonos unos a otros. Porque el amor es de Dios y todo el que ama es nacido de Dios y conoce a Dios. ¿Eh? Mire, mire. ¿Qué mensaje? ¿Cómo hubiera salido usted de esa reunión? ¿Impactado? ¿Con aquello de decir, wow, qué tremenda revelación? ¿Se da cuenta que el apóstol Juan no? Claro, cuando había que escribir el Apocalipsis, lo escribió. Y aún el Apocalipsis no lo escribió todo. Porque cuando quería escribir, le dijeron, hey, esto no lo escribas. Entonces, yo no, ¿y para qué se lo enseñaron entonces? Porque era para él, no para nosotros. Ahora sigamos al verso 8. Y mire el mensaje sencillo. Dice, el que no ama, no conoce a Dios. Porque Dios es amor. Entonces, ¿cómo se sabe que una persona conoce a Dios? Porque ama a todos. No hace acepción de personas. No dice, no, no, no, yo amo a todos menos. ¿A qué? Ya, simplemente ahí manifestó que no ama todavía a Dios. No, pero es que me lastimó, me ofendió, me hirió, me... No importa. No conoces a Dios. Porque el amor, dice el verso 9, sigamos leyendo el verso 9. El verdadero amor consiste en que esto se manifestó el amor de Dios en nosotros, en que Dios ha enviado a su Hijo unigénito para que vivamos por medio de él. Ahora, ¿qué éramos nosotros? ¿Qué éramos nosotros? Verso 10. En esto consiste el amor, no en que nosotros hayamos amado a Dios, sino que ¿qué? Él nos amó y envió a su Hijo como propiciación por nuestros pecados. Entonces, tenemos que entender, Dios nos amó. Dios amó a su creación. ¿Y qué fue lo que hizo? Como nos amó y nosotros nos desviamos, nos apartamos de Él. Él proveyó el camino para que nosotros volvamos a Él por medio de nuestro Señor Jesucristo. Él pagó el precio de la reconciliación. Mire, ese es el Evangelio. Ese es el Evangelio, es sencillo. Entonces, ¿de qué se trata el Evangelio? El Evangelio se trata de que salimos de Dios, nos desviamos, nos perdimos, nos destruimos.
Pero Él envió un medio de salvación para que podamos regresar. El Evangelio se trata de que salimos de Dios, nos

desviamos, nos perdimos, nos destruimos. Pero Él envió un medio de salvación para que podamos regresar a Él. Pero ¿cómo vamos a regresar? Esa es la pregunta. ¿Cómo vamos a regresar? Porque como hemos estado viendo en el Levítico capítulo 14, vemos aquí, en el verso 1, dice que el Señor habló a Moisés diciendo: esta será la ley del leproso en los días de su purificación. Será llevado al sacerdote. Nosotros hemos estado viendo que la lepra representa el pecado. ¿Qué pasaba con un leproso? Cuando un leproso aparecía con, una persona aparecía con lepra en Israel, la llevaban al sacerdote, o él iba al sacerdote. Y el sacerdote le examinaba, y el sacerdote decía: no, esto es lepra. Tienes que salir de la comunidad, tienes que ser excluido del pueblo de Dios. Ya no puedes vivir con nosotros. Eso fue lo que hizo el pecado con nosotros. Nos excluyó del mundo celestial. Hermano, ¿cómo sería nuestra vida cuando estábamos sin pecado? ¿Cómo sería nuestra vida cuando teníamos esa conexión con Dios, cuando Dios nos creó en nuestro espíritu y en nuestra alma? Ha de haber sido una vida maravillosa, hermosa. ¿Pero qué pasó? Nos apartamos, entró el pecado, caímos en pecado, y ahora vivimos excluidos de la vida de Dios. Ahora, ¿qué pasaba cuando una persona ya era sana de la lepra? Es lo que hemos estado viendo, era sana de la lepra. Tenía que traerla al sacerdote. Allá los judíos tenían su sacerdocio. El pueblo judío tenía su sacerdocio. Y ellos eran los que determinaban. Y dice ahí Levítico capítulo 14, verso 3. Dice: y el sacerdote saldrá fuera del campamento. ¿Por qué tenía que salir fuera del campamento? Porque aunque la persona supuestamente ya no tenía lepra, no podía entrar al campamento hasta que el sacerdote lo declarara apto para vivir con el pueblo de Dios otra vez. No es que se sentía, no es que ya estaba, ¿no? Ya fuiste aprobado por el sacerdote. Si un ex leproso se atrevía a entrar a la comunidad, hermano, sin la aprobación del sacerdote, lo apedreaban, lo mataban, porque estaba quebrantando la ley. No podía hacer eso. Los judíos eran muy radicales en ese sentido. Porque ellos cargaban piedras por todos lados, hermano. Sí, aún hoy en día, allá en Israel, hay colonias de judíos, hermano, que si una mujer, por ejemplo, una mujer va con minifalda, le tiran piedras. O sea, si va, o alguien que rompa ahí las leyes de ellos, hermano, ellos son serios en sus creencias, ¿verdad? No se tientan el alma para apedrearlo a uno. Ya veo que Goliat pagó las consecuencias, ¿verdad? Le dio una buena apedreada, ¿verdad? David, esos judíos son tremendos. Ahora, entonces no podía entrar al campamento. Tenía que ser aprobado por el sacerdote. Y eso es algo que usted tiene que entender y yo tenemos que entender. Por eso es que Dios ha dejado ministros hoy en día. ¿Para qué? Para que nos presentemos ante ellos y que nos examinen.

por ejemplo, ahorita estás aquí y yo te estoy examinando. Allá tú sí te dejas examinar o no, porque la palabra de Dios te está examinando. Y algunos dicen, ay, ya me la está tirando otra vez. Y, ah, es que ahí hay lepra. Ahí hay lepra. ¿Sí? Por eso es que a algunos cuando se tocan ciertos temas, les duele. Dicen, ay, ¿quién le habrá contado mi vida? No, es que el sacerdote de Dios va a señalar. Te va a decir, mira, ahí estás mal, ahí estás mal, ahí estás mal. Pero no para condenarte, sino para que sea restaurado. Porque estamos viviendo en el tiempo de la reconciliación. Ahorita hay oportunidad de reconciliación. Aprovechala. Ahora, vemos aquí que salía entonces fuera del campamento. ¿Por qué? Porque iba a empezar su purificación. Usted sabe, hermano, que cuando usted purifica su cuerpo, usted no lo hace en público. Usted lo hace en privado. ¿Sí o no? Cuando usted quiere purificar su vejiga, ¿dónde lo hace? ¿En el baño? ¿Usted quiere purificar sus intestinos? ¿Dónde lo hace? ¿En el baño? ¿Usted quiere limpiarse los dientes? ¿Dónde lo hace? ¿Privado? ¿Usted se va a limpiar su piel? ¿Se va a bañar? ¿Dónde lo hace? ¿En privado? La limpieza se hace en privado. Entonces, si usted tiene cosas en su vida que tiene que limpiar, ¿dónde las tiene que hacer? ¿En privado? Por eso la administración, hermano, es algo necesario y es algo importante. Claro, necesitamos que nos ayuden en la administración. Y usted necesita arreglar su vida. Porque si usted no arregla su vida, en lugar de ir mejorando, va a ir empeorando la situación. Porque va a ir contaminando a los que se va relacionando usted con ellos. Por ejemplo, una persona que no se ministra, que no se libera y se casa, ¿qué lleva al matrimonio? Todo ese mugrero. Y contamina el matrimonio. Y de ahí dice, pero yo no sé por qué hay tantos problemas en mi matrimonio. Porque no se limpiaron antes de casarse. ¿Y tienen hijos? ¿Cómo salen los hijos? Si ya de por sí, hermano, por naturaleza salimos torcidos. Ya con todas esas impurezas. ¿Cómo salió usted? ¿Cómo salí yo? Solo veámonos nosotros mismos cómo salimos de torcidos. Y usted puede examinar de dónde viene. De sus papás, de sus abuelos, de sus bisabuelos. Por eso, usted antes de, esto es para los jóvenes, antes de casarse, conozca a la familia. Vea cómo son los primos, cómo son los tíos, cómo son los abuelos. Porque todo eso va a caer sobre sus hijos. Si no se ha limpiado. Esto es fundamental, esto es importante. Por eso no es nada más decir, yo quiero casarme. ¿Y para qué te quieres casar? ¿Para torcer a la otra persona? ¿Para hacer la vida miserable a la otra persona? No es que sí quiero ser feliz, pero si solito no eres feliz, ¿cómo vas a ser feliz al otro si tú eres un miserable y amargado y enojado y triste y negativo? No. Por eso cuando uno llega a casarse, tiene que llegar aprobado. Aprobado. Y nosotros, hermano,
Para eso estamos ahorita, nos estamos preparando para el matrimonio. Porque viene un matrimonio glorioso. Gloria a Dios. ¿Verdad que sí? Dice aquí Apocalipsis capítulo 19, versos 7. Dice, regocijémonos y alegrémonos y démosle a Él la gloria, porque las bodas del Cordero han llegado y su esposa se ha preparado. Y a ella le fue concedido vestirse de lino fino, resplandeciente y limpio, porque las acciones justas de los santos son el lino fino. Entonces, el Señor viene por un pueblo limpio. Y la Biblia nos habla de eso. Que no tenga lepra. Que no tenga pecado. Vamos a Judas, al capítulo 1, para que no se pierda ahí. Verso 24. Dice, y aquel que es poderoso para guardaros sin caída y para presentaros sin mancha en presencia de su gloria con gran alegría. ¿Podemos llegar entonces a vivir una vida sin caída? ¿Ah? ¿Puedes tú llegar a vivir una vida sin caída, hermano? Sí, aleluya. Esa es la promesa que hay ahí. ¿Y podremos vivir una vida sin mancha? Sí, claro que sí. Ahora, yo sé que hay gente que dice, no, hermano, es que eso no se puede. Es que... ¿Qué está haciendo ahí? Está negando la eficacia del sacrificio de nuestro Señor Jesucristo. Porque la palabra de Dios dice que aquel que empezó en nosotros su buena obra, Él es fiel y justo para terminarla. Entonces, si Él ya empezó su obra en ti, Él te está ofreciendo. Porque es un ofrecimiento. Ahora, tú lo puedes tomar como una promesa o como un ofrecimiento. Yo lo tomo como una promesa. Yo digo, Señor, sí, yo no voy a caer. Yo voy a llegar sin mancha a tu presencia. Porque esa es la promesa. Ahora, vamos a Segunda de Pedro. Tres catorce. Mire, ahí el apóstol también nos dice. Dice, por tanto, amados, puesto que aguardáis estas cosas, procurad con diligencia ser hallados por Él en paz. ¿Cómo? Sin mancha e irreprensible. Es que vamos a entrar, hermano. Vamos a entrar a la nueva Jerusalén. Ah, no creo que me estén entendiendo. Mire, yo creo que estaría más contento si ahorita le doy un boleto para irse a París. ¿Verdad que sí? Dije, ¡ale! Brincaría más, ¿verdad? Pero le digo, vamos a entrar a la nueva Jerusalén. Le estoy ofreciendo un boleto para la nueva Jerusalén. Y no solo para ir a pasear, sino para ir a vivir ahí por toda la eternidad. ¡Aleluya!
¡Aleluya! ¿Se da cuenta qué tan terrenales somos todavía? Nos cuesta. ¿Por qué? Porque todo esto tiene que ser por revelación, hermano. Tiene que ser revelado. Por eso tú tienes que venir a tener esa relación con Dios y decir: Señor, aquí estoy, yo quiero rendirme a ti, yo quiero limpiarme de, abre mis ojos espirituales para yo ver lo que tú me estás ofreciendo, para yo entender las promesas que tienes para mí. Aleluya. Entonces, vamos a Tesalonicenses. Mire, le estoy dando estos versículos, hermano, porque para mí es fundamental que usted conozca lo que la Biblia dice, no lo que yo digo, lo que la Biblia dice. Primera Tesalonicenses 5, verso 21. Dice: antes bien examinadlo todo cuidadosamente, retened lo bueno. Ahora, mire, tiene que llegar el momento, tiene que llegar el nivel donde usted ya puede discernir, usted ya puede entender lo bueno y lo malo que hay dentro de usted. Pero mientras llega ese momento, usted necesita un ministro de Dios. Usted necesita a alguien que lo guíe, pero basado en la palabra de Dios. Por eso, hermano, por eso, ay, yo estoy en contra de que gente se ponga a aconsejar si no conoce el corazón de Dios, si no conoce la doctrina de Dios. Porque en lugar de ayudar, tuerce a la gente. Como hemos visto, el hombre ve cosas buenas que para Dios son malas. Y el hombre ve cosas malas que para Dios son buenas. ¿Qué hubiera hecho usted si el hijo pródigo le viene a pedir consejo cuando estaba tratando de comer la comida de los marranos? ¿Qué hubiera hecho usted con el hijo pródigo? ¿Qué consejos le hubiera dado usted al hijo pródigo? Usando su humanidad. Algunos tal vez le hubieran dicho: pues vente a vivir a mi casa, mira, lo que tú necesitas es ir a la universidad, educarte más, tener una profesión. Lo que tú necesitas es establecer tu negocio, yo te voy a ayudar en tu negocio. ¿Qué consejo le daría a la gente? Ahora, ¿era bueno para la gente hasta dónde había caído el hijo pródigo? A quererse, oiga, es que mire, hermano, ¿hasta dónde cayó el hijo pródigo? Porque no cayó ni siquiera a comerse la comida de los marranos, no, no, no. Ni esa comida que comían los marranos le daban a él. Hermano, entonces, ¿qué? Por eso la vida del hombre que ha conocido de Dios y se aparta de Dios, se va de la casa del Padre. Ay, hermano, mi más sentido pésame. Es el ser más miserable. Esas noches
pensando, soñando, desesperados. No son sueños, son pesadillas, hermano. Bueno, pero no piense que el hermano también estaba bueno. Porque el otro estaba

para comer. Y necesitaba permiso del papá para comerse una ovejita. No necesitaba permiso del papá. Y aún si hubiera necesitado permiso del papá, ¿se la hubiera negado el papá? No. Entonces, ¿por qué no comía bien? Por ignorante. Hermano, ¿cuántas bendiciones tú te estás perdiendo? Ahora, el hijo pródigo allá, ante los ojos del hombre, qué mal estaba. Ante los ojos del papá, decía, así lo quiero ver. ¿Por qué? Porque hasta que tocó fondo, que ya ni siquiera la comida de los marranos podía comer, dijo, ah, me acuerdo que en la casa de mi padre, aún los sirvientes comen mejor, comen bien, se visten bien. Mire, aquí estamos nosotros y ni siquiera entendemos nuestra posición. Porque nosotros todavía tenemos el concepto equivocado. ¿Qué pasaría si un ángel se aparece ahorita aquí con nosotros? ¿Cómo lo miraría usted? Ah, un ángel, tremendo ángel. Es un sirviente. Usted es hijo. ¿Sí o no? ¿Y cuántos quisieran ser ángeles? ¿No se ha dado cuenta que la religión, con sus creencias, dice, no, es que cuando alguien se murió, no, ya es un angelito ahí en el cielo? Mire, hermano, cómo nos tuerce la religión por no leer la palabra, por no leer la Biblia. Lea la Biblia, estudie la Biblia, conozca la Biblia. Aquí está la verdad. Cuando usted conozca estas verdades, hermano, mire, su corazón se va a desarraigar de lo que hay aquí en esta tierra. Y va a poner su corazón realmente en lo que vale la pena. En las cosas eternas. Como dice la Biblia, lo que se ve es temporal. Lo que no se ve es eterno. Entonces, ¿cómo mira el hombre y cómo mira a Dios? ¿Cómo veía el hombre a Esteban cuando lo estaban apedreando? Ay, pobrecito Esteban. Qué dolor, qué sufrimiento. Y en el cielo, ¿qué había? Había fiestas. Va a venirse para acá este Esteban. ¿Ah? Recibamos su espíritu. ¡Aleluya! ¡Mira qué diferencia! Por eso el día que usted se muera, debería de haber fiesta en el cielo. ¿O no? ¿Y va a haber fiesta? Si usted se muriera ahorita, ahorita, ahorita se muere, ¿habría fiesta en el cielo? Mira qué estaba haciendo Esteban cuando lo estaban apedreando. ¿Había resentimiento contra los que lo estaban apedreando, que lo estaban matando? No. ¿Qué dijo? Perdónalos, Señor, perdónalos. Me estás haciendo un favor. Mira, cuando a ti te dañan, cuando a ti te hieren, cuando a ti te lastiman, te están haciendo un favor. La gente que te hirió, que te lastimó, te hizo un favor. ¿Por qué? Porque marcó tu camino para que decidieras buscar a Dios. Aleluya. Por eso tienes que quitar todo enojo y toda amargura y todo odio.

contra aquellas personas que te lastimaron, que te hirieron, fueron instrumentos. Aleluya. Es como aquel cuchillo. Cuando llevaban a la ovejita para ser sacrificada, esa ovejita iba a ser una ofrenda para Dios. ¿Y qué pasaba? Venía el cuchillo y lo desangraba, lo degollaba. ¿Qué tenía que hacer la ovejita con el cuchillo? Decirle gracias. Si no fueras por ti, no pudiera hacer una ofrenda agradable a Dios. Pero eso solamente se entiende cuando tú ves a lo que te están llamando. Pero si lo ves desde el punto de vista terrenal, tienes razón con estar enojado, con estar rencoroso, con odiar a la gente. Porque esta es tu vida. Pero ¿qué dice Primera de Corintios? Es que este versículo para mí es hermoso, hermano. Primera de Corintios, capítulo 15.

Verso 19. Ese subráyalo en la Biblia, hermano, subráyalo. Ese versículo se lo tiene que saber usted de memoria. Mire, si hemos esperado en Cristo para esta vida solamente, ¿qué es lo que los predicadores modernos han convertido, hermano, los púlpitos hoy? Que te sientas bien, que ganes, que seas un campeón, que tengas mucho billete, que tengas muchas mansiones. Pero nunca te hablan de tu condición de lepra, de pecado. Nunca te dicen que esta vida es pasajera y que te puedes morir hoy. Si no tienen el mensaje, la doctrina de aquel hombre que dice que tuvo su cosecha y cuando vio la cosecha que había tenido y vio el granero que tenía, dijo, ah, ya sé qué voy a hacer, porque me va a ir mejor la próxima vez. Me voy a hacer graneros más grandes, porque las cosechas van a ser más grandes después. Y el Señor dice, y eres un necio, porque no sabes que esta noche han venido a pedir tu alma. Y todo lo que has tenido, ¿a quién le va a quedar? Yo le voy a decir una cosa, hermano. Un día, van a pedir su alma. Van a decir, este es su último día. No sé cuándo va a ser, pero un día va a ser. Y aunque se esconda y aunque haga lo que haga, es su último día. Porque fue decretado en el cielo. En el cielo se decreta todo, hermano. No aquí en la tierra. Aleluya. Pero el día que se decrete sobre tu vida y sobre mi vida, que podamos estar en paz y decir, Señor, estoy listo, estoy sin mancha, estoy sin arruga, estoy preparado, estoy sin lepra. Si hemos esperado en Cristo para esta vida solamente, somos de todos los hombres los más dignos de lástima. Si tú crees en ese evangelio que te promete una buena vida en esta tierra solamente, mi más sentido pésame, pobrecito. Pobrecito. Porque si se trata de vivir bien en esta vida, no seas tonto, hombre. Para tener una buena vida en esta tierra, muchas veces hay que ser transero. Hay que ser mafioso. ¿Sí o no? Sí. Hay que ser explotador. Entonces, si tú buscas un bienestar en esta vida solamente, ahora dice solamente, no dice que no la puedas tener. La puedes tener. Pero si no la tienes, ¿qué? ¿Qué perdiste? Nada. Pero si la tienes solo aquí en la tierra y te mueres, ¿qué ganaste? Nada. Nada. ¿Qué dejaste? Ah, pues dejé hijos. Y dejé casas para que ellos las vivieran. Usted sabe que hay padres, hermano, que se han desvivido toda su vida para tener una casa para sus hijos.
trabajan horas extras, trabajan dos trabajos, no disfrutan a sus hijos, no disfrutan días de vacaciones, no disfrutan días libres, no disfrutan ir a un restaurante para pasarla bien. Solo trabajan, trabajan, trabajan, trabajan para tener una casa. Y cuando llegan a tener esa casa, ya los hijos ya se fueron. Y allá termina solito el viejito en su casa. Con la satisfacción de decir, por lo menos algo le voy a dejar a mis hijos. Y se muere el viejito. Y llegan los hijos. Y entran y dicen, ¿y esta casucha qué hacemos con ella? Pues vendámosla. Pues sí, vendámosla. ¿Y cuánto le dan? Lo que den. ¿Para qué vivió? Mire, eso es no tener ciencia, eso es no tener entendimiento ni sabiduría. Por eso yo le he dicho, hermano, que a los hijos no hay que dejarles herencia. La herencia a los hijos se le da de niños, de jóvenes, en su preparación, en sus estudios. Ahí es donde se da la herencia. Ya de ahí, como le dijo aquel niño a su papá, somos ricos, ¿verdad, papá? Dijo, no, yo soy rico, tú no. ¿Usted sabe que los grandes millonarios de la tierra no le dejan herencia a sus hijos? Y parece algo malo, pero no. Les enseñan carácter, a no depender de los demás, sino a depender de ellos. Entonces tiene que salir de ese concepto racional y humano. Entonces, si para ti el Evangelio es una buena vida en esta tierra solamente, pobrecito, miserable de ti. ¿Por qué? Porque si lo que buscas es una buena vida en esta tierra, hay mejores formas de conseguirlo, no en el Evangelio. Sí. Vas a poder dormir más tranquilo, sabiendo que estás estafando a los demás. Si aquí se acaba todo. Ahora, pero si buscas primeramente el reino de Dios y su justicia, y ahí es donde vamos a la Biblia, pues, porque me gusta, yo sé que usted sabe la palabra de Dios, pero que está a la par suya, todavía no la conoce, entonces. Vamos al Evangelio de Mateo, capítulo 6.

verso 25. ¿Y qué mejor mensaje que lo que el Señor dice para nosotros? Vamos a oír vamos a dejar que el Señor nos predique mejor esta tarde. Son palabras de nuestro Señor Jesucristo. ¿A usted le hubiera gustado estar en los tiempos de Jesús y oírlo? No, no es cierto, le hubiera gustado. Nunca hubiera ido a escucharlo. Hubiera estado usted muy preocupado en sus asuntos, muy lejos, muy cansado. No hay dónde comer, no hay dónde dormir, no. Si apenas viene a la iglesia en carro. Dice, por eso os digo, mire, palabra de nuestro Señor Jesucristo. No os preocupéis por vuestra vida. ¿Qué comeréis o qué beberéis? Ni por vuestro cuerpo, ¿qué vestiréis? ¿No es la vida más que el alimento y el cuerpo más que la ropa? Mire la pregunta ahí. Regresa al versículo. ¿Qué es mejor, el alimento o la vida? Si a usted lo dan a escoger entre la comida o la vida, ¿qué escoge? Y entre el cuerpo y la ropa, ¿qué escoge? Entonces usted ya tiene lo mejor, ¿sí o no? ¿De qué se queja? Si no tuviera alimento y ropa, ¿cuál es el problema? Pero mire, yo sé que tiene las dos cosas, ¿sí o no tiene las dos cosas? Sí. Ahora, si no tiene, si de veras no tiene, busque ahí a uno de los pastores al terminar el servicio y le dan comida y le dan ropa. Si no tiene. Para que no diga, es que usted no entiende mi situación que yo vivo. No. Que no tiene lo que quiere es otra cosa. Y por eso usted vive amargado y vive triste, porque anda viendo a los demás y metiéndose en la vida de los demás. ¿Qué le importa a usted lo que los demás tienen o no tienen? Usted viva de acuerdo a lo que usted tiene. Ni quiera vivir como viven los demás. Porque aparentemente los demás viven bien. Pero mírelos a fin de mes a ver cómo están viendo, a ver cómo pagan las tarjetas de crédito y cómo pagan la renta y preocupados que los van a sacar porque no tienen para pagar el carro y que se lo van a quitar. Y usted los ve viviendo en lugares muy lindos y con carros nuevos y bien vestidos. Y dice, es que ese hermano, qué bendecido está. Mejor comiendo frijolitos y con la misma ropa, pero sin deudas. En paz, en paz. Vamos al verso 26 y vamos a ver qué más nos dice nuestro Señor Jesucristo. Dice, mira las aves del cielo que no siembran, ni ciegan, ni recogen en graneros y sin embargo... Vuestro Padre celestial las alimenta. ¿No sois vosotros de mucho más valor que ellas? Mire, ¿tanto cree usted que usted no tiene valor que cree que un sopilote vale más que usted? ¿Sí saben lo que es un sopilote? ¿Sí entienden todos los que es un sopilote? ¿Sí? Esas aves negras así que no tienen plumas en el cuello y que andan buscando ahí. Mire, si aún ellos tienen comida, Dios se preocupa
aún de los opilotes. ¿Y qué comen los opilotes? Fíjese que un sopilote no come algo que esté vivo. Entonces, para que un sopilote coma, ¿qué tiene que pasar? Alguien se tiene que morir. Entonces Dios ve al sopilote y dice, este no ha comido, me he hecho aquel. Si Dios cuida a los sopilotes, ¿cómo no te va a cuidar a ti, hermano? Aleluya. Sigamos, dice, ¿y quién de vosotros, por ansioso que esté, puede añadir una hora al curso de su vida? Hermano, cuando ya llegó tu hora, ahora eso sí, tú vas marcando tu horario. Porque alguien dirá, ah, bueno, pero si ya... ya está determinado que voy a morir dentro de 80 años. Pues entonces vivo como se me da la gana, ¿no? Basado en tu obediencia, se marca el tiempo. Algunos lo acortan, otros lo alargan. Un ejemplo, honra a padre y madre. Honra a tus autoridades. Eso alarga o acorta. Solo para ponerte un ejemplo. Tú comes cualquier cosa y no te y lo que a ti te gusta y ahí le entras a lo que a ti te gusta y todo. Bueno, estás acortando tu vida. O sea, trae consecuencias. Pero tú no puedes decir, Señor, te voy a comprar 10 años más de vida. ¿Cuánto vale una hora de vida? ¿Cuánto vale una hora de vida? ¿Qué precio le pondría usted a una hora de vida? Imagínese un millonario, multimillonario, esos de ahora, que sí son billonarios. Está a punto de morirse. Y el doctor llega y le dice, mire, le quedan 5 minutos de vida. Pero le puedo dar una hora más de vida a cambio de 10 millones de dólares. ¿Lo pagaría o no lo pagaría? Mire, ¿cuántas horas de vida tuvo usted este día ya? Y no valoriza. En lugar de estar llorando, en lugar de estarse lamentando y en lugar de estarse quejando, mejor viva, viva, viva, viva. Disfrute. Disfrute. Que nadie le eche a perder su vida. Diga, nadie me va a echar a perder mi vida. Porque vivimos, hermano, destruidos por culpa de otros. Yo ya decidí que no. Discúlpeme, pero usted no me va a mí a agüitar mi vida. Puro mexicano. Sigamos leyendo. O por la ropa. ¿Por qué os preocupáis? Observad cómo crecen los lirios del campo. No trabajan ni hilan.
Pero digo que ni Salomón en toda su gloria se vistió como uno de estos. Este mensaje yo creo que para nosotros es de más, porque la verdad es que aquí no hay escasez, hermano. Aquí no hay escasez. Si usted no tiene ropa, es porque usted no quiere tener ropa. Porque usted va a cualquier lado y pide y se le da. No tiene comida, pide y se le da. Hay países donde sí, hay nada. Pero aquí no. Y si Dios viste así la hierba del campo que hoy es y mañana es echada al horno, ¿no hará mucho más por vosotros, hombres de poca fe? Por tanto, no os preocupéis diciendo, ¿qué comeremos? ¿O qué beberemos? ¿O con qué nos vestiremos? Mira, hay gente que vive preocupada por todo. Es que, hermano, es que usted no sabe, me quitaron el trabajo y todo esto. Hablamos dentro de un año. Y usted va a decir, yo no sé cómo salí, pero salí de esa situación. Pero una cosa yo sí sé, que fue Dios quien lo sacó de esa situación. Aleluya. Y fue Dios quien permitió eso. Para que usted no confíe en el hombre, sino aprenda a depender de Dios. ¡Aleluya! Porque los inconversos, eso quiere decir gentiles, inconversos, que no conocen a Dios, buscan ansiosamente todas estas cosas que vuestro Padre Celestial sabe que necesitáis todas estas cosas. ¿Es usted un inconverso? Se desespera todos los días por, y ahorita está pensando, ay, ya se alargó este culto y mañana tengo que ir a trabajar. Y mire, pensando, en lugar de estar aquí oyendo la palabra de Dios, pensando en el trabajo de la siguiente semana. Pero buscad primeramente, ¿qué tienes que buscar primeramente? El reino. ¿Pero qué reino? El de Dios, no el tuyo. Y su justicia. Y todas estas cosas. ¿Qué son todas estas cosas? ¿Qué son todas estas cosas? Alimento, vestido. Te lo van a añadir. Te lo van a añadir. Gloria a Dios. Por tanto, no os preocupéis por el día de mañana, porque el día lunes se cuidará de sí mismo. Bástale a cada día aún sus propios problemas. El Señor está haciendo un trabajo en tu vida. Limpiarte, prepararte. No para esta vida, para la otra. Porque esta vida se va a acabar, se va a terminar. Pero la aquella, por los siglos de los siglos, de los siglos, de los siglos, de los siglos, de los siglos, de los siglos. ¡Aleluya! ¡Ah! Por eso yo prefiero mejor andar en moto o en bicicleta aquí en la tierra. Pero me espera una carroza allá arriba. Aleluya. Una nave espacial allá arriba. Aleluya. Pongámonos de pie, hermano. ¿Quieres levantarle tus manos al Padre?
No para quejarte, no para lamentarte, sino para pedirle que Él te revele el plan que tiene para su vida, tu vida. Que nada te detenga, que nada te aparte de ese plan. Aleluya. Busca primeramente el reino de Dios y su justicia. Lo demás, Él sabe cómo proporcionarlo. Si eres obediente a Él, por supuesto.

Necesitamos de ti, Padre. Necesitamos de ti. Aleluya. Aleluya, aleluya, aleluya. ¿A quién necesitas tú en tu vida? A Dios. A Dios.

Con Él lo tienes todo. Sin Él, nada tienes. Nada tienes sin Él.

Gracias, Padre. Porque tú nos das la vida, nos das el cuerpo, nos das el vestido, nos das el alimento.

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1: Sobrenatural, el hombre ha podido experimentar esas experiencias. Ahora, tenemos nosotros, hermano, que ir entendiendo las manifestaciones del Espíritu. Eso es lo que el apóstol les escribe a la iglesia de Corinto en el capítulo número 12, de que no quería que el pueblo fuera ignorante de las manifestaciones o de los dones espirituales. Y por eso les escribe esta carta, para poderles ubicar, para poderles asesorar en cuanto a cómo usar los dones y qué dones eran los que se movían o a los dones que nosotros tenemos ahora derecho. Ahora, cuando se habla de dones, se está hablando, hermano, de algo que Dios le da a una persona. Eso lo veíamos el día de ayer. Dios le da a una persona ese don para que la persona lo use continuamente. O sea, no es solamente una experiencia nada más que se da y se vivió y se tuvo, ¿verdad? Sino cuando se habla de un don del Espíritu, es algo que la persona llega a poseer. Y al poseerlo, pues por supuesto Dios se lo entrega para que lo use. Vemos que hay experiencias que nosotros podemos tener sin necesidad que sean dones del Espíritu, ¿verdad? Vemos, por ejemplo, en el libro de Hechos, vamos a ir al libro de Hechos. Y en el libro de Hechos, capítulo 10.

Y en el verso 10, vamos a leer el verso 9 para poder entenderlo, dice: al día siguiente, mientras ellos iban por el camino y se acercaban a la ciudad, Pedro subió a la azotea a orar, como a la hora sexta. O sea, la hora sexta para nosotros es al mediodía. Bueno, los judíos contaban las horas desde las 6 de la mañana en adelante, ¿verdad? Entonces, cuando se dice la hora sexta, pues son las 12 del mediodía. Dice que entonces, en el verso 10, dice: tuvo hambre y deseaba comer, pero mientras le preparaban algo de comer, le sobrevino un éxtasis. Y en ese éxtasis dice que vio el cielo abierto y un objeto semejante a un gran lienzo que descendía bajado a la tierra por las cuatro puntas. Esto que se narra aquí no es un don, es una experiencia que Pedro está teniendo, es un éxtasis, ¿verdad? Entonces, nosotros tenemos que hacer la diferencia o ver la diferencia entre los que son experiencias sobrenaturales o experiencias del Espíritu con lo que ya es un don del Espíritu. Bueno, o sea, uno puede tener una experiencia de algo, como por ejemplo, uno puede tener una visión. Bueno, dice aquí en el capítulo 10, en el verso 3, dice: como a la hora novena del día. Bueno, la hora novena eran las 3 de la tarde, ¿verdad? Del día, vio claramente en una visión a un ángel de Dios que entraba a donde él estaba y le decía. Fíjese. Entonces, lo que aquí nosotros estamos viendo no es un don. Aquí estamos viendo una experiencia sobrenatural, una experiencia espiritual, si usted quiere ponerlo así, ¿verdad? Pero no es un don. El don es algo que continuamente se da en la vida de aquella persona, ¿verdad?, que ha recibido ese don. Una visión, por ejemplo, o un sueño, aunque sea de Dios, ¿verdad?, no precisamente va a ser un don. Hay cosas, hermano, que nosotros, como hijos de Dios que somos, como siervos de Dios que somos, vamos a tener automáticamente. Por ejemplo, todos tenemos, al recibir a Cristo y al recibir la nueva vida del Señor, tenemos discernimiento. Empezamos a discernir o a entender el mundo espiritual, ¿no? Y empezamos a distinguir lo que le agrada a Dios y lo que no le agrada a Dios, ¿verdad? Ahora, eso es parte de nuestra naturaleza ya como una nueva creación. El hecho, por ejemplo, de entrar a un lugar, ¿verdad?, y sentir la opresión del enemigo, no quiere decir que es un don. Eso es algo normal y natural que nosotros, como luz que somos, vamos a darnos cuenta, ¿verdad?, si las tinieblas están reinando en ese lugar. O podemos entrar a un lugar donde uno siente realmente que ahí está la presencia de Dios, ¿verdad? Y no se necesita decir: yo tengo el don de discernimiento porque yo discerní que ahí se movía el Espíritu de Dios. No, eso es algo normal y eso es algo que cada cristiano debe de por lo menos tener y desarrollar, ¿verdad? Fíjese. Entonces, tenemos nosotros algunas cosas que no son dones, sino que son parte de nuestra naturaleza. Y no tenemos que confundirlas. No tenemos que equivocarnos en que porque, por ejemplo, tenemos fe, porque ¿cuántos tienen fe aquí? ¿Sí? Tenemos fe, ¿verdad? ¿Pero tendremos el don de fe? Es diferente, ¿verdad?
Yo puedo tener fe de ciertas cosas y conforme yo voy conociendo a Dios y conforme yo voy madurando en el Señor, mi fe va creciendo. Pero eso no quiere decir que sea el don de fe. Entonces, nosotros tenemos que hacer la diferencia entre lo que son los dones del Espíritu, lo que son la naturaleza del Espíritu que ha sido implantada en nosotros y las experiencias sobrenaturales que nosotros podamos tener en ciertos momentos como parte de la vida cristiana o del camino cristiano que nosotros hemos de caminar. Por ejemplo, Dios le puede dar a usted una visión. Y usted recibe la visión y bueno. O Dios le puede dar un sueño. Pero el hecho que Dios le dé un sueño y que Dios le hable a través de un sueño, que no es nada anormal, sino eso debería de ser algo normal en nosotros. No vamos nosotros, hermano, a decir, yo tengo el don de soñar. O sea, no podemos nosotros, hermano, confundir, óigame bien, confundir lo que son los dones del Espíritu, ¿verdad?, con las experiencias sobrenaturales que como hijos de Dios que somos, vamos a experimentar en nuestra vida cristiana. Ahora, Dios, hermano, Dios se movía con ciertas manifestaciones sobrenaturales en el antiguo tiempo. Por ejemplo, nosotros vemos a José, que le hablaba a través de sueños, ¿verdad? Vemos a Daniel, que tenía visiones. Y no solamente soñaban y no solamente tenían visiones, sino tenían la virtud de poder interpretar lo que recibían de parte de Dios. Ahora, hay una experiencia, óigame bien, hay una experiencia que definitivamente no se había dado en el Antiguo Testamento. Y esa era la experiencia de hablar en nuevas lenguas. Esa es una experiencia que le ha sido delegada a la iglesia del Señor después de la muerte del Cordero de Dios. Entonces, ya hemos visto que la puerta que abre para los dones del Espíritu es el bautismo del Espíritu Santo. Por eso, lo primero que usted tiene que hacer, antes de estar pidiendo dones, antes de estar diciendo, Señor, dame don, Señor, dame visión, Señor, dame sueños, es que el Señor lo llene del Espíritu Santo. ¿Cómo usted va a saber que el Señor lo ha llenado con el Espíritu Santo? Porque tiene la experiencia de hablar en otras lenguas. Un lenguaje que usted no conoce. Un lenguaje que usted no aprendió. Pero que el Espíritu le da para que hable. Y a través de las lenguas hemos visto que uno habla misterios en Dios, ¿verdad? Uno habla, hermano, cosas de alabanza y de adoración a Dios. Uno ora a Dios en lenguas. O sea, las lenguas, óigame bien, son parte que debe de ser ya de nosotros también. O sea, no es de sorprenderse que un cristiano hable lenguas todos los días. Lo anormal es que un cristiano no hable lenguas todos los días. Entonces, fíjense que tenemos que entender cuál es el evangelio correcto, el evangelio verdadero y cuál es el evangelio falso. Porque la mayoría de cristianos hoy viven el evangelio incorrecto. El evangelio tradicional, el evangelio donde les han enseñado que así es, pero realmente no es así. El evangelio verdadero es el evangelio, hermano, que está en la palabra del Señor. Entonces, algo normal, fíjese, y que lamentablemente se ve como anormal, es que un cristiano habla en lenguas todos los días. Y donde quiera que va, puede estar hablando en lenguas.
¿Por qué? Porque las lenguas, óigame bien, las lenguas que el Espíritu le ha dado a uno para que hable, hermano, es para que uno se comunique con Dios. Ahora, ese no es el don de hablar en lenguas, sino que ese es el lenguaje que Dios nos ha dado a nosotros. Así como cuando venimos a este país, tenemos que aprender un nuevo lenguaje, ¿verdad? ¿Eh? Algunos nos hacemos los fuertes y decimos, no, yo no hablo ese lenguaje. Si quieren hablar conmigo en español. Bueno, y uno puede sobrevivir aquí con el español, ¿verdad? Pero no puede progresar. No puede superarse. Si uno quiere progresar, si uno quiere superarse, hermano, tiene que empezar a hablar el idioma que se habla en este país. Entonces, si usted quiere crecer en el Señor, en el Evangelio, usted tiene que hablar el idioma, la lengua celestial. Óigame bien. La lengua del Espíritu. Y la lengua del Espíritu, hermano, no es lo mismo que la lengua de los ángeles. Los ángeles tienen su idioma. Los ángeles tienen su forma de comunicarse. Pero nosotros recibimos, óigame bien, no el lenguaje de los ángeles, sino nosotros recibimos el lenguaje de la adopción como hijos de Dios. Por eso dice que el Espíritu de nosotros, dentro de nosotros, dice Abba Padre. Los ángeles, hermanos, no son hijos de Dios. Entonces, ¿cómo le hablan a Dios? Como siervos. Ahora, ¿usted es siervo o es hijo de Dios? Bueno, entonces es un nuevo lenguaje, ¿no? Es un lenguaje diferente. Amén. ¿Me estoy dando a entender? Bueno. Vemos entonces que la puerta que abre, hermano, para los dones es la llenura del Espíritu Santo, ¿verdad? Cuando usted recibe el bautismo del Espíritu Santo, usted empieza a hablar en nuevas lenguas. Y el Espíritu entonces empieza a tener una relación más profunda con usted. Y aquí en Primera de Corintios, capítulo 12, vemos en el verso 4 que dice: ahora bien, hay diversidad de dones, pero el Espíritu es el mismo. Y luego en el verso 7 dice, pero a cada uno se le da la manifestación del Espíritu para el bien común. Pues a uno le es dada palabra de sabiduría por el Espíritu, a otro palabra de conocimiento o de ciencia según el mismo Espíritu, a otro fe por el mismo Espíritu, a otros dones de sanidad por el único Espíritu, a otro poder de milagros, a otro profecía, a otro discernimiento de espíritus, a otro diversas clases de lenguas, y a otro interpretación de lenguas. Pero, óigame bien, todas estas cosas las hace uno y el mismo Espíritu, distribuyendo individualmente a cada uno según la voluntad de él. Bueno, vemos, hermano, que el Señor nos ubica dentro del cuerpo de él. Y ahora el Espíritu va a venir a darnos los dones individualmente de acuerdo a la función que vamos a desarrollar. Dios, hermano, es el buen labrador. ¿Cuántos creen eso? ¿Sí? Ahora, el buen labrador, hermano, sabe que hay diferentes semillas. Y sabe que cada semilla tiene diferente tierra donde sembrarse. No toda la semilla, hermano, se siembra en la misma tierra. Pareciera como que toda la semilla se va a sembrar en la misma tierra.

puesto a nosotros en una función dentro de su cuerpo, y ahora el Espíritu va a venir a nuestra vida, y de acuerdo a la ubicación que tengamos dentro de su cuerpo, nos va a dar los dones del Espíritu. Ahora, aquí nosotros encontramos 9 dones. Del verso 8, 9 y 10, usted va a encontrar que ahí hay 9 dones. A estos 9 dones se le llaman, hermano, los dones del Espíritu Santo. Ahora, usted sabe que a veces uno tiene que usar un poco de didáctica, un poco de organización en cuanto a cómo trazar la enseñanza, ¿verdad? Y se puede decir que estos dones pueden dividirse en 3 clases, por decirlo así, ¿verdad? Y vamos a ver que estos dones se pueden dividir en la clase de revelación, o sea, dones de revelación, ¿verdad? Y los dones de revelación, hermano, es la palabra de sabiduría, la palabra de ciencia y el discernimiento de espíritus. A esos dones se les puede llamar los dones de revelación. Ahora, hay otros 3 dones que se les puede llamar los dones de poder. Estos dones, hermano, de poder son el don de milagros, el don de fe, el don de sanidad. Y hay otros dones que se le puede llamar dones de inspiración. Estos dones de inspiración, hermano, son el de profecía, el de hablar en lenguas o el mensaje en lenguas y el interpretar las lenguas. Entonces, vamos a ir viendo, hermano, qué es cada uno de estos dones. Y vamos a empezar por el verso 8, que dice, pues a cada uno le es dada palabra de sabiduría. Vamos a ir al libro de Hechos, capítulo 11. Y vamos a ver algunos ejemplos para poder entender cómo funcionan. ¿Cómo funciona este don? El don o la palabra de sabiduría. Y fíjese que la Biblia usa palabra de sabiduría. No dice don de sabiduría. Porque el Espíritu no da el don de sabiduría. Da el de palabra de sabiduría, que es diferente. ¿Qué quiere decir esto? Que no va a dar toda la sabiduría, sino una palabra, un poquito. Entonces nosotros debemos de entender que el que tenga el don de palabra de sabiduría no quiere decir que va a funcionar en toda la dimensión, sino que va a funcionar de acuerdo a la necesidad que el Espíritu tenga para funcionar en esa persona. Ahora, ¿cuál es este don de palabra de sabiduría? El don de palabra de sabiduría, hermano, es el poder conocer el futuro de las circunstancias que se van a mover o de la persona, de acuerdo a lo que se esté dando en la palabra de sabiduría. Entonces, el don de palabra de sabiduría nos va a permitir a nosotros ver el futuro, lo que va a acontecer más adelante.
Nosotros vemos, por ejemplo, que en la antigüedad

0: Eran los profetas, tenían, hermano, la facultad de ver el futuro. Y aún, hermano, escribieron, usted sabe, escribieron Isaías y Jeremías y Ezequiel y profecías, ¿verdad? En aquel tiempo la profecía se le llamaba al hecho de pronosticar o declarar cosas que iban a venir en el futuro. En la era del Espíritu, en el tiempo del Espíritu que estamos viviendo, la facultad de poder visualizar el futuro no se llama profecía. Tenemos que entender esto claramente. Si usted va a recibir este don, no es profecía. Se le llama palabra de sabiduría. Ahora, el Espíritu va a venir sobre la vida de aquella persona que tiene este don. Como por ejemplo, dice aquí en el verso 27 de Hechos 11, dice: en aquellos días unos profetas descendieron de Jerusalén a Antioquía, y levantándose uno de ellos llamado Ágabo, daba a entender por el Espíritu que ciertamente habría una gran hambre en toda la tierra. Y esto ocurrió durante el reinado de Claudio. Los discípulos, conforme a lo que cada uno tenía, determinaron enviar una contribución para el socorro de los hermanos que habitaban en Judea. Y así lo hicieron, mandándola a los ancianos por mano de Bernabé y de Saulo. Usted puede leer en las epístolas cómo Pablo estaba recolectando ayuda para los hermanos de Judea. ¿Por qué? Porque hubo una palabra, óigame bien, una palabra de sabiduría en este hombre, donde el Espíritu habló que iba a venir una gran hambre sobre la región que se estaba hablando ahí. Entonces, la palabra de sabiduría nos va a poder a nosotros, hermano, permitir ver lo que va a suceder en el futuro. Pero óigame bien, es palabra, no es toda la sabiduría. O sea que uno no puede ir con esa persona y decir: hermano, dígame mi futuro. Porque no es adivino. El hombre no puede manipular los dones del Espíritu. El Espíritu los da y el Espíritu los usa en la persona que ha puesto esos dones. O sea que no es cuestión de estar: ay, aquel hermanito tiene el don de palabra de sabiduría, le voy a ir a preguntar a ver qué me va a pasar el día de mañana. ¿No? ¿Quieres saber qué le va a pasar el día de mañana? Lea la palabra, ahí está. Ahora, en el capítulo 21, siempre del libro de Hechos, vamos a ver en funcionamiento la palabra de sabiduría, no a nivel de las circunstancias, sino dirigido hacia una persona. Ahora, yo quiero ser claro en esto, hermano. El don es certero. El don no es de que tal vez, quizás, no, o es o no es. Porque el Espíritu no miente. Amén. El Espíritu no miente. Ahora, dice aquí en el capítulo 21 del libro de los Hechos, en el verso 10, dice: y deteniéndonos allí varios días, descendió de Judea cierto profeta llamado Ágabo. Mire, el mismo de allá, ¿verdad? Quien vino a vernos Y tomando el cinto de Pablo, se ató las manos y los pies y dijo, así dice el Espíritu Santo. Así atarán los judíos en Jerusalén al dueño de este cinto y lo entregarán en manos de los gentiles. Al escuchar esto, tanto nosotros como los que vivían ahí, le rogamos que no subiera a Jerusalén. Entonces Pablo respondió, ¿qué hacéis llorando y quebrantándome el corazón? Porque listo estoy no solo a ser atado, sino también a morir en Jerusalén por el nombre del Señor Jesús. Vemos entonces que estaba Pablo y estaban los acompañantes de Pablo en la casa de Felipe. Y entra Agabo, el profeta, y toma el cinto de Pablo y se lo amarra. Y dice, así dice Dios. La persona que le pertenece a este cinto, cuando llegue a Jerusalén lo van a amarrar. Ahora, fíjense que hay un problema. Y por lo cual a veces parece que los dones fallan. Y es que el hombre trata de interpretar. Y al interpretar lo que Dios está diciendo, le añade lo que él cree que debe de hacerse. Pero vemos aquí a Agabo, que él da el mensaje. Y el mensaje es, al dueño de este cinto lo van a atar en Jerusalén. Y se acabó y se sentó. Ahí no se ve, hermano, que él dijo, yo opino. ¿Verdad que no? Pero fíjese que los que estaban ahí, cuando oyeron eso, empezaron a opinar. Y empezaron a decir, Pablo, entonces no vayas a Jerusalén. Ahora, si alguien de nosotros hubiera estado ahí y hubiera oído lo que los hermanos dicen, ¿qué hubiéramos dicho nosotros? Dios le dijo a Pablo que no fuera a Jerusalén. Ahora, ¿era eso lo que Dios le estaba diciendo a Pablo? No. Dios solamente le estaba advirtiendo, ¿para qué? Para que se preparara a él para lo que iba a venir. No le estaba diciendo, ¡huye! Entonces, pues, ¿se da cuenta por qué es importante tener la madurez en Dios para dar realmente de parte de Dios la palabra que Él nos ha puesto en nosotros y no agregarle? La palabra de ciencia, de sabiduría, nos permite ver lo que le puede pasar a una persona en el futuro. Pero no siempre es para que no haga o para que no vaya. Porque Dios no nos ha llamado a ser cobardes. Amén. Y Pablo, cuando oyó que la gente estaba diciendo, no subas, entonces mira cómo te van a tratar. ¿Qué dijo Pablo? No solo a eso estoy dispuesto. Si me van a matar, pues que me maten también. Pero yo tengo que ir a Jerusalén. Ahora, él ya iba preparado. ¿Por qué? Porque hubo un hombre de Dios que dio la palabra de sabiduría. Entonces, cuando lo amarraron, ¿qué hizo? ¿Se puso a llorar? ¿Se puso a decir, ¡ay, Señor, mira lo que vine! No. Ya se lo esperaba. ¿Necesitaremos, hermano, que se manifieste el don de sabiduría? ¿Estará ya listo usted para recibirlo? Porque se necesita. Pero ¿se da cuenta que se necesita que tenga madurez la persona y que no sea emotiva. Por eso, oígame bien, los dones espirituales no se mueven en emoción, hermano. Y una de las cosas que Dios tiene que tratar con cada cristiano es la sensualidad. ¿Qué quiero decir con sensualidad? Los sentimientos. ¿No? Ay, no, yo no se lo digo a Pablo porque se va a ofender. Va a creer que le deseo el mal. ¿Se da cuenta? Ahora, ¿necesitamos ese don? Sí, lo necesitamos. ¿Pero quiénes lo van a recibir? Prepárese entonces, madure. Madure, quítese los sentimientos, hermano. Si lo miran mal, pues que lo miren mal. Agabo no se puso a pensar, es que si se lo digo, Pablo ya no me va a hablar. Pues yo se lo digo. Si lo quiere tomar, que lo tome. Y si no, que lo rechace. Es cosa de él.
1: Aleluya. Gloria a Dios.
0: Gloria a Dios. Bueno. Hay otro don. Que es el don de ciencia. ¿Qué es el don de ciencia, hermano? O el don de palabra de ciencia, perdón. Volvemos otra vez a lo mismo que decía al principio. Es palabra. No es toda la ciencia o no es todo el conocimiento. Algunas Biblias traducen conocimiento, otras Biblias traducen ciencia, ¿verdad? Pero es palabra, no es toda. Ahora, este don de palabra de ciencia o palabra de conocimiento nos permite a nosotros conocer el presente, la condición actual de la persona o lo que se dio anteriormente en la vida de esa persona. O sea, nos habla de conocer lo que se dio antes y lo que se está dando en el momento. Pero es una palabra. Es una palabra de ciencia. Es una palabra de conocimiento. Vamos al Evangelio de Juan. Y vamos a ver, hermano, este don en operación. Evangelio de Juan, capítulo 4.

¿Ya lo tiene? Dice en el verso 15, dice, la mujer le dijo, Señor, dame esa agua para que no tenga sed ni venga hasta aquí a sacarla. Él le dijo, ve, llama a tu marido y ven acá. Respondiendo la mujer y le dijo, no tengo marido. ¿Era verdad o era mentira? ¿Era verdad o era mentira? ¿Era verdad? Era verdad, pero no era toda la verdad. ¿Verdad? Entonces, dice el Señor, mire, por medio de la palabra de conocimiento, por medio de la palabra de ciencia, le dice en el verso 17, respondió la mujer y le dijo, no tengo marido. Jesús le dijo, bien has dicho, no tengo marido. O sea, conoció, supo que no tenía marido. Sabía cómo estaba su presente. Por medio de esta palabra, él pudo saber qué era lo que esta mujer estaba viviendo. Le dijo, es cierto. Estás destruida, estás amargada, porque no tienes esposo. Y luego le dice, porque cinco maridos has tenido, y el que ahora tienes no es tu marido. En eso has dicho la verdad. Esta mujer por poco le da un ataque al corazón ahí, hermano. Ahora, dice en el verso 28, entonces la mujer dejó su cántaro, fue a la ciudad y dijo a los hombres, venid, ved a un hombre que me ha dicho todo lo que yo he hecho, ¿no será este el Cristo? Mire, el don de conocimiento, el don de sabiduría, va a venir a evidenciar lo que la persona está viviendo o lo que la persona vivió. Es a través de ese don, óigame bien, que las cosas aún ocultas que hay en nosotros, aún que ignoramos, van a ser reveladas por medio de este don. Fíjese, cosas que tal vez usted vivió en el vientre de su madre que usted no sabe que vivió. Cosas que usted vivió cuando era niño, cuando era niña y no se acuerda. A través de este don, por medio de este don, de la palabra de conocimiento, el Espíritu va a revelar situaciones que se dieron. Ahora, no es para que usted ande buscando una persona que tenga este don y le diga, dígame qué estoy pensando. Dígame qué hice ayer. No, si usted ya lo sabe, ¿para qué se lo van a decir? Porque a veces uno está con eso, ¿no? Ah, yo quisiera que Dios me dijera qué hizo ayer, pero si usted ya lo sabe. Hay gente, hermano, que cuando hay una persona usada en este don, se esconde. Y dice, ya, yo mejor me escondo para que no me descubra. No, hermano, Dios no lo va a descubrir. Si usted ya sabe lo que hizo, lo que tiene que hacer es arrepentirse. ¿O necesitará usted, hermano, que venga una persona con este don a hablarle y a decir, mira, hiciste esto hoy en la mañana, arrepiéntete? Porque cuando Dios viene así, óigame bien, cuando Dios viene así, ya viene con la vara. Vamos al libro de los Hechos.
capítulo 5.

Dice en el verso 1, pero cierto hombre llamado Ananías, con Zafira su mujer, vendió una propiedad y se quedó con parte del precio, sabiéndolo también su mujer, ¿verdad? Se pusieron de acuerdo con la complicidad de su mujer. Y trayendo la otra parte, la puso a los pies de los apóstoles. Mas Pedro dijo, Ananías, ¿por qué ha llenado Satanás tu corazón para mentir al Espíritu Santo y quedarte con parte del precio del terreno? Mientras estaba sin venderse, ¿no te pertenecía acaso? Y después de vendida, ¿no estaba bajo tu poder? ¿Por qué concebiste este asunto en tu corazón? No has mentido a los hombres, sino a Dios. Al oír Ananías estas palabras, cayó y expiró. Y vino un gran temor sobre todos los que lo supieron. Así que no espera que venga un hombre con palabra de conocimiento. Porque es cierto, Dios va a usar este don para descubrir lo que nosotros no sabemos. Hay cosas que nosotros llevamos dentro que solamente por medio de este don van a poder salir a luz. Pero hay cosas que usted sabe que ha hecho o que está haciendo, que no necesita que venga un hombre o una mujer con este don y que le diga ta, ta, ta, ta, ta, ta, ta, ta. Porque ya cuando vienen así, hermano, ya es para casi irse al otro lado. Entonces vemos la importancia que tienen estos dones. Ahora, fíjese que estos dones son dones que también requieren de mucha madurez. ¿Por qué? Porque en nosotros hay otro don, que no es el don del espíritu, sino es el don de la sospecha. ¿Tiene usted ese don? ¿Ah? Y nosotros, óigame bien, nos movemos y nos manejamos por ese don. Vemos a un hermano y le vemos su rostro y decimos, ah, ese hermano de plano tiene tal cosa. Tenga cuidado. Por eso, hermano, Dios va a dar este don o debe de dar este don a aquellas personas que han alcanzado madurez también. Porque es fácil mezclar las emociones, es fácil mezclar los sentimientos, es fácil que me cae bien o me cae mal. Por eso, hermano, lo más importante que usted tiene que buscar hoy en día es limpiarse de toda contaminación, de todo prejuicio. Amar a todos. Porque si no ama a todos, si hay por ahí alguien que le cae mal, hermano, y Dios le llega a dar un don a usted, ese don lo va a destruir. Usted tiene que ser libre de todo eso. Usted tiene que ver a los hermanos como del cuerpo de Cristo Jesús. Entonces vemos estos dos dones, fíjese. Estos dos dones que se mueven en una revelación del Espíritu. O sea, el Espíritu les hace ver. El Espíritu les muestra su condición. Parecen que el que tiene este don, hermano, tiene rayos X. No está ahí con sospechas, le voy a ver los ojos, le voy a decir una palabra, a ver cómo me reacciona. No, le voy a hacer una pregunta para sacar yo mis conclusiones. No, hermano. El que tiene este don no necesita de estar ahí viendo a los ojos ni preguntando ciertas preguntas. Pedro llegó con este Ananías y le dijo, mira, este no es todo el dinero que por el que vendiste el terreno. No, pero sí, mira, hasta el recibo traigo. No, hombre, no.
al grano, con certeza. Bueno, hay otro don que entra dentro de los dones de revelación, y es el de discernimientos de espíritu. En Hechos capítulo 16.

Ya hemos explicado, hermano, que todos tenemos discernimiento. Amén. Usted tiene discernimiento. Es como un niño que cuando nace, nace con tacto, ¿verdad? Puede sentir, puede palpar, puede percibir. Pero nosotros en el momento que fuimos engendrados por Dios, hermano, recibimos un discernimiento. Discernimiento para saber lo bueno, para saber lo malo, para poder entender si se mueve un ambiente de tinieblas o un ambiente de luz. Y eso no es el don de discernimiento. Todos debemos de funcionar en un discernimiento, ¿verdad? Dios, hermano, no nos va a dejar a los ciegos para que nosotros caminemos en el mundo de tinieblas, hermano, sin tener un poquito de luz. Todos llevamos ese poquito de luz. Lo vamos haciendo que vaya creciendo en la medida que vamos madurando. Entonces, el don de discernimiento, hermano, no es el saber si el diablo se está moviendo o es Dios quien se mueve. Eso cualquier cristiano lo puede decir. Solo que se ponga un poquito en el espíritu, por supuesto, porque si anda en la carne, no le va a atinar, ¿verdad? Pero media vez uno anda en comunión con Dios, en relación con Dios, hermano. Uno entra a un lugar y percibe cómo está el ambiente. Uno se encuentra con una persona y al saludarla uno percibe. Uno dice, no hombre, este viene bien cargado, este sí viene lleno del Espíritu. ¿Verdad? No se necesita el don de discernimiento para eso. Eso es algo normal que debe de, hermano, de desarrollarse en su vida. Usted no tiene que pedirle a Dios, Señor, dame ese discernimiento para saber si el diablo es el diablo y si Dios es Dios. No. Usted conforme va creciendo, conforme va desarrollando, usted va distinguiendo. Usted va separando lo bueno y lo malo, lo bueno y lo malo. Esto es bueno, esto es de Dios, esto no es bueno, esto es del diablo, esto es de las tinieblas. ¿Verdad? Pero hay un don del Espíritu, que es el don de discernimientos. Y el don de discernimiento, hermano, no es solamente saber si el Espíritu que se está moviendo es un espíritu de las tinieblas, sino qué clase de espíritu de las tinieblas es. La Biblia nos dice en Efesios, hermano, que nosotros hemos sido llamados para pelear contra las potestades de las tinieblas, ¿verdad? Y dice que hay huestes espirituales de maldad, hay señores de las tinieblas, hermano, hay principados. Entonces, el don de discernimiento nos va a venir, hermano, a descubrir dentro de toda la tiniebla qué espíritu de tinieblas está moviendo. Vemos aquí en el capítulo 16 de Hechos, en el verso 16, dice: y sucedió que mientras íbamos al lugar de oración, nos salió al encuentro una muchacha esclava que tenía espíritu de adivinación, la cual daba grandes ganancias a sus amos adivinando. Esta, siguiendo a Pablo y a nosotros, gritaba diciendo: estos hombres son siervos del Dios Altísimo, quienes os proclaman un camino de salvación. Y esto lo hacía por muchos días. Mas desagradando a Pablo, se volvió y dijo al Espíritu, óigame bien: te ordeno en el nombre de Jesucristo que salgas de ella. Y salió en aquel momento. ¿Qué sucedió ahí? Pablo discernió que se movía un espíritu de adivinación, porque les iba echando porras, ¿verdad? Hoy nosotros hacemos una actividad evangelística y va alguien detrás de o adelante diciendo: allá atrás vienen unos que vienen evangelizando la verdad. Decimos: gloria a Dios, aleluya, ¿verdad?
Decimos, Dios nos va abriendo la puerta a través de esa su sierva. Pero dice que por el Espíritu, Pablo discernió y dijo, no. Es un espíritu de adivinación. ¿Y qué hizo? Se volvió hacia ella y le ordenó a ese espíritu que saliera fuera. El Señor Jesucristo nos da varios ejemplos. No puedo poner todos los ejemplos. Pero el Señor Jesucristo, por ejemplo, cuando sanaba a alguien, no oraba por sanidad. ¿Qué hacía? Reprendía al demonio. En cierta ocasión reprendió a un espíritu sordo y mudo. A nosotros nos traen un sordo y mudo y empezamos a orar, Señor, y pon tu mano de sanidad y bendice, Señor, esta vida. ¿Verdad? ¿Y qué dijo el Señor? El Señor no se puso a orar ahí por sanidad. Por medio del don de discernimiento, supo que era un espíritu sordo que estaba en él y mudo que estaba en él. ¿Y qué hizo? Lo echó fuera. Y al echarlo fuera, empezó a hablar y empezó a oír. Entonces, fíjese que qué importante es el don de discernimiento. Ahora, no es solamente de decir, espíritu de las tinieblas, sal fuera. No. Es cuestión de determinar qué espíritu es el que está operando. Porque los demonios, óigame bien, los demonios son obedientes cuando se les designa específicamente hacia ellos. Por eso cuando se le apareció aquel hombre gadareno al Señor, fíjese que ahí no operó el don de discernimiento. Eso quiere decir que no siempre se va a operar en el don de discernimiento. ¿Y dice que el Señor empezó a reprender. Y no se iba al demonio. Usted lo puede leer. Y entonces el Señor le pregunta, bueno, ¿por qué no te vas? ¿Cómo te llamas? Le dijo, no, pues me llamo Legión porque somos muchos. Ah, dijo, así está la cosa entonces. Pues todos se me van entonces. Pues. Que no podía empezar a enumerar uno por uno. Pero ahí se ve la importancia de detectar claramente qué clase de espíritu se está moviendo. No solamente que es de las tinieblas, hermano, eso cualquiera lo discierne, sino qué espíritu específico se está moviendo en la vida de la persona. O qué es lo que se mueve en los aires, en los ambientes, ¿verdad? Porque no siempre son las mismas potestades, ¿verdad? Imagínense que empecemos a sentir una opresión fuerte aquí y empecemos a decir, y esos espíritus mentirosos se van de aquí. Y no hay ningún espíritu mentiroso, todos son de fornicación. ¿Cuántos se van? Ninguno. Porque van a decir, hey, los mentirosos se tienen que ir. Yo no soy mentiroso, yo soy de fornicación. Yo soy ladrón, yo soy de esto, yo soy de lo otro. Entonces ahí es donde entra en operación el don de discernimiento, porque van a haber casos específicos, hermano, donde se tiene que operar directamente. Entonces estos tres dones, hermano, son los que se puede llamar, la Biblia no lo llama así, ¿verdad? Pero para que podamos entenderlos, son los dones de revelación. ¿Por qué? Porque es como una revelación que le baja a uno, ¿verdad? Como que lo envuelve a uno y uno empieza a ver, hermano, el mundo espiritual. Uno ya no empieza a ver con estos ojos, sino con los ojos del Espíritu. A través de la palabra de sabiduría, uno empieza a ver el futuro, hermano, y empieza uno a visualizar y dice, wow, esto es lo que va a suceder. O a través del don de conocimiento, uno empieza a ver lo que se está moviendo en el presente, ¿verdad? En la vida de las personas, o lo que vivieron la vida de las personas. O a través del don de discernimiento, se puede ver, hermano, y se pueden palpar y se pueden visualizar, ¿verdad? Esas potestades y decir, ese es un espíritu de tal cosa, este es un espíritu de tal cosa.
¿verdad? O decir, no, esa es la carne, ese no es un espíritu, ¿verdad? Porque usted sabe que hay espíritus y hay una manifestación de la carne en uno. Por ejemplo, la carne es mentirosa, ¿verdad que sí? Pero hay espíritus mentirosos. La carne es fornicaria, ¿verdad que sí? Pero hay espíritus de fornicación. La carne es borracha, ¿sí o no? Sí, tal vez usted nunca se ha emborrachado porque no ha tenido la oportunidad. Pero todo ser humano es borracho por causa de su carne. Y no diga, ay hermano, yo ni siquiera he probado una gota de alcohol. Dele gracias a Dios porque tal vez no estuviera aquí. ¿Verdad? Pero hay espíritus de borrachera. Entonces el don de discernimiento nos va a servir también ¿para qué? Para separar lo que es la carne y lo que es del espíritu, de las tinieblas. Porque a veces no es cuestión que la gente sea liberada, sino que la persona someta a la carne. Entonces uno puede estar liberando espíritu mentiroso fuera y fuera, pero si es la carne no se puede echar fuera. Espíritu de ladrón, fuera, fuera. No, pero es que así está mañada su alma. Entonces no es cuestión de echar fuera al espíritu de ladrón, porque ya a veces el espíritu de ladronismo ya se fue que ratos. O a veces puede ser un espíritu que está ahí y que sí hay que echarlo fuera entonces. Porque si no, esa persona va a seguir haciendo lo que está haciendo. Entonces el don de discernimientos de espíritus nos permite a nosotros visualizar lo que se está moviendo en el ambiente espiritual. Y no solamente en el del diablo, sino aún en el de Dios, que es el más glorioso. ¿Verdad? Entonces, ahora, hay algunos otros dones, hermano, que podemos llamarles los dones de poder. Y los dones de poder, hermano, son el don de fe. Que el don de fe, hermano, no es la fe que usted y yo tenemos. Yo tengo la fe, hermano, que un día el Señor va a venir por mí. ¿Verdad? Yo tengo la fe de que... ¿Qué puedo decir de fe? Que lo que me voy a comer no me va a hacer mal. ¿Verdad? Nos movemos en fe. Usted tiene la fe que esa silla donde está sentado no se va a destruir y se va a caer, ¿verdad? Lo miro ahí tan cómodo que usted tiene fe que esa silla lo va a aguantar. ¿Verdad que sí? Entonces todos tenemos fe. Pero cuando la Biblia habla del don de fe, hermano, no está hablando de esa fe secular que todo cristiano debe de tener. Yo tengo fe, hermano, que el día de mañana yo voy a comer. ¿Usted tiene fe que va a comer el día de mañana? ¿Sí o no? ¿O no tiene fe? Sí tiene fe, ¿verdad? Yo tengo fe que Dios me va a proveer para comer el día de mañana, hermano. Pero eso no me da, eso no es el don de fe. ¿Verdad? Entonces, el don de fe, hermano, es el don que maneja circunstancias. Óigame bien. Que maneja circunstancias. Y voy a poner ejemplos. Vamos al Evangelio de Lucas. Capítulo 4. Aquí está hablando de la vida del Señor Jesús. Dice, y todos en la sinagoga se llenaron de ira cuando oyeron estas cosas. Y levantándose
le echaron fuera de la ciudad a Jesús y le llevaron hasta la cumbre del monte sobre el cual estaba edificada su ciudad para despeñarle. 4:28. Vamos a leer el verso 30 ahora. Lucas 4:30. Dice, pero él pasando en medio de ellos, ¿qué hizo? ¿Qué pasó ahí? Actuó el don de fe. ¿Cuál era el don de fe ahí? ¿No me pueden tocar? Toda la turba lo iba a despeñar. Él dijo, no, no me pueden tocar. ¿Y qué pasó? Empezó a caminar en medio de todos ellos. Todos se quedaron paralizados, hermano. ¿Por qué? Porque operó el don de fe del Señor. El don de fe mueve circunstancias. Pero es un don. Que va a operar no siempre. Porque dice la Biblia que en otras ocasiones el Señor estaba hablando. ¿Y qué pasó? Agarraron piedras para tirárselas al Señor. ¿Y qué hizo el Señor? ¿Pasó en medio de ellos? No, salió corriendo, hermano. Los discípulos se quedaron. ¿Y el maestro? O sea que, mire, los dones no siempre van a operar. Van a operar cuando ya no se puede actuar naturalmente. Porque aquí ya lo iban a despeñar, hermano. Ya lo habían agarrado. No se les pudo ir. Tuvo que operar el don de fe. Y pasó en medio de todos ellos. Hechos, vamos al libro de los Hechos. Capítulo 12. Dice, por aquel tiempo el rey Herodes echó mano a algunos que pertenecían a la iglesia para maltratarlos. E hizo matar a espada a Jacobo, el hermano de Juan. Y viendo que esto agradaba a los judíos, hizo arrestar también a Pedro. Esto sucedió durante los días de los panes sin levadura. Y habiéndolo tomado preso, lo puso en la cárcel, entregándolo a 4 piquetes de soldados, para que lo guardaran, con la intención de llevarlo ante el pueblo después de la Pascua. Así pues, Pedro era custodiado en la cárcel, pero la iglesia hacía oración ferviente a Dios por él. Y esa noche, cuando Herodes estaba a punto de sacarlo, ¿qué estaba haciendo Pedro? ¿Orando? ¿Estaba intercediendo? Hermano, si a usted lo meten a la cárcel y le dicen, mañana te vamos a fusilar, ¿usted dormiría esa noche? Sea sincero. Usted no duerme. ¿Verdad que no duerme? Dice, pues es mi última noche, algo tengo que hacer, señor, aunque sea ponerme a cuentas, pero no me voy a dormir. ¿Verdad? Claro, los del mundo, mire, ni los del mundo duermen. Ahí pasan con la familia, salud, despidiéndose y hablándose y, ¿verdad? Ahora nosotros que somos hijos de Dios. ¿Pero qué pasó aquí? Operó el don de fe. Dijo, Pedro, no me pueden matar. No me van a matar. Así que, buenas noches, soldados. Y vamos a descansar. Y empezó a operar el don de fe. Y empezaron a moverse las circunstancias. Y Dios envía un ángel. Y le abre las puertas.
Y allá va, hermano, como un zombie va Pedro. Iba todavía así medio señoliento, ¿verdad? Operando en el don de fe. El don de fe mueve circunstancias. Tremendo ese don, ¿verdad? Pero no siempre opera ese don, porque a Pedrito también se lo tronaron después. También tenía que salir corriendo, también tenía que esconderse a veces. Pero está a nuestra disposición, fíjese. Ese don de fe. Hay otro don que está dentro de los dones de poder. Y este tal vez es el más conocido, el más visto en el ministerio del Señor, y es el don de sanidad. Vamos a ir a Marcos capítulo 5. En el verso 25. Marcos 5, 25 dice: y una mujer que había tenido flujo de sangre por 12 años y había sufrido mucho a manos de los muchos médicos y había gastado todo lo que tenía sin provecho alguno, sino que al contrario había empeorado, cuando oyó hablar de Jesús, se llegó a él por detrás entre la multitud y tocó su manto, porque decía: si tan solo toco su ropa, sanaré. Al instante la fuente de su sangre se secó y sintió en su cuerpo que estaba curada de su aflicción. Y enseguida Jesús, dándose cuenta de que había salido poder de él, volviéndose entre la gente, dijo: ¿quién ha tocado mi ropa? Y sus discípulos le dijeron: ¿ves que la multitud te oprime y dices: ¿quién me ha tocado? Pero él miraba a su alrededor para ver a la mujer que le había tocado. Entonces la mujer, temerosa y temblando, dándose cuenta de lo que le había sucedido, vino y se postró delante de él y le dijo toda la verdad. Y Jesús le dijo: hija, tu fe te ha sanado, vete en paz. Tu fe te ha hecho salva, vete en paz. Y quedó sana de su aflicción. El poder de sanidad, hermano, es un poder que tenemos que diferenciarlo del poder de milagros y el poder de liberación de demonios. Porque no todas las enfermedades son enfermedades. Y no todas las enfermedades van a ser sanadas con el don de sanidad. Hay enfermedades que, como veíamos, son producidas por demonios. Entonces ahí no va a operar el don de sanidad. Ahí el que tiene el don de sanidad no va a poder operar. El que va a operar ahí es el que tiene el don de discernimiento de espíritus. Ahora, hay situaciones en nuestro cuerpo que no son enfermedad. Por ejemplo, que le pierda usted una mano o un dedo. Ahí no va a operar el don de sanidad. El don de sanidad, hermano, es para operar en aquellas partes de nuestro cuerpo que se han enfermado, que han sufrido una enfermedad. Y eso tenemos nosotros que distinguirlo. Hay personas que dicen que están enfermas, ¿verdad? Y dicen: ¿por qué está usted enfermo? No, pues porque me siento mal. Sí, pero ¿por qué se siente mal? ¿Qué es lo que pasó en su vida?
Entonces uno se da cuenta que no es una enfermedad lo que tiene. Y ahí no se necesita que ministre el don de sanidad. Ahí se necesitará tal vez el don de milagros. Que es un milagro lo que se necesita ahí. Entonces es fácil, hermano, de confundir las manifestaciones o los dones del Espíritu. El don de sanidad está enfocado para sanar las enfermedades. Por ejemplo, esta mujer tenía una deficiencia en su organismo y sangraba. Era una enfermedad que necesitaba una restauración de ese órgano. O sea, que ese órgano volviera a funcionar normalmente, porque estaba enfermo. No estaba funcionando como debía de funcionar. Entonces, es importante que nosotros entendamos la diferencia entre el don de sanidad y entre el don de milagros. ¿Y por qué una persona que tiene el don de sanidad no va a poder actuar en todas aquellas personas que tienen alguna deficiencia en su cuerpo? Porque es diferente. Entonces, vamos a ver aquí en Lucas, vamos al Evangelio de Lucas. Capítulo 8.

Y aquí en Lucas capítulo 8, el verso 22, dice: y uno de aquellos días entró en una barca con sus discípulos y les dijo: pasemos al otro lado del lago. Y se hicieron a la mar. Pero mientras ellos navegaban, él se durmió. Y una violenta tempestad descendió sobre el lago y comenzaron a anegarse. Y corrían peligro. Y llegándose a él, le despertaron diciendo: maestro, maestro, que perecemos. Y él, levantándose, reprendió al viento y a las olas embravecidas, y cesaron, y sobrevino una gran calma. Entonces, aquí vemos que está operando el don de milagros. El don de milagros es el don que se manifiesta en contra de lo natural. Vemos, por ejemplo, que en esta tempestad el Señor se para y ¿qué hace? Contra esos vientos, los reprende, los calma, ¿verdad? Ese es un don de milagros. Vamos a ver otro don de milagros. En el Evangelio de Juan, vamos a ir un poquito rápido porque el tiempo nos está avanzando. En Juan capítulo 6, verso 5, dice: entonces Jesús, alzando los ojos y viendo que una multitud, gran multitud venía hacia él, dijo a Felipe: ¿dónde compraremos pan para que coman estos? Pero decía esto para probarlo, porque él sabía lo que iba a hacer. Felipe le respondió diciendo: de 200 denarios de pan no les bastarán para que cada uno reciba un pedazo. Uno de sus discípulos, Andrés, hermano de Simón Pedro, dijo a Jesús: aquí hay un muchacho que tiene 5 panes de cebada y 2 pescados. ¿Pero qué es esto para tantos? Jesús le dijo: haced que la gente se recueste. Y había mucha hierba en aquel lugar, así que los hombres se recostaron en número de 5,000. Entonces Jesús tomó los panes y, habiendo dado gracias, los repartió a los que habían estado recostados, y lo mismo hizo con los pescados, dándoles todo lo que querían. Vemos aquí otro don de milagros. Él quebra el pan y el pan crece y se multiplica y se multiplica y se multiplica. Lo milagroso, hermano, el don de milagros es aquel don.

le salía la pierna. Ese no es don de sanidad, ese es un don de milagros. ¿Verdad? Porque no es que la pierna esté enferma, es que no tiene pierna. Entonces ahí hay que hacer una creación. Entonces hay cosas, fíjese, nosotros podemos estar sufriendo de algo que no es precisamente una enfermedad, sino una deficiencia de que nos hace falta algo. ¿Verdad? Entonces lo que necesitamos es ahí un milagro, no es una sanidad. ¿Verdad? Entonces quiero hacer esta diferencia nada más. Y usted puede estudiar en la Biblia cuando Dios sana y cuando Dios hace un milagro. ¿Verdad? Y en la vida de Jesús usted va a ver milagros y sanidades a diestra y a siniestra. Bueno, ahora vamos a entrar, hermano, a los dones de inspiración. A los dones del Espíritu Santo de inspiración. ¿Por qué se le llama de inspiración? Porque el Espíritu viene a nuestra vida y nos inspira a dar o a decir algo de parte de Dios. Es diferente al don de revelación, porque en el don de revelación se manifiesta lo que vemos. En el don de inspiración se manifiesta lo que podemos estar oyendo de parte de Dios, ¿verdad? No precisamente viendo. Entonces, en Primera de Corintios, vamos a ir primero a Primera de Timoteo. Primera de Timoteo. Y vamos a ver la importancia, hermano, de la profecía. Primera de Timoteo, capítulo 1, verso 18. El día de ayer veíamos que Pablo nos enseñaba, el apóstol Pablo nos enseñaba en su carta, que la profecía es un don importante en la congregación. Ahora, tenemos que ver, hermano, fíjese, tenemos que ver que cada uno de estos dones no siempre se van a mover dentro de la congregación. Sino hay algunos dones que son más dados a darse fuera de la congregación, ¿verdad? Uno de los dones más importantes que no debe de faltar en una congregación, hermano, es el don de profecía. Ese don tiene que estar siempre en medio del pueblo de Dios. Dice en Primera de Timoteo 1:18, esta comisión te confío, hijo Timoteo, conforme a las profecías que se hicieron, que antes se hicieron en cuanto a ti, a fin de que por ellas pelees la buena batalla. Fíjese que Timoteo recibía profecías, o Dios le habló muchas veces a través de la profecía. En el capítulo 4, siempre de Primera de Timoteo, verso 14. Pablo le dice a Timoteo, no descuides el don espiritual que está en ti, que te fue conferido por medio de la profecía con la imposición de manos del presbiterio. Entonces vemos que la profecía se mueve dentro de la congregación. La profecía, hermano, es para que el Espíritu hable a su pueblo, ¿verdad? Pero vamos a ver, hermano, cómo la profecía debe de operar, ¿verdad? Y qué lugar tiene realmente o debe de tener dentro de las congregaciones. En Primera de Tesalonicenses, capítulo 5, en el verso 20, ahí dice, no menospreciéis las profecías, ¿verdad? O los dones de profecía, ¿verdad? O sea, los dones de profecía deben de ser valorizados por nosotros, hermano. Cuando la profecía se está dando, nosotros tenemos que estar pendientes de lo que Dios está diciendo a través de la profecía, ¿verdad? Es importante que estemos pendientes de lo que estamos de lo que Dios está diciendo a través de la profecía. Ahora, vamos a ver para qué sirve la profecía. En Primera de Corintios, vamos a Primera de Corintios, capítulo 14, verso 3. Yo al principio le decía, hermano, que la profecía

0: De hoy no es como en el Antiguo Testamento. La profecía de hoy tiene una función muy diferente a como era en el Antiguo Testamento. En el Antiguo Testamento la profecía era para predecir el futuro, para hablar del futuro. Ahora la profecía, hermano, tiene otra función y es importante que nosotros entendamos la función del don de profecía. Dice en el verso 3, 1 Corintios 14, 3 dice, pero el que profetiza habla a los hombres. ¿Para qué? Para edificación, exhortación y consolación. ¿Para qué sirve la profecía entonces? Para edificar, exhortar y consolar. No sirve, óigame bien, la profecía no es para casar gente. Yo conocí una hermana, no aquí, aquí no está, que los jóvenes la iban a buscar porque tenía el don de profecía. Ahora no sé si lo tenía o no lo tenía. No, sí lo tenía, pero por la falta de enseñanza, ella no se ubicaba. Y era una hermana muy, muy amada, ¿verdad? Los jóvenes especialmente la querían mucho y la buscaban y hasta por teléfono la llamaban y ella empezaba a profetizar. Y déjeme decirle que casó a muchas parejas ahí en la iglesia que hoy están divorciadas. Porque la profecía no es para dirigir la vida de la gente. La profecía no es para decir lo que tú tienes que hacer y no tienes que hacer. La profecía es para qué? Edificar, exhortar y consolar. No para decirte, y ahora vete para allá, y ahora vete para acá, y ahora vete para allá. No. Los profetas del Antiguo Testamento profetizaban de esa manera. En el Nuevo Testamento, la profecía es para edificar, exhortar y consolar. Si la profecía no lleva esas tres cosas, hermano, ¿para qué se profetiza? La profecía debe de edificarlo a uno. Cuando usted oye una profecía, usted debe de recibir edificación. Usted debe de exhortar. Y ya hemos explicado que exhortar no es regañar, es animar. ¿Verdad? Es decirle, hermano, échele ganas. El Señor está contigo. No vas a quedarte derribado en el camino, levántate. ¿Verdad? ¿Sí o no? ¿Sí o no? ¿Y la profecía es para qué? También para consolar. Usted está triste, usted viene decaído, va a venir la profecía y ¿qué va a hacer? Lo va a levantar. Lo va a venir a decir, mira, mira, mira, yo estoy contigo. Lo que estás pasando es duro, pero yo también sufrí y pude vencer también. ¿Verdad? Y esto no es para siempre, lo que estás atravesando no es para siempre. Bueno, eso no es guiar a la gente, eso no es decirle, y póngase de este color, y vístase de esta forma, y ahora peínese de esta manera ahí. Porque hay gente que hace mal uso de los dones del Espíritu y quiere espiritualizar su sentir, su gusto, y le pone el Espíritu Santo firma. Cuidado con usurpar el nombre del Espíritu Santo. Fíjese, entonces, ¿la profecía para qué sirve? Para exhortar, consolar y edificar. Ahora, dice aquí, fíjese, vamos a hablar de los tres dones de inspiración, que son de profecía, género de lenguas e interpretación de lenguas. Dice en el verso 1 del capítulo 14, dice, procurad alcanzar el amor, pero también desead ardientemente los dones espirituales, sobre todo que profeticéis. Entonces, en la congregación, uno de los dones más importantes, ¿cuál es? La profecía. Fíjese que no es el de milagros, no es el de sanidades, es el de profecía. ¿Por qué? Porque a la iglesia venimos a edificarnos, venimos, hermano, a recibir ánimo, a recibir consolación. A eso venimos, ¿verdad? Entonces, dice aquí, pero el que habla en lenguas, no habla a los hombres, sino a Dios. Pues nadie lo entiende, sino que en su espíritu habla misterios. Ahora, vemos aquí, hermano, que la iglesia de Corinto, todos empezaban a hablar en lenguas. Y llegaban a la iglesia, hermano, y todos. O sea, no era que no habían dones del Espíritu. Sí habían. Pero era un desorden. Porque todos hablando en lenguas y lenguas y lenguas y lenguas. Y entonces, en el verso 23 de Primera de Corintios dice, pero si toda la iglesia se reúne y todos hablan en lenguas y entran algunos sin ese don o incrédulos, ¿no dirán que estáis locos? Entonces fíjense que aquí el apóstol nos viene a ubicar, nos viene a poner en nuestro lugar. Tenemos que hablar en lenguas, debemos de hablar en lenguas, es necesario hablar en lenguas, pero dice la palabra que los dones, todo tiene que hacerse, como dice el verso 26, que todo se haga para edificación. Entonces, podemos dar un tiempo, por eso hay un director. Y el director, hermano, guiado por el Espíritu, en cierto momento va a decir, hermano, ahora dele libertad al Espíritu y hable lenguas. Pero de ahí nos callamos. El director va a decir, hermano, ahora baje su voz. Ahora baje su voz. Porque no es de pasar toda la reunión hablando en lenguas y en lenguas y en lenguas. Claro, uno se goza. Pero recuérdese que a la iglesia no todos los que vienen traen ese entendimiento. Entonces, no es cuestión de que, es que yo tengo que darle libertad al Espíritu y el Espíritu a mí me dice que tengo que hablar en lenguas y yo voy a hablar en lenguas. No, momento. Si usted quiere hablar bastante en lenguas, hable en su casa. Allá en su casa, hermano, enciérrese en su cuarto y pase 10 horas si quiere hablando en lenguas. ¿Verdad? Cuando nos reunimos, fíjese, tenemos que hacerlo todos, a la dirección del que está al frente. No es de que yo voy a hacer a mi gusto y yo a mi tiempo porque a mí el Espíritu me guía. No, el Espíritu te marca aquí en la palabra que debes de estar bajo autoridad. Entonces, si el director dice, ahora habla en lenguas, ahí sí dale. Y edifícate. ¿Por qué? Porque, hermano, dice aquí que el que habla en lenguas, en el verso 2, dice, no habla a los hombres, porque nadie la entiende, sino que en su espíritu habla misterios. Y luego en el verso 4 dice, el que habla en lenguas a sí mismo se edifica. O sea que sí es bueno hablar en lenguas entonces, ¿verdad? Ahora, las lenguas que nosotros hablamos, hermano, óigame bien, es para hablar con Dios. Pero ese no es el don. El don del Espíritu de hablar en lenguas, hermano, es que va a traer un mensaje de parte de Dios al pueblo. Es la diferencia. Una cosa, hermano, son las lenguas que tenemos y yo puedo estar hablando en lenguas, en lenguas, en lenguas. Pero es de mí hacia Dios. Pero cuando es el Espíritu, cuando es del don del Espíritu, es de Dios a nosotros. Hay un mensaje. Dios va a hablarnos a través de un mensaje. Ahora, han habido experiencias, yo he sabido experiencias de personas y pues la Biblia habla, ¿no? En el libro de los Hechos, que a través de las lenguas la gente podía entenderlas y podía percibir que era Dios el que estaba hablando. Yo supe el caso, hermano, de un árabe que llegó a una iglesia. Y estaba ahí parado. Y estaba la reunión y empezaron a cantar. Y de repente el árabe, hermano, se salió corriendo de la iglesia. Y el que lo había invitado se sintió mal. Le dijo, ¿qué habrá pasado? Y lo alcanzó. Le dijo, ¿qué pasó? ¿Por qué se salió de la reunión? Y le dice, el que estaba a la par mía, dice. Me estaba hablando en árabe y me estaba diciendo toda mi vida. Y esa persona no sabía árabe. Pero a través del don de lenguas, bueno, ahí no se necesitaba interpretación. ¿Verdad? Dios le dio un mensaje directo a esa persona. ¿Verdad? Entonces, fíjese que Dios puede usar lenguas humanas para dar un mensaje o lenguas espirituales que nadie las va a entender del que está ahí. Pero también se han dado casos, por ejemplo, donde una persona da un mensaje en lenguas en inglés y no sabe inglés. Entonces surge la pregunta, hermano, ¿qué pasa si de repente Dios levanta a una persona y empieza esa persona a dar un mensaje en inglés? Y esa persona no sabe inglés, pero da el mensaje claro. ¿Qué se necesitará ahí? ¿Se necesitará que alguien tenga el don de interpretar lenguas para dar el mensaje? No precisamente. ¿Verdad? ¿Se puede levantar una persona que sabe inglés y dice esto es lo que Dios dice? ¿Por qué? Porque las lenguas, cuando vienen como don, traen un mensaje para el pueblo. Porque si es un don, va a edificar para bien común, dice la Biblia. No es solo para edificarme yo. Entonces, hay un orden, fíjese. Y voy a ir avanzando rápido. Dice en el verso 27. Dice, si alguno habla en lenguas, que hablen dos. O a lo más tres y por turno. Pero aquí no está hablando, hermano, de las lenguas que nosotros hablamos comúnmente. Sino está hablando de aquella lengua que trae un mensaje como don de parte del Espíritu. Entonces, usted va a notar la diferencia, hermano, entre el don de lenguas y el hablar en lenguas. Se nota la diferencia. ¿Verdad? Entonces, cuando hay tiempo de los dones, y esto es importante, hermano, cuando hay tiempo de los dones, uno tiene que callarse, la congregación tiene que estar callada. Si usted oye que los dones empiezan a moverse, empiezan a manifestarse, hermano, uno tiene que callarse. ¿Por qué? Porque Dios va a hablar. Ahora, ¿cuántos, dice aquí la Biblia, cuántos pueden dar un mensaje en lenguas? ¿Dos o tres? ¿Media vez haya alguien que interprete las lenguas? Ahora, ¿qué pasa si hay alguien que tiene el don de lenguas? ¿Qué tiene que hacer el que tiene el don de lenguas? Dice aquí en el verso 13, por tanto, el que habla en lenguas, pida en oración para que pueda interpretar. Entonces, si usted tiene el don de lenguas, ¿qué tiene que hacer? Dile, Señor, necesito también que haya una interpretación. ¿Por qué? Porque si solo se da el mensaje en lenguas, ¿qué sacamos nosotros? Nada más que la gente diga, el hermano tiene el don de lenguas, pero no recibimos edificación. Y aquí la Biblia dice en el verso 26 que todo debe de hacerse, ¿para qué? Para edificación. Entonces, dice aquí en el verso 27, que si alguno habla en lenguas, que hablen a los más dos o tres y por turno, y que uno interprete. Pero si no hay intérprete, que guarde silencio en la iglesia y que hable para sí y para Dios. Ahora, entonces, en la congregación, fíjese, lo normal es que hayan dos o tres mensajes en lenguas con su interpretación. Eso es lo normal. En todas las reuniones deberían de haber mínimo dos mensajes en lenguas con la interpretación. Y lo más tres. Ahora, ¿qué pasa si hay más? Bueno, que se callen los demás. Si ya se dieron tres mensajes en lenguas con su interpretación y Dios a mí me pone otro mensaje, me tengo que callar. Óigame bien, porque los dones del Espíritu no son inmanejables. Uno tiene el dominio de someterse a la palabra de Dios. Y el Espíritu nunca nos va a forzar a hacer algo que va en contra de la palabra de Dios. Y si la Biblia dice que lo más son tres, entonces si viene a mí otro mensaje, el Espíritu no me va a forzar a darlo, porque eso contradecería la palabra de Dios. Ahora, puedo tener el sentir, pero yo me tengo que aguantar. Ahora, ¿qué más hay? Fíjese. Dice en el verso 29. Y que dos o tres profetas hablen y los demás juzguen. Pero si otro que está sentado le es revelado algo, el primero calle, porque todos podéis profetizar uno por uno para que todos aprendan y todos sean exhortados. Los espíritus de los profetas están sujetos a los profetas, porque Dios no es Dios de confusión, sino de paz, como en todas las iglesias de los santos. Entonces, vamos a hacer la diferencia entre los que tienen el don de profecía, óigame bien, que en cierta manera se les puede llamar profetas, pero no son profetas de ministerio primario. O sea, no porque uno tiene el don de profecía ya es profeta. No, tiene el don de profecía. Pero aún ellos, óigame bien, aún ellos, hermano, tienen que guardar un turno para hablar. O sea que en la congregación, fíjese, deberían de haber mínimo tres profecías también. Dos o tres. Ahora, ¿qué es la profecía? ¿Para qué sirve la profecía? Para edificar, para exhortar y para consolar. Entonces, en todas nuestras reuniones deberían de haber profecías, deberían de haber mensajes en lenguas con sus interpretaciones. Yo creo que aquí hay hermanos que ya tienen el don de lenguas. Yo creo que aquí hay hermanos que ya tienen el don de interpretar lenguas. Yo creo que aquí hay hermanos que ya tienen el don de profecía. ¿Y por qué no funcionan en las reuniones? ¿Se ha preguntado usted por eso? ¿Por qué no funcionan? ¿Por qué no se dan siempre? ¿Por qué se acaban las reuniones, hermano, y no hubo, y nosotros decimos, ah, estuvo bien? Una reunión debe de tener siempre esas manifestaciones sobrenaturales. ¿Por qué? Porque siempre hay gente que necesita ser edificada, siempre hay gente que necesita ser consolada y siempre hay gente que necesita ser exhortada. Entonces, óigame bien, la profecía no es para manipular a la gente. Ni los dones del Espíritu son para gobernar sobre la gente. Ni aún el don de sabiduría, que era usado a Agabo, servía para manejar a la gente. ¿Verdad? Agabo no llegó con Pablo y le dijo, tú vas a hacer esto, esto, esto, esto, esto. ¿Verdad que no llegó con él? No le dijo, ¿te me vas a Jerusalén o no te me vas a Jerusalén? No le dijo nada. Solo le dijo, al dueño de este cinto lo van a amarrar y esto le va a pasar en Jerusalén. Quien sea, ahí está. ¿Qué va a hacer el dueño de este cinto? Es problema de él. Los dones espirituales no son, y lo tengo que recalcar otra vez, no son para decirle a la gente lo que tiene que hacer. El que nos va a decir lo que tenemos que hacer es el Espíritu Santo que está dentro de nosotros. ¿Sí o no? Y la palabra que está escrita en nosotros. ¿Habrán algunas preguntas? Tenemos unos minutitos para preguntas, si hubieran. Si no, pues vamos a... Aquí hay una pregunta, dice, ¿puede explicar la diferencia entre los dones espirituales de 1 de Corintios 12 y los dones que habla en Romanos 12, 6? ¿Puede ser que también sean dados uno o varios o todos? Sí, Dios nos puede dar varios dones, ¿verdad? No solamente uno, ¿verdad? Y sí son diferentes, ¿verdad? Ya hoy explicamos la diferencia que hay entre los 12, los de 1 Corintios 12, ¿verdad? Más adelante vamos a ver lo que son los otros dones. Dice, el aceite del Espíritu Santo puede ser derramado en las personas ya bautizadas y muy cristiana, pero que está en pecado. Y si se derramó antes de que cayera, ahora que está en pecado, ¿qué? Bueno, eso lo explicamos ayer, ¿verdad? Que los dones y el llamamiento no, son irrevocables, ¿verdad? No lo quita Dios, ¿verdad? El aceite en aquella persona que vive en pecado, lo que va a hacer es degenerarla más. No hay peor cristiano que el que ha recibido más de Dios. Entre más alto, más duro es el golpe y más bajo cae. ¿Verdad? Dice, ¿puede alguien servir en la alabanza sin haber sido bautizado en el Espíritu Santo? Y aún si la persona tiene otro privilegio, maestra, sugier, librerías, ¿puede servir sin ser lleno del Espíritu Santo? Hay ciertas funciones que se pueden delegar. El Señor Jesucristo, por ejemplo, trabajó con gente que no era llena del Espíritu Santo, pero él era el ungido. Entonces, lo conveniente es que definitivamente, hermano, la persona que está ministrando debe de ser llena del Espíritu Santo, en cualquier privilegio. Vemos en el libro de los Hechos, cuando escogieron a aquellas personas para servir mesas, uno de los factores importantes era que fuera lleno del Espíritu Santo, ¿verdad? Entonces, debe de ser una prioridad en nosotros el buscar la llenura del Espíritu Santo, ¿verdad? Temporalmente, media vez la persona o el área esté cubierta por una persona ungida, pues esa unción en cierta manera cubre esa área, ¿verdad? Pero lo ideal es que todos seamos llenos del Espíritu Santo, ¿verdad? Así que si usted está sirviendo en una área y no ha sido lleno del Espíritu, hermano, pues es tiempo de que se preocupe, ¿verdad? Y es tiempo de que busque a Dios sinceramente, ¿verdad? Y lo busque no comúnmente, sino lo busque en ayunos, lo busque en vigilias, lo busque en retiros, lo busque, hermano, de veras viniendo a las oraciones en las madrugadas, ¿verdad? O sea, usted debe de preocuparse porque la llenura del Espíritu Santo está en su vida, ¿verdad? Porque el Espíritu Santo no lo va a ir a buscar allá a la cama, ¿verdad? Usted tiene que venir a buscarlo. Por eso la iglesia está abierta todos los días en las mañanas. Usted puede venir a las 5 de la mañana a orar y a buscar la llenura del Espíritu Santo. ¿Una persona puede profetizar estando en un pecado grave o vergonzoso? Sí, claro que puede. ¿Que se lo van a cobrar también? Se lo van a cobrar, pero puede. Dios no se va a limitar a hablarle a su pueblo por el vaso, pero después le va a cobrar al vaso lo que hizo. Dice, ¿puede explicar de estos... ¿Puede explicar de estos milagros y profetas que uno ve a través de la televisión, que uno ve a través de los evangelistas? ¿Cómo saber si es de Dios o no? Bueno, la Biblia dice que tenemos que escudriñarlo y discernirlo. Y juzgarlo, lo que vemos, ¿no? Y por supuesto tenemos que estar en el Espíritu para poder discernirlo. Por eso Dios ha puesto pastores para que cuiden al rebaño. Si usted se va a meter por su cuenta a esos lugares y de ahí resulta con garrapata, no es culpa del pastor, ¿verdad? El pastor sabe hacia dónde lo lleva y hacia dónde lo guía, ¿verdad? Para eso hay pastores, si no, pues, ¿para qué hay pastores? Y cada uno va a hacer su como quiso, pues. ¿Verdad? Yo creo que es bíblico, ¿no? O sea, es ir en contra de la lógica aún bíblica, el no estar sujeto a la autoridad pastoral, ¿verdad? Cuando existe una cuarta profecía, ¿se puede callar a la persona que la quiere decir? Sí, se puede callar, claro que sí. A menos que el director diga que no, o el pastor diga que no. Porque tal vez una de las que se dieron antes no era de Dios. El don de profecía y la interpretación es cuando de pronto alguien empieza a hablar en lenguas y después de eso empieza a hablar. Así dice el Señor. Eso es la interpretación. Si esa es la interpretación. O sea, cuando después del mensaje en lenguas viene la interpretación. Viene alguien hablando en el idioma conocido, ¿no? Y la profecía, pues no necesita el que alguien hable en lenguas antes, ¿verdad? Gloria a Dios. Bueno, vamos a ponernos de pie, hermano. Vamos a darle gracias a Dios por su bendición. Gracias, Señor. Dios ha sido bueno. Amén. Dios ha sido bueno. Queremos tus dones, Señor. Si tú deseas los dones, hermano, pídeselo, dile al Señor. Es un momento en el cual tú puedes acercarte a Dios y decirle, Señor, aquí estoy necesitado de ser usado por ti. Yo quiero decirte, hermano, con toda la libertad del Espíritu, que Dios tiene un don para tu vida. Dios quiere usarte con los dones espirituales. Dios no quiere que estés ajeno a los dones espirituales. En el nombre de Cristo Jesús, damos gracias, Señor. Gracias por tu misericordia. Gracias por tu amor. Gracias por tus manifestaciones, por tus regalos espirituales. Gracias, Señor. En el nombre de Jesús, tu Hijo amado, gracias. Llénanos de tus dones. Llénanos de tus dones. En el nombre de Cristo Jesús, llénanos para tu gloria. Gracias, Señor. Gracias porque esos dones son para nosotros. A través de Jesucristo los recibimos. A través de Jesucristo, Señor, te decimos que esta congregación te da libertad para que tus dones se muevan, Señor, para que tu Espíritu distribuya a cada uno como quiera distribuir, Señor. Tiene la libertad tu Espíritu Santo para distribuir los dones como Él quiera hacerlo. Y que cada uno, Señor, sea preparado y que cada uno sea equipado y que cada uno reciba la madurez para poder usar los dones que tú nos has dado. En el nombre de Cristo Jesús. Gracias, Señor.
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2: Hablando de esta pregunta del libro de Esther, capítulo 1, verso 16, que dice: y en presencia del rey y de los príncipes, Memucán dijo: la reina Vasti no solo ha ofendido al rey, sino también a todos los príncipes y a todos los pueblos que están en todas las provincias del rey Asuero. Hemos estado hablando acerca de cómo la actitud de una persona, hermano, la decisión de una persona, no solo te afecta a ti, tus decisiones no solo te afectan a ti, sino afectan a todas las personas que están a tu alrededor. Y no solo a eso, sino afectan tus generaciones. Ahora, piensa también que así como tú afectas tus generaciones, ¿verdad? Tus generaciones, como dice la Escritura, vamos al libro de Éxodo, capítulo 20, verso 5, Dice, no adorarás imágenes, representaciones de Dios, ni los servirás, porque yo, el Señor, tu Dios, soy Dios celoso, que castigo la iniquidad, óigame bien, de los padres sobre los hijos hasta la tercera y cuarta generación. Entonces ponte a pensar que lo que tus padres, tus abuelos, ¿cuántos conocieron a sus bisabuelos? Levanten la mano los que conocieron a sus bisabuelos. ¿Sí? ¿Sí los conoció? ¿De veras? ¿O solo los vio? Yo vi a mi bisabuela, a una nada más. De ahí los demás no sé. Solo me recuerdo que la vi, ya estaba ancianita, sentada. Realmente no la conocí. ¿Cómo fue su vida? No sé, ¿verdad? Pero lo que ella hizo y mis otros bisabuelos hicieron, me afectaron a mí. ¿Para mal o para bien? ¿Verdad? Porque dice aquí, hasta la tercera y cuarta generación de los que me aborrecen. O sea que si usted tiene otros dioses, adora a otros dioses que no es el Dios verdadero, ya hablamos hace unos domingos atrás, que esos son pecados de iniquidad. Cambiar al Dios verdadero por un Dios falso es un pecado de iniquidad. Dice que usted a Dios lo aborrece, dice que usted aborrece a Dios, bueno, lo desecha. Pero el verso 6 dice, y muestro misericordia a miríadas de los que me aman y guardan mis mandamientos. Fíjese que según la historia familiar, esa bisabuela que conocí fue la primera persona que se convirtió al evangelio de mi familia. Y de ahí, del lado de mi papá, del lado de mi papá, y de ahí mi abuela, ya en sus últimos años, porque era religiosa, pero religiosa a morir, ¿verdad? Al punto que uno de los hijos de él creía y todo, pero nunca se atrevió a bautizarse en agua por temor a su mamá, o sea, a mi abuela. Así era de dura mi abuela. Pero ya en sus últimos años, mi abuela también se convirtió al Señor. Y de ahí le iba a predicar a sus hermanos, que también eran hermanos de hueso colorado religiosos, y les iba a testificar y les decía, ustedes ya dejen esa religión, conviértanse a Cristo Jesús. Porque así es, ¿verdad? Así es. Y gracias a Dios ya los nietos, o sea, los hijos de mi abuela, que fueron mis papás y mis tíos, gracias a Dios, hermano, conocieron al Señor, se convirtieron. Y los hijos de ellos, muchos son ministros de Dios, pastores, apóstoles. Mire cómo se ha venido desarrollando la bendición de Dios. Yo creo en eso porque yo lo he experimentado, yo soy testigo de eso, gracias a Dios. Entonces, tal vez usted es la primer generación, ¿no? Tiene que ser buena semilla, tiene que ser buena semilla. Y no se desanime, va a haber adversidad, sí va a haber adversidad. Pero la cosecha va a ser abundante. Y tal vez no la va a ver si el Señor no viene. Así como mi bisabuela no vio el fruto de su conversión, ¿verdad? Mi abuela sí vio ya en sus hijos, ¿verdad? Y había contienda ahí, había riña, porque habían traicionado la religión, porque así le dicen a uno, ¿verdad? Mire, qué absurdos, pero bueno, así es el concepto que se les mete. Entonces, vemos ahí que lo que tú haces, para bien o para mal, va a afectar tus generaciones, pero también lo que hicieron tus antepasados te van a afectar a ti para bien o para mal. Porque sí, también a mí me cayeron maldiciones. A mí me decían, es que usted se parece igual a su abuelo, ¿verdad? Que había sido un mujeriego, hermano, un militar que terrible, terrible. Le llevaba hijos que había hecho en la calle, se los llevaba a mi abuelita para que se los criara. Así era de terrible mi abuelo, ¿verdad? Y a veces me decían, es que me decía, usted se parece mucho a su abuelo. No tanto en mis actitudes, me decían en mi físico, pero yo decía, no, por si acaso rechazo eso también. Yo no, ni lo físico acepto, ¿verdad? Ni lo físico. Sí, uno tiene que rechazar todo, hermano, por si acaso. Por si acaso. Yo no sé si usted ha ido a administración para eso. Por eso es importante, es fundamental la administración. Hay gente que dice, pero yo no sé qué ir a ministrar. Hermano, solo póngase a ver cómo son sus tíos, cómo son sus primos, cómo son sus abuelos. Y usted trae todo de eso. Todo de eso está metido dentro de usted, ¿verdad? Ahora, es un reino que Dios le ha dado. Pero ahorita está en cisma, está en pleito, está en conmoción. Por causa de esta reina que desobedeció al rey, ¿verdad? Esa alma que desobedeció a su rey, a nuestro Señor Jesucristo, porque así es su alma, ¿verdad? ¿Verdad que es rebelde? ¿No? ¿Sí o no? ¿Verdad que somos rebeldes? Y si usted dice que no es rebelde, es más rebelde todavía porque ni siquiera lo reconoce. Sí, sí, porque así es, así es. Entonces, hemos estado viendo qué se tiene que hacer para restaurar. Y vemos aquí en Esther 1, 12, la causa. Dice, pero la reina Vasti rehusó venir al mandato del rey transmitido por los eunucos. Entonces el rey se enojó mucho y se encendió su furor en él. Y el rey dijo a los sabios que conocían los tiempos, pues era la costumbre del rey consultar así a todos los que conocían la ley y el derecho. Nosotros debemos de entender esto y se nos debe meter en nuestro corazón, hermano. Nosotros estamos viviendo en un reino. Cristo vino predicando el reino, ¿sí o no? El reino de Dios. El reino de los cielos. O sea, nosotros estamos llamados a someternos a un reino. Y si es un reino, es porque tiene un rey, ¿verdad? Y la ley del reino es el rey. El pueblo no tiene voz, no tiene pensamiento en un reino, ¿verdad? La voz, el hombre o la mujer que se levanta hablando mal del rey, hablando mal de las leyes del rey, ¿qué hacen con esa persona? La eliminan. Ahora, si en un reino terrenal que es perverso y es torcido, hermano, ¿verdad? Y que a veces se levanta la voz con, ¿cómo se puede decir? Con... Porque es legítima la demanda y aún así, hermano, es castigado esa persona. Ahora imagínese la ley y la palabra que sale de la boca de Dios, que es verdad y que es para nuestro bien, es para el bien del reino, ¿verdad? ¿Por qué? Porque Dios no nos necesita a nosotros, somos nosotros los que necesitamos a Dios. Y usted lo debe de entender ya en su corazón y dígale a su alma, ya deja de ser orgulloso si Dios no te necesita a ti. Dios no necesita que tú vengas a adorarle. ¿Acaso no tiene mejores adoradores en el cielo Dios? Pues? Y ahí están delante de él y ellos no están viendo el reloj a qué hora se acaba el culto. ¿Verdad que no? Ni están diciendo, ya tengo hambre, me voy a ir allá. No. Aleluya. ¿Verdad que no? ¿De cuánto serán los turnos de cada uno de los 24 ancianos que están alrededor del trono? ¿De cuánto tiempo será? No podemos ni siquiera imaginárnoslo, ¿verdad? No podemos imaginar. Porque ¿será que uno de esos tronos se puede quedar vacío? No. Mire, es tan perfecto. Es tan perfecto. Déjeme imaginarlo así. Que si se necesita, qué sé yo, uno de los ancianos ya no está o tiene que ir a hacer un mandado de parte de Dios, instantáneamente aparece otro ahí adorándolo, ¿verdad? Es tan perfecta la adoración que hay en el cielo, hermano, ¿verdad? Dios ha tenido paciencia con nosotros, ¿verdad? Bueno, conmigo. Yo sé que usted ha sido muy obediente, muy buscador de Dios, ¿verdad? Y usted nunca se ha rebelado contra Dios. Usted, cuando el Espíritu le dice a las 3 de la mañana, levántate a orar, antes que el Espíritu lo levante, ya usted está levantado, ¿verdad? Ya usted está remolineando, ya está postrado ahí, ¿verdad? Así es, ¿verdad? ¿Ah? ¿Sí? Ah, vaya. Alguien dijo por ahí amén, o sea que así es. Pero yo no he sido así, ¿verdad? Yo lo admiro a usted, que usted sí ha podido, yo no he podido, ¿verdad? Yo no he podido. A veces Dios me ha levantado y me quedo dormido, ¿verdad? A veces Dios me ha dado una orden y digo, al ratito lo hago, Señor, ¿verdad? Como que es a nuestro antojo, ¿verdad? Y vamos aprendiendo a someternos. Así que no se desanime. No se desanime, ¿verdad? Si usted no le ha sido obediente 100% a Dios, Dios no lo ha desechado todavía, ¿verdad? Él es paciente con nosotros, ¿verdad? Él es paciente. Ahora, vemos aquí que entonces el reino estaba en caos, pero no se iba a quedar en caos. Tu vida ha estado en caos, pero no se va a quedar en caos. Aleluya. Amén. No se va a quedar en caos, ¿verdad? Hay oportunidad. Dios te está dando esa oportunidad. Ahora, hemos estado viendo en el libro de Segunda de Samuel, capítulo 12, cómo el rey David, que también, hermano, tenía un reino poderoso. Se vino a ver un caos en ese reino. Ya hemos visto cómo David vio a una mujer que era hija, era esposa de uno de sus valientes. Y la mandó a llamar y usted sabe, tuvo que ver con esa mujer. La mujer quedó esperando un bebé y David mandó a llamar al esposo para ver cómo solucionaba el problema y echarle el hijo al esposo, pero el esposo no cayó en la trampa y entonces David lo manda a matar, ¿verdad? Y bueno, aparentemente todo se quedó tranquilo, no pasó nada, nada pasó. Ya todo quedó en el olvido, aparentemente, pero no es lo que la palabra de Dios dice. El mismo David dijo, mientras callé, mis huesos se envejecieron, ¿verdad? Y tú sabes cómo es la realidad. En tus noches, cuando quieres dormir, ahí viene el Espíritu a decirte, esto no está bien en ti, tienes que arreglarlo. ¿Cuántos han experimentado esa voz? ¿Verdad que sí? Yo sé que sí. Ahora, si no la has experimentado, dudo que seas hijo de Dios, ¿verdad? Porque el Espíritu de Dios nos habla. ¿A cuánto les ha hablado el Espíritu Santo de Dios? Sí, el Espíritu de Dios habla. Y si Dios no te ha hablado, no es que no te ha hablado, sí te ha hablado, que tú no lo has entendido, es otra cosa. Tienes que aprender a oír, a discernir la voz de Dios, ¿verdad? Pero Dios habla,